o esposa se casó con su esposo, nadie dijo que ustedes eran iguales. Somos diferentes, somos distintos. Entonces ahí es donde estriba

Cuando haya dinero, sí. Cuando no haya dinero, sí. Cuando haya esto, sí. Cuando no, usted nunca dijo no. Todo lo que usted dijo, lo dijo delante de un altar y dijo que sí. Y cuando viene la primera situación o el primer problema, inclusive hay jóvenes que antes de casarse dije, si no me va bien, me divorcio. Usted dirá, pero eso ocurre entre cristianos. Bueno, vamos a ver. Problemas de dinero, problemas económicos. Muchos problemas económicos han traído situaciones difíciles en los hogares. Y eso también ha llevado a algunos a pensar en el divorcio. Otro aspecto, la infidelidad. Cuando la esposa ha sido infiel al esposo, o el esposo ha sido infiel a la esposa. Crea una situación donde daña lo que Dios estableció como principio. Y lamentablemente la infidelidad dentro de un matrimonio no solamente se afecta la relación entre ese hombre y esa mujer, sino que también se afecta a los hijos. Trae una situación difícil entre los hijos. ¿Qué pasó? ¿Por qué mamá o papá se están divorciando? Aleluya. Y comienzan a pensar y analizar esto como una situación, aleluya, que ocurre dentro de ese hogar y lamentablemente ya trae una situación de fricción. Y aún cuando se perdonan el uno al otro, hay veces que viven años desconfiando. Lo volverá a hacer. Lo volverá a hacer. Increíble. Entonces, en otros estudios indican que los protestantes representan el 74% de los cristianos en el estudio Pew en Estados Unidos, de una muestra de 4,752 personas entrevistadas, con una tasa de divorcio de 51%. Dentro de este grupo, los evangélicos lideran con un 28%. Usted dirá, pero ¿cómo el pastor Albert Rivera va a hablar de esto aquí? Si estamos en una, hermano, estos son indicadores. Lo cual nosotros, cuando Dios puso esto en el corazón de nuestro pastor, es porque Dios quiere alertar. Aleluya. Cuidado. Cuida lo que Dios te ha dado. Cuida tu matrimonio. Oh, aleluya. ¿Cuántos pueden decir amén? ¿Cuántos pueden decir amén? ¿Cuántos pueden decir sí? Yo quiero con la ayuda de Dios cuidar mi matrimonio. Entonces, el apóstol Pedro, viendo la situación dentro del matrimonio, lleva en los primeros dos versos a la esposa a confiar en Dios. Fíjense que dice: así mismo vosotras mujeres, está sujeta a vuestros maridos, para que también los que no creen a la palabra sean ganados sin palabra por la conducta de su esposa, considerando vuestra conducta casta y respetuosa. O sea que Pedro, a diferencia de Pablo, dedica mayor tiempo a las esposas cristianas. Pedro nos presenta a la esposa cristiana en una sujeción amorosa, que es la mejor forma de ganarse a su marido para Cristo. Posiblemente aquí

0: hermanas que sus esposos son inconversos y están orando por el Señor, trae a mi esposo, trae a mis hijos, aleluya, al conocimiento de Cristo. Pues yo le tengo que decir en esta noche, siga orando. Siga orando. No se rinda. Siga orando. Siga confiando en Dios, aleluya, porque Dios le contestará su oración. Conozco a una mujer de Dios que ya partió con el Señor. Estuvo cerca de 30 años orando por su esposo para que regresara a los caminos del Señor. Después de 30 años, hermano, ese esposo, aleluya, vino, regresó a los pies de Cristo. ¿Cuánto adoramos a Dios? Porque nuestro Dios es real. Él es real. Dios es fiel a su palabra. Entonces debemos aclarar, hermano, que esta sujeción no es una de sierva a su amo.
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0: Si no, oh, aleluya. El de una entrega a su esposo, de igual manera el esposo a su esposa, porque ambos se entregan el uno para con el otro. Algunas esposas pensaban que se podía ganar a los esposos a través de los muchos sermones, y no es así, sino que el comportamiento de la esposa hablará más que mil palabras. Ese testimonio de esa mujer de Dios hará que un hombre, aleluya, oh gloria a Dios, que un hombre al ver, aleluya, esa conducta de esa mujer de Dios, aleluya, le haga venir a los pies de Jesús. Por eso que ese comportamiento de esa mujer es un comportamiento puro. Hay pureza, respetuoso. No le falta respeto a su esposo. Y amable, aleluya, porque debe haber amabilidad. Mira, ahí está el plato para que coma. No. Llama a su esposo. Mira, ya la comida está hecha. Ven a la mesa para sentarnos a cenar o almorzar, lo que sea. Gloria al Señor. Una vez mi esposa y yo íbamos a buscar a alguien para un culto. Y cuando llegamos a la casa, el esposo acababa de llegar del trabajo. Y le dice, yo lo escuché: nena, antes que te vayas, por favor, sírveme la comida. Y ella, mientras iba caminando hacia el vehículo, le dice a él: tú tienes dos buenas manos. Sírvete tú. Tú tienes dos buenas manos, sírvete tú. Cuando ella se acercó al carro, yo le dije: hermana, hágame un favor. Vaya a su casa, sírvale a su esposo su comida, y cuando termine, vuelva al carro. Y entonces yo la llevamos, mi esposa y yo la llevamos al culto. El esposo inconverso no le prohibía ir a la iglesia. Al contrario. Pero hay personas así, hermanos. No, debe ser amable, que será la chispa que encenderá el amor dentro de ese matrimonio. Acuérdense que la mujer es diferente, distinta a como es el hombre. Hoy, por ejemplo, mi esposa me pasó la mano así en la cabeza. Estábamos allá y cuando ella, yo sé que son las manos de ella. Cuando ella pasó, yo, Ya yo sentí algo bueno.
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0: ¿Cuántos se sienten bien cuando su esposa le toca? Gloria al Señor. Amén. ¿Cómo se siente uno? ¿Se siente bien? ¡Ah, santo Dios! ¡Aleluya! ¡Oh, levante su mano y adore a Dios! Y podrá ser la forma en que el esposo pueda ser ganado para Cristo, hermanos. La esposa tendrá un alma poderosa que será la oración. Mujeres de oración. Qué hermoso ver mujeres de rodillas orando, clamando, buscando el rostro de Dios, orando por su familia, orando por su esposo. Aleluya. Se derraman delante de la presencia de Dios. Y entonces el Todopoderoso, cuando ve una mujer de rodillas, ay hermano, ay, ay, ay, ay, ay. Cuando Dios ve a una mujer de rodillas orando, clamando al Señor, aleluya, ese Dios Todopoderoso, aleluya, esa oración será escuchada y contestada en el tiempo de Dios. Si hay algo que mis hijos, cuando estaban, decía, mi esposa le decía, voy a orar por eso. Ay, pa, mami, tú siempre resuelves todo orando. Que sabía. Sabía que la oración es un alma poderosa. Entonces, esto va a ayudar al esposo a asumir su rol correspondiente dentro de su hogar y procederá a hacer lo correcto en beneficio de su esposa y de sus hijos. Porque siente un respaldo en su hogar. Siente una esposa que está a su lado, no una esposa que camine detrás de él. No, mi esposa camina detrás. No, caminamos juntos. Uno al lado del otro. ¿Cuánto adoramos a Dios, hermanos? ¿Cuánto podemos levantar nuestras manos al Señor? ¡Aleluya! Dios lo estableció de esta manera para que un matrimonio pueda tener una base satisfactoria y poder ser feliz. Y luego, la otra parte que Pedro dedica es que una esposa no te enfoque en lo que es solamente externo, porque eso es pasajero, hermanos. Fíjense que en los próximos tres versos el apóstol Pedro da énfasis a la importancia de su sujeción a su esposo a través del atavío modesto y el respeto cotidiano. La mujer cristiana viste como mujer cristiana.
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0: Sí. Aleluya. Fíjense que Pedro nos dice aquí que la esposa reste atención en cuanto a su vestuario se refiere. No. Nosotros los esposos nos gusta ver nos agrada ver a nuestras esposas bien vestidas.
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0: Oh, gloria. Mire, si hay algo que mi esposa hace es que cuando yo pongo, ella me busca la ropa, me dice esto con esto. Cuando me pongo esa corbata, yo es no, eso no, búscate otra, eso no va. Pero de la misma manera, gloria al Señor, que ella cuando se viste me pregunta cómo me veo yo, preciosa, te ves hermosa. Aleluya, gloria al Señor. Eso es hermoso. Sencillamente quiere decir que la esposa no deberá, aleluya, de ser esclava de la moda, de simplemente para hacer lo que todas hacen. No se vaya, aleluya, con el mundo. Lo que te hace hermosa, hermana, no es que tú tengas algún vestuario de Gucci o de cualquiera de esas marcas. Alabado sea el Señor. Lo que te hace hermosa es, aleluya, cuando una mujer se viste como mujer de Dios. Aleluya. Bendito sea el Señor. Y se viste para agradar a su esposo. Aleluya. Cualquier esposo se siente orgulloso de una esposa atractiva. Pero la belleza debe brotar del corazón, del manantial mismo de toda conducta, no de una tienda de ropa. Esa conducta. Aleluya. Por eso que toda mujer cristiana deberá recordar que no somos de este mundo. No somos de este mundo. Pero no debemos vernos como que hubiéramos venido de afuera de este mundo. Yo escuché de un escritor que dijo: la dulzura y la modestia son el más bello adorno de la mujer cristiana y contribuyen a la paz y al buen orden de la familia. Oh, aleluya. Oh, gloria a Dios. Pedro se remonta a aquellas santas mujeres del Antiguo Testamento, ya que ellas pertenecían al pueblo escogido y así habían hecho del Dios de Israel objeto de su confianza. Y si yo preguntase en esta noche, ¿cuántas mujeres aquí, cuántas hermanas aman y sirven al Señor? ¿Cuántas pueden batir sus manos y decir: nosotros amamos a nuestro Dios? Honramos a Dios. Alabamos a Dios. Confiamos en Dios. Aleluya. Hasta el punto de que nos presenta a Sara como ejemplo, lo cual fue esposa de Abraham. Sabemos que Sara no era perfecta, porque no lo fue. Llegó un momento hasta dudó que podía tener hijos a la edad que ella tenía, cuando ya había pasado la costumbre de las mujeres. Pero ella, oh gloria a Dios, Dios es tremendo, hermanos, porque es que cuando Dios habla, Dios cumple lo que Él dice. Y llegó el momento en que Dios cumplió. Oh gloria sea el Señor, y nació aquel hijo llamado Isaac. ¿Cuánto adoramos a Dios? Porque es que Dios es fiel a su palabra. Aleluya. Pero Sara reunía las cualidades que deben permear en la mujer cristiana llamada a agradar a su marido. Oh gloria al Señor. Por eso es que la mujer sabia, oh gloria sea el nombre de Jesús, edifica bien su casa. Aleluya. Dice que la necia con su mano la destruye. Pero la que ama a Dios, hermano, busca a Dios, honra a Dios, la edifica. Y qué hermoso es ver mujeres de Dios que edifican su casa. Yo veo a veces los roles. Miren, una vez mi esposa estaba enferma. Josué tenía apenas 2 semanas y Abraham tenía 3 años aproximadamente. Mi esposa cae en el hospital con fiebre porque se le infectó la cesárea que le hicieron. Y yo tuve que manejar mis 2 hijos. Josué, que nació con una condición que no se le podía tocar la cabeza. Y Abraham, pequeño. Entonces Josué tenía algo peculiar, que cada cierto hora, 1 hora y pico, ¡ah!, había que darle el biberón. Entonces tuve que comenzar a trapear la casa, barrer, cocinar para mí y para Abraham. Josué, cada hora el biberón. Me acostaba de noche con él aquí: Señor, por favor, que este nene se duerma por lo menos 4 horas. ¿Qué va, hermanos? Ya a la hora, ¡ah!, y volver. Y así cogía, gloria al Señor, los bañaba, los vestía. Me iba a ver a mi esposa al hospital con los niños, con el bulto. Le decía: Abraham, agájame por aquí, por la correa. Alabado, no me suelte. Alabado el Señor. Y yo, ay, hermano. Y mi esposa comenzaba a llorar: ay, yo quiero irme para mi casa. Y yo le decía: no, tú vas a salir de aquí cuando ya estés bien. Así me iba para el culto. Y las hermanas me decían: pastor, no se preocupe, nosotros le cuidamos a los niños. Mientras yo enseñaba o predicaba la palabra. Y luego una de las hermanas me dijo: pastor, déjeme sus hijos, yo los cuido. No se preocupe, yo los cuido. Yo dije: no, esa es mi responsabilidad. Mi responsabilidad, ay, santo. Mi responsabilidad es indelegable. Aleluya. Y cuando mi esposa salió del hospital, ella pensaba que iba a haber un reguero. No sé si aquí le dicen así. Desorden en la casa. Cuando ella vio, dijo: oh, la casa estaba en orden. Pero, hermano, no lo niego, yo no quería ese rol. Yo dije: yo te ayudo cuando sea necesario, pero yo no quiero este rol. Pero tuve que asumirlo. ¿Por qué? Porque ella es mi esposa. No podía delegar en otra persona, era mi esposa. Tenía que ayudarla, cuidarla, protegerla, defenderla. Y cuando una mujer se siente que su esposo la atiende de esa manera, hermano, óigame, hermano, esa mujer, óigame, va a cocinar el mejor arroz, va a cocinar los mejores frijoles, va a cocinar el mejor pollo. Oh, alabado sea el Señor, aleluya. ¿Cuánto adoramos a Dios? Porque se siente que su esposo la guarda, la cuida, la protege, la defiende y está con ella en todo tiempo y en todo momento. Oh, aleluya. Aleluya. Yo escuché el testimonio del hermano Ortega cuando hablaba de la hermana Paquita, cuando estuvo con el problema de la pierna, cómo él le ayudaba, la animaba, gloria al Señor. Y ver a la hermana Paquita caminando es una gran bendición, es una gran victoria. Pero es nuestro deber. Yo sé que no hay muchos amenes, pero gloria a Dios por Jesucristo. Aleluya. Hay hombres que cuando ven a su esposa que están en una condición o algo: ay, ya me cansé de esta. Cuidado. Yo conocí a uno, mi esposa y yo conocimos a uno que, gracias a Dios, se convirtió a Cristo. con una condición, con una barriga, hermano, terrible, por una condición que le dio. Solo fuimos a visitar a la casa de él. Y un día que fuimos, estaba una señora ayudando, limpiando la casa, cocinándole. Después que ella se fue, él nos dice: esa era mi esposa. Oh, esa era tu esposa. Sí, era mi esposa. ¿Y qué pasó? Yo fui un mal esposo. Yo le traía a las mujeres, se las pasaba en mi carro y decía: estos sí son mujeres. Ella se cansó de mí y se divorció. Nos divorciamos. Ahora ella viene, me ayuda y se va. No tiene por qué hacerlo, pero lo hace por misericordia. Y yo le pido perdón al Señor, y él se arrepintió, se convirtió a Cristo. Pero hay muchas personas que no piensan en esas cosas. Bendito el Señor. Hoy yo estoy aquí de pie, estoy, me siento con un poco de salud, como dice uno, pero mañana no sé. ¿Y quién cuidará de mí?
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0: Mi esposa tiene una serie de condiciones, pero yo estoy con ella en todo tiempo, en todo momento. Verifico qué medicamento es este, para qué es esto, por qué tienen que ponerle esto y cuánto dura eso. Gloria al Señor, estoy empapado de todo lo de ella y la cuido. Mírela ahí, levanta tu mano y adora a Dios.
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0: Y luego el verso 7 dice: vosotros maridos igualmente vivid con ella sabiamente, dando honor a la mujer como a vaso más frágil y como a coheredera de la gracia de la vida, para que vuestras oraciones no tengan estorbo. O sea, tu esposo deberá velar por el lado emocional de su esposa, dando honor. Yo escuché a alguien una vez, un pastor, no sé si el hermano Rubén se acuerda, allá en Puerto Rico, no, ya no está con nosotros, mandó a la esposa que se levantara y comenzó a humillar a la esposa desde el altar y a decir cosas de su esposa desde el altar. La esposa se iba a sentar y dijo: no te sientes, humillándola. Ahí no está dando honor. Bendito el Señor, aleluya. Esto se logra respetando sus sentimientos. Había veces, mire, que yo llegaba del trabajo cansado, hermanos, y yo no quería hablar, pues yo hablé un día completo, 5 grupos, 150 estudiantes diarios. Cuando yo llegaba a casa, yo no quería hablar. Y ella me decía, cuando yo llegaba, me decía: yo quiero hablar. Y yo decía: hazme el café y yo te escucho. Comenzaba a hablar, yo bebiéndome el café. No tiene que decir nada, después habla, después yo te digo. Pero la escuchaba, quería que la escuchara. Hay que respetar sus pensamientos. Amén. Y deseo de su esposa. Ellas tienen deseos también. Entonces puede que uno no esté de acuerdo en todo lo que diga su esposa, pero respeta y honra su derecho a hablar. Hay hombres que le dicen, no hable, ya cállate, cállate la boca, ya, cállate. Úigame, no haga eso jamás. No haga eso jamás, hermano. La esposa tiene derecho a hablar, dialogar con usted. El esposo deberá cohabitar con su esposa con la prudencia y comprensión basada en un buen conocimiento del carácter peculiar de la mujer. Esto se logra a través de la oración y escudriñar las Sagradas Escrituras. En un momento Sara le dijo algo a Abraham que a Abraham no le gustó, pero el Señor le tuvo que hablar, porque hay veces que Dios nos tiene que hablar a nosotros. No, escucha a tu mujer y no rehúse a hacer lo que ella te está diciendo. Oh, levanta tu mano y adora a Dios. Hay veces que mi esposa me ha dicho algo y yo no me gusta lo que me está diciendo, pero me está diciendo la verdad. Y después va a ver, Dios, tú tienes razón. Aleluya. Y también esto se logrará de una manera intelectual, o sea, sabiamente. Eso conlleva un reto para el hombre, poder entender a su esposa y a su vez prestar atención a sus necesidades. Mire, si yo pasé un momento difícil con mi esposa, fue cuando ella entró en la menos. Oígame, hermano, ¿cómo entender cuando en un momento tenía frío, en otro tenía calor? Y yo dije, ay Dios mío, ¿qué le está pasando? Comenzó a rebajar. Y yo dije, ay, ay, ay. Entonces por nada lloraba. Por nada, hermano Rubén. Por nada lloraba. Y yo dije, ¿por qué está llorando? ¿Yo te pasa algo? No, no me pasa nada. Pero alguien te dijo, no, nadie me hizo. Yo te dije algo, no, no, no. Pero empecé a llorar yo, pero que. Óigame, hermano, ¿qué hago? Y rápido yo dije, ¿estará entrando en la menopausia? Entonces, en la escuela, la maestra de salud, pastora ella, yo le hablé y digo, mira, ¿tú tienes información de lo que es la menopausia? Y ella me dice, sí, yo tengo algunos artículos ahí. Yo digo, ¿me los puedes prestar? Y yo, ¿por qué? Porque yo creo que mi esposa está en esa. Y comencé a empaparme. Yo comencé a estudiar eso, a leer. Y comencé, y estas etapas, esta, ella está ahí. Sí, esto está pasando. Sí, esto, ay, santo, mira lo que dice aquí. También por ahí, y por ahí, por ahí, por ahí. Y yo, ay, ay, ay. Yo dije, le dije a ella, va para el ginecólogo, vamos a mandarte a hacer todas las pruebas. Óigame, hermano, cuando le hicieron todo ese problema hormonal, alabado sea el Señor, y el doctor le dijo, está en la menopausia. Y yo ahí me reuní con mis dos hijos, porque esto es un asunto de familia. Me senté con ellos, le dije, mira, tu mamá está en la menopausia. Ella va a pasar por estas etapas, esta, y ustedes van a ser comprensivos con ella. Y la vamos a cuidar. Y la vamos a cuidar. Y cuando la vea llorando, pásale la mano por la cabeza. Y dice, mami, no te preocupes, estamos contigo. Aleluya, gloria al Señor. Gracias a Dios que ya pasó esa etapa. ¿Cuánto adoramos a Dios? Oh, aleluya, levanta tu mano y adora al Señor, aleluya. Por eso es que un esposo cristiano deberá conocer los estados de ánimo, de sentimiento, de necesidades, de temores y esperanza de su esposa. El esposo cristiano deberá escuchar con su corazón y procurar acercarse a ella con una actitud comprensiva. Luego entra el aspecto físico. Vivid con ellas, dando honor como a vaso más frágil. Esto nos habla de la necesidad del marido amar a su mujer y a su vez que ella se sienta protegida por su marido. Mira a su esposa. Han pasado los años. Físicamente cambian, al igual usted. Y cuando uno va en el proceso, usted se va dando cuenta que usted sigue amando a su esposa. No importa los

aleluya, al lado de ella, gloria al Señor, porque esto no es, aleluya, esto es hasta que la muerte nos separe. Aleluya. Entonces, esto los llevará a poder amar a su esposa y cubrir cada una de sus necesidades conyugales. Por eso que el hombre reconocerá que su esposa es coheredera con el hombre en relación con todo lo que tiene que ver con la gracia de Dios. Su esposa es coheredera. Lo que usted, hombre de Dios, va a heredar su esposa, también lo va a heredar con usted. Gracias a Dios que Cristo llegó. Oh, aleluya. La mujer en el Antiguo Testamento usted no la veía ahí como, aleluya, pero en el Nuevo, cuando llegó Cristo. Oh, aleluya. Oh, gloria. Es que cuando llega Cristo todo cambia. Cuando llega Cristo todo cambia. Cuando llega Jesús todo cambia. Cuando llega el Señor a un hogar todo cambia. Cuando Cristo llega a la escena todo cambia. Por eso que en el lugar central de la vida, el acceso a la relación con Dios, el esposo y la esposa tienen absoluta igualdad. Por tanto, cuando la mujer y el hombre se entregan incondicionalmente a Dios, así también será el matrimonio. Yo escucho a algunos compañeros, ¿cuánto tiempo lleva? 40 y pico, 50 y pico. Yo voy a cumplir 42 años de casado ahora en el mes de agosto, si el Señor lo permite. Y quiero decirle que ha sido y es una honra y una bendición orar juntos y vivir vidas espirituales en armonía son los bloques de construcción con frecuencia olvidados en un matrimonio sólido. Este matrimonio se construye juntos. Va construyendo, hermano, ese hogar. Hasta cuando lleguen momentos que ya usted comience a ver a sus hijos ya crecidos. Y quizás ve a los nietos. Donde ustedes, gloria al Señor, comparte con ellos, se ríe con ellos, juega con ellos. Yo tengo tres nietos, gloria al Señor, que, oiga, me llenan de gozo, de alegría. Y ver a mis hijos que lo están instruyendo en el temor de Dios. Yo dije, Señor, gracias, porque, gloria al Señor, los están encaminando. Les están enseñando, aleluya, el temor a Dios. Carlos, tres son diferentes, totalmente distintos. Óigame, hermano, gloria al Señor. Pero cuando yo veo al pequeño de 3 años en un culto, aleluya, y tú lo ves con los movimientos pentecostales. Y yo veo a mi nieta tocando esa pandereta con un, aleluya, de una forma magistral, con 8 años, y toca esa pandereta. Yo dije, eso es un aleluya de verdad. Y ver a mi Dani, gloria al Señor, tocando un güiro, aleluya, y comienza él con el güiro, hermano, pero mire con ritmo. Yo digo, Señor, gracias. Oh, gloria a Dios. Oh, gloria a Dios. Dios es bueno. Fueron los dos niños que cuando vieron al pastor Soto orar por nuestro presidente, hermano Rubén, que estaban al frente, y él dijo, espérate, si el hermano Soto está orando por el hermano Rubén, yo también puedo hacer lo mismo para mi hermana. Y le puso la mano. Gloria al Señor. Esos dos son mis nietos. Aleluya. Y dije, ay, Señor, tú eres grande. Tú eres, aleluya, tú eres poderoso. Aleluya. Y yo los veo a ellos, gloria al Señor, y levanto mis manos y digo, Señor, si hoy yo muriera, me voy feliz, contento.
gloria. Porque veo que lo siguen encaminando. Cuánto adoramos a Dios. Por eso que la oración presentada por el marido dependerá por la manera que trata a su esposa. Si usted no quiere esposo, no quiere tener problema en su oración. Que su oración no tenga estorbo. Mire, ve, mire cómo usted trata a su esposa. Mira cómo usted trata a su esposa. Oh, gloria a Dios, aleluya, gloria al Señor. Y cuando el matrimonio comienza a usar la Biblia como el instrumento, donde aquí se encuentra la ética de lo que es el matrimonio cristiano. Alabado sea el nombre del Señor. Oh, alabado sea el nombre del Señor. Y una familia, un matrimonio que aprende a orar juntos, caminar juntos, orar juntos, llorar juntos, reír juntos. Hermano, lo que le espera es ver la gloria de Dios. Gloria a Dios, aleluya. Y en esta noche, si Dios ha tocado tu vida y Dios ha hablado a ti y a tu esposa, yo te invito a que pase a este altar y diga: Señor, ayúdame. Ayúdame a mantener mi matrimonio en pie. Que yo pueda, aleluya, gloria al Señor, vivir una vida que te agrade a ti. Que mi matrimonio sea según establece la palabra de nuestro Dios. Según lo que dice las Sagradas Escrituras. Que mi matrimonio tenga la base, esa base sólida, que solo la podemos encontrar en la persona de Cristo. Que Cristo sea el centro de esa casa. Que Cristo sea el centro de ese hogar. Yo te invito a que pases ahí con tu esposa. Aleluya. Tomado de la mano con ella. Gloria al Señor. Gloria a Dios. Aleluya. Oh, mi alma te alaba, Dios. Aleluya. ¿Cuántos podemos levantar nuestras manos y adorar al Señor? ¿Cuántos podemos levantar nuestras manos y adorar al Señor? Aleluya. Siga pasando. Porque para poder nosotros ser ejemplo a nuestros hijos, tenemos que primero permitir que Dios nos ayude a poder dar ese ejemplo. La palabra de Dios nos da

muchas herramientas para poder tener una familia saludable, un matrimonio estable, un matrimonio lleno de la gloria de nuestro Dios, un matrimonio, aleluya, donde Cristo sea el centro, donde el Señor sea obrando de una manera especial. Le invito a que pase. Sigan pasando los matrimonios. Sigan pasando los matrimonios diciendo: Señor, aquí estoy. Aquí estoy. Aquí estoy con mi esposa. Aquí estoy con mi esposo. Aquí estoy. Señor, que nuestra casa sea edificada con el fundamento inquebrantable de nuestro Señor Jesucristo. Que sea el fundamento, Jesús. Que sea la base de mi casa. Jesús es la base. Jesús es la piedra para que tu casa esté en pie y tu casa pueda vencer. En el nombre de Jesús. Vamos a orar, hermanos. Voy a pedir a los compañeros si pueden pasar. Gloria al Señor, aleluya. Extiendan sus manos. Bendito al Señor. Y vamos a orar por todos estos matrimonios que están aquí delante de este altar. Pedir al Señor que Él obre, que Él se glorifique, que Él fortalezca, que Él obre de manera especial, aleluya. Oh, gloria a Dios. Padre Santo y Padre Bueno, tú que habitas en gloria, en esta hora, Señor, te damos gracias porque nos permitiste entregar tu palabra. Señor, gracias por la misma. Gracias por permitir compartir esta palabra. A ti damos toda gloria, toda honra, toda alabanza, toda adoración.

cada hogar, en cada matrimonio aquí presente, a cada matrimonio que ha pasado ante este altar. Que tú, Dios mío, les ayude a seguir adelante, que puedan confiar en ti, confiar en tus promesas, que puedan, Dios mío, aleluya, ser ejemplo a sus hijos, familias, matrimonios, que puedan dejar

hijos, matrimonios que puedan ser ejemplo para nuevos matrimonios, para parejas que están próximos a casarse, que puedan ver, Dios mío, el ejemplo. Aleluya.

0: Dios obrando y que vean tu gloria, tu gloria, que vean tu gloria en el nombre de Jesús. Amén y amén.
1: Familia te honrará.
0: Gloria a Dios.

0: mi casa y yo serviremos a Jehová. Estamos también disfrutando de este precioso servicio, tercer servicio de nuestro sexto congreso sudamericano, siendo 7:52 p.m. Belencita, recordar que Bolivia nos lleva una hora de adelanto, o sea, allá son 8:53 p.m.
1: Y acá 7:53, pero creo que ha sido una exposición de la palabra que ha estado a cargo del reverendo Albert Rivera desde Puerto Rico, muy hermoso. Creo que el Señor no ha hablado solamente a los jóvenes, sino en general a todas las familias. Qué importante es tener familias donde Cristo sea el fundamento del hogar, que sea el legado, ese es el legado que tienen que dejar los matrimonios, ¿no? Porque un matrimonio, que es una familia, que es el fundamento, están los hijos que van creciendo, son el legado, el relevo que va quedando, porque los años van pasando.
0: Por supuesto.
1: Y nuestros pastores que nos anteceden, que han sido hombres, instrumentos usados por Dios, que han seguido llevando esta obra, donde siempre los valores, los principios se han mantenido, es lo que esa nueva generación tiene que seguir manteniendo.
0: Y es así que el reverendo Albert Rivera, que es secretario a nivel mundial del Movimiento Misionero Mundial, ha utilizado como base bíblica Primera de Pedro 3, del 1 al 7. Hablando así, así mismo, vosotras mujeres estás sujetas a vuestros maridos para que también los que no creen a la palabra sean ganados sin palabra por la conducta de sus esposas, o sea, por nuestro testimonio. Así que qué bonito. Yo estaba escuchando al pastor Albert, que tiene 41 años de matrimonio con su esposita. Dios mío, 41 años de casados, todo un recorrido, toda una vida. Imagínate, yo tengo 30, tienen más años de lo que yo he vivido. Y qué importante tener a estas personas de ejemplo, a nuestros pastores, e incluso dentro de nuestras familias, muchos hermanos en la iglesia también que celebran muchos años, porque acá en Betel Radio, La Voz que Inspira, celebramos a los matrimonios, celebramos a la familia, el amor que el Señor nos da. Así que felicidades también. De repente por ahí, Belén, alguien está cumpliendo un año más de aniversario de nuestros oyentes.
1: No lo sabemos, pero por ahí seguro si hay algún matrimonio que está cumpliendo el día de hoy su aniversario, un año más, que el Señor les bendiga, que sea el Señor siempre el fundamento, quien dirija, quien lleve su hogar. Y aunque sabemos, porque el pastor Albert Rivera también lo resaltó, no hay matrimonios perfectos, pero hay matrimonios que han decidido poner en su vida en las manos de Dios para que Él sea el que dirija. Vengan tormentas, vengan dificultades, algunos problemas, pero si han decidido poner su mirada en Cristo, Dios los va a llevar a un puerto seguro.
0: Excelente. Por aquí tenemos mensajes. Esta prédica es para mí, nos decían. Hola, ¿cómo estás, Milka? Belén, muy buenas noches, escuchando Betel Radio. Saludos desde Nazca, nuestra querida Lucy Morán. Belencita.
1: Claro que sí. Y para los que se estuvieran conectando, el tema del día de hoy fue Consejo de Pedro a los matrimonios. Así que tomen nota, la base bíblica ya la había mencionado nuestra hermana Milka, Primera de Pedro 3, del 1 al 7. Y qué hermoso que el Señor siempre tiene palabra. Y ya, como lo he mencionado también, que este año es el año de la familia. El Señor sigue hablando en nuestra vida, así que incluso a nosotros mismos, por los jóvenes, claro que sí, el Señor nos está preparando, capacitando para que cuando llegue ese momento, nosotras también podamos seguir buscando al Señor. Por aquí dice, buenas noches, les saluda la hermana Anabel. Y también pedía oración en este momento por sus estudios, ya que el día de mañana tiene una sustentación aquí conectada a través de Betel Radio, La Voz que Inspira. Así que vamos también a tener en nuestras oraciones, claro que sí, esta petición, y que el Señor sea dándole la sabiduría, la inteligencia que Él sabe dar a sus hijos, y que mañana sea un día bendecido para ella.
0: Así es. Muchas gracias a todos los que han estado también siguiendo esta cobertura especial, nuestro sexto congreso sudamericano desde Santa Cruz, Bolivia. Y siendo ya esta hora, va avanzando la noche, queremos despedirnos. Belén, hemos llegado a la parte final, pero mañana. No se olviden, conéctense a Entre Notas. Desde las 5 de la mañana está Despierta con Betel, luego viene todo el bloque de noticias, Entre Notas, 2 de la tarde, Hablemos de Salud, 3 de la tarde y
1: 4 de la tarde tenemos Mis Tardes, que esperamos la hora de los pequeños, y 5 de la tarde para cerrar, Milka con Sin Prisas. Ah, pero no se olviden, Milquita, que mañana a través de Betel Predicas, a los que siempre se conectan a través de nuestra página web www.betel.fm. Estamos transmitiendo desde muy temprano nuestro Congreso Sudamericano en Bolivia. No se lo pueden perder. Además están nuestras redes. Betel, a través de todas sus multiplataformas, está siendo también de bendición para que todos podamos seguir gozándonos.
0: Y mañana, Dios mediante, nos reencontramos a las 6 de la tarde con este especial, esta cobertura especial de nuestro sexto Congreso Sudamericano. Que el Señor les bendiga y que tengan muy buenas noches. Los dejamos con la programación de Betel Radio. A continuación, música, alabanzas del Señor que les acompañen esta tarde, Belencita.
1: Claro que sí, Dios les bendiga mucho. Nos reencontramos el día de mañana. Que Dios les bendiga mucho.
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3: 8 en punto.

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2: 9 en punto.
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4: Gloria al Señor. Y en esta noche, pues queremos pasar a la palabra del Señor. Y vamos a ir al libro de los Hechos de los Apóstoles, capítulo 20, versículo 20 y versículo 26 y 27. Hechos, capítulo 20, versículo 20, 26, 27. Y si tiene un gloria a Dios, déjenlo aquí. No se lo lleve a la casa. Dice la palabra de Dios, honrando al Padre, al Hijo y al Espíritu Santo. Y como nada que fuese útil, he rehuido de anunciaros y enseñaros públicamente y por las casas. Vamos al verso 26 ahora, gloria a Dios. Dice así la palabra del Señor: por tanto yo os protesto en el día de hoy que estoy limpio de la sangre de todos, porque no he rehuido anunciaros todo el consejo de Dios. Vamos a meditar en esta noche bajo el tema la vestidura de esta obra. Amén. Dígale al que está a su lado, la vestidura de esta obra. Aleluya, gloria al Señor. Santo, gloria a Jesús. El apóstol San Pablo, estábamos hablando en, no sé si fue ayer, gloria al Señor, que y alguien dijo, ¿verdad?, de los compañeros de ministerio, que estudiar la vida de Pablo es hacerse discípulo de Pablo. Porque de ese hombre de Dios emanaba un fluir del Espíritu Santo. Y entonces estaba mi hermano Albert Rivera, también compañero de la Junta Internacional, que predicó en Medellín, Colombia, y creo que tocó por aquí.

Dos veces el apóstol emplea ese verbo, no he rehuido. Primeramente en el verso 20 dice, de anunciaros y enseñaros públicamente y por las casas. Y en el 26, verso 26, dice, yo os protesto en el día de hoy que estoy limpio de la sangre de todos, porque no he rehuido, no he rehuido anunciaros todo el consejo de Dios. Si usted se fija bien, el apóstol Pablo reúne a todo el cuerpo ministerial de Éfeso y lo lleva porque sabe que ya no va a volver a verlos. Es decir, que está en la etapa final de su ministerio y de su vida. Y al reunirlos y sabiendo que no volvería a verlos, él les habló de tres elementos fundamentales del testimonio. Lo primero que él les habla es del testimonio del comportamiento. Y él dice en el verso 18, cuando vinieron a él, les dijo, vosotros sabéis cómo me he comportado entre vosotros todo el tiempo, desde el primer día que entré en Asia. Ese es el testimonio del comportamiento, ese es el primero que es necesario tenerlo claro. Y entonces dice, desde el primer día mi comportamiento es mi testimonio. Gloria al nombre del Señor. Recuerdo una experiencia que compartí con nuestro presidente de nuestro tiempo allá en Francia, cuando llegamos de misioneros en el 83. Y la verdad, hermano, nosotros vivíamos en Barcelona, bueno, en la provincia de Barcelona, en la ciudad de Rubí, en un apartamento soleado, ¿verdad? Gloria al nombre del Señor. Y cuando llegamos a Francia, pues tuvimos que rentar una casa que estaba en la última calle al frente de un monte. Y en esa casa hacía frío, hermano, gloria a Dios, yo nunca había visto tanta nieve en mi vida. Recuerdo que en la primera nevada que llegó hasta las rodillas, yo encontré un esquí que estaba ya pues de madera seca, y llevé a mis hijos monte abajo, me subí en el esquí y ellos detrás, hermano, y ahí pues estuvimos jugando. Y lo que yo no sabía es que al volver, hermano, si me hubieran dado a la oreja, sí, me hubieran partido la oreja. Gloria al Señor. Un frío tremendo. Y lo que habíamos rentado, que era la mitad de una casa que había, la dueña estaba en una mitad y nosotros en la otra mitad. Había una estufa de leña, había que cortar leña para calentarse. Y bueno, pues nosotros ahí empezamos a saber que en el riguroso invierno, ¿verdad?, de Francia, es horrible. Y que era necesario cortar leña todos los días, ponerlo a la medida de la estufa. Y entonces, gloria al Señor, pues uno que íbamos justo con cinco niños, el mayor tenía 8 años y la pequeña 6 meses, ¿verdad? Pues los miércoles en Francia las escuelas primarias pues no tienen clase. Y yo aprovechaba, ¿verdad?, para ir con ellos. Y fíjense en una de las cosas que Dios empieza a hacer sin que nadie supiera, porque todavía nosotros no habíamos establecido residencia ni absolutamente nada, estábamos pensando y buscando que Dios nos confirmara que nos quería allá. Y entonces, gloria a Dios, pues empezamos a estar en aquella casa, bajábamos a la ciudad de Grenoble y allí nos reuníamos en hogares, evangelizábamos, predicábamos. Y entonces, pues hermano, la madera es costosa y no teníamos otro medio de calefacción. Y una señora que era árabe, católica y borracha, alabado sea el Señor, un día que estamos comiendo espagueti con una hamburguesa,

hamburguesa, una sola hamburguesa en lo alto para los siete. Llega y nos trae un cubo, y en el cubo había zanahoria, papas y verdad unas cosas allá. Y dijo, ella no nos conocía de nada, dice, no, es Dios que lo veo con tantos hijos. Y nosotros le dijimos, no tenemos necesidad de nada. Y entonces ella traía el cubo lleno de eso. Digo, pero eso lo puede dejar aquí, déjelo ahí. Mi hija Sara, la mayor, nosotros teníamos vasos de plástico de todos los colores, ya te sabes, los hermanos le entregan allá, y había una copa muy linda de vidrio, de cristal, perdón. Y mi hija Sara fue y le dio un vaso de agua en esa copa. Ella vio cómo escogió el mejor vaso y se lo llenó de agua. Y entonces ella dijo, mire, yo le voy a decir una cosa. Yo cuando los miro a ustedes, yo sé, y nosotros hermanos, allá no evangelizamos la calle aquella porque temíamos que nos sacaran del país, que dijeran, ¿qué hacen ustedes aquí? De hecho, subieron la gendarmería, una vez subió arriba y me preguntó, ¿qué hace usted aquí? Bueno, yo estuvimos allá, pues, para que el enemigo no tomara ninguna ventaja con nosotros. Y entonces ella va y dice, mire, lo que voy a hacer, no quiero que nadie lo sepa, porque en esta calle, lo de la acera de allá y lo de la acera de aquí están en contra los unos de los otros. Y dice, mire, yo soy católica y yo voy a la iglesia que está justo ahí a 15 minutos del monte bajando, había una iglesia católica. Dice, y le dije al cura, al sacerdote, le dije, el dinero de las velas que yo compro para los santos, voy a guardarlo para dárselo a quien Dios me diga. Aleluya. Hermano, y nos dio 100 francos. Hermano, 100 francos era un cartón de leche, era espagueti, era, ¿verdad?, mantequilla, era pan, era muchas cosas. Gloria al Señor. Y un día, esa señora ya vino y Dios la estaba trayendo y nos estaba bendiciendo. Y un día viene y me dice, mire, nosotros tenemos, ellos en Francia compran una ladera, los árboles de una ladera, los cortan, lo dejan secar para el año que viene. Dice, tenemos ahí una leña, no corte, si usted ve un tronco, no se ponga a cortarlo. Solo coja las ramas, todo lo que esté por ahí, por el piso, recójalo. Y me llevó al monte, y yo subí al monte, me enseñó dónde estaba la ladera. Gloria al Señor. Y yo dije, bueno, gracias, dígale a su... Dice, y si alguien le dice algo, dígale que mi esposo, ¿verdad?, le ha dado la autorización. Bueno, y los miércoles me llevaba al mayor y a las tres hembras. Amén, gloria al Señor. 7, 6 y 4. Gloria al Señor. Al bosque. Yo estaba allá. Y entonces, gloria al Señor, fue un miércoles, otro miércoles, iba con ellos y ellos, digo, yo le decía, recojan ramas ahí y me las trae. Yo la iba cortando a la medida de la estufa. Y llenábamos un plástico grande, un container, y lo arrastrábamos, salíamos del bosque y veníamos a casa, ¿verdad?, para podernos calentar. Y al tercer miércoles, mientras estamos estoy con mis hijos y ellos cogiendo ramitas y eso, el otro, ¿verdad?, aparece un hombre de repente con un hacha en el hombro. Y estamos en un monte con los niños pequeños. Yo les dije, quédense aquí, no se muevan. Y aquel hombre estuvo por media hora mirándonos. Y ahí me inquieté más todavía, porque el hacha era grande, hermano. Gloria al Señor. Y yo le dije a los muchachos lo que habíamos hecho los dos miércoles anteriores, que cogieran y yo cortando, pero yo no lo perdía de vista. Y entonces, gloria al Señor, el hombre, veo que después de esa media hora me viene
a mí. Y yo voy y le digo, buenos días. Dice, ¿qué hace usted aquí? Digo, no, estoy cortando aquí, el propietario de esto, le di el nombre, me ha dado permiso para recoger las ramas y las, ¿verdad?, para calentarnos. Y me dice, es que esto no es de ese señor, esto es mío. Y le voy a enseñar dónde está lo de él. Y me llevó bosque adentro, hermano. Me llevó, y cuando llegamos al lugar, hermano, allí no había ni un tronco. Ya habían cortado todos los troncos, toda la rama. Y dice el señor, ese caballero me dice a mí, dice, yo le he estado observando, porque hay gente que viene, dice que se van a llevar las ramas, pero me cortan los troncos de árboles que yo lo estoy secando para el año que viene. Pero le he visto a usted como usted solo va recogiendo las ramas. ¿Y sabe qué le digo? Le autorizo que venga a mi propiedad y coja cuanta leña. No me corte ningún tronco, pero aquí tiene la leña que usted quiera. Testimonio. Testimonio. Si yo hubiera estado cortando tronco, mi testimonio se iba al piso. Y entonces aquel hombre no hubiera hecho. Pero hermano, cuando usted empieza a dar testimonio de parte de Dios, Dios va a traer gente que te vea, que te mire, que te observe. No tenemos problema. A mí no me, aleluya, no me trae problema que la gente me observe. Ni cuando voy a Home Depot, ni cuando estoy en la iglesia, ni cuando estoy en el supermercado, a mí no me importa. Yo estoy siempre al lado de mi Señor, y Él cuida de que mi testimonio llegue a donde tiene que llegar. ¿Cuántos pueden alabar la gloria de Dios? Aleluya. El testimonio del comportamiento es esencial. El segundo comportamiento es el testimonio de los padecimientos. Y es lo que dice, ¿verdad? Gloria a Dios en el verso 19. El apóstol dice, sirviendo al Señor con toda humildad y con muchas lágrimas y pruebas que me han venido por las acechanzas de los judíos. Es decir, que estos obreros de Éfeso vieron al apóstol sufrir, vieron al apóstol llorar, vieron al apóstol bajo acechanzas. Gloria al Señor, aleluya. Y a veces pensamos, si la gente ve el padecimiento, se van a ir. Pero hermano, cuando usted empieza a dar testimonio de que a pesar del padecimiento que usted está teniendo, usted sigue alabando a Dios, usted sigue hablando de Cristo, la gente se da cuenta de que usted no tiene religión, usted tiene un testimonio. Mire, hermano, gloria al Señor, en el mes de marzo, de mayo, el día 13 de mayo del año pasado, fui al hospital y me dijeron una mala noticia. Yo fui para descartar un infarto y me dijeron, tienen cáncer. Gloria al nombre del Señor. Y amados hermanos, gloria al Señor, yo le digo, no hay una fórmula mágica. Eso es un enfrentamiento de usted mismo contra esa enfermedad. Y sabe qué, hermano, gloria al Señor, cuando llegué al hospital, gloria a Dios, estuve ingresado muchas veces al hospital de una manera que yo no esperaba, gloria al Señor. Y yo, como decía, Dios mío, todo lo que podía salir mal, salió mal. Pero hermano, en aquel lugar, cuando me llevaron para hacerme una biopsia, yo tengo 5 agujeros aquí, de este lado derecho. El anestesista, cuando llegó, me dijo, bueno, usted sabe lo que es. Yo pensaba, porque me habían hecho una biopsia aquí, me sacaron y yo, me durmieron aquí un poquito el pecho y sacaron un trocito y ya me mandaron para casa. Y yo dije, no, pues sí, me dijeron, esa biopsia no es suficiente, hay que ser más grande. Y yo pensé, ¿será que lo mismo que la primera?
Pero no, hermano. Y mire, hermano, el anestesista cuando llegó me dijo: ¿usted sabe lo que le vamos a hacer? Digo: sí, claro, una biopsia. Yo pensaba, ¿verdad?, la otra. Gloria al Señor. Dice: no, pero lo vamos a anestesiar completamente. ¿Usted da su autorización? Dije: sí, ¿cómo no? Y entonces, mire, hermano, le voy a decir, ese anestesista me dijo estas palabras: para atrás ni para tomar impulso. Y esas son las palabras que siempre el hermano el reverendo Luis M. Ortiz nos decía a nosotros, el obrero: para atrás ni para tomar impulso. Mi hija Débora estaba allá, dice: oye, papi, esto es un lema del movimiento. Ese hombre no me conocía de nada, hermano, gloria al nombre del Señor. ¿Sabe qué? La enfermera que me estaba atendiendo, amén, había tenido unos problemas en la iglesia, en su iglesia, y estaba como que un poquito enfriada. Y hermano, gloria al Señor, aleluya, yo estaba dándole testimonio, invitándola, digo: no, que venga al Señor, gloria al nombre de Jesús. Mire, hermano, después cuando me hicieron la biopsia, hermano, que salí bien mal de la biopsia, hermano, se lo puedo decir, gloria al Señor. Mire, hermano, había una asistente filipina. Empecé a hablar con ella. Digo: ¿usted es filipina? Me dijo: sí, nosotros tenemos broma en Filipinas. Ah, yo soy cristiana. Y hermano, gloria al Señor, ahí teníamos que estarle dando testimonio. Estaba preguntando por la segunda venida de Cristo. Estaba preguntando, gloria al Señor, aleluya, tantas cosas. Y ahí, y ella me sacó y me llevó hasta mi habitación. No permitió que nadie me llevara a mi cuarto, a mi habitación. Es decir, que cuando estamos en padecimiento, no, nosotros nos podemos asustar que la gente diga: oye, si este es pastor y si este es cristiano y tiene, pero gloria al Señor, se va a asustar si lo ve que Dios dice: ¿dónde está tu Dios? Aleluya, ¿dónde está tu Dios? ¿Cómo tu Dios te hace pasar por estas cosas? ¿Cómo Dios, aleluya, puede dejar a un creyente en padecimiento? Acuérdate que cuando estés en padecimiento, nadie se va a asustar, sino que van a ver que hay un Cristo de poder, hay un Cristo que consuela, hay un Cristo que levanta, hay un Cristo en tu crisis, hay un Cristo en, aleluya, en tu noche. Abba, Padre, gloria al nombre del Señor. Bendito sea el nombre de Jesús. Gloria al Señor. Los padecimientos no son otra cosa que un testimonio que el Señor nos pone, y podemos conocer y sabemos de hermanos, hermanas, que a pesar de sus padecimientos, gloria al Señor, nunca negaron al Señor. Gloria a Jesús. El tercer testimonio es el de la sana doctrina. Por tanto, yo os protesto en el día de hoy que estoy limpio de la sangre de todos, porque no he rehuido anunciaros todo el consejo de Dios. Mire, hermano, gloria al Señor, hoy se ha troceado el consejo de Dios. Hoy hay iglesias y cristianos que creen que pueden disociar la fe de la santidad. Que yo puedo tener fe, ser salvo sin ser santo. Es decir, que han separado el consejo de Dios. El apóstol San Pablo tenía un consejo, ¿verdad? Como él mismo lo define, todo el consejo de Dios. Y si hay algo que caracteriza esta obra del movimiento misionero mundial, es que nosotros no troceamos la verdad. Nosotros no quitamos la verdad. Nosotros damos la verdad completa. Y el que se salve, se tiene que salvar con todo el consejo de Dios. Y el que no le interese, bueno, váyase donde han troceado la verdad. Pero en esta obra, nosotros seguimos sin trocear la verdad. Alaba, Padre, gloria, aleluya. ¿Cuántos pueden alabar la gloria de Dios? No nos importa que digan que ay, sois muy duros. No nos importa eso. Nos importa es que podamos decir al que se acerca a Cristo todo el consejo de Dios. No nos quedamos nada debajo, no escondemos nada, no le escondemos el evangelio. No queremos que cuando lleguen el día del levantamiento de la iglesia se queden y en el cielo digan: no le diste todo mi consejo. Abba, Padre, ¿cuántos pueden alabar la gloria de Dios?
¿Cuántos quieren todo el consejo de Dios? Bueno, si usted se asusta en esta hora, gloria al Señor, si usted se asusta en la iglesia del movimiento porque le predicamos todo el consejo de Dios, toda la verdad de Dios, bueno, hay muchas iglesias, puede irse con bien. ¿Cuántos dicen, yo quiero todo el consejo de Dios? A mí no me engañe con medio evangelio. No quiero, no quiero, no quiero, no quiero otro evangelio. No quiero otra predicación. No quiero otra palabra. No quiero, aleluya, otro espíritu. Yo quiero todo el consejo de Dios. ¿Me duela o no me duela? Alaba la gloria de Dios. Aleluya. Aleluya. Por dos veces el apóstol San Pablo repite la palabra: no he rehuido. Y rehuir es retirarse de algo por temor, por miedo, ¿verdad? Evitar algo por miedo. Buscar refugio porque estoy en temor, en miedo. Aleluya. Y una de las cosas que podemos equivocarnos en esta noche es pensar de que el apóstol, gloria al Señor, era muy valiente, que era un hombre que no le temía nada. Hermano, no se haga la idea de que hay supercristianos. El apóstol Pablo también temía. Entonces, gloria al Señor, podemos cometer el error de atribuirle, gloria al Señor, valentía del apóstol, pero él no se refiere a valentía. Él se refiere que él no rehuía porque tenía un compromiso con Dios. Y aquí no hay lugar para pastores que no estén comprometidos con Dios. Aleluya. Ni tampoco miembros de la iglesia que no estén comprometidos con Dios. Aleluya. Dile al hermano que está a su lado: aquí el compromiso es completo, es total. Alabado sea Dios. ¿Sabe usted cuál es el poder, la fortaleza que nos sostiene? Es precisamente la convicción. Ponga delante de mí a una persona convencida y yo le puedo asegurar, gloria al Señor, que es una persona que tiene fuerza interna, que no se ablanda. No hay cristianos de gelatina, no hay cristianos de chocolate, ¿verdad? Que le da el sol y se derriten. Son como la gelatina, ocupan la forma de la cual usted lo mete. Aquí nosotros tenemos la forma de que el Dios de la gloria nos da. Esta obra no tiene la forma. Y rabasha harabasa. Nadie puede intentar cambiar la forma de esta obra. Porque esta obra, cuando usted empieza a quererla cambiar, esta obra le saca fuera. Esta obra la expulsa fuera. Esta obra. Abasha harabakima. Alaba la gloria de Dios. No tengas miedo de darle gloria a Dios. No tengas temor, pueblo del movimiento misionero mundial en Bolivia. Esta obra es de Dios. Esta obra tiene un diseño que la ha impartido Dios. Y nosotros estamos aquí, aleluya, con una convicción profunda de que no hay otro evangelio. Que otros quieren otro evangelio, allá ellos. Bendito sea el Señor. Ahora, cuando él dice no he rehuido, la palabra esa, no he rehuido, precisamente significa estar debajo de algo. Amén, gloria al Señor. Una preparación, una disposición, aceptar un orden, una orden, ser equipado, ser armado,
ser vestido. Lo que movía al apóstol San Pablo a no rehuir de anunciar el evangelio, de anunciar todo el consejo de Dios, era porque había adquirido una posición de sumisión. Gloria al nombre del Señor. ¿Sabe usted, hermano? Gloria a Dios. Rehuir de lo que había experimentado camino a Damasco. El apóstol había recibido de parte de Cristo un encuentro sin opción. Y a mí me encanta que no me den opción. Aleluya. No puede haber opción. No hay opción al evangelio. No hay opción a la salvación. No hay opción a la santidad. No hay opción. Y Jesús lo puso frente a no way, no opción, nada. Gloria al Señor. Entonces, si él hubiera rehuido de dar la verdad, de predicar la verdad, de seguir con el testimonio, gloria al Señor, ¿verdad? Hubiera perdido el encuentro, aquel encuentro que él nunca supo que le iba a suceder. Alabado sea el nombre del Señor. Ninguna amenaza, ningún peligro, ninguna oferta, ningún aplauso, ninguna cantidad de dinero podía superar su posición debajo de Cristo. Y esto, gloria al Señor, es vigente hoy. Es vigente hoy, es urgente que el pueblo de Dios, aleluya, no admita, gloria al Señor, ninguna opción, ninguna cantidad de dinero puede llevarnos fuera de seguir obedeciendo al encuentro con Cristo. En ese encuentro, aleluya, Pablo se sometió, se puso debajo. Abba, Padre, aleluya. No quería rehuir de las verdades que había recibido, porque entonces eso supondría un despojamiento, suponía una negación de su encuentro con la luz y con la voz del su Redentor. Aleluya. Entonces, hay una versión inglesa que dice to be cast back on oneself, es decir, ser echado de nuevo sobre sí mismo. Él decía, si yo rehuyo de anunciar todo el consejo de Dios, si yo rehuyo, entonces yo seré vuelto a mí mismo. Y no puedo volver a mí mismo. ¿Sabe usted, hermano? Gloria al Señor. No podemos volver de donde Dios nos sacó. No es una opción. No es una opción. Aleluya. Rehuir es faltar a la sustancia. Rehuir es faltar a la esencia. Rehuir es faltar a la naturaleza que ha sido dada por el Señor mismo. Aleluya. Nosotros no tenemos una experiencia religiosa. Nosotros tenemos un encuentro real con el Cristo de la gloria. Aleluya. Aleluya. Puede adorar a Dios en esta hora. Puede adorar a Dios. Aleluya. El encuentro con Cristo fue mucho más que encontrarse con aquella luz deslumbrante en pleno día. Fue mucho más, aleluya, que oír la voz inconfundible de su Redentor. Fue mucho más de caer en el polvo del camino. Fue un choque frontal con la divinidad. Aleluya. Aleluya. Y después de ese choque frontal, hermano, gloria a Dios, fue procesado en su sustancia, en su naturaleza, gloria al Señor, aleluya, y en su propia esencia. Aleluya. Si obedeces a Cristo, tu sustancia, tu esencia, tu naturaleza será totalmente cambiada. Yo no creo en cristiano 50%, 60%. Si no lo eres total, no eres nada cristiano. Alaba la gloria de Dios. Oh, gloria.
Oh, gloria. Dios tiene poder para ir más allá de lo superficial. Tiene poder para llegar donde no llega la ciencia. Tiene poder para llegar donde no llega tu padre, donde no llega tu madre. Tiene poder, aleluya, sobre cualquier autoridad. Sobre cualquier autoridad. Aleluya. Entonces empieza el despojamiento, porque para que Dios nos vista es necesario despojarnos primero. Está lloviendo. Dele gracias a Dios, está lloviendo. Está cayendo lluvia del Espíritu Santo. Está cayendo, aleluya, en este lugar. Oh, gloria, aleluya. Y el cielo se ha estado abriendo para que sepamos, gloria al Señor, que el Dios nuestro va más allá de la ciencia, que el Dios nuestro es más poderoso que nadie, que el Dios nuestro es más grande que los gobiernos terrenales, que el Dios nuestro, aleluya, es más grande que todas las huestes de tinieblas. Aleluya, alabado sea Dios. Aleluya, puedes alabar la gloria de Dios. Le salió al encuentro el que diseñó la sustancia humana. La sustancia tuya no te la, aleluya, no te la dio tu padre y tu madre. La sustancia tuya, la sustancia de tu ser, te la dio el Dios de la gloria. Alabado sea el nombre del Señor. Ahora, en ese encuentro fue despojado de todo lo que le inspiraba, porque Pablo estaba inspirado, camino de Damasco, venía con las cartas y todo, ¿verdad? Gloria al Señor. Todo lo que había estudiado en su carrera de rabino, gloria al Señor, todo lo que creía, todo lo cual por luchaba, bendito sea el Señor. Pero cuando el Señor lo tocó, ¿a cuántos el Señor les ha tocado? Cuando Dios toca, cuando el Cristo de la gloria te toca, aleluya, Saulo de Tarso quedó en un espacio vacío. Aleluya, no tenía llenura, no tenía referencia. Iba a Damasco con cartas. Ahora las cartas se le acaban, la sustancia se le acaba también. Está vacío, no tiene instrucciones. Gloria al Señor, queda ciego. Abba, Padre, oye la voz de Dios. Aleluya, amén, hermano. La gente que viva con él, aleluya, vieron la luz, pero no oyeron la voz. Y el que oyó la voz se quedó ciego. Y los otros solo, gloria al Señor, aleluya, vieron la luz y no supieron si era un trueno, si era un rayo. No sabían lo que era. Y cuando estaba de rodilla, allá tumbado en el piso, el Señor le dice: levántate y lleve a la calle la llamada a la derecha, y allí se te va a decir. Ahí vas a tener instrucciones. Ahí, aleluya, se te acabó de estar tú de líder. Ahora tu líder soy yo. El que te va a guiar soy yo. El que va a decidir lo que vas a hacer y lo que no vas a hacer. El que va a decidir lo que tienes que soltar y lo que tienes que tomar. No eres tú, soy yo. Y Abba, oh gloria, levante su mano arriba y dígale al Señor, dele gracias al Señor, porque le ha quitado, aleluya, el liderazgo suyo para liderarlo él. Aleluya, oh gloria, oh gloria, oh gloria. Levanta tu mano y alaba. Aleluya, levanta tu mano y alaba. La fuerza que lo movía lo dejó en debilidad. La verdad que lo sostenía se derrumbó. Y la mentira que él combatía y perseguía ahora era la verdad que tenía que comunicar. Por eso no podía rehuir. Había tenido un encuentro con él. Aleluya, había tenido un encuentro poderoso. Y el que tiene un encuentro poderoso con Cristo, no hay quien lo retenga. No hay fuerza del enemigo. No hay nadie. No hay nada. No hay absolutamente. Aleluya. Aleluya. Oh gloria. Oh gloria. Oh gloria. Oh gloria.
Ese mismo Cristo del camino de Damasco, aleluya, está en esta noche aquí diciéndote: a partir de ahora soy yo el que manda en tu vida. A partir de ahora soy yo el que te voy a llevar y te voy a traer. Aleluya, gloria a Dios, aleluya. Oh santo, oh cuántos alaban la gloria de Dios. Se te dirá lo que tienes que hacer. Ahora no eres tú el que toma las decisiones. Vas a tener que esperar que se te diga lo que tienes que hacer. Vas a tener que oír a otros. Vas a tener que escuchar a otros. Y amados hermanos, Dios le manda no a un apóstol, no a un evangelista, no a un pastor, un simple hermano de la, aleluya, de Damasco, llamado Ananías. Que Abba Padre, no sabemos qué estaba orando Pablo ni qué estaba pidiendo, pero sí sabemos que estaba día diciendo: Señor, ¿cómo tú vas a usar a un ciego? Y el Señor de la gloria le mostró a uno que entraba por la puerta, llamado Ananías, que le ponía las manos encima y que le decía lo que iba a hacer. Sí, hay un tiempo de que el Señor te va a tener que decir lo que tienes que hacer. Alaba la gloria de Dios. Pablo nunca olvidó el nombre de Ananías, nunca olvidó sus palabras, tampoco olvidó su oración y cómo el Señor lo sanó. Aleluya. Gloria a Dios. Oh, mi alma alaba el nombre de Jesús. No he rehuido, no he rehuido, no voy a rehuir, no voy a dar un paso atrás, no voy a, aleluya, oh gloria. Aleluya. ¿Sabe cuánto tiempo pasó en la formación de él? 14 años. 14 años. ¿Me puede usted decir cuántas iglesias fundó en Tarso? ¿Cuántas iglesias fundó en Arabia? ¿Cuántas iglesias fundó en Damasco? En 14 años no levantó una sola iglesia. Porque Dios es el dueño de tu tiempo. Dios es el dueño de tu formación. Aleluya. En ese tiempo que nos parece que estaba perdido, alabado sea Dios, Dios le estaba confeccionando la vestidura a su instrumento. Oh, Rabasheka Masoha. Aleluya. Dios te está midiendo. Dios te está midiendo. Y Dios está preparando la investidura, la vestidura que te va a poner, que te va a dar. Él ya la tiene. Gloria al nombre del Señor. Aleluya. Es el tiempo que Dios confecciona la vestidura de su instrumento. Dios tiene un tiempo de formación en el cual confecciona la vestidura del que va a usar. Pasarás el trillo divino, pasarás por el valle del olvido, pasarás por el desaliento, pasarás por fracasos, pero sigue debajo de, no rehuyendo de, porque Dios está confeccionando tu vestidura para su obra. Abba, Saharaba. Aleluya. Oh, gloria. Aleluya. Déjeme hablarle de la obra y los oficios. Mire, hermano, cuando hay una obra en construcción, la obra es la que determina qué oficio va a estar trabajando. Si necesitan albañiles y no necesitan carpinteros, ¿activará a quién? Al albañil. Si necesita el carpintero, no activará al electricista. Aleluya. Alabado sea Dios. Aleluya. Amén, hermanos. La obra es la que determina tu oficio. Bendito sea Dios, aleluya. No son los oficios los que determinan la obra. Hay algunos que se han equivocado. Pensaban que tenían ministerio para cambiar la obra. Pensaban que podían, aleluya, manipular la obra. Pero el oficio no puede con la obra. La obra es la que activa el oficio. Abba, Sahalaba. Aleluya.
Ninguna obra es una improvisación, hermano Humberto. Aleluya. Hay un proyecto, hay un plano, hay una autoridad que estampa su firma reconocida y que establece la estructura, que establece las proporciones, que establece la utilidad. Gloria al Señor. El movimiento misionero mundial no es una improvisación divina, porque Dios no improvisa, Dios determina. No es un accidente, no es un propósito humano, es un propósito divino establecido antes de la fundación del mundo. Ya antes de crear la tierra, Dios estaba pensando en la obra del movimiento misionero mundial. Aleluya. Usted no puede construir su obra dentro de esta obra. Aleluya. Aleluya. En estos 60 años han habido oficios que han querido adueñarse de esta obra. Otros han creído que con la experiencia que tenían dentro de la obra podían establecer su propia obra. Pero yo le digo una cosa: los oficios no generan la obra, es la obra la que genera el oficio. Es la obra la que genera el oficio. Gamaliel le dijo al Sanedrín: ahora os digo, apartaos de estos hombres y dejadlos, porque si este consejo o esta obra es de los hombres, se desvanecerá. Pero si es de Dios, si es de Dios, no la podréis destruir. No quiero convencer a nadie que el movimiento misionero mundial es obra de Dios, pero voy a traer un testigo de 60 años. Hay un testigo de 60 años que confirma que esta obra es de Dios, que seguirá siendo de Dios. Y cuando Dios nos recoja, si no viene, hay una generación de relevo que seguirá, aleluya, entendiendo que el oficio no es la obra, es la obra la que prepara el oficio. Alaba la gloria de Dios. Aleluya. Dios tiene una vestidura para esta obra. No trates de cambiarla. Aleluya. No trates de venderla. No trates de estampar tu firma. Esta obra, aleluya. Hermano, no somos la única obra de Dios, pero sí tenemos una vestidura que pertenece al diseño exclusivo de Dios para esta obra. Aleluya. Ningún oficio ha logrado cambiar esta obra, porque la obra es más grande que el oficio. Gloria al Señor. Hermanos, quiero terminar y concluyendo. Mire la palabra del Espíritu Santo en Hechos 13:2. Dice: ministrando esto al Señor y ayunando, dijo el Espíritu Santo: apartadme a Bernabé y a Saulo para el oficio, para la obra, para la obra, para la obra, para la obra. Aleluya. Para la obra. Es que la obra es más grande que el oficio. Judas, se dice que cayó de su oficio. Tenía su habitación, es decir, que había sido llamado, pero cayó. Y dice: otro coja, tome su oficio. Aleluya. Gloria al nombre del Señor. Tu oficio es para esta obra, y esta obra activará tu oficio para Bolivia o para donde Dios te quiera llevar. Aleluya. Dios está confeccionando la vestidura de tu oficio para Chuquisaca. Chuquisaca está. Dios está en esta. Aleluya. Dios está confeccionando la vestidura de tu oficio para La Paz. Dios está confeccionando la vestidura de tu oficio para Cochabamba. Dios está confeccionando la vestidura de tu oficio para Oruro. Dios está confeccionando la vestidura de tu oficio para el Potosí. Dios está confeccionando la vestidura de tu oficio para Tarija. Dios está, aleluya, confeccionando tu vestidura para tu oficio en Santa Cruz. Dios está confeccionando la vestidura de tu oficio para Beni. Dios está confeccionando

0: la vestidura de tu oficio para Pando, para los montes, para los valles, donde quiera en Bolivia, en los 9 departamentos de Bolivia. Dios está confeccionando en esta convención y en esta noche. Caerán a tu lado 1000 y 10,000 a tu diestra, mas a ti no llegará. Entrarás y saldrás en victoria. Entrarás y las huestes diabólicas tendrán que salir, tendrán que huir, tendrán que salir corriendo, porque saben que está entrando uno o una que tiene la vestidura de esta obra. Abba, Padre, levanta tu mano y alaba. Levanta tu mano y alaba. Esta obra tiene su vestidura. Aleluya. Gloria. Gloria al que vive. Aleluya. No hay oficio por encima de la obra. Es la obra la que activa los oficios. Es la obra la que diseña la vestidura. Gloria al nombre de Jesús. Aleluya. Oh, gloria. Adora a tu Dios. Adora a tu Dios. Aleluya. Oh, gloria. Mi alma alaba el nombre de Jesús. Mi alma alaba el nombre de Jesús. Precioso nombre. Levanta tu mano y adórale. Levanta tu mano y adórale. Aleluya. Bolivia. Bolivia. Bolivia. Bolivia. Presenta Bolivia delante del trono de Dios. Aleluya. Aleluya. Iremos con esta obra hasta los confines de Bolivia. Abba, Padre, gloria, aleluya, aleluya, aleluya, aleluya. Oh, gloria, aleluya. Y nadie nos va a poder parar, porque las vestiduras no son nuestras, las vestiduras son de Dios. Aleluya, son de Dios. Aleluya, son de Dios. Y Dios tiene el control.
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1: 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Salmos 86:5. Porque tú, Señor, eres bueno y perdonador, y grande en misericordia para con todos los que te invocan.
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1: 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En Betel Radio, esta es la hora exacta.
2: 10 en punto.

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1: En el Salmo 103, si son tan amables, versículo 1 al 5, honrando al Padre, al Hijo y al Espíritu Santo, bendice alma mía Jehová y bendiga todo mi ser su santo nombre. Bendice alma mía Jehová y no olvides ninguno de sus beneficios. Él es quien perdona todas tus iniquidades, el que sana todas tus dolencias, el que rescata del hoyo tu vida, el que te corona de favores y misericordias, el que sacia de bien tu boca, de modo que te rejuvenezcas como el águila. Jehová es el que hace justicia y derecho a todos los que padecen violencia. Quisiera predicar bajo el tema los beneficios de Dios. Dios, hermanos, es bueno y para siempre su misericordia, como decíamos en el Salmo ahora, como Él es bueno y como su misericordia es eterna y para siempre, también, hermanos, Él es digno de ser alabado. Si usted lo cree, levante su mano y diga amén. Digno de ser adorado y alabado, no solo por lo que Él nos ha dado, no solo por las bendiciones que Él deposita en nuestras manos, porque todo lo que usted tiene en sus manos, sus habilidades, sus características, su prosperidad, su casa, su carro, lo que sea, gloria al Señor, todo ha sido puesto en sus manos por el Dios Todopoderoso, Creador de los cielos y de la tierra. Si usted cree que es suficientemente poderoso para decir, yo tengo lo que tengo porque por mi cara bonita, o por lo que tengo, por lo que sepa, también, hermano, se equivoca. Gloria al Señor. Lo que tenemos es por la gracia, por la misericordia del Dios Todopoderoso. La Biblia dice, toda buena dádiva viene de arriba, del Padre de las luces, de donde viene todo don perfecto. Así que lo que usted posee, lo tiene porque Dios se lo ha puesto. Aún hasta los zapatos, la ropa, lo que usted ha comido hoy y lo que va a comer después del culto, dele toda la gloria y la honra al Creador de los cielos. A Dios hay que alabarlo siempre, hermanos, por lo que Él es. Él es soberano. Soberano significa que Él hace lo que bien le viene en su santa y divina gracia. Lo que Él dice, lo hace. Lo que Él se propone, lo cumple. Y lo que Él ha decidido darle a usted, lo que Él ha prometido poner en sus manos, la promesa y la victoria que Él te ha prometido, no hay diablo, no hay infierno, no hay obstáculo que te lo pueda quitar. ¿Cuántos dicen amén, hermano? Él es digno de ser alabado porque Él es sublime. No hay una autoridad más elevada y más suprema que Dios. Hace unos días recibíamos una invitación para estar en un debate. Les contaba a ustedes sobre la homosexualidad en Costa Rica en Telenoticias Canal 7. Quería que estuviéramos presentes, que nos enfrentáramos a unos homosexuales que quieren pasar una ley en Costa Rica para que se permita casarse los hombres con los hombres y las mujeres con las mujeres. Cuando me dijeron, yo dije, acepto, voy con temblor y temor, pero voy, porque alguien tiene que pararse en la brecha. Y yo les decía, está bien, yo acepto, pero yo voy con una condición. Yo no voy a expresar mi opinión, o así enseña el movimiento misionero mundial. No, no, no. Yo voy como representante de la máxima autoridad de los cielos y de la tierra, Jesucristo, el Hijo del Dios viviente. Yo voy a ir a decir lo que piensa Dios de este asunto, no lo que piensan los humanistas ni los sociólogos, lo que piensa la máxima autoridad, Jesucristo y su bendita palabra. ¿Cuántos dicen amén? Ayer le preguntaba a la hermana Denia, ¿cómo va el asunto? Y me dice, no han querido aceptar. No Telenoticias, sino los del otro bando. Gloria al Señor, porque ellos saben. lo que dice la Escritura. ¿Quiere usted victoria en todo su ser? ¿Quiere usted victoria en todo lo que usted emprenda? Haga lo que la Biblia dice. Y Dios te honrará y todo te saldrá bien siempre. A Dios se le alaba por lo que Él es, se le adora por lo que Él es. Santo, tres veces santo. La ciudad es santa. Y los que van a ir a esa ciudad y a ese cielo tendrán que ser santos. Ningún mundano entrará en el reino de los cielos. Por más habilidad o cara bonita que tenga, por más títulos que tenga, gloria a Dios si los tiene, amén. Pero si no tiene a Cristo, no tiene acceso al reino de los cielos. El salmista dijo: bendeciré a Jehová en todo tiempo, su alabanza estará de continuo en mi boca. Muy fácil alabar a Dios cuando todo va bien, pero también a Dios hay que alabarlo cuando las cosas no salen como pensamos o como creíamos que tenían que salir. Pero siempre al creyente las cosas le van a salir bien. Pero a los que aman a Dios, los que creen en Jesucristo, dice la Biblia, absolutamente todas las cosas obran para bien. El salmista dice: bendice alma mía a Jehová y bendiga todo mi ser su santo nombre. Hay momentos en que su carne, su alma, no desea alabar a Dios, porque sabemos muy bien nosotros que el alma es muy pancista. Doña Alma es neutral, se va con la que más le ofrezca. Si su espíritu es fuerte, si su espíritu se alimenta de la palabra, si su espíritu se alimenta de la oración, si su espíritu se alimenta del ayuno, de la consagración, de la Biblia, su alma se jala hacia donde es más fuerte el jalón, o sea, hacia el espíritu. Si usted es un carnudo, que usted se alimenta solo de novelas, se alimenta solo de lo que ven en la televisión, se alimenta solo del fútbol, se alimenta solo de las cosas del mundo, de la política y de todo lo que hay allá, doña pancista se va también con la que es más gorda, con la que es más fuerte. Así que el salmista, que pasaba una prueba dura en el momento en que dijo esto, como que le estaba diciendo una orden, como diciéndole una orden a su alma: te ordeno, alma mía, que bendigas a Jehová. Pero no solo tú, alma mía, sino bendiga todo mi ser. No solo mis emociones, sino mi espíritu. El verdadero yo es el espíritu que mora en usted. No es lo que vemos aquí por fuera, sino que adentro existe un espíritu. Usted, yo, si a usted le pegan un tiro, le matan su carne, su cuerpo, pero el yo sigue viviendo. El yo se va, si usted está en Cristo, para el cielo, y si está sin Cristo, para el infierno. O somos o no somos. Así que el espíritu tiene que alabar a Dios, pero también el cuerpo tiene que alabar a Dios. A Dios se le alaba con el cuerpo también. Yo no sé, yo veo personas a veces que está la gloria de Dios ahí, usted lo ve, y la gente levanta las manos y aplaude. Hermano, y usted, que bueno, es que yo alabo a Dios en mi espíritu. Está bien, estás alabándolo, pero te faltan dos partes más, dos terceras partes más. Te falta tu alma y te falta tu carne, tu cuerpo. Por eso a Dios hay que exaltarlo con las palmas, hay que exaltarlo con la garganta, hay que exaltarlo con los pies, hay que exaltarlo con el cuerpo. Bendice, alma mía, Jehová, y todo mi ser. Pero no solo bendice, alma mía, Jehová, sino que el salmista también dice: bendícelo, alábalo, adóralo, pero no olvides. Hermanos, el ser humano tiene muy mala memoria. Dios desciende y le habla. Dios desciende y le da una victoria ayer. Y cuando viene una prueba hoy, nos olvidamos y creemos que el Dios de ayer hoy no puede darnos una victoria. Si hay alguien que es mentiroso, atrevido, es Satanás, que el Señor lo reprenda. El mismo Dios de ayer te dio una victoria sobre tus enemigos. hoy es el mismo de ayer y mañana también será el mismo. Gloria a Dios. No olvides, porque tienes mala memoria, de dónde te sacó Dios, lo que Dios te ha prometido y lo que Dios te ha hablado. Hermano, no olvides ninguno de sus beneficios. ¿Cuáles beneficios? Los beneficios son privilegios, son bendiciones que llegan por tener una relación de amistad con Dios. Jehová es mi pastor. A todos les encanta la parte que dice: nada me faltará. Saltamos hasta de puntillas, hermanos. Aplaudimos, nos tiramos, nos revolcamos en un zacatal, gloria a Dios. Nada me faltará. Pero para que nada me faltará, Jehová tiene que ser nuestro pastor. La promesa es para aquellos que han hecho de Dios su pastor. Así que si Dios es nuestro pastor, hay beneficios. ¿Cuáles son los beneficios? Número uno, Él es quien perdona. Hermanos, al de corazón contrito y humillado, Dios no desprecia. Qué lindo, hermanos. Nadie en el universo tiene poder para perdonar pecados. Solo Jesucristo. Y la sangre de Jesucristo nos limpia de todo pecado. A veces le fallamos en pensamientos, a veces en hechos, en obra, a veces en palabra. Pero sea como sea, Juan dijo: si alguno ha pecado, abogado tenemos para con el Padre, a Jesucristo el justo. Hay que venir a Él, hay que reconocer que hemos pecado y Dios ya hizo provisión para perdonar tus faltas. ¿Cuánto damos gloria a Dios? Si necesitas que Dios te perdone de algo hoy, aquí está la palabra. Él es quien perdona todas tus iniquidades. Pero vete y no peques más. Número dos, sana. El Señor sana tus dolencias. ¿Quién de nosotros? Levante la mano el que nunca ha sido herido por nada. No hay ningún extraterrestre. Ahora levante la mano por lo menos los que por lo menos 10 veces han sido heridos. Levante solo una mano. Aquí hay, bueno, si hacemos una radiografía, todo el mundo está lleno de cicatrices por dentro. Pero qué bueno que aunque estemos heridos, amén, por dentro, donde no llega el psicólogo ni el psiquiatra, la mano divina del Espíritu de Dios llega y sana todas tus dolencias. A mí el Señor me tuvo que sanar. Yo sé que se van a reír, pero usted sabe que hay cosas que uno desde niño guarda. Y todo por culpa de un vigorón. Y fue con un cura. Yo hice fila en el colegio Calasanz. Y Dios sabe que yo llevaba los 35 centavos. Y Dios es mi testigo que yo lo pagué. Y cuando llegué por mi vigorón, me dice: ¿y la plata? Y dije: ya yo pagué. No, usted no ha pagado nada. Y yo pagué. ¡Sálgase de la fila! ¡Mami! ¡Qué cólera, hermanos! Y un día, ¿sabe que lo que es el Espíritu de Dios? Me sacó esa luz. Todo por un vigorón. Y yo estaba resentido con ese cura, hermanos. Hasta que dije: Señor, perdona al cura. También Él es el que rescata, otro beneficio. O sea, nos libra de trampas. Él es quien rescata del hoyo tu vida. O sea, aunque estés en un hoyo y el diablo piense que ya te tiene y que de ese hueco no vas a salir, Él es quien te rescata. Él es quien te saca. Cuando todos ya no dan nada por ti, cuando todos dicen: hasta ahí llegó, cuando todos dicen: ahí se queda, Él es quien te rescata y te saca del hoyo y te pone en alto. ¿Has venido a este culto dentro de un hoyo? Tal vez el hoyo del desánimo, el hoyo de la incredulidad, de la duda. Dios te saca de ese hoyo, del lazo del cazador que han tendido en contra tuya, para arruinarte, para enfermarte, para hacerte leña, para quitarte lo que tienes. Él es quien te rescata del hoyo. Y también dice: te corona de favores. Él te corona. La corona nos habla de premio, de reinado, de conquista. El bien y la misericordia nos seguirá todos los días de nuestra vida. Qué bueno saber que detrás de nosotros siempre van a haber dos: el bien y la misericordia. Y donde quiera que usted vaya, ellos dos van a ir con usted. Si está rodeado de enemigos, miras para atrás y ahí está el bien y la misericordia. Y también dice: de modo que te rejuvenezcas como el águila. Nos habla de fuerzas nuevas. Cuando ya no hay fuerzas, cuando ya estás que tira la toalla, Dios dice: un momento, aquí estoy yo. Todavía hay oportunidad. Todavía hay una jugada más. ¿Cuántos dicen amén? Ya voy a terminar. Escuchamos al hermano Meros testificar acerca de una pintura. Una pintura muy famosa que hizo un pintor cristiano y que era jugador de ajedrez también. Y en el juego, él hizo un dibujo donde aparece un hombre jugando ajedrez, viendo el ajedrez, agarrado de una silla aquí, tenso. Y el diablo de este lado en el dibujo, en el cuadro, sonriendo. El nombre del título decía Jaque Mate. O sea que ya él estaba listo. Y el diablo sonriendo, diciendo, ya lo tengo, jaque mate. En la galería está el cuadro y comenzó a llegar gente a ver el cuadro. Y habían varias personas observando, viendo el cuadro. Pero entre esos apareció un ex campeón de ajedrez que también llegó a ver el cuadro y se puso a observar el cuadro. Y se puso a observar la jugada. Acuérdese que el pintor era cristiano y exjugador de ajedrez. Pero ahora viene un ex campeón de ajedrez y se queda viendo también el cuadro, viendo por 15, 20 minutos observando. Y de repente el ex campeón comienza a gritar. Comienza a gritar: ¡mentiras! ¡Mentiras! El juego no está jaque mate. Todavía el rey puede hacer una movida. Hay una movida que puede hacer el rey. Y cuando el diablo piensa que ya te tiene en el ocho, el rey tuyo siempre tiene una movida. Así que hermanos, te rescata, te corona de favores, te rejuvenece, te da fuerzas nuevas cuando piensas que ya no tienes. Y por último, el Señor te hace justicia. Te han hecho una injusticia, te han querido quitar lo que es tuyo, te han acusado falsamente para serrucharte el piso. Dios te hará justicia. Nadie en esta vida se sale con las suyas. Dios es un Dios justo que sabe defender a sus hijos. Vale la pena alabar y adorar a Dios y no olvidarnos de ninguno de sus beneficios. Bien, hermanos, se nos agota el espacio en este programa. Queremos hacer una oración por usted que nos está escuchando. Si estás apartado del camino, reconcíliate. Vuelve a los beneficios de Dios. Aprovecha la bendición de poder estar bajo la cobertura del Omnipotente, bajo esa sombra divina. Vuélvete a Él. Si no has tenido el encuentro con Cristo, acéptalo en este momento, ahí donde te encuentras. Dile: Señor, perdona mis pecados, entra en mi corazón, cambia mi vida. Te lo ruego, Padre, en el nombre de Jesús, nuestro Señor. Amén y amén.
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0: En Betel Radio, esta es la hora exacta.
1: 12 en punto.

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1: 12:48.
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repente el cuarto se llenó con un perfume extraño. 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
1: En Betel Radio, esta es la hora exacta.
2: 1:00 PM.
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5: A continuación, escuchemos al predicador internacional, Reverendo Rodolfo González Cruz, con la exposición de la Palabra de Dios, bajo el tema Llamados a la Santificación.
6: Y estas personas que vienen a la iglesia, levantan las manos y dicen gloria a Dios y están con una Biblia. Luego, después del culto, ahí, hermanito, me podría apretar 10 soles. No tengo pasaje para irme, hermano. Hasta eché en la ofrenda lo que tenía. Ni echó nada en la ofrenda, pero se lo eché todo y me quedé sin nada. Présteme 5 soles, hermano, 10 soles. Y si usted conoce a esa gente de verdad bien, lo vigila, a ver qué lo va a hacer con otro y con otro más y con otro más. No le presta dinero a nadie. Aunque usted lo vea que parece que lleva tiempo en la iglesia, no le preste dinero. Y mucho menos $500, $1,000, porque eso es grave, hermano. Lo vas a perder. Así que no dé dinero a nadie. Si alguien quiere un préstamo, que vaya al banco de crédito, al Banco de la Nación, al Banco Continental, a la Scotiabank Bank. Vaya y pida ya, a ver si allá le van a dar. Pero vienen a aprovecharse de la gentileza, del amor suyo. Porque algunos piensan, estos son unos sonsos. Uno le pide y le dan así. No, hermano. La palabra nos enseña que seamos manso como paloma, pero astuto como serpiente. Que ninguno agravie ni engañe en nada, a su hermano o a su hermana. Porque el Señor, oye, el Señor Jesucristo es vengador de todo esto. La mano de Dios te va a alcanzar por sinvergüenza, por aprovecharte del amor de los hermanos. Aleluya. Porque el Señor es vengador de todo esto malo que la persona haga. Como ya os hemos dicho y testificado. Fíjense bien. Y yo lo estoy también diciendo ahora, y se lo he dicho muchas veces, se lo he testificado muchas veces, y se lo estoy diciendo otra vez. Aleluya. Verso 7. Pues no nos ha llamado Dios ¿a qué? A inmundicia, sino a santificación. No nos ha llamado Dios a cochinadas, a hacer cosas malas y feas, apestosas, sino ¿a qué nos ha llamado Dios? A la santificación, a la consagración a Dios, a llenarnos de buenas obras, de justicia, de verdad, de amor, de obediencia a la palabra de Dios. A eso nos ha llamado Dios. Nos ha llamado para que vayamos al cielo. La Biblia dice: sin santidad nadie verá a Dios. Y escuchen esta palabra. Usted no va a ser santo cuando se muera. Lo que se muere con los demonios y el pecado, se van para el infierno. para que usted sea santo en el cielo, tiene que ser santo primero acá. Tiene que vivir como dice la palabra de Dios, separado de lo inmundo, de lo sucio, de lo pecaminoso, de lo vil. Si usted se muere en pecado, no va a ser santo. Nadie puede ser santo. Eso de que canonizan a la gente después de 1500 años, 2000 años, después de 500 años, de 300 años, la vamos a hacer una santa. Lo vamos a hacer un santo, porque pertenecía a nuestra religión, ni a la nuestra ni a ninguno. Después de muerto, a nadie, nadie lo hace santo.

esos santos que han inventado por ahí. Y luego lo hacen de yeso, de porcelana, de cristal, en pinturas, en papeles, o tallado en madera, o en oro, o en plata. Esos no son santos. Esos son lo que llama la Biblia ídolos. Y los ídolos son una abominación delante de Dios. Léase el capítulo 20 de Éxodo. Ahí están los 10 mandamientos. Y en uno de ellos dice: gloria a Dios. Primero, que hay un solo Dios y a Él te consagrarás, amarás, obedecerás, guardarás. El otro, no te postrarás delante de ninguna imagen. No harás imagen de nada, de lo que esté en la tierra, ni debajo de las aguas, ni de lo que esté en los cielos. No te harás imagen de nada. No te postrarás delante de ninguna imagen. Oiga eso. Dios manda a que no tengamos imágenes, que no hagamos ninguna imagen. Éxodo capítulo 20. Y después se lee el capítulo 4 de Deuteronomio. Luego se lee el Salmo 115. Luego se lee toda la Biblia. Toda la Biblia. Donde Dios condena tener imágenes delante de nosotros. Maldito el que haga una imagen. Y maldito el que se postre delante de una imagen. Deuteronomio es el quinto libro de la Biblia. ¿Ya lo tienen? Maldito el hombre y la mujer que hiciere escultura o imagen de fundición, o tallada en madera o pintada. Abominación a Jehová. ¿Quién es Jehová? El Padre que está en los cielos. Obra de mano de artífice. Y si la pusiera en oculto, y todo el pueblo responderá y dirá: amén. Es decir, así sea, maldito sea el que haga imagen y que la ponga en algún lugar. No, no podemos hacer imágenes. Los que venden imágenes, los que fabrican imágenes, son malditos. Es grave, hermano. Allí mismo en Deuteronomio, hermano, otra vez, verso 15 del capítulo 4 de Deuteronomio: guardad pues mucho vuestras almas para no pecar, pues ninguna figura visteis el día que Jehová habló con vosotros en medio del fuego, para que no os corrompáis y hagáis vosotros escultura, imagen de figura alguna, efigie de varón o de hembra, figura de animal alguno que está en la tierra, figura de ave alguna alada que vuele por el aire, figura de ningún animal que se arrastre sobre la tierra, figura de pez alguno que haya en el agua debajo de la tierra. No sea que alces tus ojos al cielo y viendo el sol y la luna y las estrellas y todo ese ejército del cielo, seas impulsado y te inclines a ellos. Mire usted, y les sirváis, porque Jehová tu Dios los ha concedido a todos los pueblos debajo de todos los cielos. Pero a vosotros Jehová os tomó y os ha sacado del horno de hierro de Egipto, para que seáis el pueblo de su heredad, como en este día. Alabado sea el nombre del Señor. Gloria a Dios, hermano. Aleluya. Miren el capítulo 6. Estos pues son los mandamientos y estatutos y decretos que Jehová vuestro Dios mandó, que os enseñó, para que los pongáis por obra en la tierra la cual pasáis vosotros para tomarla, para que temas a Jehová tu Dios, y guardando todos sus estatutos y sus mandamientos que yo te mando. Aleluya. Tú, tu hijo y el hijo de tu hijo, todos los días de tu vida, para que tus días

0: se han prolongado.
1: Oye pues, Israel, y cuida de poner por obra, para que te vaya bien en la tierra que fluye leche y miel, y os multipliquéis como te ha dicho Jehová, el Dios de tus padres. Oye Israel, Jehová nuestro Dios, Jehová uno es. Y amarás a Jehová tu Dios de todo tu corazón y de toda tu alma y con todas tus fuerzas.
0: Y estas palabras que yo te mando hoy estarán sobre tu corazón. Y las repetirás a tus hijos y hablarás de ella estando en tu casa, andando por el camino y al acostarte y cuando te levante. Y las atarás como una señal en tu mano. Y estarán como frontales entre tus ojos. Y las escribirás en los postes de tu casa y en tus puertas. Alabado sea el Señor. Los mandamientos de Dios, hermano, son exigentes. Pero exigentes para que nos vaya bien, hermano. Porque Él quiere bendecirnos. Pero si nosotros no guardamos su palabra, no nos va a ir bien, nos va a ir mal. Aleluya. Pues no nos ha llamado Dios a la inmundicia, sino a la santificación. Así que el que desecha esto, esta enseñanza, esta palabra, no desecha a hombre. No me está desechando a mí, no está desechando mi religión. El que desecha esto no desecha a hombre, sino a Dios, que también nos dio su Espíritu Santo. Pero acerca del amor fraternal, no tenéis necesidad, hermano, de que yo os escriba, porque vosotros mismos habéis aprendido de Dios que os améis unos a otros. ¿Se aman ustedes unos a otros? ¿Ama a su hermana que está a su lado? ¿Y a la que está detrás también? ¿Y a la que está delante también? ¿Los hermanos se aman? A ver, denle la mano ya a su hermana, a su hermano, y dígale: te amo, mi hermana, te amo, mi hermano. Dígaselo de corazón, de corazón, no hipócritamente. Gloria a Dios. Y si hay alguno que está medio molesto con alguien, búsquelo después de este culto, hermano, y arregle las cuentas, porque no podemos estar enfadados con el hermano o con la hermana. Alabado sea el Señor. Gloria al nombre de Cristo. Gloria a Dios. Aleluya. Pero mire qué forma sabia la del apóstol. Le dice: pero acerca del amor fraternal, no tienen ustedes necesidad de que yo les escriba, que yo les hable, porque vosotros mismos habéis aprendido de Dios que os améis unos a otros. Pero mire lo que dice el verso 10: y también lo hacéis así con todos los hermanos que están en toda Macedonia. Pero mire, mire, pero, ese pero es que hay algo que sabe él, que hay algunos que no están bien. Pero os rogamos, hermanos, que abundéis en ellos más y más. Es una forma sabia de decirle que se amen, para no decirle: yo me he enterado que hay algunos de ustedes que no está actuando bien con amor con el hermano, con la hermana. Os ruego que abundéis más. Tú amas, sí, pero mira a ver bien, tienes que amar más todavía, porque hay algunos que se han quejado de que no hay el amor. Pero miren qué saborcito lo coloca él. Gloria a Dios. Sin ofenderlo, sin atacarlo. Aleluya. Poder en el Señor. Pero os rogamos, hermano, que abundéis, que seáis más manifiesto en el amor con ellos, y más, más y más. Y que procuréis, vea, y que procuréis tener tranquilidad. ¿Por qué dice "y procuréis tener tranquilidad"? Parece que habían algunos intranquilos, ¿no? Precisamente eso, que a veces no se llevan bien con otros. Y que procuréis tener tranquilidad y ocuparos en vuestros negocios. Ocúpense de sus negocios, atiendan su trabajo,
1: atienda su carretita, atienda su stand que tiene por allá donde vende su ropa, ocúpense de su negocito. Con vuestras manos, de la manera que os hemos mandado. No queremos vagos, no queremos gente irresponsable en la iglesia que se pasan el tiempo por la calle dando vuelta o llegando a casa de los hermanos olfateando. Ay, qué rico huele, ya está la hora del almuerzo parece, y llega con su Biblia a tocar en la puerta de la casa de un hermano a la hora del almuerzo, del lunch. Hay que tener cuidado con esos que andan por ahí como estrellas errantes. Alabado sea el Señor. Ocupados de trabajar con vuestras manos de la manera que os hemos mandado, a fin de que os conduzcáis honradamente para con los de afuera, los de afuera, los que no son de la iglesia, y no tengáis necesidad de nada. El creyente no debe tener necesidad de nada. Dios provee, Dios nos ayuda. Pero ¿para qué Dios nos dio sabiduría, inteligencia? ¿Para qué Dios nos dio las manos y nos dio los pies? Para conducirnos, para buscar trabajo, para trabajar con nuestras manos, para tener lo necesario, para proveer para nuestros familiares, nuestros seres queridos. No pueden haber hermanos comiendo y comiendo de la casa de su padre y de que algunos hermanos trabajan y usted no hace nada. Un creyente miembro de la iglesia que sea vago, que sea irresponsable, no puede tener parte en la iglesia alguna, ni debe tomar la Santa Cena tampoco. Creyentes que tienen deudas y no las pagan por irresponsables no pueden tomar la Cena del Señor hasta que no paguen esas deudas. Ahora, si usted la está pagando poco a poco y ha tomado cuenta en esto, ya es otra cosa. Pero creyentes que le han pedido a hermanos prestado y no le pagan, no deben tomar la Cena del Señor, no deben tomar ninguna parte en la iglesia, ninguna participación. Y si alguien por televisión ve a alguien aquí que le tiene una deuda a usted y no se la ha pagado, venga y comuníquenos el nombre de esa persona y quedará fuera de la membresía de la iglesia. Personas que en un centro de trabajo se llevaron un dinero, robaron, pidieron prestado, se fueron a un bodeguero, un comerciante, le pidió esto, aquello, te voy a pagar dentro de 2 o 3 días, y se fue y no ha pagado. Una persona así no puede ser miembro de la iglesia. Usted no está en santidad. Usted es un mentiroso, usted es un engañador, usted es un estafador. Los estafadores no entrarán al reino de los cielos. Los mentirosos no entrarán al reino de los cielos. Los que se conducen mal, hermano, no son cristianos. Los que se conducen bien agradan a Dios, agradan a su familia, agradan a sus vecinos, colaboran con todo el mundo, apoyan a todo el mundo, son hacedores de cosas buenas, de bondades, de bienes. Gloria a Dios. Usted puede ser pobre, pero no sinvergüenza, no ladrón, no engañador, no estafador, hermano. Usted cumple su palabra. Usted es honesto, agrada a Dios. Pero si alguno no está viviendo conforme esta palabra, y esta palabra lo ha tojado, le ha hincado como un clavo que hinca, y le ha llegado a su vida, arregle su vida con Dios hoy. Si es con algún hermano que tiene problema o deuda, resuelva ese problema. Si es con un vecino, pague la deuda. Con algún compañero de trabajo que usted le pidió un dinero, arregle cuentas con él. Ya, hermano, escríbale,
0: vaya a hablar con él, pídale perdón, llévele algo y le voy a estar pagando poco a poco. Y con su esposa, ¿cómo están las relaciones con su esposa? Las esposas con los esposos, pleitos, contienda. Se niega a él a estar con su esposa, se niega a ella a estar con usted. ¿Por qué razón? ¿Por qué se niega a la esposa? Por tus maltratos, por tu gritería. Porque tú no permites que ella vaya a casa de su hermano, a casa de su mamá. Pero él sí se va a ver a su mamá, a su papá. Pero no quiere que su esposa salga. Cuando uno se casa, tiene que aceptar la familia de su esposa. Cuando usted se case, tiene que aceptar la familia de su esposo. Hay esposas que no quieren ver ni visitar su suegra, ni su suegro, ni su cuñado. Ni quiere que ellos vengan a su casa. Si vienen a su casa, se encierran en el cuarto como un chico de esos emperrados. El esposo tiene que indignarse. Se indigna el esposo. Y si el hombre hace lo mismo, que viene la familia de ella y él se va, ni deja dinero, ni quiere que cocine para la mamá que vino, o el cuñado que llegó con su esposa. Por supuesto, si esto es de todos los días con frecuencia, el hombre tiene que decirle a su familia: bueno, mía, un día está bien que venga, pero no vengan siempre, porque aquí no hay dinero para cocinar para tanta gente y echarle la carga a mi esposa todos los días tampoco, porque no está bien eso. Si es la familia de la esposa la que viene con frecuencia, ella está llamada a decirle a su familia: no vengan con tanta frecuencia, porque mi esposo no tiene dinero para gastar tanto dinero en comida y comprar pollo y comprar esto. Así que por favor, no vengan con tanta frecuencia. Así que la esposa sale en defensa de su esposo, y el esposo con su familia en defensa de su esposa, para no causar carga y molestia. Qué bueno que la esposa ame la familia de su esposo. Qué bueno que el esposo ame la familia de su esposa. Porque esto une al matrimonio. Y esto le da deseo a la esposa de estar con el esposo. Y al esposo de estar con la esposa. Gloria a Dios. Pero hay contienda, donde el hombre le dice hasta idiota a la esposa. Y la esposa le dice hasta idiota al esposo. Esas heridas no sanan muy fáciles. Tiene que haber respeto mutuo. Tiene que haber respeto del uno para con el otro. Ámense, respétense. Y los que son solteros, cásense. Porque mejor es casarse que estarse quemando. ¿Cuántos están achicharrados por ahí? ¿Ah? ¿Hombre o cucaracha? ¿Ah? ¿Tienen miedo al matrimonio? Un hombre no le puede tener miedo al matrimonio. Teniendo un Dios poderoso como el que tenemos, no le tengan miedo, hermano. Hermanas, no le tengan miedo al matrimonio. Salva las almas, Padre. Los que oyen esta palabra y la reciben, sálvalos. Sálvalos del diablo. Sálvalos de la condenación eterna. Escribe sus nombres en el libro de la vida. Sana sus cuerpos ahora. Toca los cuerpos enfermos, los cuerpos adoloridos. Tócalos. Hazlos libres, Padre. En el nombre de Jesucristo, tu Hijo. Amén. Y amén.
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2: En Betel Radio, esta es la hora exacta.
0: 2:30.
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4: ¿Podrá pasar un día sin que usted alabe a Dios? Hermano, está grave. Yo diría que está muerto espiritualmente y no creo equivocarme. Y le voy a decir por qué no creo equivocarme. La Biblia dice: todo lo que respira, alabe a Jehová. Ahí está. Quiere decir que si uno no alaba a Dios, espiritualmente es como que no respira. Está muerto. Hay gente que puede alabar cualquier cosa. Alaba al mundo a cada rato. Alaba el deporte, alaba a los artistas. Hoy se llaman ídolos a las estrellas de cine, a las estrellas de la música, a las estrellas deportivas y otras clases de astros y estrellas. Y la gente vive adorando estrellas, pero se olvidan del creador de todas las estrellas y de todos los planetas y de todos los mundos. ¿Puede usted oír alguna vez en una emisora que no sea una emisora cristiana una alabanza a Dios? No lo oirá. Estoy seguro que no la oirá. Y si usted le dice por qué no alaban a Dios aquí, que deberían hacerlo, se van a burlar de usted y le van a decir: vaya con sus fanatismos a otro lado. Aquí no nos interesa eso. Aquí nos interesa hablar de política y hablar del buen maestro o hablar del buen compositor o del buen cantante, pero no nos interesa alabar a Dios. Esa es la realidad. Y si el pueblo de Dios no alaba a Dios, entonces ¿dónde quedamos? Pero hermano, Dios tiene un pueblo que lo conoce. Dios tiene un pueblo que sabe que Él lo ha llamado con el propósito de que Él sea adorado por ese pueblo redimido por Él. En Israel debía haber conciencia clara de que habían sido comprados. Eso era redimidos. Esa conciencia tenía que estar constante. Por eso es que cuando se habló de medio ciclo de plata por nacimiento, era para que, y ahí lo dice, la gente lo recordara, que fuera por memorial. Memorial es recordarlo. Era para que la gente, cada vez que había un nacimiento, aleluya, dijera: este que nació en este mundo pertenece al pueblo de Dios. Y este no es realmente mío, diría el padre, ni de la madre, pertenece a Jehová, el Dios que nos redimió. Dios nos recuerda a nosotros los mismos y nos dice que debemos recordar que fuimos comprados, no por precio de oro y plata o cosa corruptible, sino con la sangre preciosa del Cordero de Dios. Entonces ya no somos nuestros. Usted no puede hacer con su vida lo que usted quiere. Usted no puede alabar a Dios cuando usted se siente bien. Así hace el mundo a veces también. En su forma el mundo da gracias a Dios si todo va bien. Y si todo va mal, lo blasfema también. Nosotros no podemos ser igual. Tenemos que servir a Dios. Servir, es decir, adorar a Dios. Hay algo que hará la iglesia por la eternidad. Y se registra allí mismo desde el capítulo 4 y 5 de Apocalipsis hasta el final. El pueblo de Dios en el cielo estará haciendo algo en particular, aunque no sea eso lo único que haremos, pero eso es lo que se resalta que haremos. Cuando todo el pueblo redimido diga, y este será un cántico del Cordero y por lo tanto un cántico eterno: digno eres de recibir el poder, la honra, la gloria, la alabanza, el dominio, porque tú fuiste inmolado y con tu sangre nos has redimido para Dios y nos has hecho reyes y sacerdotes. Y reinaremos contigo para siempre. Alabanza al Señor. Y usted, hermano, en el libro de Apocalipsis, la escena, la ve por fe. Yo veo esa escena por fe. Y yo digo por fe que voy a estar en ese culto. Voy a estar en ese culto. Porque dice la Biblia que Juan vio a los 24 ancianos que se quitaron sus coronas y las tiraron a los pies del Cordero, los cuatro seres vivientes y todos sus ángeles, querubines y serafines, que se contaban por millones de millones, que cantaban este mismo cántico de alabanza al Cordero, de adoración al Cordero. Entonces la adoración va a permanecer eternamente como una función del pueblo redimido. Allá no vamos a predicar. No, eso se acabará. Allá no vamos a enseñar, porque el tiempo de enseñar habrá pasado. Tampoco estaremos allá diciendo otras cosas por las cuales a veces aquí nosotros concentramos nuestra atención y hasta las adecuamos a nuestra fidelidad o a nuestra infidelidad. Si nos das una casa, te alabamos, Señor. Pero si no, si tengo dinero en el bolsillo, bien, Señor, gloria a Dios. Pero si la cosa anda mal por ese lado, la carita triste, allí sin mucha alabanza. Si nos toca la enfermedad, allí sí, ahí hay gente que hasta dice: ¿qué pasa, Dios? ¿Dónde estás? ¿Dónde estás tú? Como le decían al salmista. Y si la muerte nos amenaza, y somos conscientes de eso, hasta, hermano, hay gente como Ezequías que le reclama a Dios y le dice: Señor, ¿qué te pasa? Si todavía estoy muy pequeñito, muy joven. Eso a Dios no le interesa, hermano. La muerte para cualquiera de nosotros es una cosa muy distinta de lo que es para el Señor. Usted dirá: sí, pero aquí se queda gente sufriendo. Bueno, es que esa es la consecuencia. La paga el pecado es muerte, y esa no es una cosa buena. La muerte no es un amigo de nadie, pero eso no quiere decir que Dios vea eso como un problema insoluble. Dios sabe que es un cambio para mejor, por lo menos para aquel que la sufre. Si conoce a Cristo, si no conoce a Cristo es todo lo contrario. ¿Cuánto podemos dar la gloria al Señor, hermanos? Es así. Sea Dios glorificado para siempre. Entonces, no importa lo que uno pueda estar pasando, uno tiene la capacidad y la tiene porque si no, Dios no le pusiera ese deber, que también lo es, un deber de alabar a Dios contra viento y marea. Como puso un caminante una vez en uno de esos grandes molinos de viento que habían en Holanda, todavía existen como una representación de la nacionalidad en ese país. Y en una de esas grandes aspas, porque eran molinos inmensos, puso él: Dios es amor. Y alguien le preguntó: ¿por qué ponía ese gran rótulo en el molino de viento, en el aspa? Y él dijo: porque Dios es amor contra cualquier viento que aparezca, no importa cuán fuerte sea. Ahora, hermanos, Dios es amor. Eso nos debe sustentar cuando estamos en prueba y en aflicción, pero nunca cerrarnos la boca para alabar a Dios. Dios es espíritu, y los que le adoran en espíritu y en verdad es necesario que adoren. La palabra está clara, hermanos, es una adoración espiritual. Cuando usted busca ver algo, ya no es espiritual. Hay gente que quiere ver una representación de Dios para poder adorarlo. Va por el camino equivocado. Hay gente que tiene que tener una imagen enfrente para, según ellos, poder adorar a Dios. Está equivocado. La adoración a Dios es en espíritu, porque Dios es espíritu. Dios no se puede ver, ni le ha dado permiso a nadie para que lo represente aquí para esa función. Tenga muy en cuenta eso que le estoy diciendo, querido amigo. Es más, dice lo contrario. Dice: no penséis que Dios es semejante a imagen de hombre o de animal ninguno. Eso lo escribió Pablo en el capítulo 17 del libro de los Hechos, cuando le predicó en Atenas a los atenienses. Dios no tiene semejanza a nada en esta tierra. En cuanto a adoración se refiere, hay que ir directo a Él en espíritu, pero también en verdad. Dios lo examina a uno y sabe quiénes son verdaderos adoradores. Y si usted quiere ver en la Biblia algunos rasgos de verdadera adoración, tiene que encontrar que en la adoración esté también el elemento de la humildad. Quien adora tiene que ser una persona humilde. Gloria a Dios. Eso es lo que el Señor también le enseñó a esta mujer samaritana. Sea Dios glorificado. Si usted lee capítulo 2 de los Hechos, va a encontrar que en la adoración verdadera hay unidad. El pueblo tiene que estar unido. Yo con mi hermano, mi hermano conmigo, adorando al Dios vivo. Gloria al Señor. Tiene que haber, además de espiritualidad, unidad y humildad, sinceridad. Dios conoce a los que son suyos, y apártese de iniquidad todo aquel que invoca el nombre de Jesucristo. También tiene que haber algo que se llama espontaneidad. La adoración no es una oración que yo tengo escrita y que la tengo allí ya desgastada de tanto leerla, y que hasta pego mi cabeza contra el muro leyéndola. No, no, la adoración tiene que ser algo espontáneo. Tiene que ser algo nacido de las experiencias vívidas diariamente. Gloria a Dios. Una experiencia diaria en la vida de una persona que conoce al Señor. Y si leemos el libro de Filipenses, especialmente el capítulo 4, encontramos que la adoración es una verdadera fiesta. Tiene que haber festividad en la oración, en la adoración. La adoración es reconocer la majestad de mi Dios. es reconocer la grandeza de Jehová, es poder meternos en su presencia, es acercarnos a su trono. Allí no vamos a ir, hermanos míos, sino en un ambiente de fiesta, de gozo. Entrar en la presencia de Dios, sin duda alguna, es un gran privilegio que nos da el Rey. Levante su mano y dele gloria al que vive, hermano. Pero de acuerdo a lo que nos dice Santiago, capítulo 4, 8 y 9, es necesario también que haya una vida consecuente con la obediencia a Dios para adorarlo. Es decir, tiene que haber una solvencia de obediencia, una solvencia moral también, para poder adorar al Señor. Y hasta tiene que haber, mire usted tan serio que es esto, una relación humana correcta. Porque uno no puede adorar a Dios enojado con la gente. ¿Cuántos dicen amén? No puede. Yo no puedo adorar a Dios si estoy peleando con mi esposa. No puedo. La Biblia dice que no puedo. Y si vivo en rencilla con alguien, no puedo. Esa adoración no va a subir. Entonces es importante que esas cosas sean despejadas, porque Dios busca adoradores. En esta congregación Dios busca adoradores. Y ojalá todos los que estemos aquí seamos adoradores de Dios. Note que estoy hablando de una relación de reconocimiento y de adoración a Dios por lo que Él ha hecho por nosotros. Porque esa es la verdadera adoración. Lo que Él ha hecho ya por nosotros es suficiente. Así que si de ahí para adelante no hay nada más, no importa, eso no le resta. Si ya me redimió, eso debe ser suficiente para yo adorarle a Él. Sea el nombre de Dios glorificado. Y para concluir, hermanos, a veces algunas cosas se meten de por medio en esta acción, en este ejercicio espiritual del cristiano. Recuerden que hay un diablo mentiroso que no le gusta que usted adore a Dios. Que en cuanto usted está adorando a Dios, él trata de ver cómo él encausa esa atención y esa fidelidad y ese deseo para que sea adorado él. Y no crean que no lo busca. Va a tratar de él colocarse en medio para que la adoración sea para él, no para el Dios eterno. Eso es lo que le dijo al Señor. Le dijo, bueno, aquí estoy, adórame y no tendrás que ir a la cruz. Se metió de por medio. El plan de Dios era la cruz, pues el diablo se metió de por medio. Sabemos que el Señor lo sacó de ahí de uno solo. Lo sacó de ahí. Pero si eso lo hizo el diablo con el Señor, hermano, ¿quién es usted y quién soy yo para que el diablo no lo hiciera también? Así que hay que estar alerta. El pecado es un estorbo en la adoración. Ninguna persona que tenga pecado oculto en su vida, como adulterio, fornicación, robo, mentira, etcétera, puede adorar a Dios. Será una adoración, hermano, que no va a llegar ni al techo. Por no decir una adoración ineficaz y hasta falsa, que también existe. ¿Cuántos dicen amén? Si hay falta de reconciliación, hay que reconciliarse, hermano. Hay que buscar la armonía. Y mire que antes de usted, como dice el dicho, romper palitos con alguien de amistad o de comunión, piense en este detalle. No piense nada más en el detalle que yo gano con la amistad de fulano, o que gano con caerle bien a mengano. No me interesa tampoco la amistad de esta persona. No, piensa también si te interesa poder adorar a Dios. antes de ir a pelearte con alguien. Bendito sea el nombre del Señor Jesucristo. No puede haber adoradores que estén en discordias familiares. Hermanos contra hermanos, esposos contra esposos, hijos contra padres, padres contra hijos. Debe haber armonía, por lo menos en lo que a usted respecta. Tiene que haber armonía, gloria al nombre del Señor. Y demás está decir que ningún carnal puede adorar a Dios, porque a Dios se le adora en espíritu, no se le puede adorar en la carne. La gente que le gusta mucho la carne no puede adorar a Dios, es un estorbo grandísimo. Y no me refiero aquí a comer filete o a comer lomo o a comerse un churrasco, no, me refiero a carne, ya ustedes saben, que vive metido y dirigido por los deseos carnales. No podrá adorar a Dios, porque Dios no recibe tal adoración. Sea el nombre de Dios bendecido para siempre. Pero el privilegio más grande, sin duda, es este, hermanos. Y nosotros lo tenemos. Apreciemos lo que Dios nos ha dado. Y no olvide cada día, hermano, por lo menos tener un tiempo, por lo menos unos minutos, de reconocer la grandeza y la misericordia de Dios y adorarlo en espíritu y en verdad. Bendito sea el nombre del Señor. Vamos a inclinar nuestros rostros. Padre, te damos gracias porque tú nos has redimido para adoración, para alabanza tuya. Y podemos hacerlo aquí, Señor, en tu casa y donde quiera que estemos. Podemos exaltar tu nombre.

0: podemos recordar que tú nos has redimido con tu sangre, nos has limpiado con tu sangre y nos has dado vida, Señor. Gracias, Dios mío, por ese gran privilegio. Te pido por aquellos que todavía no conocen esta dimensión del Espíritu, aquellas vidas que todavía no te han recibido como Salvador personal, Señor. Yo te pido en esta hora, Padre, que tu palabra pueda alcanzarles y tocarles, Señor, y así, Dios mío, reciban la luz que necesitan para conocer al Dios verdadero, el Dios que debe ser adorado en espíritu y en verdad. Señor, que cada vida pueda comprender también que tú lo andas buscando, buscando adoradores que le adoren en espíritu y en verdad. Hoy hay esperanza, hoy hay perdón para todo aquel que crea en el Señor Jesucristo. También a los amigos y amigas que nos escuchan y nos ven por los medios de internet, le hacemos la misma invitación, porque allí donde usted está, usted puede recibir al Señor como su Salvador personal. Absolutamente nada puede impedirle a usted aceptar al Señor si usted decide hacerlo. El único que puede decidir es usted, aceptarlo o no aceptarlo. Pero no hay fuerza en este mundo, por lo menos en este momento, en este día de salvación, que tenga el poder suficiente para impedir que usted sea salvo o salva. Sea Dios glorificado. Hoy el poder del cielo se vuelca a su favor para redimirle. Bendito sea el Señor Jesucristo. La invitación ha sido hecha, las responsabilidades de cada uno en particular. Vamos a orar por aquellas almas que nos escuchan y nos ven por los medios. Quizá haya alguna vida que hoy quiera recibir a Cristo, y vamos a orar por ella y toque su vida con su poder sanador. Oremos. Padre, te presento las almas que hoy a través de los medios te reciben. Te pido que les perdones todo pecado. Mira estas vidas, Señor, que hoy te dicen perdona mis pecados, que hoy te dicen que reconocen que solo tú puedes perdonarles, que solo tú puedes redimirles. Alcánzales en esta hora, Padre. Cúbreles con tu sangre. Mira las vidas, Señor, que se encuentran afligidas por enfermedades. Alcánzales también con el toque sanador. En el nombre de Jesús de Nazaret, haz el milagro, Dios mío, en favor de estas almas. Mira a nuestra hermana Herminia, oh Dios, toca ese cuerpo, Padre. Fortalécele, Señor. Toca ese sistema respiratorio, Señor. Vuélvelo a su normalidad, Dios mío. En el nombre de Jesús, conforta su vida, su alma, su espíritu y su cuerpo.
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1: En Betel Radio, esta es la hora exacta.
0: 3 en punto. 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
0: En Betel Radio, esta es la hora exacta.
3: 4 en punto.

Gloria a Dios. Muchos piensan que avivamiento es hacer bulla, cantar y saltar. No, no, no, no. Es la palabra. Ahí se trae avivamiento genuino. Bendito sea el Señor. Ahora dice, oyendo los apóstoles que en Jerusalén y en Samaria habían recibido la palabra, enviaron allá a Pedro y a Juan. Gloria a Dios. ¿A qué? Le enviaron a qué? A supervisar. Porque la noticia corría por todas partes que en Samaria había un gran avivamiento. Muchas vidas se habían convertido, muchas almas se han convertido. Había sanidades, liberaciones, milagros. Entonces este corrió. Gloria a Dios. Y cuando llegan allá Pedro y Juan, habiendo venido, oraron por ellos. Estaban en un culto, así como nosotros estamos aquí reunidos. Gloria a Dios. Y el culto era tal vez de testimonios, de cánticos, de alabanza, antes que dé el mensaje, la palabra de Dios, Pedro y Juan. Pero el culto estaba como para que los hermanos hablan lenguas. Se le estaba manifestando el Espíritu Santo, pero ninguno hablaba lenguas. Tal vez Pedro codió a Juan, o Juan codió a Pedro. Te das cuenta, dice, el culto está tremendo, pero ninguno habla lengua. No tiene el bautismo del Espíritu Santo. Se preguntaron, y tal vez uno de ellos dice, ¿y qué te parece que hay que poner las manos para que reciban el bautismo del Espíritu Santo? Maravilloso es el Señor. Aleluya. Acá también una enseñanza muy importante. Escuchen bien, porque muchos enseñan que tienen la doctrina calvinista, ya teniendo, recibiendo a Jesús como nuestro Señor y Salvador. Tenemos al Padre, al Hijo y al Espíritu Santo. Claro que sí. Cuando aceptamos, viene el Padre, viene el Hijo, el Espíritu Santo a morar en nuestros corazones. Ya los de Samaria habían aceptado a Jesucristo como su Señor y Salvador y se habían bautizado en agua en el nombre del Padre, el Hijo, el Espíritu Santo, pero todavía no eran llenos del Espíritu Santo. Cuando Pedro y Juan imponen la mano, son llenos recién del Espíritu Santo, con la evidencia de hablar en otras lenguas. Ahí contemplaron la gloria de Dios. Bendito sea el Señor. Veamos esta copa que tiene agua. Está el Padre, el Hijo y el Espíritu Santo. Pero ahora, cuando es lleno, cuando su copa está rebosando. Como dice el salmista, el Salmo 23, mi copa está rebosando del aceite que desciende desde el cielo. Somos llenos, contemplamos la plenitud, la gloria de Dios en nuestras vidas. Es una experiencia sobrenatural. Gloria a Dios. No que uno, no que una persona, un creyente, está hablando lengua aprendida porque ha escuchado ya de otra persona que está hablando lengua. No, son lenguas que salen de adentro, de adentro del alma. Maravilloso es el Señor. Gloria a Dios. Y el que alguno habla ahí son juego extraño, que habla lenguas aprendidas, o porque escuchó de alguien por acá, o como hay muchos evangelistas que se pasan de listo y quiere decir el Espíritu Santo, repite, creyentes que no pueden decir, empieza a repetir, Sicamanga, Francisca manda, y él dice, ya lo tiene, ya lo recibiste. Es una mentira, es un engaño. No te dejas engañar. Maravilloso es el Señor. El Espíritu Santo es para todos aquellos que andan en rectitud, que andan en santidad, para aquellos que tienen fe, para aquellos que obedecen. Maravilloso es el Señor. Y todavía hay academias que enseñan, dice,
hablar en lenguas. ¿Qué te parece? Academia de danzas. Gloria a Dios. Pero Espíritu Santo, cuando toma una persona, no necesita ni academia ni que alguien nos enseña. El mismo Espíritu Santo nos enseña a toda verdad. Nos guía a toda verdad.

en otras lenguas. Gloria a Dios. Bendito sea el Señor. Descendió sobre, dice, sobre ellos. Y hablaban en lenguas. Y ponían las manos y recibían el Espíritu Santo. Y cuando dice, vio Simón, que por la imposición de las manos de los apóstoles se daba el Espíritu, les ofreció dinero. ¿Qué hizo? Sobornar. ¿Qué te parece? Sobornar. ¿A quién? A Pedro, a Juan. Yo también quiero esto. Toma dinero, tal vez saca el billete más grande, de $100 o algo más. Yo también quiero esto. Yo también necesito esto. Ofrece dinero, diciendo: dame también a mí este poder, para que cualquiera quien yo impusiere la mano reciba el Espíritu Santo. Mira, ¿qué nos habla esto? Que estaba ciego espiritualmente. ¿Qué nos habla? Que su corazón no es recto delante de Dios. ¿Cómo puede ser eso? No es recto, su corazón no es recto delante de Dios. ¿Quién conoce a Dios? Dios, el Señor sabía quién era Simón el Mago. Es así, su corazón no es recto. Estaba siguiendo solamente para saber qué tenía Felipe. ¿Cuál era el poder que tenía Felipe? Esto, con el caso también de Giesi, criado de Eliseo. Mira que asiste el general de Siria, llamado Naamán. ¿A dónde? Eliseo. Porque llevó cautiva de Samaria a una jovencita, una muchacha. Y esta muchacha le empieza a testificar del Dios Jehová de los ejércitos. Si asistiera mi amo al profeta de Samaria, el profeta de Samaria oraría y sanarías de tu lepra. Y así le empezó a testificar varias veces. Y de tanta insistencia, pues lo lleva. Va con una carta del rey para el rey de Samaria. Y cuando recibe la carta del rey de Samaria, dice: el rey de Siria está buscando ocasión de guerra. Y se entera el profeta Eliseo, dice: envíame a mí y sepa que aquí hay profeta. Bendito sea el Señor. ¿Y qué hace? Llega a la casa del profeta Eliseo, el general Naamán. ¿Y quién sale a recibirle? Giesi. Pero ¿cuál es la orden del profeta Eliseo, que le dice? Dile que se zambulla 7 veces en el Jordán. No obedece. Él dice: yo, un general, bañarme en ese río sucio no es para mí. Los ríos de Damasco son más limpios. Habán y Farfán son más limpios. Ahí me voy a bañar. Pero la orden no era en Damasco, la orden era en el Jordán. Se fue allá, no pasó nada. No sucedió nada. Tenemos que entender, no es donde uno quiere, es donde Dios quiere. Hay que aprender a obedecer. Hay que hacer la voluntad de Dios. No nuestra voluntad, sino la voluntad de Dios. Bendito sea el Señor. Va y se zambulla allá en Habana, Farfán, no sucede nada, no pasa nada, aunque las aguas eran cristalinas. La orden era, ¿dónde? En el Jordán. Pero esa muchacha, esa joven, que era, mira, una criada, empezó a testificar a los demás criados.

hablar del Dios vivo, Jehová de los ejércitos. Gloria a Dios. No hay que avergonzarnos. Si usted tiene la oportunidad de testificar a una persona importante, aunque sea ministro de Estado o un congresista, testifícalo. Si sea el presidente, testifícalo. Hay que testificar a todos. Todos necesitan del Señor Jesucristo. Todos necesitamos de Dios. Ricos y pobres necesitan de Dios. El presidente necesita de Dios. Los congresistas necesitan de Dios. Gloria a Dios. Los ministros de Estado necesitan de Dios. ¿Qué más? Los gobernadores necesitan de Dios. Los alcaldes necesitan de Dios. El general necesita de Dios. El juez necesita de Dios. Los fiscales necesitan de Dios. Todos, por todo murió Jesucristo, para que a través de Él alcance la salvación de su alma. No hay más. Es Jesús. Solución a tus problemas. Empezando por nuestras autoridades, buscamos a Dios. Perú cambia. Perú será bendecido. Gloria a Dios. Será cabeza de naciones. Eso dice la Biblia, Deuteronomio 28. Bendito sea el Señor. Empezando, amén, porque están en cabeza, buscando a Dios de todo nuestro corazón, con corazón recto. Dios bendice el Perú. Bendito sea el Señor. Oh, mi alma te adora. Mi alma te engrandece. Gloria a Dios.

Esta jovencita testificó a sus compañeros. Y ahora todos los compañeros, todos los criados empiezan a decir al general: si el profeta dijo, ¿por qué no obedeces? Si el profeta dijo que vayas al Jordán, ¿por qué no obedeces? Báñate en el Jordán, ahí está tu bendición. Mira, otra vez insistiendo, todos los criados ahora que se han convertido, ahí está tu bendición, obedece al profeta. Ellos hablan palabras de Dios, ahí está tu bendición. Gloria a Dios. Tal vez sin querer va para decir, para probar qué pasa, al qué sucede. Llega al Jordán y empieza a zambullirse. ¿Cuántas veces dijo el profeta? Siete veces. Siete veces. Lo que quería Dios probar, que doblegar su orgullo. Muchos por orgullo no reciben nada. Sí. Hay que dejar el orgullo para ser bendecido por Dios. Porque él estaba, yo el general, yo el grande, yo el importante. Yo. Hay que dejar nuestro yo a un lado. Solamente es Dios. Él es el más grande. Bendito sea el Señor. Ahora, para recibir la bendición, ¿qué tienen que hacer? Humillarse. No podía doblar sus rodillas, ahora tienen que doblar sus rodillas. Gloria a Dios. Y al doblar su rodilla por siete veces, se zambulle, ahí es limpio. Limpio de su lepra. Bendito sea el Señor. Limpio de su lepra. Queda limpio. En ese agradecimiento, mira que fue llevando oro, plata, vestidos, mudas. Iba llevando. Y va donde el profeta Eliseo, diciendo que ya no voy a servir a otros dioses, solamente voy a servir al Dios Jehová. Él sí sana, él sí limpia de lepra. Ya no otros dioses. ¿Qué está diciendo? Los otros dioses son hechos por mano de hombre. Esos dioses no sanan. Pero Jehová Dios sí sana. Porque Él es todopoderoso. Te presento ese Dios. Hay muchos dioses, dioses hechos por mano de hombre, de madera, de yeso, de arcilla. Ese Dios no sana. El único que sana se llama Jehová Dios todopoderoso. Oh, Yahvé. Jesucristo. El que tiene todo el poder, Él sí sana. Cuando la ciencia no puede, Jesús puede. Y todo es posible para el que cree. Cree. Si usted cree, todo es posible. Ahora mismo, si usted cree, ahí donde estás postrado, levántate en el nombre de Jesucristo. Levántate, obedece. Jesús te sana, no dudes. Levántate de tu silla de ruedas y camina. Porque Él tiene poder para sanar. Él es el vivo ayer y hoy. Por los siglos de los siglos. No ha cambiado nada. Su poder es el mismo. Gloria a Dios. Ahora este general, mire este general, atestigua, testifica que Jehová es Dios. Y dice, ya no serviré a otros sino a Jehová. Gloria a Dios, es el único que sana. ¿Y qué más nos dice? Del capítulo segundo libro de Reyes, capítulo 5, versículo 1 y verso 2, nos dice que el general llevó ¿qué? Salvación a toda Siria. Ah, testificó. Testificó del Dios Jehová. Llevó salvación. Maravilloso es el Señor. Habló del Dios único, verdadero, Jehová, Dios de los ejércitos. Llevó salvación. Grande Jesús. Pero vemos aquí, cuando se presenta el profeta Eliseo,
Lo ofrece oro, plata, vestidos. Dijo: Dios no te ha sanado, es Dios quien te ha sanado. Regrésate con tu oro, con tu plata. De gracia hemos recibido y de gracia damos. ¿Me está escuchando? De gracia hemos recibido y de gracia damos. No como alguno anda haciendo por la televisión, anda anunciando, diciendo: haz tu pacto, si das $1,000 te sanas inmediatamente. ¡Qué mentira del diablo! Aquí oramos gratuitamente. Si tienes fe, te sanas inmediatamente. Si no dura el poder de Dios, te sana inmediatamente, porque Él es poderoso. Aquí no cobramos nada. Bendito sea el Señor. Gloria a Dios. O cuanto más das, más rápido te sana. Mentira del diablo. No creas. Bendito sea el Señor. De gracia hemos recibido y damos de gracia. Bendito sea el Señor. Gloria a Dios. Y estaba observando Giesi, que su amo, el profeta Eliseo, no lo recibió. No lo recibió el dinero. Estaba observando que se regresaba con todo. Mira. Entonces Giesi, versículo 20, criado Eliseo, varón de Dios, entre sí dijo: he aquí, mi señor estorbó a este sirio Naamán, no tomando de su mano las cosas que había traído. Vive Jehová, que correré yo tras él y tomaré de él alguna cosa. Y siguió ese a Naamán. Cuando lo vio Naamán, que venía corriendo tras él, se bajó del carro para recibirle y dijo: ¿todo va bien? Y él dijo: bien, mi señor me envía a decirte. Y aquí vinieron a mí en esta hora del monte de Efraín dos jóvenes de los hijos de los profetas. Te ruego que me des un talento de plata, dos talentos de vestidos nuevos. ¿Qué te parece? Dice aquí: envía a mi señor a decirte. ¿Lo envió su señor? Eliseo vio los milagros. No, Giesi vio los milagros que hacía Eliseo. Mira. Y viendo esto, vemos que su corazón no era recto. No era recto, que estaba la avaricia. Mira, si su amo no lo recibe, el menos. Tal vez como profeta no tenía dónde dormir. Tal vez no tenía alimento. No tenía comida. Pero si el amo no lo recibe, el mayor, el jefe, no lo recibe. ¿Sabe por qué? Pero él no. Corre. Y con mentira, dice, ¿no? Y miente, dice: mi amo me envía. Que llegan los hijos del profeta de Efraín, dos jóvenes que necesitan, te ruego que me den un talento de plata y dos de vestidos. Y nomás le digo: te ruego que tomes dos talentos. E insistió: y te ato dos talentos de plata y dos bolsas y dos vestidos nuevos. Y lo puso todo a cuesta de dos y dos criados para que le llevasen delante de él. Y así que llegó a un lugar secreto y lo tomó de la mano de ellos y lo guardó en su casa.
Luego mandó a los dos hombres que se fuesen. ¿A dónde lleva? Lo esconden. De estos dos talentos, es todo lo que había recibido, le esconden, lo guardan. Entonces, dice él, entró y se puso delante de su señor. Y Eliseo lo dijo: ¿De dónde viene Giesín? El pecado descubierto. Veo que tu corazón no es recto. Dice: tu siervo no ha ido a ninguna parte. Otra mentira. ¿De dónde viene Giesí? Que dice: de ninguna parte. Todo el tiempo he estado aquí. Entonces dijo: ¿No estaba también ahí mi corazón? Discernimiento del Espíritu. El Espíritu Santo lo estaba guiando al profeta Eliseo. Sí, por eso está diciendo: mi corazón no estaba ahí cuando el hombre se volvió de su carro a recibirte. Es tiempo de tomar plata, de tomar vestidos, olivares, viña, oveja, bueyes, siervos y siervas. Por tanto, la lepra de Naamán se te pegará a ti y a tu descendencia para siempre. Y salió, dice, delante de él leproso, blanco como la nieve. ¡Qué terrible! No tenía un corazón recto. ¿Su corazón será recto? Engañoso es el corazón y perverso. ¿Quién lo conocerá? Dios es lo que lo conoce. A Dios no lo podemos engañar.

corazón como el tuyo, mi Señor. Un corazón para obedecerte, para hacer tu voluntad. Usted que está lejos de Dios, sin paz, sin esperanza, viviendo en cuantas prácticas pecaminosas, dile: Señor, perdóname de todo mi pecado, de todas mis maldades. Quiero decirte que te necesito. Hoy más que nunca te necesito en mi vida. Te necesito en mi hogar. Por mis pecados estoy sufriendo. Mis pecados me han alcanzado. Estoy consciente de todo lo que he hecho. Pero eres un Dios bondadoso, misericordioso. En tu ira, acuérdate de tu misericordia. Ten misericordia de mí. Dile así: ten misericordia de mí. Perdóname. Perdóname de todos mis pecados. Perdóname de todas mis maldades. Yo he pecado delante de ti. Yo he hecho lo malo delante de tus ojos. Contra ti yo he pecado. Ten piedad de mí. Ten misericordia de mí. Por favor, te lo pido. Oh Jesucristo, hazlo por tu palabra. Tu palabra dice: si confesamos nuestros pecados, eres justo, fiel para perdonarme y limpiarme. Y la sangre de Jesucristo, tu Hijo, me limpia de todo mi pecado. Ahí donde te encuentras, levanta tu mano. Ruega a Dios, dile: Señor, perdóname de todos mis pecados, de todas mis mentiras, mis engaños. Perdóname. Yo he pecado, yo he hecho lo malo delante de ti. Tú lo has visto todo. He estado actuando hipócritamente, Señor, teniendo cosas malas dentro de mi corazón. Me he estado vistiendo de cristiano. He estado con la cara de cristiano. Perdóname. Ten piedad de mí. Hoy, Señor, me consagro para ti. Hoy me quito la máscara. Te prometo que a partir de hoy voy a cambiar. Pero ayúdame. Necesito que cambies mi corazón. Dame un nuevo corazón, por favor. Un corazón como el tuyo, limpio, santo, puro. Por favor, te lo pido, Jesús amado. Límpiame ahora. Límpiame ahora. Un corazón nuevo. Un corazón susceptible. Un corazón dócil. Un corazón amoroso. Gracias, Jesús, gracias. Levanta tu mano, dale gracias. Gracias, Señor amado, gracias, gracias. Qué bueno eres, gracias, gracias. Oh, mi alma te adora, gracias.

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0: En Betel Radio, esta es la hora exacta.
1: 5 en punto.
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0: 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Salmos 91, 9 y 10. Porque has puesto a Jehová, que es mi esperanza, al Altísimo por tu habitación. No te sobrevendrá mal, ni plaga tocará tu morada.

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1: Ya estamos al aire, buenos días, hola, hola, son las 5 de la mañana con 6 minutos, estamos listos y preparados para vivir un nuevo fin de semana en Betel Radio, la voz que inspira el calendario ya nos indica que estamos arribando al 10 de julio del 2026. Julio es el mes de la patria y estamos aquí en Betel Radio saludando, por supuesto, con mucha alegría, con mucha emoción a este país maravilloso que nos ha visto nacer, a este país bendecido, claro, por nuestro Señor. Gracias, gracias, ahí está, somos libres, es parte de nuestro himno nacional que con orgullo lo entonamos cuando hay alguna ceremonia especial y lo recordamos cuando lo entonábamos los lunes en el colegio, ¿no? En la época escolar que había formación, que había que hacer en el colegio, es decir, nuestro himno nacional. Y a llevar también nuestra escarapela, siempre, ¿no? Como toda la vida, desde pequeños nos han enseñado a llevar nuestra escarapela.

0: vidas, cómodamente ubicados e instalados aquí en los estudios de Betel Radio, la voz que inspira. Roger Roque, Víctor Infanta, somos tus amigos de la mañana. Edgar está hoy en la coordinación y, por supuesto, para el momento de oración, que es un momento especial en la radio, está con nosotros el pastor Arnaldo Real. Vamos a darle la más cordial bienvenida, por supuesto, saludándolo, extendiéndole un abrazo y dándole la bienvenida a Betel. Pastor Arnaldo, ¿cómo está? Buenos días.
1: Muy buenos días, querido Víctor, y a todos nuestros hermanos también, que Dios les bendiga. Pues agradecemos a Dios en primer lugar por darnos este privilegio de un nuevo día, que Dios nos regale en su misericordia. Y aquí estamos siempre agradecidos a Dios, tratando de llegar a cada uno de ustedes para orar por sus necesidades que puedan tener nuestros hermanos, nuestros amigos. Para eso estamos aquí, este tiempo de oración, pues para clamar, para interceder, confiando y creyendo que Dios es un Dios grande que responde nuestras peticiones. Y como usted decía bien, estamos en este mes de la patria, ¿no? Recordamos, como usted decía, cuando éramos niños, ¿no? Y en el colegio, en la escuela, cantar el himno nacional. Bueno, la peruanidad, no podemos olvidar que somos peruanos.
0: Claro que sí.
1: Una tierra, un país bendecido por Dios. Y sigamos orando también por nuestra nación para que Dios siga bendiciendo este país lindo, hermoso.
0: Y de platos maravillosos, pastora.
1: De su gastronomía totalmente variada.
0: Eso sí, el pastor sí. Arnaldo Reati está con nosotros aquí en los estudios de la radio. Está también Roger, a quien vamos a darle la más cordial bienvenida. Dios te bendiga, Roger. Buen fin de semana. Bienvenido a casa.
2: Víctor, Dios te bendiga. Un saludo cordial para ti y para los oyentes. Estamos ya terminando la semana, ¿sí? Estamos julio, estamos ya en el día número 10 de este séptimo mes del año. Así que les damos la bienvenida a todos. Un saludo también para el pastor Arnaldo y para todos ustedes. Un abrazo fuerte, mis amigos, donde nos sintonicen. Déjenos contarles que ya están habilitados nuestros números de WhatsApp, 947-246-545, para que nos dejen sus peticiones de oración.
0: Claro que sí, te conectas con la radio, te conectas con Betel, es el número de WhatsApp 947-246-545, para que puedas dejar tu petición de oración. El momento de oración lo preside el pastor Arnaldo Reategui, pasada las 5:30 de la mañana, y desde ya vamos recibiendo todos esos mensajes. Algo que de repente te está angustiando, algo que te agobie, o de repente vas a agradecerle a Dios, porque también es importante agradecerle por las bendiciones que uno recibe, ¿no, pastor? No estar siempre atento y decirle, Señor, gracias, gracias. El ser agradecido en esta vida es importantísimo, y tanto creo que Dios lo recibe de buena manera.
1: Claro, exactamente. Eso es importante, ¿no? La gratitud. En el Salmo 103, el salmista David decía, bendice alma mía a Jehová y no olvides ninguno de sus beneficios. Mire que somos beneficiados por Dios. Tantas cosas lindas, bellas que Dios hace, nos guarda, nos provee, suple todas nuestras necesidades. Entonces, ¿cómo no podemos ser agradecidos a Dios que nos regala la vida, nos da la salud? Bueno, tantas cosas lindas.
0: Claro que sí, pastor, y además sobre todo hoy que nos está regalando un lindo amanecer.
1: Exactamente, estamos comenzando un nuevo día, bueno, finalizando prácticamente la semana, pero hemos despertado por la misericordia de Dios.
0: Y despierta con Betel también, el programa que te acompaña. Exactamente. Todas las mañanas vamos a regresar, hay que musicalizar la mañana, hay que ponerle también esa dosis de agradecimiento, no solo con nuestra voz, sino llevada al canto, al agradecimiento, al decirle, Señor, gracias, gracias, gracias, gracias. Son las 5:12, despierta con Betel en Betel Radio, la voz que inspira.

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1: 5 y 16.
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3: Son las 5 de la mañana con 17 minutos. Estamos aquí en Despierta con Betel. Es el momento de oración, es el momento que todas las mañanas nos permite unirnos, reunirnos y decirle a Dios gracias por ese día, gracias por la vida, Padre. Gracias por ser tan bondadoso con nosotros. Gracias por escuchar nuestras oraciones, nuestras súplicas. Gracias, es el momento de oración en Betel Radio. Hoy el pastor Arnaldo Reategui va a orar por cada una de las peticiones, por cada una de las intenciones que siguen llegando al WhatsApp de Betel 947-246-545. 947-246-545. Estamos en vivo y en directo. Son las 5 de la mañana con 18 minutos en Despierta con Betel, en Betel Radio, la voz que inspira. Para continuar con este momento de oración, con este momento especial de la radio, tenemos que disfrutar de una vitamina espiritual.
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4: 5 de la mañana con 18 minutos, 5 y 18, y el título de la historia para hoy es El Jardín del Vecino. Cada mañana, Elena salía al jardín de su casa con una taza de café en la mano. Pero en lugar de disfrutar las flores que había sembrado con tanto esfuerzo, su mirada siempre terminaba en el jardín del vecino. Allí todo parecía más bonito. Las rosas eran más grandes, el césped más verde y los árboles más frondosos. Con el tiempo dejó de cuidar sus propias plantas para pasar más tiempo comparando que cultivando sus frutos con las del vecino. Incluso llegó a pensar que Dios había sido más generoso con los demás que con ella. Pero bueno, así fue pasando el tiempo, y un sábado, mientras barría la vereda, el vecino se acercó y le dijo: "Vecina, qué lindas están floreciendo tus hortensias. Siempre que paso por aquí, no sabe cuánto las admiro", le dijo. Elena, conmovida e impactada por tal afirmación, se quedó en silencio. No tuvo palabras que decir. Miraba su jardín con atención y, por primera vez en mucho tiempo, descubrió que también estaba lleno de vida. Solo que nunca lo había valorado porque estaba demasiado ocupada mirando lo que tenía el otro. Ese día entendió una lección que jamás olvidaría. La envidia siempre nos hace creer que la vida de los demás es mejor, mientras nos impide agradecer las bendiciones que Dios ya puso en nuestras manos. Cuando vivimos comparándonos, dejamos de disfrutar el propósito que Dios preparó para nosotros. Por eso, amigo, tú que escuchas la radio en esta mañana, ¿has pasado más tiempo mirando lo que otros tienen que agradeciendo lo que Dios te ha dado? Recuerda que la comparación roba la alegría, pero la gratitud llena el corazón de paz. Así que confía en que Dios conoce tu historia y tiene un tiempo perfecto para cada bendición. Lo que Dios preparó para ti, escucha, no necesita parecerse a lo que ha dado a los demás, porque lo que Dios tiene para ti siempre será algo único y especial.
5: Gloria sea Dios, qué hermoso, ¿no? Realmente, qué tremendo es esta historia, ¿no? La envidia, pero ¿qué nos dice la palabra del Señor a través del proverbio, ¿no? Bíblico, la cita bíblica en Proverbios 14:30 nos dice que el corazón apacible es vida de la carne, más la envidia es carcoma de los huesos. Realmente, y la envidia pues desgasta el corazón, ¿no? Porque desvía nuestra mirada de la bondad de Dios. En cambio, cuando aprendemos a agradecer y a confiar en sus planes, descubrimos pues que cada persona tiene un propósito único. Dios no reparte sus bendiciones por comparación, sino conforme a su perfecta voluntad y a su inmenso amor por cada uno de sus hijos. Por eso, aprendamos a agradecer a Dios y a estar contentos, como dice la Escritura. Sed agradecidos a Dios en todo. Darle gracias a Dios. No podemos permitir que la envidia, pues, nos desvíe, ¿no?, de los propósitos de Dios, porque miramos a otros, como dice aquí la historia, ¿no? Así le pasó también a un gran hombre de Dios como era Asaf, que él declara en el Salmo 73 que por mirar la prosperidad de los impíos, viendo que ellos prosperaban y viendo que a ellos no pasaban necesidad, él dice: tuve envidia y por poco casi resbalaron mis pies. Así que confiemos en Dios. Dios tiene todo para cada uno de nosotros.
3: Qué interesante la historia y el comentario que hace el pastor Arnaldo esta mañana sobre lo que Roger hoy nos ha relatado, que es la historia de Elena, que puede ser tu historia, ¿no? Elena tenía un jardín tan bonito como el de la vecina, pero ella se pasaba el tiempo con la tacita de café, mirando lo que estaba al frente y no veía la hermosura que tenía en su jardín hasta que la propia vecina llegó y le dijo. Y me quedo con esta pregunta que formula al final de la historia, ¿no? ¿Has pasado más tiempo mirando lo que otros tienen que agradeciendo lo que Dios te ha dado? Y esa es una pregunta que solo tú puedes responder esta mañana aquí en Betel Radio, la voz que inspira. Nosotros te planteamos estas historias, estas vitaminas espirituales que siempre dejan un mensaje al final. El mensaje de hoy, podríamos decir que la envidia desgasta el corazón, ¿no? Porque desvía nuestra mirada de la bondad de Dios.
4: Muy bien, 5:23, 5:23, así es. La envidia no es buena, ¿eh? Mata el alma, ¿eh?, y la envenena. Muy bien, 5:23. Pastor Arnaldo Reati, Víctor Infantas, estamos en este momento especial, en el momento de la oración. Ya lo saben, mis amigos, pueden dejar sus peticiones al 947-246-545. 947-246-545. Hoy el Pastor Arnaldo Reati dirige el tiempo de oración. ¿Ah? Todos oramos a Dios, todos oramos al Señor, y es Dios quien hace el milagro, por si acaso. No es el predicador, no es ni tampoco los conductores de este programa quien hace de que, ¿no?, de que Dios pueda, digamos, a responder porque nosotros oramos. No, no, no. Si nosotros oramos, Dios nos escucha, claro que sí. Pero si usted ora y tiene un corazón limpio y usted se acerca mente confiadamente a Dios y humillado o humillada, también a ti Dios te escucha. Así que no es que nosotros seamos especiales, usted también es especial, todos somos especiales ante los ojos de Dios. El Señor no hace acepción de personas, así que si por ahí estás pasando un momento complicado, un momento difícil, ya lo sabes, ¿eh? Nosotros te ayudamos a llevar esa carga. Oramos contigo por tu problema, por tu situación difícil, porque así lo dice la Biblia, así lo manda la Escritura, que oremos los unos por los otros. Pastor Arnaldo Reati.
5: Sí, así es. Eso es importante, poder confiar en el Señor. La oración, pues, es el arma poderosa que a través de ella podemos comunicarnos con Dios. Y las grandes victorias que podamos alcanzar solamente lo vamos a lograr a través de la oración, orando, clamando a Dios, como decía este gran hombre de Dios sabio Salomón, ¿no? Él decía que si mi pueblo se humillare, y confesare sus pecados y se convirtieren de todo su corazón, entonces él dice que escucharía nuestras oraciones. Si nos volvemos a él, ¿no?, de corazón, clamamos a él, él es Dios que sus oídos están atentos para escuchar nuestro ruego, y de él viene la respuesta, de él viene la ayuda.
4: Así es.
5: El salmista David decía, ¿no?, en ese hermoso salmo, él decía: alzaré mis ojos a los montes, dice, ¿de dónde viene mi socorro? Mi socorro, dice, viene de Jehová, que hizo los cielos y la tierra.
3: Además, Roger y Pastor, usted ha dicho algo muy, muy interesante. Todos tenemos un arma poderosa, pero que a veces no la utilizamos. que es la oración. A veces dejamos que pasen los días sin una oración. Yo creo que debemos usar esa arma maravillosa que tenemos, que es la oración.
4: Así es, ¿no? Como bien ha dicho Víctor, amigos, usemos la oración. No el rezo, el rezo es repetir, ¿no? Repetir y repetir y repetir ciertas cosas, no. Dios nos ha llamado a orar, ¿no? En el libro de San Juan, en el capítulo 17, encontramos uno de los tantos modelos de oración que nuestro Señor hizo. Así que ya lo saben, mis amigos, envíen sus peticiones 947-246-545. Vamos a ir a la pausa, Víctor, Pastor Arnaldo, y luego venimos ya con el momento de lectura de peticiones y el momento de oración.
3: Estamos en Betel Radio, la voz que inspira, y la hora son las 5:27.

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1: Regresamos al momento de oración aquí en Betel Radio, La Voz que Inspira. Son las 5 de la mañana con 35 minutos. Es viernes, fin de semana, y estamos acompañándote desde la radio. Tus amigos de la mañana, Roger Roque, Víctor Infantas, hoy con el pastor Arnaldo Reategui en el momento de oración. Vienen llegando las peticiones aquí a Betel Radio, La Voz que Inspira, y por supuesto nosotros vamos de inmediato a dar lectura a las peticiones que esta mañana llegan. Buen día, hermano. Orar como cada mañana por la recuperación de mi madre Margarita y Panaqué, para que lo que ha encontrado en la radiografía no sea nada malo y pueda asistir con tranquilidad a su cita con el médico.
2: Muy bien, 5 de la mañana con 36 minutos, continuamos. Hemos iniciado este primer bloque de lectura de peticiones. Flor, desde Arequipa, nos pide oración por su familia y por su vida espiritual.
1: Continuamos en Betel Radio, La Voz que Inspira. Es el momento de oraciones. Siguen llegando estas peticiones de oración que nosotros ponemos al aire esta mañana. Dios los bendiga, hermanos de Betel Radio. Pido oración por mi tía Marbella, que hoy será operada del tobillo. También oración por mi hija Vania, por salud y protección.
2: Desde Tacna nos escriben y nos piden oración por Cristian, ¿no? Para que Dios le ayude y lo provea en su trabajo.
1: Vamos a San Juan de Miraflores. La cadena de oración llega a esta hora al hogar de Carlos Marquina, que pide oración por restauración de matrimonio y sanar sus heridas. Su esposa se llama Janet.
2: Muy bien, desde Cajamarca nos piden oración por Wilson, para que Dios siga obrando en su vida.
1: Buenos días, hermanos. Dios los bendiga hoy y siempre. Pedirles para que oren por la salud de mi hermana Gina, y pues también junto a mi mami puedan solucionar sus temas migratorios.
2: 5:37, un anónimo nos pide oración por su vida espiritual, por trabajo, por su mamita, por su esposo y por sus nietos. Este mensaje llega desde Jaén.
1: Son las 5:37, buenos días, bendiciones. Pido al Señor por la salud de mi hijo Adriano y mis demás hijos, y pedir también por la salud de mi primo Flavio Lescano.
2: Más mensajes al 947-246-545, 947-246-545. Nos dicen: Dios les bendiga, mis hermanos, desde Ayacucho. Les escribe Julio: le pido a Dios que me ayude porque estoy en un proceso judicial. Ayer fue mi audiencia, ¿no? Pudimos presentar los alegatos correspondientes. Pido que Dios me ayude en esta situación personal que estoy atravesando, nos dice. Sus oraciones, mis hermanos.
1: 5:38, vamos a Piura. Buenos días, hermanos. Dios los bendiga. Un pedido de oración para mi esposo Joel, ya que tenían que operarlo el día 8, pero aún no llegan los materiales. Ojalá que Dios pueda ayudarnos. Saludos para ustedes.
2: Otro mensaje, 5:38, nos dicen: Dios les bendiga, mis hermanos. Pido oración, que Dios me provea para pagar mis deudas.
1: Buenos días, vamos un instante a la cadena de oración de Betel Radio a Bellavista, en el Callao. Oración por mi proyecto, restaurando vidas y familias, para que cumpla el propósito por el cual ha sido creado.
2: César, desde Chosica, pide oración por la salud de su hijito Ismael Santiago.
1: Continuamos en Betel Radio, La Voz que Inspira. Es el momento de oración en esta mañana de viernes. Buenos días, hermanos, desde el Agustino, les pido oración por mi mamá Esperanza Chávez. Orar por sus pies hinchados. Dios mío, restablece su salud.
2: 5:38, desde Huancayo nos escribe un anónimo y nos dice: Dios les bendiga, mis hermanos, por favor, orar por la familia Herrera Salvatierra. Ellos están pasando por un mal momento. Pido también por Freddy, está con cáncer.
1: Buenos días, hermanos, Dios los bendiga. Pido oración por mi amiga Katy Palacios, que sufrió un accidente y está muy delicada, y también le pido por la salud, también para que guarde mi salud.
2: Muy bien, más mensajes. Un oyente nos escribe, nos dice: Dios les bendiga, mis hermanos, soy católico, escucho la radio y me da paz su programación. Pido que oren, por favor, y pido también, ¿no? Nos dice que nos enseñen a orar. Qué lindo. Tengo muchas deudas. Pido a Dios que me ayude. Necesito el respaldo y el socorro de Dios. Cada vez me hundo más en las deudas. Nunca salgo de ellas. Esto hace que toda mi familia también sea afectada por esto. Ayúdenme, nos dice Marco. Nos escribe desde San Martín de Porres. Marco, confía en el Señor. vamos a estar orando por ti, por tu familia, y de seguro el pastor Arnaldo también te va a dar un breve mensaje.
1: Son las 5 de la mañana con 40 minutos, 5 y 40. Buenos días, bendiciones en este día. Pido oración por toda mi familia en general, que el Señor alcance con misericordia sobre cada uno de ellos y los guarde cada día, y por todos los países del mundo.
2: Muy bien, más peticiones. 5 de la mañana con 40 minutos. Nos escriben y nos dicen: Dios les bendiga, mis hermanos. Por favor, pido oración por la familia Moya Aquino. Pido también por mi hijo Meisel, por la salud de toda mi familia. Dios les bendiga.
1: Vamos un instante con la cadena de oración de Betel Radio al Cercado de Lima, al hogar de Trinidad. Ella pide oración por su vida espiritual, quiere cambiar ese carácter, ser más humilde y seguir a nuestro Dios. Pido por mis hermanos Víctor y también por Luis, para que dejen el vicio de las drogas.
2: Muy bien, 5 de la mañana con 40 minutos, primer bloque de oración. Con nosotros el pastor Arnaldo Reategui.
3: Muchísimas gracias, mis amados, y queremos orar con cada uno de ustedes también. Y queremos saludar a Marcos también, ¿no? Nos dice que él es católico. Bueno, queremos decirles que Dios es un Dios que no hace acepción de personas, que Dios no es un Dios de una religión, no. La oración es importante. ¿Y qué es la oración? Orar es conversar con Dios, es hablar con Dios. Esa es la única forma que podemos acercarnos a Dios, a través de la oración, con fe, confiando en la promesa de su palabra. No es, como decía Víctor hace, perdón, Roger hace un momento, no es repetir una oración. Oración es hablar como uno siente en su corazón, que salga del corazón, decirle a Dios con sus propias palabras. Y por eso que este programa es un programa de oración. Hay cuánta necesidad, cuántos problemas que se dan. ¿Cómo podemos alcanzar la ayuda de Dios? Orando, pidiéndole de todo corazón, confiando y humillándonos en su presencia. Así que les invito ahí a usted que está en sintonía en su hogar. Vamos a orar en esta mañana, ponerle a Dios en la mano de Él todos nuestros problemas, como dice la Escritura, ¿no? Que traigamos nuestras cargas, nuestras ansiedades, que lo pongamos en la mano del Señor, porque Él es el que tiene cuidado de nosotros. Así que oremos. Eterno Dios, Padre nuestro que estás en los cielos, soberano eterno, en el nombre de Jesucristo, tu Hijo, nuestro Señor, nos acercamos a tu santa presencia, conforme dice tu palabra, que nos acerquemos al trono de tu gracia, Señor, para alcanzar el oportuno socorro. Padre mío, te ponemos en tus manos. Rogamos, intercedemos por cada una de estas peticiones de nuestros hermanos, familias, personas que llamaron, Señor, sus diferentes problemas. Aquellos que tienen problemas judiciales, Señor, intervenga. Tu gracia, tu poder, obre, Señor, y trae respuesta, salida a esa situación. Aquellos que están en deudas y no saben cómo salir, Señor, obra, Padre, en ellos. Abre las puertas, provéelos, Señor, para que puedan salir de esa deuda. Usted es Dios que hace milagros, porque para usted nada es imposible. Señor, esas personas, hermanos, que están convaleciendo diferentes enfermedades en su cuerpo, te rogamos, Señor, que pongas tu mano en ellos, tu virtud sanadora. Intervenga, toca esas partes afectadas de su cuerpo, Señor. Usted es el médico divino, buen Dios. Señor mío, abra puertas de salida, soluciona a aquellos que están con problemas en su matrimonio, esa esposa, ese esposo, Señor, que están en su matrimonio al borde tal vez de la separación, del divorcio. Padre mío, en el nombre de Jesucristo, usted es Dios que reprendas toda obra del diablo, de los demonios que ha venido para destruir, para robar la paz, la felicidad, Señor, en tantos matrimonios. Padre mío, obra en los corazones, Señor, arranca de sus corazones todo orgullo, toda amargura, todo odio, tal vez toda división, Señor, que pueda haber en esos matrimonios. Restaura, Padre mío, haz milagros, Señor, que ese matrimonio vuelva a esa unidad, a ese amor, a esa comprensión que pueda haber en ellos, Señor. Mira, Padre, toma en tus manos aquellos que van a ser operados, Dios mío, o aquellos que han sido ya operados, mi Señor. Pon tu mano en ellos. Intervenga, Padre, poderosamente, restaurando esa salud, esa operación, y también usando los médicos que lo van a operar a estos hermanos, personas que nos llaman, confiando en ti, Señor. Glorifica tu poder, Padre amado. Para usted nada es imposible, Señor. Mira, Dios mío, la necesidad que hay en cada uno de nuestros amigos, hermanos que sintonizan la radio, Dios mío. Glorifica tu poder, Señor. Manifiesta tu poder en cada petición, en cada problema, en cada enfermedad, en cada crisis que están atravesando, Señor amado. Usted es el Dios que abre puertas y provee el dinero, los recursos que necesitan para el estudio, Señor. Dios amado, en el nombre de Jesucristo, tu Hijo amado, reprendemos todo espíritu del mal, toda situación terrible que están pasando, Señor, por obra de las tinieblas. Rompe esas cadenas, aquellos que están atrapados en el vicio de la droga, del alcohol, Señor. Liberta a los padres en el nombre de Jesucristo. Intervenga con tu poder, sana, Señor, haz milagro, haz maravillas. Para usted nada es imposible, mi Dios. Abre puertas, soluciona problemas judiciales. Intervenga, Señor, con tu gracia en esos matrimonios, Padre. Una vez más te lo ponemos en tus manos, a cada una de estas peticiones que nos han llegado, confiando, Señor, y declaramos victoria, declaramos sanidad, declaramos milagros para la gloria de tu maravilloso nombre. En Cristo nuestro Señor te lo pedimos, te damos gracias porque usted lo ha hecho. Amén.
2: Amén. Muy bien, 5:46, 5:46. Vamos a continuar con este momento de lectura de peticiones. Dice la Biblia en 2 Crónicas 7:14, dice el texto bíblico que mencionaba el pastor Arnaldo Reategui, ¿no? Es una de las promesas más conocidas de las Sagradas Escrituras, donde el Señor mismo dice: si se humillare mi pueblo, sobre el cual mi nombre es invocado, porque cuando oramos invocamos el nombre del Señor, ¿no?, el nombre de Dios para pedir ayuda. Dice, y oraren, luego dice, y buscaren mi rostro. Y miren lo que dice, y se convirtieren de sus malos caminos. ¿No? Requisitos que Dios da para que la oración sea escuchada. Dice, entonces yo iré desde los cielos y perdonaré sus pecados y sanaré su tierra. Qué lindo mensaje, ¿eh? Qué lindo mensaje de 2 Crónicas 7:14. Así que ya lo sabe mi amigo, es un buen momento, creo yo, para acercarnos a Dios y reconocer nuestra condición. Si hemos pecado, tenemos que reconocer que hemos pecado, tenemos que reconocer que le hemos fallado a Dios, y luego tenemos que humillarnos, ¿no? Humillarnos ante el Señor para que así nosotros seamos aceptos a su presencia y Dios escuche nuestra oración. Muy bien, qué lindo. Seguimos con este bloque de lectura de peticiones. 5:47, 5:47. Nos escriben y nos dicen: Dios les bendiga, mis hermanos, por favor, pido oración para que Dios me dé experiencias nuevas y me llene de su Espíritu Santo. Muy bien, estaremos orando por este mensaje.
1: Buenos días, Betel Radio, por favor, pido oración por mis hermanos y hermanas en la fe, para que Dios haga una obra de sanidad en sus cuerpos. Justin Granizo, María Belén Sotomayor, Isabel de León Jiménez, Gloria Narváez y Betty Narváez, al igual que María Salas.
2: Muy bien, un anónimo nos dice: Dios les bendiga, mis hermanos, por favor, oren mucho por mis deudas y para que yo también pueda tener una experiencia con el Señor. Por mi reconciliación, nos pide este oyente.
1: Vamos un instante al hogar de milagros en Sullana. La cadena de oración de Betel Radio llega a su hogar y nos dice: oración para darle gracias a Dios por todo lo que me da día a día. Gracias, gracias, me llamo Milagros.
2: 5:48, Alejandro nos pide oración por su salud. Tiene dolores en el hombro, en su cabeza, y también tiene problemas económicos. Alejandro, confíe en el Señor.
1: Dios les bendiga. Pido oración por restauración de mi familia, la familia Guamaní Equiño, y por los procesos legales que estoy llevando. Que Dios me haga justicia.
2: 5:49, nos dicen: Dios les bendiga, mis hermanos, por favor, oren mucho. Es otro oyente, es otro anónimo. Nos dice: tengo muchas deudas, no sé qué hacer. Todos los días me llaman para cobrarme. Estoy desesperado, por favor, ayúdenme, nos dice aquí un oyente. También pido oración por su hijo, ya que en su trabajo desea ¿no? La que nos envía el mensaje, que sea Dios dándole sabiduría y ayudando a esta persona.
1: 10 minutos para llegar a las 6 de la mañana. Dios los bendiga, hermanos. Soy Luz y pido oración por mi salud y por deudas. Dios tenga misericordia.
2: Más mensajes nos dicen: Dios les bendiga, hermanos. Oración por Yelisa Alburqueque, ¿no? Tiene un tema muy complicado, ¿no? En su salud, que los médicos la ayuden, nos dice, ¿sí? Con la dirección de Dios, y así ella pueda salir victoriosa de su mal.
1: La cadena de oración de Betel Radio llega a Lima, al hogar de José Maza, que pide oración por el fortalecimiento de su vida espiritual y para que el Señor le dé la sabiduría y las estrategias para salir de las deudas.
2: Muy bien, aquí un oyente le da gracias a Dios porque hoy por la mañana, ¿no?, su hijito ya empezó a tener mejorías en su salud. Igual nos dice: por favor, sigan orando por mi familia y por mi hijo.
1: Vamos a la casa de Judith en Piura. La cadena de oración de Betel Radio llega a su hogar. Ella quiere realizar una petición a nuestro Dios Todopoderoso que le brinde salud y bienestar a su mami, que está con dolor en sus huesos y articulaciones.
2: Muy bien, Jorge nos pide oración por su salud y por su familia.
1: Buenos días, noticias de Dios, que lo bendiga a todos. Dice: quería saber aquí en España a esta hora de la mañana, para ustedes y de tarde para nosotros, quiero pedir por la familia Juscano López a esta hora. Oración para que todo les vaya bien aquí en esta tierra.
2: Muy bien, 5:51, el tiempo nos gana. Perdonen que no podamos leer todos los mensajes, pero oramos por todos los mensajes. Y por usted, que si por alguna razón no pudo enviar su mensaje, también oramos por su petición. Queda con nosotros en la dirección de este segundo momento, de este segundo espacio de oración, el pastor Arnaldo Reategui.
3: Muchas gracias, mi amado. Bueno, vamos a orar una vez más, ¿no? Porque realmente el tiempo, pues, avanza. Y vamos a orar por las peticiones de nuestros hermanos. Padre bueno, Dios todopoderoso, cuán grande es tu gracia, tu amor y tu poder, Señor. Una vez más llegamos a tu presencia confiando, Señor mío, en usted, que tus promesas son fieles y verdaderas. Te ponemos en tus manos, Señor, por esta petición que nos llaman, pidiendo que tener una experiencia, darles una experiencia contigo, Señor. Obra con tu gracia, tu poder, que tu Espíritu Santo sea obrando, Señor, allí, dándoles una poderosa experiencia de tu gran poder, Señor. Oramos también por sanidad de María, por sus hermanos. Intervenga en cada una de ellas, Señor. Mete tu mano poderosa. También oramos por las deudas que tiene esta persona que llama por reconciliación contigo, Dios mío. Que tu Espíritu Santo sea interviniendo para que se vuelva a tus caminos. Y así como esta persona, hay muchos, oh Dios, hombres, mujeres, que se apartaron de tus caminos,

0: obra en sus vidas, que se vuelvan a ti, oh Dios. También oramos por milagros que ha llamado para agradecer, Señor. Bendígalo a ella, ayúdalo en cada una de sus necesidades, de sus pruebas que está pasando. Dale victoria por Alejandro, Señor. Pon tu mano poderosa en ese hombro. Tócalo, Señor, con tu poder. Todo mal que está convaleciendo en sus huesos, en sus articulaciones, Señor, tu mano gloriosa intervenga allí para traer sanidad por la familia y Quiño, Señor, por sus deudas. Ayúdalos, Padre, a salir de esas deudas. Señor, provee lo necesario. También esta petición por su hijo y por las deudas que tiene. Señor, cuántas personas están atrapados por deudas, no saben qué hacer, Padre. Ten misericordia de ellos, ayúdalos, dale la fortaleza, Señor, por Lucy, por su salud, también, Dios mío, y por sus deudas. Toca, Señor, allí su cuerpo afectado y ayúdalo. También por Yulisa Alburquerque, Señor, que está hospitalizado, por su salud, Señor, pon tu mano en José Massa, por fortalecimiento espiritual, oh Dios. También obra en esta persona por su hijo. Toca, Señor, ahí cualquier situación por la salud de Judith, Señor, que le duele los huesos. Por Juan Luscano, que está en España, Dios mío. Intervenga, Dios, con tu gracia, con tu poder, en cada necesidad, en cada enfermedad, en cada problema que pueda haber en estas personas, Señor. Para usted, Dios Todopoderoso, nada es imposible. Que tu Espíritu Santo, Señor, sea trayendo la consolación, la fortaleza, el ánimo, la fe, Señor, para que a ti, clamando a tu presencia, nos humillamos, confesamos, Señor, que tú eres Dios y que tienes que muchas veces, Señor, obrar de esta manera con cada uno de nosotros. Aún te pedimos que perdones, Señor, nuestras faltas, nuestras ofensas, y obres un milagro en cada una de estas peticiones, Señor, allí desde provincia, de donde llaman, Señor. Glorifícate, Padre mío, intervenga, Señor, con tu gracia, obra milagros, toca esos cuerpos afectados, toca esos tendones, esas articulaciones, esos huesos, Señor. Mete tu mano poderosa, Señor, allí en esa garganta, en esos pulmones, Padre, en la vesícula que está afectado. En el nombre de Jesucristo, reprendemos todo espíritu del mal, todo espíritu de enfermedad, todo espíritu de problema, de tragedia, Padre, lo reprendemos en el nombre de Jesucristo, tu Hijo amado, Señor, quien hace los milagros y maravillas, porque tú sigues sanando, sigues libertando, sigues restaurando, Señor. Restaura esos matrimonios que están divididos, Padre mío. Glorifícate, Señor, en cada una de estas necesidades, de estas peticiones de nuestros hermanos que están conectados también en esta hora, allí de rodillas, orando, Señor, ante tu presencia, confiando que de usted viene la respuesta, viene la solución, viene la salida, para la gloria de tu nombre, Señor. Oh Padre mío, en el nombre de Jesucristo te lo pedimos, te damos gracias, gracias, buen Señor. Amén.
1: Amén. Muchísimas gracias, Pastor Arnaldo Reate. Y este es el momento de oración, que es un momento increíble, es un momento de mucha fe, de conexión con Dios. Le agradecemos, Pastor. ¿Y dónde lo ubicamos?
0: Bueno, estamos en Tablada Antigua, José Olaya con Necochea. Ahí estamos trabajando en la obra del Señor a partir de las 7:30 de la noche, nuestros cultos de alabanza, de adoración y también el mensaje de la palabra del Señor. Nos despedimos, que tengan un buen fin de semana con la bendición de Dios, y no se olvide que hay que buscar a Dios, hay que orar, hay que ayunar, hay que clamar. Hay que consagrar nuestras vidas al Señor. Un abrazo para todos ustedes. Que Dios me lo bendiga.
1: Un abrazo también para usted, Pastor Arnaldo Reati. Un gusto tenerlo siempre aquí en la radio. Vamos a la pausa rapidito, porque ya viene el gallito.
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6: Tu orgullo, tu soberbia, tu altivez, tu dinero. Quítate la máscara, quítate la careta. Dios nunca podrá ayudarte. Dios nunca podrá responderte mientras que tú no te humilles y reconozca que estás en pecado. El día que tú te humilles y busques a Dios de corazón y nazcas de nuevo, Dios hará cosas grandes. Y si la mujer no vuelve o el marido no vuelve, pero yo voy a buscar a Dios de todo corazón. Cuando tú digas yo voy a buscar a Dios con marido o sin marido, con mujer o sin mujer, yo voy a entregarme a Dios, voy a buscar a Dios, porque eso es lo que tú necesitas. Buscar a Dios, llenarte de Dios. No es la mujer, no es el marido lo que tú necesitas a Dios en tu vida. Tú necesitas ser libertado del poder del diablo, del poder de los demonios. Levanta tus manos caídas, echa a andar tus rodillas paralizadas. Humíllate en la presencia de Dios y verás la gloria de Dios en tu vida.
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3: 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El Bosque de Piedras de Guayay, en Pasco, alberga formaciones rocosas con millones de años de antigüedad. Un paisaje único en el mundo. ¡Que viva el Perú!
2: 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Salmos 91, 9 y 10. Porque has puesto a Jehová, que es mi esperanza, al Altísimo por tu habitación. No te sobrevendrá mal, ni plaga tocará tu morada.
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3: 6 y 1.
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1: Al aire. Son las 6 de la mañana con 6 minutos. Aquí estamos también contigo tomando el desayuno en Betel Radio, la voz que inspira. Claro, sí, hoy día nos han traído un pancito con quesito de Cajamarca y un cafecito para alegrar la mañana. Aquí estamos despertando con Betel, pero por supuesto luego de haber orado. Importantísimo es el momento de oración que tenemos todas las mañanas aquí en Betel de 5 a 6. Si no lo sabes, aquí te lo vamos contando. O de repente se te pasó el tiempo, no despertaste temprano. De 5 a 6 de la mañana hay un momento de oración increíble. Y qué bueno, ¿no? De despertar a un nuevo día y decir, Señor, uy, gracias, gracias por todas las cosas que me han pasado. O de repente pedir por la intención de alguien o algún familiar que pasa un momento difícil, angustiante, algún tema con la salud, algún tema judicial y más. Todo eso es el momento de oración. Te invitamos cordialmente todas las mañanas entre las 5 y las 6. Siempre llega un pastor aquí a orar por cada una de las intenciones, a dejarnos un mensaje de fe, a dejarnos un mensaje de esperanza, porque eso es Betel, es una estación familiar que llega a todos, que acompaña a todos, que nos hace reflexionar, que nos hace también analizar un poco el lado de la política, porque tenemos varios programas que van con todo ese resumen informativo, y este que es Despierta con Betel, que te da ese ánimo

0: Aquí ya el gallito va dando sus primeros pasos e ingresando aquí a los estudios de Betel. Ahí está el gallito. Gallito, a ver, hola. Ahí está saltando. Ese gallito saltarín ha llegado, está fastidiando a Edgar ahí en el control. Y él está con nosotros a partir de las 6:20 más o menos para despertar a los niños y no tan niños de la casa. Hay que ir a estudiar, hay que ir a trabajar, ya lo sabes. Déjanos un audio a quién despertamos esta mañana. Ya está el gallito, que es el personaje de la radio, el personaje característico de las mañanas de Betel. 947-246-545. 947-246-545 es el WhatsApp de Betel Radio, la voz que inspira. Para que puedas dejarnos tu mensaje de texto o audio indicando a quién, a quiénes despierta el gallito de Betel esta mañana de viernes. Esta mañana de viernes aquí en Betel Radio, la voz que inspira. Por supuesto, vamos a continuar en el programa. Viene el desarrollo de las temperaturas para saber un poquito cómo amanecieron las diversas ciudades de nuestro país. Hoy que estamos a viernes 10 de julio del 2026, vámonos de inmediato con nuestro buen amigo Roger al detalle de las temperaturas en las principales ciudades del país hoy viernes 10 de julio.
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2: Muy bien, 6 de la mañana con 9 minutos, 6 y 9. Hoy amaneció Lima, al menos con una llovizna, pero muy potente, ¿eh? Sí, estos dos últimos días en Lima ha lloviznado o ha serenado.
0: Y en la tardecita también, Roger,
2: sí. Fuerte, fuerte.
0: Sí, en la tardecita también, ¿eh? Así es que está este clima un poquito alborotadito en la ciudad, pero como vuelvo a repetir e insistir, desde hace varios días ya estamos en invierno. Lo que sucede es que estamos con un clima en donde parece que fuera un poco verano, no hace tanto frío, pero sí, en realidad no hay que desabrigarse porque ya en Lima, en esta parte del Perú, vivimos el invierno.
2: Muy bien, empezamos con Madre de Dios, el pronóstico del tiempo para hoy, mínima 18, máxima 32.
0: ¿Qué pasa en Arequipa? Aprovechamos el momento para extender un abrazo grande a la audiencia arequipeña. Siempre Arequipa dice, yo escucho Betel Radio. Siempre Arequipa se identifica con esta estación familiar que es Betel Radio, la voz que inspira. Y la proyección para hoy en la Ciudad Blanca es mínima 11, máxima 23 grados en Arequipa.
2: Atención Nazca, buenos días Nazca, Dios les bendiga a nuestros oyentes en Nazca. El pronóstico del tiempo para hoy, mínima 16, máxima 28.
0: Dios bendiga también a Barranca, temperatura mínima 19 grados, máxima 23.
2: Atención Tacna, Dios bendiga a Tacna, el pronóstico del tiempo para hoy, mínima 15, máxima 27.
0: Muchas bendiciones a la audiencia en Lima, mínima 18, máxima 22 grados.
2: 6 y 11.
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0: A ver, vamos a ver cómo despertó el dólar esta mañana de viernes 10 de julio. La hora son las 6 de la mañana con 12. Que no te gane la hora, 6 y 12. 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Dólar compra 3.39. Dólar venta 3 soles con 40 céntimos.
2: El euro se compra en esta mañana 4 soles con 4 céntimos y se vende a 4 soles con 17 céntimos.
0: Muy bien, a ver, vamos a mirar el calendario. ¿Qué pasó? ¿Qué sucedió un día como hoy?
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2: Un día como hoy en la historia, pero en el año 1962 se realizan elecciones en el Perú que fueron ganadas por el líder aprista Víctor Raúl Haya de la Torre. Un golpe militar impedirá que Haya de la Torre asuma el poder.
0: Y ya que hablamos de tomas de mando, un día como hoy en 1990, el ingeniero de origen japonés Alberto Fujimori derrota al famoso escritor Mario Vargas Llosa en la segunda vuelta de las elecciones presidenciales.
2: Muy bien, 6 de la mañana con 12 minutos, 6 y 12. Continuamos aquí en Betel Radio, la voz que inspira. Siga dejando sus audios para nuestro amigo el despertador del programa. ¿A quién le pasamos la voz? ¿Quién se quedó dormido? Sea grande, sea chiquito, sea flaquito, sea gordito, sea de pelo lacio, sea crespito, sea morenito o blanquito, nosotros le pasamos la voz a esta hora de la mañana. Sea un gran profesional, ¿no? O sea un gran trabajador doméstico o doméstica, no se preocupe, nosotros le pasamos la voz. 6 y 12 minutos. Mientras Víctor sigue descansando, nosotros vamos a escuchar un bonito tema musical, ¿eh? Así que no te pase el sueño también a ti, que no te gane, ¿eh?, el cansancio. Vamos con la música y venimos con más aquí en Betel Radio.
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1: Muy bien, 6 de la mañana con 18 minutos, 6 y 18, ya lo saben, audios al 947-246-545. Hoy despertamos con la ayuda y la bendición de Dios. Si estás listo para salir de casa, si estás listo para irte a trabajar o a estudiar, no te olvides, por favor, detente un momentito, siempre sal orando, siempre ponte en las manos del Señor, siempre pídele a Dios que te ayude, que te guarde, que te bendiga, que sea Él quien direccione tu vida. Es importante siempre, como buenos hijos de Dios, ponernos en las manos de nuestro Creador. Vamos con el primer audio. Buenos días, Betel Radio.
2: Buenos días, mis hermanos Roger, Víctor, les saludo a los hermanos Enrique Bustamante desde la ruta. Les cuento que el día de hoy está lloviznando acá en Santiago Surco, Villa María, San Ajá. Juan, Villa El Salvador, está lloviznando. Les cuento también que el tráfico en el puente Atocongo con el Tomás Manzano ya se está mostrando tráfico en el puente Atocongo, la Panamericana Sur, de norte a sur como de sur a norte, hay ligero tráfico. Tomen sus precauciones. La avenida Primavera también hay poco tráfico. La avenida Benavides también hay poco tráfico.
1: Ajá. Listo, gracias, gracias Enrique, gracias, gracias por tu reporte. 6 y 19 minutos.

0: Ahora son las 6:20. Sí, hay más audios esta mañana. Vamos a ver a quién despertamos, a quién le pasamos la voz. Es viernes, no se me queden dormidos. Betel Radio y El Gallito despiertan a todo un país. Hola, buenos días.
1: Buenos días, hermanos de Betel Radio, la voz que inspira.
0: Hola.
1: Quiero que por favor despierten a mi papá, que se llama André. Y que le digan a mis papás que los quiero mucho.
2: Ah.
1: Mucho. Mi mamá se llama Judith. Betel Radio, la voz que inspira.
0: Qué lindo Roger, ¿no? Que los pequeñitos digan, papá, mamá, te quiero mucho, mucho, mucho. Y yo también estoy escuchando el programa.
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2: Muy bien, 6:20, 6:20, claro que sí, ¿ah? Muy bien, digan que, por supuesto, ustedes escuchan Betel Radio, la voz que inspira. Tenemos otro audio, buenos días.
0: Hola, sí, adelante. Pase, pase. Sí, sí.
4: Buenos días, Betel. Dios los bendiga.
2: Sí.
4: Un favor, Gallito. Levanta a mi hermana María Campos Bellido. Ya tiene que ir a su instituto de aviación y no levanta.
0: Ah.
4: Por favor, Gallito. Betel Radio, la voz que inspira.
0: Ya, que se levante y se va al instituto de aviación. Que alce vuelo porque tiene que salir rapidito a ir a estudiar.
2: Claro.
0: Son las 6 de la mañana con 21 minutos. 6:21 es la audiencia que se conecta con Betel Radio. Por supuesto, tenemos un gran aliado esta mañana, Roger, y todas las mañanas, el Gallito de Betel.
2: Sí, pensé que iba a decir Roger, Víctor, pero dijo el Gallito de frente, ¿no?
0: Sí, sí, sí.
2: Muy bien, qué lindo. Gracias. Un saludo cordial a los oyentes.
0: Ah, pues Roger.
2: Está bien, está bien.
0: No me moleste, Roger.
2: No me molesto. Muy bien, 6:21. A ver, otro audio, buenos días.
0: Hola, ¿qué tal? Buenos días.
5: Sí. Hermanito Roger, hermanito Víctor, buenos días. Les saluda Alejandro del Callao.
0: A ver, Alejandro.
5: Aquí para ayudar con el reporte del tráfico, el clima. Acá he salido del Callao. Está frío, está rico, templadito así.
0: ¿Ya?
5: Mucho sol también molesta a veces.
0: ¿Ya?
5: El frío se puede controlar, pero el sol no. Bueno, hermanito, acá saliendo del Callao, el tráfico está ligero. No hay mucha congestión. Avenida La Marina libre. La bajada para el circuito de playa por Sucre también está descongestionado. El circuito de playa libre, libre, por el momento. Tomen sus precauciones, que mientras pasa el tiempo, el tráfico sabemos que se pone pesado.
0: Sí.
5: Dios los bendiga, hermanos. Muchas gracias por todo. Betel Radio, la voz que inspira.
0: Ese es el cierre que identifica a los oyentes de Betel Radio. Estamos en Betel Radio, la voz que inspira, desde Lima 100.1 FM, 660 en la amplitud modulada, llegando al Perú y al mundo. Son 350 ciudades que en simultáneo escuchan tu voz, escuchan tu música, escuchan ese agradecimiento que le damos todos los días a Dios. ¿A quién ayudamos? ¿A quién despertamos? Hola, buenos días.
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0: Sí, despierta con Betel. Pase, pase, por favor.
6: Buenos días, hermanito Roy, hermanito Víctor. Le saludo a César desde Pachacama.
0: Hola, César.
6: Por favor, el Gallito, que despierte a mi niña Natalie. Mi reporte de clima por acá está chispeando. Todo está mojado. Es un caos. Lima no está preparada para lluvia. Betel Radio, la voz que inspira.
0: Lo inspira. Gracias. Papás, papás también se unen a este pedido para el Gallito. La mamá, la abuelita, todos participan. Roger, hay muchos mensajes de texto y audio esta mañana de viernes. Despierten, ajá, por favor, con Betel.
2: Hola. Sí, buenos días.
1: Betel, por favor, que el Gallito despertador le toque la trompeta en la orejita a Kayla para que se levante. Porque ya me cansé de llamarla y nada, no se levanta. Solo Kailita se levanta cuando escucha la trompeta del Gallito. Bendiciones, muchas gracias. Despierta, Kailita, con Betel, ¿ah? Tu mañana es mejor. 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
0: A Betel al despertar.
2: Ahí está.
0: Son las 6:24, 6:24 en Betel Radio, la voz que inspira. Más audios, más participación del público.
7: Dios les bendiga, hermanos.
2: Sí.
7: Amén.
0: Hola.
7: Yo quiero que Deito me despierte a mí misma.
0: Ah, ¿cómo, cómo?
7: Es lo que estoy trabajando.
0: ¿Ya?
7: Desde las 3 de la mañana, ah, confeccionando. Y entonces hasta que ahí el sueño me vence. Yo quiero que el Gallito me despierte, pero fuerte, ¿no? para despertar en una nomás. Yeah. Gracias, Dios les bendiga.
0: Gracias, qué linda.
7: La voz que inspira de Huancayo, Sicaya.
0: Ah, mira, desde Huancayo, desde Sicaya. Ella con su taller de costura ahí trabajando. Que Dios te bendiga, que tengas un lindo, excelente día. Y ahorita el gallito ya te acaba de despertar. En un ratito más, espéralo, son las 6 y 25.
2: Así es, 6 y 25. El gallito despierta tanto al comandante como también al ambulante.
0: Ah, perfecto.
2: Buenos días, otro audio, buenos días.
0: Está poeta, Roger. Buenos días.
8: Hermano. Hermano de Betel, buenos días. Sí, hermano de Betel Radio, buenos días.
0: Hola.
8: Hermano Roger, Víctor, un favor, el gallito. Para despertar a mi hijo Jeremy, a mi sobrino José, a mi sobrina Rosy, a mi hijita Romina, aquí en Oxapampa, Grapanazú. Bendiciones, hermano Víctor y hermano Roger.
0: Gracias.
8: Betel Radio, la voz que inspira.
0: Gracias.

0: Despierta con Betel es el programa que te acompaña y junto al gallito aquí estamos pasándole la voz a los oyentes. Buenos días, pase, adelante, bienvenido, bienvenida.
1: Hola, buenos días, Víctor, Roger.
0: ¿Qué tal?
1: Hola, Despierta con Betel. En esta oportunidad quisiera que despierten a Valeria, que tiene que ir a la universidad.
0: ¿Ya?
1: Quisiera que el gallito la despierte. Gracias, bendiciones. 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
0: Ven al despertar. Qué bonito, Roger. Mira, ahí el público se está aprendiendo el jingle.

0: a los oyentes que nos envían sus audios, ¿verdad? Perdonen que no vayan a salir todos.
1: Sí, hay cualquier cantidad esta mañana y sí, textos también, así que vamos a ponerlos de inmediato al aire, porque si no van a decir ya.
0: Pues, un audio más.
2: Buenos días, hermanos de Betel Radio. Hola. Quiero mandar un saludo muy especial a mi hermano Gianfranco, que hoy está cumpliendo 16 años y también quiero levantarlo. Yeah. Despierta con Betel, tu mañana es mejor, de fe y esperanza, del amor del Señor. Gracias
1: a ti, campeoncito, y para tu hermano también un saludo, Gianfranco, 16 años, tienes un hermano que te quiere un montón, tienes un hermano que piensa mucho en ti, así como tus papás. Son las 6 de la mañana con 27 minutos.

0: Vamos recorriendo todo el país, ¿no? Buenos días, hermanos de BT, la voz que inspira desde Aguaitía. Que el gallito despertador le pase la voz a Maxwell Rodney a esta hora de la mañana. Bendiciones, hermanos. Soy Virgilio a esta hora también, despertando con BT. Roger, Víctor, saludos desde Ayacucho. Por favor, que el gallito despierte a mi papá Rommel. Rommel se ha quedado dormido, Rommel, en Ayacucho. Y de Ayacucho a Chulucanas, donde están en toda sintonía de BT Radio. Buenos días. Quiero pedir también por la salud de todas las personas. A esta hora estoy conectadísimo a Betel Radio, la voz que inspira, y que despierten, por favor, a mi hermano Rodrigo. Rodrigo, hay que trabajar.
1: Oh, oh, despierta con Betel, tu mañana es mejor.
0: Roger, que el gallito despierte a Valesca Benítez, que se despierte. Está con flojera, que Dios me los bendiga. Gracias por estar con nosotros siempre, pasándonos la voz y despertándonos, nos dice la oyente.
2: Muy bien, 6 de la mañana con 28 minutos, todo es gallito, ¿no? Qué lindo, ¿ah?
0: Sí, pues
2: gallito, mejor conduce el programa, Ben.
0: Oh,
2: Víctor.
0: ¿Qué pasa, Roger?
2: Vamos a...
0: No, no se ponga así, hijo.
2: Vamos a ver la hora de la Avenida México.
0: No,
2: ya,
0: pues...
2: Pase, señor despertador. Sí.
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Te ha molestado, creo, Roger, Gallito, ¿eh? Gallito, ni caso te hace, Roger. Toca, Gallito, despierta a todos. Pedido especial a Calef Mesa Pariona. Su despertador suena desde las 6 de la mañana, pero nada. Yo creo que el Gallito sí lo va a...

0: André, María Campos, Natalie, Keila, Jeremy, Joseph, Rosy, Romina, Valeria, Gianfranco, bueno, es decir, todos ya despiertos, ¿ah? Ya con este ruido casi ensordecedor del gallito de Betel, todos se han despertado.
1: Perfecto, señor, gracias. Gracias, señor despertador, muchísimas gracias, ¿ah? Pase, pase por aquí. Pase.
0: Listo. Roger, hoy día te he visto muy atento con el gallo, ¿eh?
1: Por favor.
0: Sí, sí, no sé por qué te he visto muy atento con el gallo hoy día.
1: Lo aprecio mucho, mi amigo.
0: Sí, veo que lo aprecia bastante. Oh, sí. Hablando de aprecios, ¿qué aprecia más usted? ¿Ahorrar tiempo o dinero?
1: Uy. Ajá. Sí, pues. O qué es más difícil, ¿no? ¿Ahorrar tiempo o ahorrar dinero?
0: No sé.
1: Yo creo que ahorrar dinero.
0: Sí, ¿no? Y tiempo también. Porque a veces de un tiempo a esta parte, Roger, la gente dice, ¿sabes qué, Roger? No tengo tiempo. No me da el tiempo. A ver, ¿qué es más difícil? ¿Ahorrar tiempo o dinero? Es la pregunta que formulamos y que ustedes responden luego de la pausa.
1: Claro que sí, volvemos con más aquí en Betel Radio.
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2: Nos vamos a una pausa. Ya volvemos con Despierta con Betel. 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
3: 6:32.
2: Ya estamos de regreso. Continuamos con Despierta con Betel.
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0: bien, 6:35 minutos, así es, hay una esperanza para este mundo hoy. ¿Y saben cuál es esa esperanza? Esa esperanza es Jesucristo. ¿Ah? Cuando Él llega a la vida de la persona, cuando Él llega a una familia, a una nación, a un país, la historia cambia, cambia positivamente, cambia para bien. Muy bien, hay un dicho muy conocido, ¿no? Dicen que el tiempo es oro, pero también sabemos lo difícil que es ahorrar dinero. Curiosamente, hay personas que administran muy bien sus gastos, pero sienten que el día nunca les alcanza. Otras tienen tiempo para todo, pero cuando llega fin de mes se preguntan, ¿en qué se fue mi dinero? Al final, tanto el tiempo como el dinero son recursos muy valiosos. Si los perdemos, Víctor, cuesta mucho recuperarlos. Por eso la pregunta del día es, ¿qué es más difícil, ahorrar tiempo o ahorrar dinero?
1: Sí, buena pregunta. Y comentarios ya en el Facebook de Betel Radio. Irma nos dice, buenos días, tiempo. Valery, ahorrar tiempo. Sara Noemí, ahorrar. Julio dice, el tiempo. ¿Qué dice usted, amiga y amigo oyente, tanto en texto como audio? Estamos esperando su comentario rapidito a esta hora de la mañana. ¿Qué es más difícil, ahorrar tiempo o dinero? Como dirían algunos, también Roger, ¿eh? Sí. Las dos cosas. Es verdad. En estos tiempos, el tiempo vuela. Y en estos tiempos, ahorrar dinero puede resultar también una misión imposible.
0: Así es, un trabajo bien complicado. Mira, José desde Chiclayo, saludos Víctor y Roger. Ahorrar dinero es lo más complicado. El tiempo por lo menos no me tienta desde la vitrina de una tienda, nos dice. Claro, claro, muy bien, muy bien. Rosa desde Trujillo, definitivamente ahorrar dinero es más fácil. Cada vez que cobro mi billetera... Ah, no, es más complicado, ¿no? Dice... Cada vez que cobro, mi billetera hace turismo. El dinero desaparece rapidito, ¿no? Dice desde Trujillo Rosa. ¡No! A ver, vamos con más mensajes. ¿Sí? ¿Vamos con más mensajes?
1: Claro que sí, vamos a ir. A ver, Roger, rapidito, nos da la lectura. Son las 6:37. Hoy tenemos a Joana Terrones. Más adelante, el tema es libre en todo lo que respecta a la nutrición. ¿Tienes alguna consulta, duda, alguna preguntita para Joana? En un ratito terminamos el segmento y entablamos la consulta.
0: A ver, Patricia desde Iquitos. Ahorrar tiempo es imposible cuando uno dice solo voy a ver un video, ¿no? Y una hora después sigues en el celular. Es cierto eso. A ver, Ana desde Arequipa. Creo que lo más difícil es ahorrar tiempo porque el dinero puede recuperarse, pero un minuto que pasó ya no vuelve. Ah, esto es cierto también. Ah,
1: mira, y aquí Carlos dice, oye, yo coincido con las opiniones. A mí, quien me quita el tiempo y tengo que aceptarlo es el celular. Uh-huh. Ah, es que paro mucho tiempo y dejo de hacer algunas cosas. Es verdad, Roger, le dedicamos a veces mucho tiempo al aparato móvil que cuando se descarga vas corriendo a enchufarlo para que se cargue y quieres que se cargue rápido porque hay cosas que hacer. Dice, no, es que ahí está mi trabajo, ahí tengo que hacer cosas y a veces estás que te ríes y simplemente es por estar pegadito al aparato móvil. Hay que dejarlo también descansar un ratito.
0: Mira, Pedro dice a la pregunta que hemos hecho hoy, yo diría que ambos son importantes, tanto el tiempo como el ahorrar tiempo como ahorrar dinero, pero aprendí que el tiempo con la familia vale más que cualquier ahorro en el banco.
1: Ah, qué interesante.
0: Mira, Julia desde Tingo María. Son muchos mensajes, ¿eh? Perdonen que no podemos leer todos. El dinero puede volver con trabajo, pero el tiempo perdido con las personas que amamos no regresa. Ricardo desde el Cusco. Antes pensaba solo en ahorrar dinero. Hoy procuro ahorrar tiempo para compartir con mis hijos porque ellos crecen muy rápido. Teresita desde Ayacucho. Cuando administramos bien nuestro tiempo, también solemos administrar mejor nuestro dinero. Esa está muy buena.
1: Esa está buena.
0: Ya, el último, voy, este de aquí.
1: A ver.
0: Fernando, desde Jaén. Para mí, ahorrar tiempo es más difícil. Vivimos tan ocupados que a veces olvidamos detenernos para disfrutar las bendiciones que Dios nos da cada día.
1: Y a su tiempo también hay que decirle, nos dice Rosa, a nuestros seres queridos cuánto los queremos, cuánto los amamos. Ah, también.
0: Muy bien.
1: Mira, qué bonito, sí.
0: Hasta aprendemos diariamente nosotros.
1: Todos los días aprendemos de nuestra audiencia que nos dejan mensajes increíbles. Y el tema de hoy también está, Roger, para hacer una segunda parte. ¿Eh?
0: Eso, lo del kefir.
1: De todas maneras. Sí. De todas maneras. Y esta pregunta creo que también se presta para una segunda repasadita, como se dice, en referencia a lo del tiempo. Por ejemplo, acá Luis nos dice, ahorrar dinero es más fácil. Soy Luis Gutiérrez de Villa El Salvador. Roger, Roque y Víctor. Ah, bueno, ¿cómo se llama la canción que acabamos de escuchar, la que veníamos después de la pausa? que
0: en breve la pasamos. En breve
1: le damos el nombre porque la están pidiendo. Soy Dioseli. Mi hermano y mi hermana no despiertan, tienen que ir a la escuela porque a veces paran mucho tiempo en el celular. Eso también. Bueno, gracias a todos. A veces dice, para mí lo más difícil es ahorrar dinero porque hay gastos que no se prevén, como los del colegio, cuando de un momento a otro algo se presenta. Son comentarios de los oyentes que hemos dado lectura hoy.
0: Muy bien, la canción que escuchábamos hace poquito nada más era Edgar Lira con el título de la melodía Hay una esperanza para el mundo hoy. Ahí está, servido al oyente que ya nos está. Preguntaba el nombre y el arreglo. Ahora, y la persona que interpreta.
1: ¿Joanita está esperándonos?
0: Está lista.
1: Ya está.
0: Vamos.
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1: A ver, Roger, quedaron pendientes con Joana en este viernes, fin de semana, estamos a 10 de julio en vivo, son las 6:41 en Betel Radio.
0: Así es, ¿no? Vamos a seguir hablando del kefir, ¿no? ¿Qué es el kefir? Algunas personas dicen pues que les ayuda mucho en el tema de la digestión, otras aseguran que fortalece la defensa, incluso hay quienes lo consumen todos los días como parte de su alimentación. Pero ¿será bueno? ¿Será malo? ¿Qué tan recomendable es? ¿No?
1: ¿Y qué cosa es para muchos también, Roger? Este puede ser un tema nuevo, ¿no? Escuchar el kefir, Sí. ¿No? Y aquí Joanita nos va a aclarar un poquito, va a hacer una introducción sobre lo que es el kefir y si yo lo puedo hacer en mi casa.
0: Sí, en base a qué está elaborado, cómo se prepara, se elabora. Bueno, de eso nos orienta y nos ayuda hoy nuestra amiga, la licenciada Joana Terrones. Joanita, Dios te bendiga.
1: Buen día, Joana.
3: Muy buenos días, Roger. Buenos días, Víctor. Y también para todos nuestros amigos, muy buenos días. El día de hoy vamos a seguir con esta segunda parte acerca del kefir, que es una leche fermentada donde se agregan estos gránulos o nódulos de kefir, llamados más comúnmente como los búlgaros, y los cuales ayudan a que esta leche pues pase un proceso de fermentación, por lo cual van ahí a crecer microorganismos, y estos microorganismos que van a ser muchas veces las bacterias y levaduras, que son muy beneficiosas para la salud intestinal.
0: Muy bien, perfecto, Joanita. Mientras van llegando las consultas, algo más que nosotros debamos saber sobre el kefir.
3: Claro, alguna pregunta importante que ustedes mencionaron acerca de que si podemos nosotros poder producir el kefir dentro de casa, claro que sí, nosotros podemos adquirir, y estaba ahí investigando dónde vamos a adquirir estos nódulos de kefir o búlgaros, podemos incluirlo dentro de la leche para obtener este producto final, pues estos búlgaros o nódulos de leche los podemos incluir muchas veces, o los podemos conseguir, perdón, en tiendas naturistas donde venden este tipo de productos. Recordemos que sí, estos gránulos, para nosotros poder tener la certeza de que estén vivos, tienen que ser de un color blanco o crema, que son las características más importantes de verificación al momento de adquirirlos, que hayan podido ser conservados en leche fresca, que no presenten manchas de color verde, rosados, negros o anaranjados, y que tengan un olor entre ácido agradable, similar a un yogur, por los cuales nosotros sí tendremos que estar seguros de que estamos obteniendo o adquiriendo estos gránulos de kefir o los llamados búlgaros de una forma correcta, ¿no?
1: Qué interesante, son las 6 de la mañana con 44 minutos, 6:44, Roger, comienzan a llegar las primeras interrogantes, las primeras preguntas, algunas dudas que va a resolver Joana Terrones esta mañana en Betel Radio.
0: Muy bien, 6:44 minutos, Joanita. Laurita nos escribe desde el cercado de Lima y nos dice, ¿cómo está, doctora Joana? Buenos días, una consulta, tengo un familiar adulto mayor. ¿Qué tan recomendable es que mi mamita pueda consumir el kefir? ¿Tiene algún beneficio especial? Gracias por su respuesta, nos dice Laurita desde el cercado de Lima. 6:44 responde nuestra amiga nutricionista y hermana en Cristo, la licenciada Joana Terrones.
3: Muy bien, claro que sí, el kefir está indicado para todas las edades. Es importante también mencionar que a veces se le adjudican muchas propiedades o muchos beneficios, pero recordemos que podemos incluir al kefir dentro de una alimentación saludable y no dotarle al kefir como que sea un medicamento, ni reemplazar medicamentos o tratamientos que nosotros lo podemos estar tomando, ¿no? Entonces, ¿podemos incluir el kéfir? Sí. Ahora, recuerden que también la cantidad no debe ser muy grosera. Esto quiere decir que no puedo consumir 300 o 400 o medio litro de kéfir todos los días porque desplaza otros alimentos y a la vez también no quiere decir que a mayor cantidad, mayor beneficio. Lo que nosotros necesitamos solamente es una pequeña cuota entre 150 a 200, que es la cantidad ideal para poder consumirlo. Ahora, si es la primera vez que voy a consumir, si estoy hablando de un adulto mayor que muchas veces pues no tiene las enzimas digestivas necesarias para poder digerir, para poder aceptar este alimento que el kéfir, que muchas veces es ácido, entonces vamos a incluirlo en menor cantidad, como lo incluimos para un niño de 50 cc o 100 cc. Puede ser 3 veces por semana y ahí ver la tolerancia, si es muy ácido, no le cae bien, entonces desplazamos al kéfir e incluimos quizás un yogur que sea un yogur natural. Entonces es importante saber que nosotros podemos tener el kéfir dentro de nuestra alimentación. Si no lo toleramos porque es muy ácido, porque no nos cae bien, porque nos da distensión abdominal, nuestras bacterias no las están recepcionando adecuadamente, entonces reemplazamos por otro alimento. Pero recuerden que si es la primera vez que lo voy a consumir, si es un adulto mayor, pequeñas cantidades, 100 cc, 3 veces por semana, viendo la tolerancia, y si es que lo tolera muy bien, vemos que no hay gases, no hay distensión abdominal, que hay una correcta evacuación, porque esa es la finalidad de introducir el kéfir dentro de nuestra alimentación. Tiene más de 30 a más de 50 cepas de bacterias y levaduras vivas que nos van a ayudar a mejorar nuestra microbiota intestinal. Entonces es importante, si lo vamos a incluir y vemos ese beneficio dentro de nosotros, adelante, podemos incluirlo hasta todos los días, solamente 100 cc a 150 centímetros cúbicos, que puede ser incluido a media mañana como un snack o quizás en el desayuno para mejorar nuestra salud intestinal.
1: Consultas siguen llegando para Joana esta mañana en torno al tema del kéfir. Una consulta doble nos ponen aquí. ¿El kéfir se puede tomar con frutas dulces o agrias, Joana? ¿Y qué diferencia hay entre tomar el kéfir de leche con el kéfir de agua?
3: Muy bien, cuando hablamos acerca de combinar el kéfir con frutas, es la mejor alternativa, porque recordemos que las frutas tienen la dosis exacta de azúcar para nuestro organismo, y en realidad no vamos a añadir estos azúcares calóricos como la miel, la algarrobina o quizás la panela o algún edulcorante no calórico que sí puede alterar su valor nutricional. Entonces, es importantísimo nosotros incluir dentro de ellos la fruta como una buena opción. Recuerde que debe ser una cantidad pequeña, no tan grande, ¿no? Y de preferencia que sea fruta picada para que yo la pueda masticar. Ahora, con respecto a la materia prima que yo pueda realizar mi kéfir, por ejemplo, tengo la leche, es muy diferente al agua, sí, porque si yo utilizo la materia prima, que es la leche, para tener el kéfir como producto final, la cantidad de nutrientes que tiene un lácteo es muy diferente a un producto que solamente va a ser a base de agua. Recuerden que el agua es un elemento que no va a tener ni calorías, no va a tener proteínas, no va a tener minerales. En realidad pueden crecer ahí algún tipo de bacterias o levaduras que pueden dar este beneficio dentro de mi organismo, pero nada más. En cambio, cuando yo consumo el producto final, que es el kéfir a base de un lácteo, pues tengo calcio, tengo proteínas, tengo algún tipo de vitaminas, ¿no?, que me aporta en realidad la materia prima por la cual yo obtuve el producto final. Entonces, dependiendo de la materia prima que yo emplee, voy a tener mayor cantidad de nutrientes, o tal vez solamente me enfoco a la cantidad de algunas levaduras o bacterias que se puedan crecer al momento de incluirlo estos búlgaros.
0: Muy bien, Joanita. María desde Vitarte nos hace dos consultas. La primera nos dice: licenciada, buenos días, yo estoy con medicamentos, ¿no? Estoy tomando medicamentos, no sé qué tan bueno sea el que yo pueda consumir kéfir, no sé si hay algún problema. Y la otra consulta es que también dice que tiene ella una hermana y tiene gastritis. ¿Qué tan recomendable es que ella pueda consumir el kéfir? Una vecina dice que les ha dicho que el kéfir es bueno para la gastritis. Joanita, ¿qué tan cierto es esto? 6 y 50.
3: Muy bien. Cuando nosotros tomamos, estamos bajo medicación, recordemos que es muchas veces necesario, no podemos aislar la recomendación de un profesional de salud, nuestros medicamentos, porque tienen un objetivo, ¿no? Es remitir alguna situación, alguna enfermedad. Entonces, yo tengo que atravesar todo ese proceso de la toma de este medicamento. Recordemos que a veces sí es un poco de largo plazo. Ahora, dentro de este tratamiento puede ser que se sienta discriminada mi microflora intestinal, ¿sí? La microbiota intestinal empiece a disminuir. Entonces, para ello yo puedo incluir el kéfir. Ahora, lejos de los medicamentos es lo más ideal, ¿no? Pero después, pasado el tiempo del tratamiento médico, o si este tratamiento es a largo plazo, puedo incluir el kéfir de acuerdo a la tolerancia. Recuerden que es una leche fermentada y es ácida. Muchas veces las personas que toman medicamento de larga data pueden tener alguna gastritis medicamentosa, entonces ese estómago se vuelve aún más sensible. Y cuando hablo de gastritis medicamentosa, también hablo acerca de aquellas personas que puedan presentar una gastritis emocional o una gastritis por otras circunstancias, que también al incluir kéfir dentro de su dieta, deberíamos tenerlo en cuenta, que sea un kéfir no muy maduro, que sea de un día para otro, porque a veces lo dejan mayor tiempo de maduración, de 2-3 días, y esa leche pues se vuelve un poco más ácida. Entonces, una leche más tolerable sería un kéfir solamente de una noche, para que no sea tan ácido el tenor dentro de lo que es el sabor del producto final. Pequeñas cantidades, si es que ya la persona tiene esta situación de la gastritis, vamos viendo cómo lo va recepcionando, si es bueno dentro de lo que es su patrón de conducta alimentaria, si tiene buenas situaciones en relación a lo que es su tenor de aceptabilidad de muchas veces de estos alimentos, vamos, pero si no lo tolera y esta paciente está con gastritis, alto, paramos y buscamos otros alimentos.
1: Joana, tenemos 30 segundos, pero no quería dejar pasar estas preguntas. ¿El kéfir engorda? Y número 2, si tomo antibióticos, ¿sirve tomar kéfir?
3: El kéfir no engorda. Lo que engorda es las malas dosificaciones. No puedo tomarme medio litro todos los días. Recuerden, es un lácteo y tiene mayor cantidad de calorías. Okay. Y si es un lácteo entero, tiene mayor cantidad de grasa. Ahora, si estoy consumiendo medicamentos, lejos de los medicamentos es lo mejor, no combinado. ¿Cuánto es el tiempo lejos? Una hora lejos de tomar los medicamentos para que no haya interacción fármaco-nutriente.
1: Joana, qué interesante el tema del kéfir. Déjame decirte que para mí fue algo nuevo e interesante y vamos a tomar nuestro kéfir. Te agradezco mucho. Lindo fin de semana.
3: Para ustedes también. Un abrazo. Lindo fin de semana. Permiso.
1: Ya está, ya está aquí ya, 6:53, que pase.
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0: muy bien.
1: Tocando su claxon.
0: Con kefir en mano.
1: Con kefir en mano. ¡Que pase Anthony Vega!
0: Anthony, buenos días.
2: Dios te bendiga. ¡Agárrenme, que estoy acelerado!
1: ¡Frénenlo, frénenlo!
2: ¿Qué tal? ¿Cómo estás, Víctor? ¿Cómo estás, Roger? Todo el equipazo ahí en Betel Radio. Un honor nuevamente estar, sobre todo en este fin de semana y en este mes de las fiestas patrias con todo el Perú. Vamos rapidísimo a lo que corresponde a nuestra responsabilidad de informar a la ciudadanía de cómo se va comportando este tráfico para esta mañana, que es prometedora. Apertura rapidísimo en Lima Sur. Atención, nos vamos hasta el distrito de Villa El Salvador. Exactamente en el óvalo Cocharcas. Nuestras colegas nos reportan el tránsito. El tránsito se mantiene por el momento de forma fluida. Listo, vamos con otro punto de la ciudad y nos ubicamos en Lima Este. Autopista Ramiro Prialé cruza con la avenida Huachipa. Esta zona bastante crítica de este distrito está presentando un tránsito cargado con dirección a Lima, pero personal de servicio en la vía está acelerando el mismo. Finalizo nuestro presente despacho y lo hacemos en el centro de la ciudad. Nos ubicamos a la altura de la Plaza Castillo, también conocida como Plaza Unión. Vehículos que se dirigen a la avenida Argentina encontrarán un tránsito que se presente de forma moderada, sobre todo los colectivos que están avanzando también. El personal está agilizando el tráfico. Gracias, amigos. Bonito fin de semana, Víctor, Roger. ¿Ya? Y de verdad, nuevamente decirles, si Dios lo permite, nos reencontramos el lunes, Perú.
1: ¿Y no hay lonchera? ¿Ya no hay lonchera?
2: La lonchera al día de hoy solamente un juguito de papaya y una tostadita, porque más tarde debo ponerme una camisa que parece que el botón va a sufrir.
0: Gracias, Anthony. Un abrazo,
1: ¿eh? Un abrazo, Anthony. Gracias. Bueno. Anthony, siempre nos alegra el cierre del programa. No hay nada que hacer. Hay que preguntarle todos los días sobre las loncheritas y las cosas, ¿no? Pobre camisa, pobre camisa. Yo también tengo una camisa así, que está a punto de estallar. Son las 6:55. Nos vamos. Ya está por aquí don Alfonso Baella con el pie derecho, Roger. Mañana a las 6 de la mañana.
0: Dios mediante.
1: En Betel Radio.
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1: Chau.
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4: Este hombre se llamaba Zaqueo, era pequeño de estatura, pero un astuto pillo, ladrón, típico empleado público de esos que le gusta la coima, el soborno. Dice la historia bíblica que Jesús iba pasando por la ciudad donde él ejercía su oficio porque era publicano, recaudador de impuestos, y se trepó a un árbol sicómoro. Él vio a la multitud que venía y él se consideró y dijo: yo soy bajito y al estar dentro de esa gente no puedo ver al maestro. Y de pronto va pasando Jesús debajo del árbol y se detiene, y cuando se detiene él siente como una estocada en su corazón y Jesús lo llama por su nombre: Zaqueo, date prisa, vamos, porque quiero ir a tu casa hoy. El hombre se escurre por ese árbol y en la casa Zaqueo, ante todos los invitados, se incorpora y hace una declaración maravillosa: maestro, la mitad de mis bienes voy a dar a los pobres, y a todos los que he robado les voy a devolver 4 veces. Y cuando Jesús oyó eso, me dijo: hoy ha venido la salvación a esta casa. 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
3: 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Salmos 91, 9 y 10. Porque has puesto a Jehová, que es mi esperanza, al Altísimo por tu habitación. No te sobrevendrá mal, ni plaga tocará tu morada.
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3: En Betel Radio, esta es la hora exacta.
1: 7 en punto.
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5: ¿Qué tal, amigos? Muy buenos días. Bienvenidos a Con el Pie Derecho por Betel Radio 100.1 de la FM. Nos puedes seguir en las redes sociales de Betel, también en las redes de Alfonso Baella Herrera y las redes de Canal B, el canal del Bicentenario. Gracias por estar conectados. Son las 7 de la mañana. Todos los días estamos acá de 7 a 8 de la mañana para comentar algunas de las noticias más importantes de la coyuntura política en general. Hoy es 10 de julio. Bien, a ver, comencemos. Todavía sigue estando Keiko Fujimori en el centro de la palestra. Obviamente va a serlo así en los próximos días, semanas todavía. Y viene este tema que es muy importante de considerar, que es las expectativas que el gobierno y la presidente Keiko Fujimori está despertando. Es muy importante esto y hay que trabajarlo, entiendo yo, con una enorme prudencia. Prudencia es una de las virtudes más importantes siempre de cualquier persona, no de un político. La prudencia, porque a más expectativa, más desilusión también. Me refiero a que si esa expectativa no es cumplida, y en política siempre es complicado, sobre todo en un país como el nuestro, que es tan hermoso, tan grande, pero donde hay, digamos, tantos intereses que se cruzan. Entonces, ¿de qué se trata lo que estoy comentando? Se trata de que vamos a comenzar a ver cómo se va señalando los pasos que el gobierno va a tomar en las siguientes semanas, una vez que asuma el poder Keiko Fujimori. Ella habló de la reunión que tuvo con Julio Velarde, presidente del BCR, que se queda 5 años, como usted sabe. Ella dijo, bueno, este año terminaremos en 3.4, 3.8, y el 27 sí podríamos hablar de 5 o 6% de crecimiento de la economía, siendo, como usted sabe, que hay dos niños por delante. Me refiero a dos fenómenos del niño. Uno es el costero, el nuestro, el que siempre llega o llegaba o ha llegado normalmente o excepcionalmente, pero que ya lo conocemos con sus problemas y su devastación. Y el otro, que es el niño global, que se suma, que se, agrega en la dificultad de lo que tendremos que padecer en las próximas semanas y meses, a fines de este año y principios del próximo. En opinión de todos los expertos, no de ningún partido, sino personas de entes independientes, esto va a traer un problema que no es menor y que podría afectar entre 0.5 y 1 punto del PBI hacia abajo. O sea, va a jalarnos, nos va a restar esa fuerza. Este año se cerrará con menos de lo esperado y se tendrá el próximo año menos de lo que se podría suponer en un año de relativa, digamos, normalidad, porque no todos los años hay niño costero ni tampoco niño global, pero en esta oportunidad sí se presenta esto. Es importante tenerlo presente porque va a ser el tema que va a estar delante nuestro en los próximos meses. Vamos a hablar mucho de este tema, se va a hablar de prevención, se va a hablar de presupuestos extraordinarios y se va a hablar, espero que no sea así, de irresponsabilidad de autoridades y de corrupción. Porque lamentablemente cuando ocurren estos hechos extraordinarios y excepcionales, aparecen entonces las leyes de emergencia, los créditos de emergencia, las órdenes de compra de emergencia. Y cuando hay emergencia, casi siempre hay robo. Y no es esto ninguna novedad que yo le esté contando. Usted, más o menos, que conoce la política peruana, sabe que se espera la emergencia para que algunos se frotan las manos y dicen, llegó la Navidad. ¿No? ¿Por qué? Porque en emergencia ya no hay 3 presupuestos, ya no hay contraloría, ya no hay casi nada. ¿Por qué? Porque como es emergencia hay que gastar inmediatamente. Entonces piden los presupuestos, tienes los presupuestos y gastas a manos llenas. Ojalá, ojalá que no sea esta la prédica que veremos en los siguientes meses. Más allá del gobierno de Keiko Fujimori, esto ocurre en municipios, en gobiernos regionales y de alguna manera también sale o se incentiva de ciertos ministerios, donde por supuesto en estas circunstancias de emergencia, digamos que la bolsa queda abierta sin control, ¿no? Porque todos dicen, pero tienes que tener el presupuesto, tienes que gastar, entonces hay que gastar como sea. Ojalá que en esta oportunidad, como en tantas veces que hemos conocido en el Perú, que ocurren tragedias, y aparecen estas urracas, estos benditos ladrones de pobreza y de miseria, que lo que hacen es aprovecharse justamente de la miseria, de la tragedia y los damnificados para que en nombre de ellos se piden recursos que terminan en los bolsillos de sinvergüenzas. Ojo con el tema, ojo con el tema. Aquí estuvo Fernando Sillonis comentando una cosa que ha tenido en un clip cerca de 800.000 reproducciones. ¿Sabe lo que dijo? Algo muy simple. Dijo, el primer problema que tiene que enfrentar Keiko Fujimori es la corrupción. Es la corrupción. No porque esté inmersa en su gobierno. No, porque está en el Estado. Está en el Estado. Entonces hay que tener mucho cuidado con lo que viene. Esas emergencias siempre son espacios peligrosos donde medran los miserables dispuestos a aprovecharse de esa emergencia, no para servir, bueno, fuera. Por último, si vas a hacer algo para ganar dinero limpiamente, aunque sea en emergencia, bueno, bien hecho. Pero no es el caso. Roban, adulteran, trafican. Y eso es algo que hay que tener mucho, mucho cuidado. Bueno, comencemos hablando de Keiko Fujimori, que se reunió en las últimas horas con el presidente Balcázar, que había tenido, sinceramente, una enorme, digamos, condescendencia con el señor Roberto Sánchez. Creo que se había reunido dos veces después de la, digamos, derrota electoral y con la presidenta electa, ninguna. Pero bueno, tuvo un buen gesto. Creo que es importante acudir caballerosamente, gentilmente, educadamente, a visitar a la presidenta electa. Estuvieron juntos. ¿Qué dijo Keiko Fujimori? ¿Qué dijo él? Brevemente, si usted no lo escuchó, solamente para que lo recuerde. Adelante con el clip, por favor.
6: Esta mañana he tenido la grata noticia de recibir al presidente de la República, al presidente Balcázar. Él ha tenido la gentileza y la amabilidad de venir a saludarme. Hemos intercambiado varias ideas, me ha dado varios consejos y me ha expresado y me ha dado la invitación para recibirme en Palacio de Gobierno la próxima semana después de la ceremonia de recepción de credenciales. Hemos quedado, en principio, el jueves en la mañana, presidente, yo estaría asistiendo a Palacio para seguir en esta conversación. Quiero también comentar a los medios de comunicación que ya los equipos de transferencia empezaron a hacer su trabajo, están recabando información en cada uno de los ministerios y en el

0: información que se está recogiendo. Le dejo en el uso de la palabra y gracias nuevamente por su presencia.
1: Muchas gracias, Presidenta Keiko Fujimori, por recibirnos en sus oficinas y decir y ratificar lo que usted nos acaba de manifestar, de que esta visita protocolar y amical al mismo tiempo era para reiterar nuestra felicitación, en primer término, y segundo, porque lo hicimos desde justo el mismo día que estaba siendo reconocida Procuradora Nacional de Elecciones, y luego invitarlo al Palacio de Gobierno para intercambiar ideas. Yo creo que un buen gobierno con buenos propósitos, lo que decide el país es diálogo permanente entre todos los peruanos. Y también hemos conversado varios puntos de vista sobre el problema, por ejemplo, solamente como ejemplo, el caso de las inversiones que se han hecho y se deben hacer en la parte sur del país, y otras consideraciones que hemos dado punto de vista. Yo le deseo el mejor éxito en el futuro para que gobierne en favor de todos los peruanos sin exclusión alguna. De tal manera que agradezco, Presidenta Keiko, que me ha recibido y la invitación que le he formulado se ha concretizado, de tal manera que todo el Perú gana. Eso es lo que podemos manifestar.
2: Qué interesante lo que es el presidente Balcázar cuando señala que hay que impulsar las inversiones, ¿no? Cosa que la izquierda nunca hace, sino por lo contrario, ¿no? Petardea la inversión, la obstaculiza, hace todo lo posible desde, digamos, las alturas del poder, pero también desde la movilización para justamente trancar las inversiones. ¿Y dónde se ve eso con mayor claridad? En la minería. La minería peruana es una de las, actividades más importantes que el Perú tiene. Y eso nadie lo puede discutir, salvo que seas de izquierda. Porque las personas que entienden la lógica que implica hacer inversiones de la dimensión de la minería, con las cadenas productivas que involucran y los beneficios formales que trae esa inversión al país, desde todo punto de vista, siendo la minería peruana una de las más competitivas y la que tiene mayores estándares medioambientales en el mundo, la minería peruana moderna es de clase mundial, pero de las primeras, largamente, largamente. Bueno, pero en el Perú se están impulsando desde el Ministerio de Energía y Minas, se tienen ahí por lo menos 66 proyectos que suman más de 64 mil millones de dólares. Están ahí, por si acaso, presidente Balcázar, paralizados, entre otras cosas, por la izquierda bendita, que lo único que sabe hacer es disparar contra los proyectos y la minería para ganar réditos políticos, pero nunca para traer trabajo, inversión y generar bienestar para la población verdaderamente. Y eso es importante porque es parte de lo que va a ocurrir en los próximos meses también. Mientras se resuelven los problemas de, digamos, la lucha contra la criminalidad, mientras se resuelven los problemas que tienen que ver con el niño y los otros que están pendientes, el impulso a estos proyectos, a la minería formal que tanto bienestar le hace a la economía y a todos los peruanos, deberá ser seguramente una de las principales trabajos y esfuerzos del gobierno de Keiko Fujimori. Ahora, Keiko ha dado un buen paso ayer porque también ha estado con el alcalde de Lima. Renzo Reyardo está tratando de organizar a la ciudad en lo que corresponde y debe y puede en función de este niño que estamos previendo. Insisto, el niño costero que ya más o menos conocemos en su, digamos, ferocidad con respecto de las costas peruanas, pero también el niño global que no conocemos y que causa estragos en Europa con temperaturas que están muy por encima de lo normal y que amenaza a llegar y por lo tanto generar problemas en la pesca, en la agroindustria, en la agricultura y lamentablemente en las quebradas de los ríos, quebradas secas hoy día, quebradas donde hay casas, donde hay habitantes que no se quieren mover. Porque si somos algo en el Perú, lo hemos dicho, lo vamos a repetir, es eso. Creemos que como la quebrada está seca,

0: acá. Nunca, nunca, no pasa nada ni cuando llueve. Dice, ¿cómo se te ocurre que me voy a ir si acá tengo mi casita? Dios quiera que no suceda nada. Pero Keiko ha estado con Renzo Reyardo viendo las obras que la Municipalidad de Lima está llevando a cabo en el lecho del río Rima y en otros espacios. Y estaban comentando y le está contando Keiko, perdón, Renzo, a Keiko, cómo se está haciendo la prevención, cosa que parece impresionante, sinceramente. ¿Qué dijo Keiko y qué dijo Renzo? Escuchemos, por favor.
1: De defensa ribereña. Vamos a tomar una serie de medidas para que desde el primer día, porque quiero señalar además que en muchas de las regiones del norte ya estamos tarde. Esos trabajos se debieron hacer muchos meses atrás. Sin embargo, estamos haciendo un inventario de todas las maquinarias disponibles que hay en nuestro país. Sabemos que hay maquinarias en los gobiernos regionales, en el Minagri, en el Ministerio de Defensa, en el Ministerio de Vivienda. En algunos casos están abandonadas y no se usan por falta de mantenimiento. Y en la gran mayoría es por falta de combustibles y por falta de presupuesto para contratar a operarios. Este inventario lo vamos a tener listo para poder ponernos a trabajar desde el día en que empezamos nuestras labores a partir del 28 de julio. Hacemos también una convocatoria al sector privado para que ellos también colaboren frente al fenómeno del Niño. En la reunión que tuve con Julio Velarde, él fue muy claro en señalar que todas las cifras, las estadísticas, las proyecciones son muy positivas y optimistas para el Perú. Lo que a todos nos preocupa es la catástrofe que pueda ocasionar el fenómeno del Niño, los daños en los seres humanos, los daños materiales, los daños en la agricultura, no solo en la zona de lluvias, en la costa norte, sino también en nuestra sierra, con la llegada del friaje y la sequía. Quiero convocar al alcalde para replicar estos buenos trabajos de prevención que él está realizando bajo su liderazgo y poder apoyar a los gobiernos regionales del norte. Muchas gracias.
0: Ya, ahí estaba lo que estamos comentando sobre lo que señaló Keiko ayer con respecto de lo que está pasando, ¿no? Ella hace referencia muy importante a lo dicho por Julio Velarde y las cifras positivas, pero la inclemencia de este Niño costero y Niño global. Ella ayer ha dicho, está en El Comercio, en la primera página de hoy, por si acaso. Correcto. Ya. ¿Qué cosa ha dicho Keiko ayer? Ha dicho, recurrirá a los decretos de urgencia para enfrentar la emergencia del Niño. La presidenta electa adelantó que esa opción la va a solicitar para no esperar que nos aprueben estas medidas tan necesarias y urgentes. Confirmó que solicitará al nuevo Congreso Bicameral facultades legislativas. Está muy bien, está muy bien. Pero yo insisto en esto de los decretos de urgencia. No es que esté mal, no es que esté mal. Simplemente hay que tener sumo cuidado, sumo cuidado. Detrás de la emergencia siempre pueden estar agazapados los miserables tratando de pescar a río revuelto. Y eso es algo que no se debe permitir. No se debe permitir. 200 ojos a ese tema. No puede ser que sigamos escuchando la cantaleta que la gente aprovecha estos decretos de emergencia para colocar sus empresas proveedoras que se encargan de cubrir el dinero y llenarse los bolsillos de manera inmoral. Ojo con el tema. Este tema, este asunto del Niño global y el Niño costero necesitan a la Presidenta de la República, a un líder metido en el lodo. Así es, porque ese es el mensaje. Todos tenemos que ayudar, todos. Ese llamado a la empresa privada es una llamada a todos los peruanos en el fondo. Todos tenemos que ver cómo vamos a ayudar y a colaborar por lo que viene. no es cualquier cosa, es un evento climático como no ha habido en más de un siglo y medio. No es una broma, no va a pasar nada, Diosito es peruano. No es así, no es así. Entonces hay que prevenir. Y de ese lodo donde debe estar Keiko, porque tiene que darnos ese mensaje de que se va, digamos, a comprometer en resolver las cosas, puede salir una figura importante o puede hundirse. La historia de los fenómenos climatológicos en la política tienen toda una narrativa muy interesante. A muchos políticos los problemas los catapultan y los llevan a ser figuras mundiales, inclusive. A otros los desaparece. Así es. Entonces, ojo con la manera como se plantea, porque el éxito de Keiko es el éxito de los peruanos, no es el gobierno del fujimorismo. Ese tema déjenlo a un costado. Todo lo que le salga bien a la Presidenta de la República a partir del 28 de julio y ya desde ahora es algo que tenemos que celebrar los peruanos, por el Perú, por el Perú. Entonces ella tiene que hacer todo lo posible por hacer las cosas lo mejor. Creo que tiene obviamente la mejor intención y seguramente tendrá al mejor equipo que la está ayudando, pero ojo con estos temas, ojalá que alguien pueda también hacerla reflexionar. ¿Qué cosa fue lo que dijo Renzo Rillardo, alcalde de Lima, que estuvo con ella ayer? A ver, escuchemos.
2: A ver, sí, yo he venido anunciando que la labor de prevención que se viene realizando, no de ahora, ya desde hace varios meses y años inclusive, desde que compramos 52 máquinas que no teníamos ni una sola. En gestiones anteriores, Lima Metropolitana no contaba con maquinaria propia, hoy tenemos maquinaria propia que nos ha permitido, desde que asumimos funciones, hacer una buena labor de limpieza, básicamente, de nuestros ríos. La caja hidráulica la hemos ensanchado de tal forma que si es que hay lluvias severas, no tengamos desbordes y no tengamos consecuentemente riesgo de la población que vive en zonas adyacentes a por donde transcurren nuestros ríos. Así que en esa línea me reitero, es decir, que sí, estamos anunciando que no debería de haber riesgos, salvo que se nos venga pues un aluvión de dimensiones catastróficas, como bien decía la Presidenta de la República, que es una posibilidad, no lo podemos negar, no podemos hacer nada contra la naturaleza, pero sin ninguna duda el trabajo de prevención que se ha venido realizando garantiza que no tengamos mayores riesgos en los próximos meses y ante incluso la eventualidad de tener un niño algo severo. Así que en ese sentido.
0: Entonces, hacer obra, estar en la obra, estar metido, digamos, hasta el barro y hasta el cuello de barro, va a ser parte de lo que tiene que hacer la Presidenta Fujimori en los próximos meses. Será de repente hasta un año de esfuerzo supremo para resolver este problema. Pero la tónica del gobierno es interesante analizarla en la perspectiva de la historia. Y déjenme hacer un brevísimo recap, una llamada a la historia a través de un video donde un expresidente explica cómo se debe gobernar. Resulta que es bien interesante. Bien interesante. Dura más o menos 50 segundos, pero dice mucho de lo que hay que tener como mensaje claro. Esto para la Presidenta Keiko Fujimori, para los vicepresidentes, para los que están en las comisiones de transferencia y para los que quieren hacer política, pero de verdad. A ver, escuchemos por favor.
3: ¿Usted cree que hubiéramos logrado hacer 13.000 pueblos electrificados en el Perú si no hubiera metido un montón de c**os todo el tiempo? El Presidente de la República tiene que tener sobre su mesa, como yo lo tenía, el mapa de los 500 proyectos concretos que quiere hacer y llamar todos los días al ministro. Porque si no lo llama, el ministro no llama al director, el director no llama al jefe de la obra y se paró la irrigación. Eso es lo que tiene que hacer. Lo lamento, pero para eso es el trabajo del presidente, pues.
0: Ese es el trabajo del presidente. Los 500 proyectos. Las 4, 5 o 6 reformas de segunda generación indispensables. Los golpes de timón en el Perú están ahí. No hay mucho más. Los ministros de Estado son los que menos deben dormir. El que no duerme es el presidente. Y el que menos debe dormir después del presidente es el ministro de Estado. O sea, me imagino que con 4 horas debe ser suficiente. Es un lujo, porque hay una urgencia de que ese Estado funcione. De que ese Estado funcione. La obligación de la señora Fujimori es justamente estar a la altura de esa expectativa. De esa expectativa que indudablemente su gobierno está despertando. Hablemos un poco de OMPE. Hablemos un poco de la falta de dinero que señalan las instituciones del sistema electoral que existen. Se habló de 580 millones para las tres. OMPE dice que a ellos les falta 433 millones de soles para las elecciones municipales y regionales. Bueno, ¿qué dijo exactamente Pachas Serrano, quien se quedó ya como, digamos, el jefe de OMPE, porque no existe, dicho sea de paso, reemplazo? A ver, escuchemos.
4: Que mañana mismo el ministro de Economía debería disponer a sus funcionarios, al viceministro, para que activemos de una vez el fondo de contingencia y pueda emitir el decreto supremo o el decreto pertinente para asignar el 585 millones tal como lo explicamos.
5: ¿En su conjunto para las tres?
4: Para OMPE necesita 433, el jurado necesita 103.5 millones y RENIE necesita 52.8 millones.
0: Ahí están, los 583 millones. Bueno, pero frente a esto, José Gutiérrez, el defensor del pueblo, ha dicho que no es así, ¿eh? No se puede detener nada. No se puede detener un proceso electoral. No se puede amenazar con que la autoridad va a continuar en su puesto porque no hay elecciones. Y si no me das la plata. Ojo, ¿eh? ¿Qué dijo José Gutiérrez? Adelante, por favor.
6: No está en riesgo el proceso electoral municipal regional. Y no lo está porque hay un saldo de 1.084 millones todavía por ejecutar y se tiene devengado entre el proceso electoral general y municipal que han ido corriendo paralelo otros 1.100 millones. Entonces, para nosotros no hay motivo para crearse un temor y menos para que esto pueda ser un pánico ante quienes están postulando en estos momentos. Además, hay un cronograma, hay digamos, etapas que ya se vienen, son creo que 8 etapas todavía que se, 8 hitos todavía que se tienen que ir cerrando. Y lo que nosotros quisiéramos llamar un poco a la ponderación, a la tranquilidad de los funcionarios del sistema electoral para que no hagan anuncios que sean totalmente desproporcionados con la realidad, ¿no? O sea, eso un poco quizá en el mejor de los casos y pidiéndoles un poco de mesura, ¿no? O sea, los datos que estoy entregando son datos oficiales, entregados por el Ministerio de Economía y Finanzas, así que hay que pedirles mucha tranquilidad. Sobre todo porque con el decreto de urgencia 01-2026 se ha habilitado para que sea el Ministerio de Economía y Finanzas, el Ejecutivo básicamente, que a solo requerimiento de la entidad, cuando hay una estructura de costos que le permitiría asumir algunas actividades adicionales, lo puedan hacer sin ningún inconveniente y trasladarle los recursos.
0: Bueno, ahí han escuchado ustedes, ¿no? Otro decreto de urgencia. Si acá este país se maneja todo con decretos de urgencia, caramba, qué rico debe ser eso, ¿no? O sea, gastamos así nomás, no te hagas problemas, hermano, tenemos un decreto de urgencia que nos avala. Pero, ok, vamos a dejarlo ahí para no seguir metiendo palos. Pero mire lo que dice José Gutiérrez en Correo hoy día, página 4, si no me equivoco, ¿ya? Solamente esta cifra, que es importante, porque si no, pues mire usted, ha destacado que el Poder Ejecutivo transfirió un total de 2.271.4 millones de soles al sistema electoral y de ese total hay un saldo todavía de 1.084 por ejecutar. Eso fue en el año 26. Este es el año 26. O sea, José Gutiérrez ha contado, usted ha visto parte de la conferencia ayer, que él sabe y que él está dando fe de que el Ejecutivo ha transferido en el año 26 2.271.4 al sistema electoral. Quedan 1.084 todavía por ejecutar. O sea que esto claramente está previsto. No es que falte dinero. Y como dice José Gutiérrez, mal se hace cuando se sale a dar conferencias de prensa para decir no hay plata, nos tienen, porque eso ha sido, ¿no? Por si acaso queremos decir que nos tienen que transferir, porque si no nos transfieren, se pone en riesgo la elección. Y además, y si es así, entonces las autoridades se van a quedar y se va a prolongar su estadía, porque, bueno, no hay elecciones. En fin. Creo que tenemos un byte de la señora Carmen Velarde de RENIC. A ver, escuchemos, por favor. Sí, qué bueno.
5: Vamos a responsabilizar, y por eso estamos saliendo, es porque estamos haciendo un llamado para prever los problemas que se vienen. Y si efectivamente eso ocurre, va a haber responsables, que va a ser el Ministerio de Economía y Finanzas, y seguramente también el señor Primer Ministro, y tal vez el Presidente de la República, porque ellos ya conocen de toda esta problemática, y podrían hasta de repente, quién sabe, estar cometiendo un delito electoral por no permitir las elecciones. No lo sé, eso se evaluará, pero precisamente hacemos el llamado. Ahora, si no quieren que haya esta responsabilidad, por favor, depositen el dinero que es necesario para el día de ayer. Para nosotros son 52.800.000 soles, que es lo que necesitamos ahora, ¿no? Mira, o uno, o que no se lleven las elecciones regionales y municipales, que en realidad deberían llevarse, o que estas no se lleven adecuadamente y que tengamos problemas en la legitimidad del voto. Recordemos que nosotros tenemos que seguir haciendo visitas para actualización de personas que pueden no vivir donde dicen. ¿Para qué? Para combatir el voto golondrino. Recordemos que si no damos DNIs, por un solo voto puede ganar un alcalde o puede perder un alcalde.
0: Bueno, interesante la reflexión de la señora Carmen Velarde. Creo que muy importante lo que ella nos ha dicho. En realidad, efectivamente, hoy día vamos a conversar, va a estar invitado aquí en el programa, ya está en el estudio además, el señor Carlos Ramos Montes, que es asesor de la Jefatura Nacional de RENIEC. Ustedes han escuchado a la máxima autoridad de RENIEC hablando ahora y señalando que inclusive habría delitos si es que no se tienen los recursos para poder actuar de manera, digamos, inmediata, cosa que nadie quiere. Bueno, vamos a ir a una pausa y regresamos en unos segundos, amigos, con esta conversación con Carlos Ramos Montes, asesor de RENIEC. Y no se mueva y quédese ahí para continuar con el pie derecho por Betel 100.1 de la FM.
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0: ¿Qué tal, amigos? Continuamos en Con el Pie Derecho, como usted tiene que levantarse todos los días. De lunes a viernes estamos acá para conversar y analizar la política. Bueno, hoy tenemos como invitado para conversar de estos temas del sistema electoral en general con el señor Carlos Ramos Montes, que él es asesor de la Jefatura Nacional de la RENIEC, que usted escuchó hace unos segundos a la señora Carmen Velarde, máxima directriz de esta institución, señalando varios temas que son preocupantes. Carlos, gracias por acompañarnos. Bienvenido a Con el Pie Derecho.
9: Muchísimas gracias. Un gusto estar en tu programa y conocerlo también personalmente.
0: Bueno, en realidad la cosa está tan grave, como dijo el señor Burneo, que si no se prevé y no se hace el desembolso, van a tener que correr riesgo las elecciones y eventualmente las autoridades tendrían que quedarse un tiempo más, prolongar su estadía.
9: Creo que un tema fundamental es señalar que el cronograma electoral es inamovible. Eso es una idea muy fuerte que hay que tener en consideración. La segunda idea es que el sistema electoral está conformado por el RENIEC, quien identifica, por la OMPE, quien imprime la papeleta y organiza el proceso y cuenta los votos, y el jurado, que es el que administra la justicia electoral. Cada organismo cumple un rol fundamental y me voy a referir concretamente al RENIEC. ¿Qué ocurre con el RENIEC? El RENIEC tiene la función específica en el proceso electoral de elaborar el padrón electoral, que ya se cerró, pero lo segundo es entregar el DNI para que el ciudadano pueda ejercer su voto. ¿Y qué ocurre con este tema? Nosotros, para imprimir el DNI, tenemos unas tarjetas de policarbonato. Esas tarjetas de policarbonato tienen un contrato, en el caso del RENIEC, por 3 años. 2025, 2026, 2027. ¿Qué ha ocurrido con las elecciones generales? En las elecciones generales hemos tenido 100.000 trámites diarios y hemos entregado alrededor de 50.000 a 60.000 DNIs diarios. Se agolparon, de acuerdo a las noticias, al DNI, y entonces todo lo que implicaba el contrato del año 2026 se está agotando a fines de agosto. Ya no tenemos tarjetas, y lo que le hemos dicho al Ministerio de Economía y Finanzas es: oye, la plata que me diste para el año 2026 para comprar las tarjetas se están agotando. Lo que quiero es que tú me adelantes el contrato del año 2027 para acá, y para eso necesito 49.8 millones de soles, más o menos cantidad. Entonces le hemos dicho: no tenemos, nos vamos a desabastecer. Y en regiones o en los gobiernos provinciales o locales, lo que implica es que ahí se gana con muy poco. Incluso hay lugares donde se sortea por moneda cuando empatan.
0: Totalmente.
9: Entonces, un voto o dos votos son muy importantes. Entonces, eso es uno. Lo otro es que el Jurado Nacional de Elecciones convoca a un proceso de consulta popular para demarcación territorial. ¿Qué significa eso? Que hay lugares limítrofes en conflicto, tenemos que ir a consultar a la población. Y eso ha ocurrido incluso en muertes al interior del país. Nosotros vamos a ir a ese proceso. Y la tercera cosa importante es de que existe esta figura llamada voto golondrino. En lugares donde hay canon minero, sobre todo canon minero, Ancash, Moquegua, Apurímac, lo que ocurre es que la gente, algunos partidos políticos, inscriben a ciudadanos que no viven en la jurisdicción, los llevan para votar a su favor. Lo que nosotros hacemos es desplegar a nuestros funcionarios, a nuestros servidores y funcionarios públicos, para ir casa por casa. ¿Vives o no vives? Si no vives, te restituyo el domicilio. Con eso arreglamos también o ayudamos al proceso democrático. Entonces, lo nuestro es más o menos, entre la demarcación territorial y el tema de los DNIs, más o menos unos 52.8 millones de soles.
0: Ya. Carlos, una pregunta. Interesante todo lo que me has comentado. Las tres cosas me parecen fundamentales. ¿Tú has conocido las mesas de Código 900.000? ¿Qué opinión te merece esa circunstancia específica? El caso de las mesas 900.000, lo ocurrido, la ubicación, la manera como se ha tratado, etcétera. ¿Qué piensas de eso? Porque
9: claro,
0: es un tema que a la gente le ha quedado dando vueltas y que creemos que no ha sido aún dilucidado plenamente, ¿no?
9: Siempre en la administración pública tenemos un reglamento de organización de funciones, una ley orgánica de creación. El tema de la conformación de las mesas la tiene la Oficina Nacional de Procesos Electorales, la OMPE. Lo que nosotros hemos hecho, y felizmente este año...
0: Hay un padrón de esas mesas, obviamente, ¿no?
9: Hay una organización de las mesas, porque el padrón electoral lo hace el RENIEC. Y lo que hemos, si comparamos el 2021 con el 2026, sí, nosotros no hemos tenido ninguna observación respecto al padrón electoral.
0: Ya.
9: Respecto a la organización de las mesas 900, eso es algo que debería responder la OMPE, justamente, que es la competente.
0: Ya, pero mi pregunta no era quién debía responder, sino qué opinabas.
9: Ah, es una gran pregunta. Yo lo que opino es de que yo soy funcionario y servidor de carrera, yo tengo más o menos 20 años en la administración pública, y siempre me limito a decir, cada uno es competente en el ámbito de su función. No podría opinar sobre una función de la OMPE.
0: O sea, solamente vas a hablar de RENIEC.
9: Sí, o sea, me parece que es el motivo, un poco ver el presupuesto y un poco también alertar, porque creemos nosotros que ahorita, por ejemplo, ante la reducción de este presupuesto, hemos dejado de hacer campañas de más o menos afectación de 30.000 ciudadanos. Uh-huh. Es un gran problema. Lo segundo que hemos hecho es que ya no vamos a participar en los MAC, que son estos lugares donde la PCM tiene a Migraciones, a la Policía, al Banco de la Nación.
0: Sobre todo en la zona de la Amazonía, creo, ¿no?
9: Los MAC están en los centros comerciales.
0: Ah, pensé que eran los transportes que están por los ríos.
9: Los pías. Los pías sí tampoco nos vamos a atender.
0: Tampoco.
9: Los sábados y domingos no vamos a atender.
0: Ya
9: no estamos extendiendo el tema, ¿no?
0: Ya, ¿por qué? No tienen presupuesto.
9: Justamente por este tema, el tema de presupuesto.
0: Ya, y una pregunta, algo que sí me puedes contestar.
9: Claro que sí.
0: Y dime, ¿no pueden o no pudieron prever que no va a haber presupuesto o que se les acababa a mitad de año?
9: Claro, el contrato, como te decía, dura 3 años, 25, 26, 27. Nosotros preveímos hasta el año 2027, pero ¿qué ha ocurrido? Ha ocurrido de que se ha agotado el año 2026 por el agolpamiento de los ciudadanos. ¿Qué ocurre este año concretamente? Más o menos se vencía.
0: O sea, ¿es culpa de los ciudadanos?
9: No, es culpa de que las personas han preferido el DNI, que es mucho más seguro y permite firmar electrónicamente. Y lo segundo es que han hecho unas campañas muy buenas en el exterior, o sea,
0: hacen campaña para que la gente vaya, va para y que, se acaba.
9: Porque teníamos este año, se vencían 4 millones de DNIs caducos. Este año. Ajá. Es un año particular. Y lo segundo es las campañas
0: que hemos... Por eso me refiero a eso. Pues si tú tienes la experiencia que tienes, tú me dices que tienes no sé cuántos años en la administración pública. Supuestamente la gente de RENIEC tiene una gran experiencia.
9: Sí.
0: Y todos ustedes saben lo que es mirar en perspectiva las cosas, justamente. Claro, sí. Y este año... Para cualquiera que no esté en RENIEC, sabe que es un año electoral bien complejo.
9: Bien complejo,
0: sí. No tienes que ir sino a ninguna parte.
9: Sí.
0: Tienes las congresales, las presidenciales,
9: regionales,
0: municipales, locales
9: y centro poblado menor.
0: Ya. ¿Y sabes que eso pasa este año?
9: Sí.
0: Ya. Y eso lo sabes no hace 6 meses, lo sabes hace varios años.
9: Sí.
0: Ya. Y eso no se pudo prever sabiendo que lo que me estás diciendo, encima habían campañas.
9: Sí, lo que hace.
0: Entonces
9: lo que...
0: se les acabó los recursos a mitad de año, se acabó la gasolina, digamos. Y si no tienen más combustible, mala suerte.
9: No, eso se coordina siempre, ¿no? Hablamos con los técnicos del Ministerio de Economía y Finanzas y yo estuve el día lunes, se conversa y dice, mira, esta es la proyección, esto va a pasar, te voy a dar los recursos, que es lo que nos plantearon, nosotros seguimos avanzando. ¿Y sabes por qué? Porque justamente, por ejemplo, ahora se ha elegido la elección por el voto exterior, nosotros viajamos al exterior a buscar a los peruanos que no podían venir para entregarles su DNI. Viajamos también al interior del país de manera muy fuerte. Entonces, claro, siempre dicen, oye, ¿trabajaste para que en el voto exterior tenga la gente? Sí, porque son importantes.
0: Ya. No, yo entiendo. Yo creo que el trabajo de ustedes es muy importante. No estoy discutiendo ni la calidad, ni seguramente la eficacia, y eso es otro tema. Lo que no entiendo es cómo no prevén y cómo nos dicen a 4 meses de las elecciones se me acabó el dinero. Esa es la parte que creo que el público no va a comprender, y eso no tiene que ver con que tú viajes, no viajes, sí, que hagas campañas, que no tiene nada que ver, porque supuestamente todo lo que tú haces está previsto en tu presupuesto, ¿no?
9: Claro, nosotros tenemos...
0: Claro, todo está previsto.
9: Sí, nosotros tenemos un presupuesto de más o menos, lo escuchaba al viceministro de Economía, tenemos un presupuesto de más o menos 511 millones de soles, certificado, o sea, comprometido el dinero, tenemos el 98%. Entonces nosotros tenemos contratos que ya están en proceso de ejecución,
0: ya.
9: Y lo que nosotros tenemos que hacer es esa plata lo reservas, tú no puedes agarrar la plata y ponerlo a otra partida, tú avanzas en el proceso. Pero ¿qué ha ocurrido de manera particular? Otra vez, nosotros hemos preveído, por supuesto, por eso hemos hecho un contrato, 25, 26, 27. Lo único que decimos es, hay que traer lo que ya decidimos para el 2027 para este lado, porque la plata está, lo tiene el ministerio por una cuestión esencial como el DNI. Entonces yo creo que ha habido una previsión, porque si no hubiéramos hecho un contrato de un año, nosotros hicimos un contrato de 3 años y una cantidad suficiente para aumentar este proceso.
0: Aún eso es inexplicable, ¿no? Porque ¿cómo tú prevés un presupuesto para 3 años y al año y medio se te acabó? ¿Qué es lo que me estás diciendo?
9: Lo que decimos es que en la administración pública el sistema de abastecimiento te dice, tú puedes ser hasta 3 años y vas consumiendo, como la energía es, tú vas consumiendo la energía y vas pagando el monto. Entonces ese monto vas avanzando. Si la energía sube en tu mes de consumo, aumentas el dinero. Es lo mismo. Y el MEF es el que tú te agarra y te dice...
0: Claro, pero en este caso tú sabías que había un consumo de energía máximo que venía en este año. Porque en el 27 no hay elecciones, que yo sepa. ¿O hay elecciones?
9: No, ya es menor, son otras actividades.
0: Pues, entonces el 26 no es el tema, es el 26. Tampoco el 25 había elecciones. Creo que había algún remanente de algún tipo de proceso pequeño.
9: Lo que pasa
0: lo que había era, este es el momento.
9: Sí,
0: ¿no?
9: lo que...
0: Entonces, sinceramente, lo que pasa es que el público, con razón, tienes que entender, Carlos.
9: Claro que sí.
0: La gente se preocupa y dice, ¿cómo es posible que salgan estas 3 personalidades o personas que tienen todo el derecho también de pedir por sus fueros? Yo entiendo eso, pero es que llama la atención que salgan a decir, bueno, necesitamos tanta plata, y si no hay plata, se pone en riesgo el proceso, y si no, se quedan las autoridades. O sea, denme la plata. Entonces, cuando salen las otras autoridades y dicen, oye, pero ya te la dimos, Ahora vienes tú y me dices, no, estaba previsto hasta el 27, pero vamos a gastarlo el 27, el 26. Entonces no estaba previsto, pues.
9: Sí estaba previsto. Así funciona la administración, ya. En el sentido de que bueno, tú planificas,
0: que
9: tú
0: dices una... los expertos.
9: O sea, tú planificas una cantidad y lo que tú dices es voy a consumir, se consumió, tú tienes que... Ahora, hay un tema fundamental que yo creo que es bueno que también la ciudadanía lo entienda.
0: Claro.
9: Nosotros lo que teníamos, Alfonso, es que teníamos los recursos directamente recaudados. ¿Qué quiere decir? Que cuando tú pagas tu DNI, sacas el duplicado o algún trámite, esa plata iba a la cuenta del RENIEC. Con esa plata nosotros podíamos administrar y solventar nuestros bienes y servicios que damos a la entidad. Pero resulta que eso ya no es así. Ya no es así. Ahora toda esa plata se va al Ministerio de Economía y Finanzas. Y el Ministerio de Economía y Finanzas te abre el caño y te dice, vas consumiendo, te voy dando. Entonces, claro, felizmente ya se ha cambiado la norma, ya vamos a tener ahora los recursos directamente recaudados con una aprobación del Ministerio y este problema probablemente ya no vuelva a ocurrir. Que ese día cuando nosotros, lo que estamos nosotros brindando, tengamos el monto, vamos a poder justamente brindar a la ciudadanía lo mejor posible y sobre todo para procesos democráticos.
0: Ya, entonces, para... digamos, definir el tema con claridad. Ustedes necesitan 53 millones de soles. Eso me queda claro de lo que he escuchado.
9: Sí.
0: ¿Es verdad eso?
9: Es verdad.
0: Ya. Ese dinero no lo tienen. Está previsto para el 27, pero lo necesitas gastar ahora.
9: 2.8
0: millones. Necesitas tener en tu cuenta 53 que no tienes.
9: Ahorita, para solventar el tema de las tarjetas y la demarcación territorial, necesitamos ese monto.
0: Ya, muy bien. Entonces... y me imagino que entre el anuncio de hace 48 horas y esta hora de la mañana, me imagino que ya ustedes tienen conocimiento que el Ministerio de Economía o los entes que tienen el dinero se los van a facilitar. Me imagino que con lo que han hecho en la conferencia de prensa y demás, han alborotado el gallinero, como se dice, y posiblemente ya haya una reacción positiva.
9: Yo me he reunido con un equipo técnico el lunes en el Ministerio de Economía y Finanzas.
0: Hoy viernes.
9: Sí, hemos conversado, ellos han dicho, mira, este es el contrato, estas son las cifras, esto es lo que nosotros hacemos, hemos mandado la documentación. Hoy en el Congreso, ayer se ha suspendido hasta el día lunes la discusión del crédito suplementario. Entiendo que el Ministerio de Economía y Finanzas va a ser un texto sustitutorio para justamente otorgar a los organismos electorales lo que corresponde. En el caso nuestro del RENIEC, nos basamos en el tema de la producción, en el tema de los servicios que brindamos, en lo que estamos ejecutando y hemos demostrado que en la partida que corresponde a las tarjetas, el dinero se ha agotado y seguro el Ministerio de Economía y Finanzas, que son muy técnicos, son muy objetivos, lo van a entregar porque es lo que corresponde justamente para la ciudadanía.
0: O sea, ustedes están dentro de estos 9.596 millones de soles de crédito suplementario.
9: Hasta el día de ayer, no.
0: Ah, ¿no están ahí?
9: Solo OMPE, solo Jurado y el resto de las entidades, al RENIEC se le dio cero soles hasta el momento.
0: Porque según lo que tengo información de Expreso, el crédito suplementario de 9.596 señala que las fuentes principales para las que se va a gastar ese dinero son 5.436 millones por concepto de canon sobre canon y regalías para gobiernos regionales y locales, 2.900 millones para menores ingresos por recursos ordinarios, 1.200 de emisión de bonos de tesoro. Ah, no, este es cómo se va a financiar.
9: ¿Cómo se va a financiar?
0: ¿Cómo se va a financiar?
9: Sí, RDR, claro. Recursos ordinarios
0: así
9: y
0: es,
9: el tema de...
0: Sí, claro.
9: No, pero de según la propuesta, el texto que está en el Congreso ahorita,
0: sí.
9: El RENIEC tiene cero soles.
0: ¿Cero soles?
9: Cero soles.
0: Ya. ¿Y entonces cómo van a hacer ustedes?
9: Lo que estamos haciendo
0: están
9: ahorita...
0: Están coordinando con el Ministerio de Economía.
9: Lo que hemos hecho es...
0: Este asunto de las tarjetas,
9: sí.
0: Para que nos expliques un poco más, que la gente podría no entender. ¿Qué significa exactamente?
9: La tarjeta es este policarbonato, ajá, que nosotros tenemos para hacer la impresión del DNI. Esta tarjetita que está acá.
0: Es correcto.
9: Es una tarjetita que tenemos un contrato. Esta tarjetita viene en blanco. Entonces viene e imprimimos todos los datos que tiene la tarjetita. Es esa tarjetita en blanco.
0: Sí.
9: Que la que viene para la impresión.
0: Claro, que es aquello que... El público que tiene el DNI todavía azul puede ir y cambiar por esa.
9: Sí,
0: ¿no
9: mira,
0: es cierto?
9: Yo quería comentarte algo, sí, ¿no? Hasta ahora hemos emitido 15 millones de tarjetas electrónicas y la versión 3.0 está más o menos 8 millones.
0: Ya.
9: Ahora, a nosotros nos parece
0: que... Si alguien va, hoy día no hay tarjetas.
10: Hoy día sí, tenemos hasta agosto.
0: Ya.
10: Hasta agosto, en agosto se termina el tema. Y lo que pasa es que la gente también, este ha sido un DNI premiado a nivel latinoamericano, tiene este chip que está acá, que permite la firma remota. Entonces tú puedes hacer un documento ya no firmando, sino directamente firmando el tema. Y lo segundo es que tiene un QR que te manda, por ejemplo, para el caso de menores de edad, sobre el tema de los padres para evitar un poco el tema de la trata. Entonces es un documento seguro, premiado a nivel de Latinoamérica, que justamente tener este documento nos está ayudando también un tema de seguridad, ¿no? Entonces, algo que nosotros tenemos como fundamento. Ya. De hecho, se han acercado varias personas para ver cómo nos interconectamos. Estamos trabajando también con el Ministerio del Interior y la Policía para hacer una en línea interoperabilidad para ayudar en el tema de seguridad.
0: Ya. Quiere decir que la materia prima, que es esa tarjeta en blanco, es la que podría terminarse o acabarse en agosto.
10: En agosto.
0: A los ritmos de consumo que ustedes han venido experimentando.
10: Experimentando, sí.
0: Ya. Y ustedes han parado las campañas para que no haya, digamos, exceso de personas que quieran solicitarla.
10: La demanda. Hemos bajado la demanda. Ya no atendemos sábados ni domingos, en primer lugar. Hemos reducido la producción de los 3 turnos solo a 2 turnos y en algunos 1 turno. Hemos desvinculado a mucha gente que nos ayudaba en este proceso. Hemos cancelado campañas para seguir entregando en las zonas más alejadas. Vamos a retirar al personal de las MAC y vamos a retirar el tema de las PIAs. No vamos a viajar en estos barcos que van por la selva peruana.
0: Así es. RENIEC tiene 4.000 trabajadores. ¿Me puedes corregir eso, por favor?
10: Más o menos 3.500
0: trabajadores. 3.500
10: trabajadores. Para los 37 millones que tenemos en el Perú, sí.
0: Ya.
10: Una entidad pequeña.
0: Depende, pues.
10: O sea, comparamos con el MINSA, con el Ministerio de Educación, es una cantidad pequeña. Sí.
0: Sí, pero no necesariamente el número de personas hace la eficiencia y el ratio persona contra habitantes tampoco va, porque si tú eres una oficina más tecnológica, informatizada, sin duda podrías bajar inclusive de esos 3.500, podrían ser 300.
10: Esa es la idea.
0: 300 tigres arreglan el problema.
10: Sí.
0: No necesitarías tener 4.000 ni 8.000.
10: O sea, lo que pasa es que tenemos casi 500 oficinas. Y te explico por qué. Porque tenemos un programa, por ejemplo, que ahora nos han hecho una transferencia hace poco. Antes los niños nacían, salía su partida y no salía, demoraba entrar su DNI. Ahora vamos trabajadores a los hospitales ese mismo rato para el tema de la trata, le sacamos la partida y le damos el DNI antes de que salga el niño. Es un trabajo en los hospitales. Luego lo que tenemos es que, por ejemplo, yo estuve hace poco en Ollantaytambo. En Ollantaytambo, en el lugar más pequeño, hay una persona, trabajador del RENIEC, que se encarga de toda esa parte de Ollantaytambo. O en Anta, por ejemplo, un solo trabajador que se encarga de toda la provincia de Anta, donde la gente va. Y claro, hay una eficiencia en el tema. Entonces ahora tenemos 1.800 más o menos distritos municipales. Entonces nosotros tenemos el trabajo en ese tema porque el Perú es bastante grande, bastante enorme y diverso también, ¿no? Sí. Entonces acá en Lima tenemos algunas oficinas, Lima es el centro, casi el 30%, pero no dejamos de atender al resto. ¿Por qué? Justamente ahí nos da el INEI, hemos llegado a identificar el 99.2% de toda la población y ese es el trabajo, ¿no?
0: Bien.
10: Seguir identificando.
0: Entonces, diríamos que para ir cerrando, ustedes necesitan esa plata para poder mejorar la atención en mayor número de personas, de ciudadanos que quieran cambiar su DNI.
10: Ahorita nuestra pelea fuerte, y eso es lo que estamos pidiendo al Ministerio de Economía y Finanzas, es denos el presupuesto para la tarjeta. Y el otro, en el rubro mismo, estamos poniendo una parte para captura en vivo. Esto que te comento, ¿no? Ahora por temas de seguridad, es que antes la gente llevaba su foto. Ahora no, tú vas a una oficina, te toman la foto y se va a nuestra base. Entonces tenemos capturas en vivo. Sí. Ahí tenemos unas capturas en vivo que hay que seguir implementando a todo el país.
0: Esta empresa que provee estas tarjetas, ¿qué empresa es?
10: Ingroup.
0: ¿Es peruana, extranjera?
10: Tiene una...
0: ¿Internacional?
10: Es una internacional con este consorcio peruano.
0: Ya. ¿Y esta compañía cómo fue que fue designada, cómo fue elegida, seleccionada?
10: Un concurso público que vino, más o menos fue a la tercera. Se pelean empresas internacionales para esas tarjetas. Ajá. Esta es una empresa francesa con correlación peruana.
0: Y ha sido importante el monto, ¿no? Porque me imagino que ha sido
10: por
0: de
10: tres años,
0: cientos de millones de repente.
10: Ciento y algo de millones de soles para 3 años.
0: Ya. Sí. ¿Esos cientos de millones no incluye los 50 que están pidiendo adicionales ustedes?
10: Sí, porque solo es adelantar lo del 27 para estar para
0: este lado. Entiendo yo, claro.
10: Entonces, el consumo de tarjetas.
0: Ya está el consumo. Pero si te adelantan eso y el 27, ¿qué va a ocurrir?
10: Ya estamos iniciando el nuevo proceso de contratación de tarjetas, previendo justamente esta situación, ¿no?
0: Ya.
10: Hay muchas muchas empresas ahora internacionales que están justamente buscando entrar en este proceso, ¿no? Estamos haciendo un proceso que va a ser internacional, esperemos que se participe, ya hay varias empresas que están interesadas para este nuevo proceso de tarjetas.
0: Claro, de repente con un nuevo gobierno van a lograr, y con la, digamos, adelantos tecnológicos, van a lograr que haya menos personal,
10: sí,
0: mejor atención, que alguien pueda hacer las cosas en línea o a través de algunos dispensadores en centros comerciales para poder tener atención en línea de ciertos procesos, cierta parte de los
10: nosotros
0: procesos.
10: Nosotros tenemos unas máquinas que se llama Identidad RENIE, que están en varios centros comerciales.
0: Donde
10: tú vas, sacas tu partida.
0: Así es.
10: Ahora, lo que nosotros estamos haciendo, y esto es gracias al Banco Interamericano de Desarrollo.
0: Muy bien.
10: Lo que estamos haciendo es traer todas las partidas del Perú, sí, conectarlas, sí, y hay mucha gente, por ejemplo, los niños de ahora ya no tienen ese problema, sacan en la máquina, ¿no? Y pronto lo van a sacan de una computadora. Los lugares alejados donde las partidas están todavía afuera, las estamos insertando para que cualquier persona pueda hacerlo de manera virtual sin ningún problema.
0: Ya. Bueno, entonces diríamos que al público que nos

0: se esté escuchando, hay que darle tranquilidad. Por lo pronto, no va a dejar de tener su DNI nuevo si es que lo quiere hacer. O sea, sí, puede claro ir en sí. horario. ¿Cuál es el horario en que atiende René, por favor?
1: Ahora ya no atendemos sábado ni domingo, ni en horario de la noche. Es de 8 de la mañana a 4 y 45 de la tarde uh-huh. en todas las oficinas que nosotros tenemos. Espero yo, y es una invocación a los técnicos del Ministerio de Economía y Finanzas, que analicen de manera objetiva, legal, Betel. Y que justamente sigan ayudándonos a seguir identificando a los peruanos para que todos puedan justamente ejercer su voto en las elecciones regionales, locales y del centro poblado, y también seguir contribuyendo a la democracia, que es lo que más nos importa. Ya.
0: No me queda claro una pregunta solamente. Con esos 53 millones de soles, ¿ustedes van a poder volver a atender sábados y domingos y en horario nocturno o tampoco?
1: Vamos a hacer una evaluación ahorita.
0: Ah, ¿no saben?
1: No, sí, sí sabemos. Lo que vamos a hacer es que en algunos lugares, en regiones, es el tema. Hay lugares, regiones que nos están pidiendo más atención. Vamos a seguir redistribuyendo. Pero obviamente va a volver justamente todo el sistema que tenemos hasta ahorita. Vamos bueno. a volver a focalizar, siempre priorizando.
0: Claro. Carlos Ramos Montes, asesor de la Jefatura Nacional de RENIEG, ha estado con nosotros. Muchas gracias por acompañarnos.
1: A usted, muchísimas gracias.
0: Muy amable. ¿Eh?
1: Hasta luego.
0: Gracias. Amigos, nosotros continuamos acá, ¿no es cierto? Con el pie derecho. Y ahora vamos a preguntarle a Magda Ríos, de Betel Noticias, ¿qué cosa nos tiene para hoy? Perdón, Magda Núñez, disculpe usted. Magda Núñez. ¿Y qué nos tiene para hoy? Así que vamos a ver dónde está Magda para que nos diga qué nos puede ofrecer. Magda, ¿cómo estás? Buenos días.
2: Hola, Alfonso, buenos días. Estamos súper bien. Estamos listos para, en breves minutos, empezar con su noticiero Betel Noticias para darles las últimas en lo que tiene que ver la coyuntura nacional, la coyuntura internacional, y viendo también, cuando nos referimos a nacional, todo el territorio de nuestro país. Esto y más en breves minutos en Betel Noticias.
0: Muchas gracias, Maga, muy amable. Gracias por estar con nosotros, siempre conectado a esta hora. Bien, nosotros nos despedimos. Recuerde usted, son 350 estaciones de Betel en todo el Perú. Síganos y siempre con nosotros de 7 a 8 de la mañana, de lunes a viernes. Gracias por acompañarnos. Nos veremos la próxima semana. Gracias y buenos días.
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6: Dios los creó para que se casen y sean uno, un hombre con una mujer, el uno para el otro, y que vivan así hasta que la muerte los separe. Pero hoy no es así. Hoy se casan y a los poquitos días comienzan los pleitos, las peleas, y a los meses, si no el segundo o tercer mes, a los pocos meses o a los pocos años, se están divorciando. Pero Dios estableció que no hay divorcio. El divorcio es una creación del hombre por la maldad misma del hombre y de la mujer. Cuando se unen en matrimonio, Por tanto, dejará el hombre y también la mujer a su padre y a su madre, y se unirán, gloria a Dios, el uno al otro. Dejará el hombre a su padre y a su madre, se unirá a su mujer, la mujer se unirá a su esposo, y serán una sola carne.
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3: 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Porque has puesto a Jehová, que es mi esperanza, al Altísimo por tu habitación. No te sobrevendrá mal, ni plaga tocará tu morada.
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3: En Betel Radio, esta es la hora exacta.
4: 8 en punto.
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2: Muy buenos días con todos y bienvenidos a una nueva edición de Betel Noticias. Hoy ya es viernes, mi nombre es Magda Núñez y estoy muy feliz de poder acompañarlos una vez más en esta hora informativa de 8 a 9 de la mañana. Vamos a iniciar con nuestros titulares. La presidenta electa Keiko Fujimori anunció que su equipo evalúa la emisión de decretos de urgencia para hacerle frente a los estragos del fenómeno del Niño. El presidente de la República, José María Balcázar, visitó a Keiko Fujimori para saludarla por su victoria en la segunda vuelta. El mandatario sostuvo que lo que el Perú necesita es un diálogo permanente. La Contraloría General de la República investigará si los viajes del presidente José María Balcázar a distintas regiones del país tuvieron fines profesionales o personales. Según el último sondeo, Carlos Bruce encabeza la intención de voto para la alcaldía de Lima Metropolitana con 14% de las preferencias. Un grupo de trabajo de la ONU concluyó que la decisión de encarcelar al expresidente Pedro Castillo fue arbitraria y solicitó su liberación inmediata. Empezamos con el desarrollo de la información aquí en Betel Noticias, comentándoles que el presidente José María Balcázar visitó el local de Fuerza Popular para felicitar a la mandataria electa Keiko Fujimori. En declaraciones a la prensa, Fujimori agradeció los consejos de Balcázar y reveló que la próxima semana asistirá a Palacio de Gobierno.
8: El presidente José María Balcázar visitó la mañana de este jueves el local de Fuerza Popular para sostener una reunión con la presidenta electa, Keiko Fujimori. El encuentro se prolongó por más de 30 minutos y al término de la cita, ambos ofrecieron declaraciones a los medios de comunicación. Fujimori Gucci agradeció al presidente Balcázar por la gentileza de haber ido a saludarla.
9: Esta mañana he tenido la grata noticia de recibir al presidente de la República, al presidente Balcázar. Él ha tenido la gentileza y la amabilidad de venir a saludarme. Hemos intercambiado varias ideas, me ha dado varios consejos.
8: La presidenta electa también informó que ha sido invitada a Palacio de Gobierno para una reunión prevista el próximo 16 de julio.
9: Y me ha dado la invitación para recibirme en Palacio de Gobierno la próxima semana después de la ceremonia de recepción de credenciales.
8: Por su parte, el presidente encargado José María Balcázar destacó la importancia de mantener un diálogo abierto en beneficio de todos los peruanos.
10: Yo creo que un buen gobierno con buenos propósitos, lo que necesita el país es el diálogo permanente entre todos los peruanos.
8: Asimismo, el primer mandatario señaló que la conversación incluyó temas vinculados a las inversiones realizadas y a las que aún están pendientes de su ejecución en el sur del país. Al término del pronunciamiento, el presidente Balcázar reiteró sus felicitaciones a Keiko Fujimori y le deseó los mayores éxitos en la gestión que asumirá en los próximos días.
2: Ante la amenaza del fenómeno del Niño, la presidenta electa Keiko Fujimori anunció que evaluará la emisión de decretos de urgencia para acelerar las acciones de prevención. Además, indicó que solicitará un reporte sobre las maquinarias paralizadas y se comprarán nuevos equipos.
8: La presidenta electa Keiko Fujimori anunció que al asumir el gobierno evaluará la emisión de decretos de urgencia para adoptar medidas inmediatas frente a la amenaza del fenómeno del Niño en el país.
11: ¿Vamos a pedir facultades? Sí, pero entendiendo que tenemos un nuevo Congreso con un sistema bicameral y que las facultades podrían tomar mucho tiempo, se evaluará también la emisión de decretos de urgencia para no esperar que nos aprueben estas normas para tomar estas medidas que son tan necesarias y urgentes en nuestro país.
8: Keiko Fujimori también informó que en los primeros días de su gestión requerirá un reporte sobre la situación de la maquinaria actualmente paralizada, considerada clave para atender eventuales emergencias naturales.
11: Sabemos que hay cientos de maquinarias paralizadas. Y de cara a esta información, una vez que estas se pongan en marcha, si se necesitara más, pues hará la adquisición.
8: La recién electa presidenta también reveló que sostuvo una reunión con el embajador de Japón con el objetivo de que el Perú sea incluido en un programa de cooperación y asistencia internacional ante los posibles efectos del fenómeno del Niño o cualquier otro evento de la naturaleza.
11: Le he hecho saber al embajador que el 29 de julio llegará la solicitud de parte del gobierno peruano para que esta agencia de cooperación pueda de manera inmediata, si es que hubiesen desastres que esperamos no suceda, pues podamos aliviar y ayudar a las personas.
8: Estas declaraciones fueron ofrecidas tras una inspección realizada por invitación del alcalde de Lima, Renzo Reyardo, a la losa deportiva de Matinetti en Barrios Altos, para conocer los recursos logísticos destinados a la respuesta ante emergencias y desastres que afecten a la población.
11: Lo que a todos nos preocupa es la catástrofe que pueda ocasionar el fenómeno del Niño, los daños en los seres humanos, los daños materiales, los daños en la agricultura, no solo en la zona de lluvias, en la costa norte, sino también en nuestra sierra.
8: Durante la jornada, las autoridades inspeccionaron los avances de las labores de limpieza y descolmatación del río Rímac, desde la calle Huánuco hasta el Lurigancho Chosica, con el fin de reducir el riesgo de desbordes.
11: Quiero convocar al alcalde para replicar estos buenos trabajos de prevención que él está realizando bajo su liderazgo y poder apoyar a los gobiernos regionales del norte.
12: Estamos aquí para apoyar con todo lo que esté a nuestro alcance y sin duda hemos hablado con la presidenta en una reunión que hemos tenido la semana pasada para hacer el mayor esfuerzo conjuntamente en labores de prevención ante el eminente fenómeno del Niño.
8: Finalmente, la presidenta electa Keiko Fujimori aseguró que al iniciar su gestión impulsará medidas de apoyo para los pescadores artesanales, uno de los sectores más afectados por el calentamiento del mar, fenómeno que ha provocado la disminución de diversas especies marinas y ha golpeado la economía de miles de familias.
2: La Contraloría General de la República inició una investigación para determinar si los viajes realizados por el presidente José María Balcázar al interior del país tuvieron fines estrictamente oficiales o si se utilizaron recursos públicos para actividades personales. Los primeros resultados preliminares estarían listos en un plazo de 10 días. El organismo informó que revisará las bitácoras de vuelo, los itinerarios de las aeronaves, la relación de pasajeros y la documentación que sustenta cada desplazamiento. Además, ya solicitó información al despacho presidencial.

0: Freddy Solano por el presunto uso de un certificado falso para acreditar los requisitos del cargo. La entidad verifica la documentación presentada y advierte que las responsabilidades podrían alcanzar tanto al funcionario como a quienes participaron en su designación.
1: Repito, hay que identificar bien cuál fue la finalidad pública por la cual el señor presidente hizo los sobrevuelos, por qué se tuvo la necesidad de viajar y finalmente quiénes también acompañaron al señor presidente, que son las dos personas claves, que son las que autorizan y solicitan los permisos justamente para poder hacer estos vuelos, son las principales personas que son las que van a, repito, justificar la inversión que hace el Estado para hacer los viajes. Si no hay una motivación, si en el marco de sus funciones o han omitido la función o en su defecto no han justificado de manera adecuada, seguramente van a tener algún incumplimiento en el marco del procedimiento que existe. No, nosotros repetimos, vamos a ser escrupulosos en el procedimiento establecido con la finalidad que se estableció para el vuelo y finalmente si algo no estuvo acordado en el marco normativo, finalmente tendremos que advertirlo y señalar cuáles han sido esos presuntos hechos irregulares que esperemos nosotros estar terminando dentro máximo de 10 días, ¿no? Lo que nosotros hemos hecho es desde el despacho presidencial, en el marco de nuestra autonomía, solicitar información no solamente al personal de despacho, sino también comenzar el proceso de averiguación, indagación que hacemos a través del grupo aéreo número 8, que es de donde salen los vuelos, y también a través del área de contrataciones del despacho para saber cuáles han sido las justificaciones de las compras en los vuelos.
0: Estamos en Betel Noticias por radio y redes sociales, siendo las 8 y 11 de la mañana. Les contamos que el diputado de Fuerza Popular, Alonso Alegría, aseguró que su bancada estará dispuesta al diálogo sin importar la ideología política. Mientras que Ruth Luque, de Ahora Nación, indicó que existe un temor en el sur del país a la presunta vocación autoritaria del fujimorismo.
2: A pocos días del inicio del nuevo gobierno, las primeras alianzas políticas en el Congreso comienzan a tomar forma. Fuerza Popular, partido de la presidenta electa Keiko Fujimori, anunció un acuerdo parlamentario con Renovación Popular de cara a la instalación del nuevo Congreso bicameral. Por otro lado, Juntos por el Perú anunció la conformación del denominado Bloque de Oposición Democrática, una alianza parlamentaria que reúne a los legisladores de Ahora Nación y el Partido Cívico Obras, con el objetivo de actuar como contrapeso al oficialismo en el nuevo Congreso. Desde el Parlamento, representantes de estas nuevas alianzas fijaron posición sobre el papel que buscarán cumplir en el próximo Congreso y el rol que desempeñarán durante el nuevo quinquenio legislativo. El legislador de Fuerza Popular, Arturo Alegría, fijó su posición sobre el trabajo que deben realizar las alianzas que concrete el fujimorismo.
3: Nosotros lo que vamos a pretender desde que hemos estado en política en este parlamento es abrirle la puerta al diálogo a cualquier bancada, independientemente de la ideología política. Y eso creo que ha sido sumamente positivo porque podemos buscar una agenda en común en la cual diferentes bancadas que probablemente no comulguen con una misma ideología se sientan para poder poner una agenda país y buscar los mecanismos para que podamos aprobar temas y términos en los cuales todos estamos de acuerdo.
2: Al respecto, la senadora electa por el partido Ahora Nación, Ruth Luque, expresó su posición acerca de este nuevo bloque de oposición que integrará.
4: La gente tiene mucho temor, tiene mucho miedo en el sur sobre esta orientación autoritaria que tiene el fujimorismo. Y eso es parte de un proceso de diálogo y de acercamientos que hay entre estas tres bancadas de cara, digamos, a generar ojalá un bloque parlamentario, digamos, de cara a la ciudadanía, digamos, de oposición al fujimorismo en la medida que el fujimorismo decida generar, aprovechando sus facultades legislativas, temas que perjudiquen a la población.
2: La instalación del nuevo Congreso bicameral, prevista para el 28 de julio, marcará el inicio de las negociaciones para la elección de la primera mesa directiva y la conformación de las comisiones ordinarias. La capacidad de articulación entre las distintas fuerzas políticas será clave para definir la agenda legislativa que acompañará al nuevo gobierno durante sus primeros meses.
0: Un pacto que nació muerto, así calificó el diputado electo de Renovación Popular Aldo Bravo la alianza anunciada entre Juntos por el Perú.

0: Ahora Nación y el Partido Cívico Obras. El legislador sostuvo que la izquierda ha mostrado históricamente dificultades para mantenerse unida, por lo que puso en duda la estabilidad de este acuerdo político.
1: Del otro lado ya se ha anunciado una famosa alianza entre Ahora Nación, Juntos por el Perú y Obras, ¿no es cierto? Pero en realidad, querido Juan Diego Grecia, son, digamos, agrupaciones o pactos que nacen muertos. Porque la izquierda siempre, Juan Diego, siempre ha estado desunida. El único lugar en el que la izquierda ha estado unida es en el titular de aquel partido político que se llamaba Izquierda Unida. Uh-huh. En todo lo demás, doy un ejemplo concreto. Perú Libre ingresó con 37 congresistas, terminó con 11, Juan Diego.
2: Claro.
1: Y terminaron luego montándose pequeñas bancaditas, sí, de izquierda. Sí, entonces, sí, sí. Esto es, de hecho, el señor Antauro Humala ya se fue. De hecho, el señor José Domingo Pérez también ya se fue. Entonces, la izquierda siempre está dividida. Esta famosa foto, ajá, en la que sale Roberto Sánchez sonriendo, junto, además ya sin sombrero, ¿no? Sí. Con polo negro, todo juvenil.
2: Es ahora decir, yendo a Louis Vuitton.
1: Así, yendo a Louis Vuitton y comprando carteras caras, ¿no? Para la mujer. Lo cierto es que esa foto es una foto de puro cuento. Es un pacto que ha nacido muerto. No les va a funcionar.
0: ¿Y dónde quedaron las fuerzas políticas que no han logrado entrar o tener representación en el legislativo? Pues la lideresa de una de ellas, Marisol Pérez Tello, dejó en claro que no formará parte del gobierno de Keiko Fujimori. Sin embargo, la ex candidata presidencial por Primero la Gente aseguró que está dispuesta a participar en espacios institucionales de diálogo. Durante la segunda vuelta electoral, Pérez Tello anunció que votaría en blanco al señalar que no respaldaba ninguna de las dos candidaturas. Ahora, tras la proclamación oficial de Keiko Fujimori, reafirmó esa posición de independencia política. No obstante, sostuvo que sí acudiría a convocatorias como el Acuerdo Nacional u otros espacios públicos en los que pueda aportar en temas como justicia, crimen organizado, pueblos indígenas o la situación de las regiones del sur del país.
3: Pero el Acuerdo Nacional es un espacio de encuentro público, por supuesto, si soy convocada, asistiré. Y hay otros espacios públicos, institucionales y procesos de invitación en el que tú te corresponde, si quieres contribuir con el país, ir a decir tu posición, ¿no? Yo la verdad es que no es que me niegue a nada. Simplemente yo tengo claro que yo no voy a trabajar en el gobierno de la señora Fujimori, que ese no es mi rol. Tampoco creo que me convoque, la verdad. Pero sí hay cosas que tengo que decir en temas de justicia, en temas de crimen organizado, en temas de pueblos indígenas, en temas de cárceles, en temas de niños, niñas y adolescentes, en lo que he trabajado durante más de 20 años y en un territorio que conozco, en temas de justicia para Puno, para Ayacucho, para Huancavelica, para Cusco, y me refiero por supuesto al asesinato de más de 50 personas en la época del gobierno de Dina, que eso requiere una respuesta concreta. Si yo soy convocada para ver qué posibilidades hay de encontrar una salida en el marco de una investigación ad hoc desde lo político, poder legislativo, poder ejecutivo, por supuesto que voy a asistir, porque la convocatoria es un tema de interés nacional al que iré.
0: Yehude Simón, expresidente del Consejo de Ministros y fundador de Juntos por el Perú, se pronunció sobre el rumbo que ha tomado la agrupación, hoy encabezada por Roberto Sánchez. Consideró que no se trata de una oposición programática, sino de una reacción ante la victoria de Keiko Fujimori y que esa actitud está asesinando la democracia.
4: O sea, hay dos cosas. Sánchez está hablando de una oposición desde el principio, pero no está hablando de una oposición programática ni cosa por el estilo. Está hablando de una oposición porque quien ganó es Keiko Fujimori. Yo supongo que el rector Alfonso López y supongo que la gente del Armanón.
2: Obras,
4: ¿no es cierto? Sean reflexivos. Y creo que son reflexivos y que se van a dar cuenta que hacer oposición por oposición va a perjudicar tremendamente al país y va a perjudicar a la gente que asumo defienden y el país que asumo defienden y quieren que crezca. Entonces la oposición por la oposición ya es un fracaso, definitivamente, y van a poner al país en situación muy, muy difícil porque no va a poder gobernar Keiko, pero tampoco van a poder gobernar ellos y va a polarizar más. Entonces tienen que pensar seriamente. ¿Qué es lo que están haciendo? están asesinando la democracia, están asesinando la parte económica que el país necesita hacer, están asesinando las propuestas de juntar el sur con todo el país, están asesinando la propuesta de darle el espacio necesario a los pueblos originarios. Entonces, tiene que haber responsabilidad.
0: El grupo de trabajo sobre la detención arbitraria de las Naciones Unidas concluyó que la excarcelación del expresidente Pedro Castillo fue arbitraria y sin base legal. El organismo pidió al Estado peruano su liberación inmediata, así como garantizar una indemnización y otras medidas de reparación. El informe también exhorta a las autoridades peruanas a investigar de manera independiente las circunstancias de la privación de la libertad del exmandatario y adoptar las acciones correspondientes frente a las presuntas vulneraciones de sus derechos. Los expertos de la ONU señalaron que tras la detención de Castillo se vulneró el debido proceso y el derecho a la defensa, al indicar que Castillo no tuvo acceso inmediato a un abogado de su confianza y que su defensa no contó con el tiempo ni los medios necesarios para preparar sus alegatos. Además, el documento advierte que se afectó la presunción de inocencia del expresidente debido a declaraciones públicas de autoridades que lo presentaban como culpable antes de una sentencia judicial, en un contexto de alta presión política que pudo influir en la independencia de las autoridades judiciales. Continuando con la información, les comentamos que el jefe de la OMPE, Bernardo Pachas, reiteró ante un medio local que los organismos del sistema electoral requieren 585 millones de soles para realizar las elecciones regionales y municipales. Por ello, solicitó al Ministerio de Economía que active su fondo de contingencias.
5: Que mañana mismo el ministro de Economía debería disponer a sus funcionarios, al viceministro, para que activemos de una vez el fondo de contingencia y pueda emitir el decreto supremo o el decreto pertinente para asignar el 585 millones tal como lo explicamos.
6: ¿En su conjunto para tres?
5: Para OMPE necesita 433, el jurado necesita 103.5 millones y RENIE necesita 52.8 millones.
0: Y precisamente, ya adentrándonos un poco más a la carrera electoral para las elecciones regionales y municipales, ¿quiénes están liderando la intención de voto? Pues el alcalde de Surco y candidato de Somos Perú, Carlos Bruce, encabeza la intención de voto para la alcaldía de Lima Metropolitana con 14% de respaldo según una encuesta de Ipsos. En segundo lugar aparecen Samuel Daza de Fuerza Popular y Luis Rubio de Renovación Popular, ambos con 10%. Más atrás se ubican Francis Allison con 9%, Ricardo Belmont con 8%, Susel Paredes con 7% y Daniel Urresti con 5%. El sondeo también agrupa a otros candidatos que en conjunto suman el 6% de las preferencias. En total, Lima Metropolitana podría tener hasta 41 postulantes en las elecciones regionales y municipales. La encuesta fue realizada entre el 2 y el 3 de julio a 460 personas residentes en Lima. El estudio tiene un margen de error de 4 puntos porcentuales y un nivel de confianza del 95%, para que usted tenga presente esos datos al momento de analizar esta información. Usted ya sabe por quién va a votar, tiene por ahí mapeado algunos de los perfiles. Déjenos saber esas respuestas a través de las redes sociales de Betel Noticias, por donde nos acompaña en esta transmisión en vivo. Y para aquellos que se encuentran escuchándonos desde la radio, en su momento también puede acercarse a las redes sociales para que pueda dejar sus respuestas y contarnos cuál es su opinión, la cual valoramos muchísimo. Y si se ingresan a nuestro canal de de YouTube. Además, pueden suscribirse. Continuando en otros temas, les contamos ahora en Betel Noticias que la Autoridad de Transporte Urbano para Lima y Callao implementó el uso obligatorio de la tarjeta interoperable en la línea 2 del Metro de Lima. La entidad afirmó que la tarjeta posee la tecnología más alta del país.
6: La tarjeta interoperable comenzó a utilizarse de manera obligatoria en la línea 2 del Metro de Lima. La medida marca el primer paso hacia la integración de los distintos sistemas de transporte público en la capital y busca que los usuarios utilicen un solo medio de pago para sus viajes. El vocero de la Autoridad de Transporte Urbano, Eric Reyes, explicó que el cambio forma parte de un proceso progresivo que permitirá interconectar el metro, el metropolitano y las rutas de transporte convencional. Además, detalló los beneficios y los próximos pasos para consolidar el sistema integrado de transporte.
7: Desde el día de ayer, todos los usuarios que hacen uso de la línea 2 deben portar la tarjeta interoperable, tanto para entrar como para salir, ¿no? Esta es una primera etapa en la cual la ATU está promoviendo el uso de un único medio de pago. En efecto, en este momento existen varias tarjetas en circulación, pero el trabajo que viene desarrollando la ATU está dirigido a que en el breve plazo logremos que esta tarjeta sea la llave de acceso a todos los sistemas de transporte.
6: Mientras los usuarios se adaptan al nuevo sistema, la ATU destacó las medidas implementadas para garantizar la seguridad del medio de pago y evitar su uso indebido. También recordó la importancia de personalizar la tarjeta para proteger el saldo en caso de pérdida.
7: Y es importante recalcar que esta tarjeta tiene la más alta tecnología que se está usando a nivel internacional. Quiere decir que la opción de que pueda existir clonaciones no existe. Otro de los parámetros que se ha incorporado en esta tarjeta es un sistema que evita que tú puedas usar varias veces la tarjeta. Tú ingresas y con el anti-passback anula la posibilidad de que otra persona vaya contigo. Por eso es importante recordar de que cada persona que va a ingresar a las estaciones de la línea 2 tiene que tener su propia tarjeta.
6: Además de la tarjeta general, el sistema contempla versiones especiales para escolares, universitarios, personas con discapacidad, bomberos y efectivos de la Policía Nacional, quienes deberán acreditar su condición para acceder a los beneficios correspondientes.
7: Las tarjetas se adquieren en las boleterías de las 5 estaciones. Tenemos 5 estaciones que son Mercado Santa Anita, Hermilo Galizán, Colector Industrial, Óvalo Santa Anita y Vitamiento. En estas 5 estaciones, el concesionario es el encargado de vender las tarjetas y para el caso específico, por ejemplo, de los escolares y los universitarios, ellos tienen que acercarse con su documento que acredite que son estudiantes. En el caso universitarios, con su carnet universitario, y en el caso de los escolares, con su matrícula.
6: La Autoridad de Transporte Urbano informó que la tarjeta interoperable ya se encuentra en fase de prueba en 5 rutas de transporte convencional. El objetivo es que en los próximos meses, este medio de pago permita la integración tarifaria entre la línea 1, la línea 2, el Metropolitano y más empresas de transporte urbano, de modo que los usuarios paguen un solo pasaje integrado y no tarifas completas por cada transbordo.
0: Bueno, puede que usted tenga diversas opiniones alrededor de la Autoridad de Transporte Urbano, pero esta medida específicamente de la tarjeta interoperable para aquellos que somos usuarios de los corredores, de la línea 1 del metro y demás de estos medios de transporte, vendría a ser realmente un gran beneficio. Solamente fijémonos en el caso de Argentina, que desde el 2009 tiene una tarjeta que se llama SUBE, que justamente se utiliza para poder interconectar los servicios de transporte entre más de 25.000 colectivos, 9 líneas de tren, 7 líneas del subterráneo, ¿no?, que ellos tienen, 11 metrotranvías y muchos espacios más de medio de transporte. Entonces, la verdad es que viendo ese ejemplo, ahora analizando la propuesta y esta tarjeta interoperable que han puesto en funcionamiento, podemos pensar que en unos meses ya se va a comenzar comenzar a tener esa facilidad de tener una sola tarjeta para poder usar estos diferentes espacios de medios de transporte e incluso tener un efecto en el cambio de la tarifa, porque al momento de hacer transbordos se reduciría un poco el precio del nuevo medio de transporte al cual subiríamos. Entonces, es un gran beneficio que esperemos que ahí sí las autoridades lo apliquen bien, que lo que nos están diciendo que van a comenzar a trabajar en esos meses y lo van a tener resuelto, que lo tengan resuelto cuanto antes para que la ciudadanía realmente pueda hacer uso de este beneficio que verdaderamente promete mucho, por lo menos hablando desde el punto de vista de una usuaria de estos medios de transporte. Seguro usted también nos dejará saber qué opina. Con esta información vamos a dirigirnos ahora a una breve pausa en Betel Noticias, pero quédese atento porque regresamos con más sobre la coyuntura nacional e internacional. Ya regresamos.
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0: Estamos de regreso aquí en Betel Noticias por radio y redes sociales. Tenemos una preocupante, indignante noticia, de hecho información en directo con nuestro compañero Oscar Solís, quien se encuentra en las afueras del colegio de Innova School en AT Vitarte, porque padres de familia están pidiendo a los medios de comunicación acercarse a escuchar su protesta, y es que ellos han denunciado un caso de violencia sexual en las instalaciones del colegio. Así como lo escucha, Óscar Solís tiene más información para nosotros. Estamos contigo, Óscar.
11: Muy buenos días, Magda. Como bien informas, a través de la multiplataforma de Betel Noticias, informando para todo el Perú, como bien has mencionado, nos encontramos en AT Vitarte, pues aquí padres de familia se han convocado al colegio Innova School, pues hay una denuncia bastante lamentable. Un grupo de niños, según acusa un estudiante de primaria, habría básicamente violentado sexualmente a uno de sus compañeros, este menor, que básicamente hizo esta denuncia con sus familiares. Por ello, como pueden ver a mis espaldas, nos encontramos con padres del colegio, quienes reclaman la justicia correspondiente y que también el colegio tome las cartas necesarias junto también a la municipalidad del distrito para conversar un poco acerca de cómo se viene desarrollando esta situación, qué respuestas han tenido los padres. Nos encontramos con la representante de los padres de familia, ella es la señora Muriel Mungurt, que nos va a dar más detalle a continuación. Señora Mungurt, muy buenos días, bienvenida a las cámaras de Betel Noticias. Por favor, coméntenos cuáles son los detalles de esta espeluznante situación que ha vivido un menor aquí dentro de las instalaciones del colegio Innova School.
12: ¿Cómo están a todos? Muy buenos días. Bueno, todos los padres nos encontramos indignados, realmente indignados por la situación, más que nada porque no tenemos una solución pronta. El cual ha recabado y ha terminado en una clausura temporal del establecimiento, puesto que no es por el mismo caso, es más temas estructurales, y ahorita nos sentimos todos afectados. Realmente queremos una solución, queremos justicia para el menor, queremos realmente que el colegio se comprometa con salvaguardar a nuestros menores hijos para que este sea un lugar seguro, ya que es su segunda casa, es el segundo lugar donde más tiempo pasan, y que los padres confiamos obviamente en el establecimiento para que cuide a nuestros menores hijos, pero termina siendo una bomba de tiempo de que no sean atendidas nuestras solicitudes a tiempo, como el tema del bullying y cómo esto ha terminado en una violación en manada, así tal cual han mencionado demasiados medios de comunicación, para un niño afectado de 10 añitos. ¿No? Imagínense cómo estamos los padres, nosotros, yo que tengo tres menores hijos en este colegio y me siento bastante afectado, y uno de ellos es parte pues de las amistades cercanas y del salón del menor afectado en esa, en este caso. Tenemos identificado a 6 integrantes pues de esta posible banda, ya más adelante no sabemos cómo será, porque esto básicamente, a pesar de que el código actualmente nos dice que es una falta, para mí, siendo abogada, para mí sigue siendo un delito. Las leyes están mal hechas, ya son niños que para actuar en conjunto no es algo de niños, no es inocente. Para hacer están planeados, son 4 niños y 2 de campana afuera, eso es una organización, eso no es cualquier cosa.
11: Y al respecto, ¿cuál ha sido la comunicación por parte del colegio hacia los padres? ¿Qué les han mencionado? ¿Ha habido algún acercamiento o algo por el estilo?
12: Sí, a ver, tenemos un grupo de una representante legal y una persona encargada del área legal de Innova, en la cual sí está haciendo las colaboraciones del caso. Los que no funcionan actualmente es el Estado, como siempre. La policía no actúa a su tiempo. ¿Cómo? ¿A qué me refiero? Se hizo la denuncia el 2 de julio. ¿Y cuándo aparece esta denuncia en el sistema? El día 7. ¿Y por qué aparece el día 7? Porque venimos aquí a hacer mediático el caso. Sin ello, la UGEL no hubiera podido venir, sin ello, el Ministerio de Educación, el Ministerio de la Mujer y Poblaciones Vulnerables, la Defensoría del Pueblo. Si no hubiéramos hecho ese plantón, que básicamente duró como 6-7 horas, no hubiera sido posible que ahorita estemos en este momento teniendo aún cobertura de los medios. Y creo que es lo más lamentable, porque el Estado está para hacer su trabajo, para eso son servidores públicos, y no los tenemos presentes. Fuera de que ya tenemos el defecto de la ley, no nos avala, no nos protege. Realmente estamos desprotegidos por todos lados. Pedimos a las autoridades que hagan todo lo posible para que esto se pueda dilucidar de una vez y no tengamos que estar aquí los padres viéndonos afectados por algo que el Estado debería hacer su trabajo, el de investigación.
11: Nos comentaban también que la clausura del colegio no es por el motivo que los tiene aquí reunidos por este abuso contra el menor, sino por una cuestión de estructuras, básicamente.
12: Exacto, estructuras, permisos, o sea, ni siquiera puedo tener un lugar seguro donde colocar a mis hijos. Yo te he enviado, Oscar, un video donde vemos cómo están sacando desmonte. Ahí está la camarita. Todo el desmonte. A las 7-8 de la noche, 2 camiones llenos de desmonte. ¿Por qué sacarían desmontes ahora del colegio sin avisarnos a nosotros los padres? ¿Qué están haciendo? No nos permiten ingresar a sacar los útiles de los menores porque tienen miedo de que nosotros saquemos fotos de cómo estaban las instalaciones, los baños, si las cámaras están instaladas. Temas que son puntuales para salvaguardar pues la integridad de nuestros menores hijos y que hoy por hoy necesitamos para la tranquilidad de todos.
11: Otro punto bastante importante es que nos comentan que las acciones que se han llevado en contra de estos presuntos o los muchachos que están involucrados es que no han tenido por lo pronto acciones directas. Ellos todavía son parte de las clases virtuales con muchos de sus compañeros o quizás también con personas que han podido sufrir casos parecidos.
12: Exacto. Actualmente los niños de sexto solamente han sido suspendidos de las clases, pero sin embargo siguen llegando sus clases virtuales con normalidad frente a otros niños. Estamos hablando de entre niños de sexto, niños de quinto. Y ahora, también tenemos un nuevo medio probatorio que se va a presentar con la ayuda del colegio, debido a que se ha identificado una menor de sexo femenino, ya del tercero de secundaria, quien es partícipe de estos actos entre menores. No, lastimosamente hay más personas involucradas. Debido a este destape, los niños ya comenzaron a hablar. Los niños en algún momento tenían que dar pie a lo que está pasando para poder colaborar con su compañero, y gracias a Dios lo hemos logrado, de realmente tener padres que tienen valores, principios, de que tienen ética y saben que ahorita lo primordial es tener información. Y un agradecimiento enorme a todos los papás que me han hecho llegar las fotos, sus investigaciones de parte, ya que la policía no lo hace, y lastimosamente los padres tenemos que ponernos a hacer investigación de parte para entregarlo como medio probatorio y que este sea realmente leído y proveído por el Estado de manera oportuna.
11: También ustedes mencionan que como padres exigen al colegio que haya un seguimiento, o que hay un seguimiento, perdón, en todo lo que resta, ya que no necesariamente la víctima directa, sino también hay víctimas alternas. Uh-huh. Los compañeros de clase también han sido, o por lo pronto van a ser vulnerados ante esta situación, ante este escándalo mediático. ¿Cuál es su pedido como padres de familia para el colegio en materia psicológica? Entendemos.
12: Acá tenemos a una mamá también. En mi caso, en temas legales, necesitamos una reestructuración empresarial. Esta es una empresa de Intercorp, ¿correcto? Es un lugar público en el cual las personas pagamos una pensión para que nuestros hijos sean resguardados y protegidos. No para estar haciendo marchas, no para estar nosotros siendo vulnerados de derecho, no para que nos podamos solicitar el tema de celeridad procesal, que es lo que ahorita necesitamos. Nuestro sistema ahorita, entre la dirección y todo lo demás, está corrompido. Todo esto se ha vuelto corrupto entre la persona encargada de la administración, entre la persona encargada de la dirección y entre los psicólogos que actualmente le van a comentar el caso, guían a los menores para decir otra versión. Y eso es gravísimo, porque se llama es una alineación del tiempo. A ver, por favor.
11: Bueno, justo, Magda, vamos a... Con esta noticia vamos a continuar desarrollándola más adelante, pero aquí desde AT Evitarte, el colegio Innova Schools y los padres de familia que también sienten vulnerada la seguridad de sus hijos hacen este reclamo en este momento hacia las autoridades para que tomen las cartas correspondientes. Con esta información desde AT Evitarte damos pase a los estudios. Adelante.
0: Muchísimas gracias, Oscar, por este detalle. Gracias a la vocera de los padres de familia de Innova Schools por brindarnos el desglose de esta denuncia, gravísima denuncia. Sinceramente escuchando lo que nos viene comentando esta madre de familia, se me hacía un nudo en el estómago, porque pensar que esta es la situación que enfrentan varios niños en el colegio de Innova Schools es atroz. El hecho de que un niño se haya animado a finalmente hablarlo, porque realmente cuando uno pasa por esas situaciones, como niños pueden incluso sentirse inseguros al momento de comentarlo, pero pudo comentárselo a sus padres de familia y ahora están dándose cuenta que hay mucho más que investigar, que lamentablemente no ha sido un lugar seguro para ellos ir a las aulas de clase, donde muchos padres de familia confían que están yendo a estudiar, que están yendo a formarse, y sin embargo terminan conociendo de este tipo de acciones, de esta violencia que enfrentan, violencia sexual. Además, nos hace cuestionarnos muchísimo en la formación de valores que reciben también en casa. Padres de familia, es tan importante el hecho de que los manden al colegio. El colegio no necesariamente los va a formar en valores, no es de ellos la primera responsabilidad, es importante que lo haga, pero la primera responsabilidad es con los padres de familia. Nosotros desde Betel Noticias seguiremos prestando las cámaras, el medio de comunicación, para que pueda reforzarse el pedido que hacen los padres de familia de que las autoridades intervengan para traer mayor luz a lo que realmente está sucediendo y que aquellos que tengan que tomar y asumir las responsabilidades lo hagan. Bueno, con esta noticia, realmente les soy honesta, me he dejado un poco con escalofríos. Vamos a trasladarnos al panorama regional de nuestro país para ver qué está sucediendo ahí, aquí en Betel Noticias. En Trujillo, dos personas perdieron la vida en un accidente en el kilómetro 640 de la carretera Panamericana Norte. Mientras que en Arequipa, el número de casos confirmados de sarampión aumentó a 61.
13: Dos personas murieron tras el despiste y volcadura de un tráiler en el kilómetro 640 de la carretera Panamericana Norte, a la altura del óvalo Ingenio en La Libertad. El accidente se registró alrededor de las 10:50 de la mañana y obligó al despliegue de diversas unidades de auxilio. Al lugar llegaron efectivos de la policía, compañía de bomberos y unidades de rescate de Pacasmayo, Casagrande y Trujillo para atender la emergencia. Por otro lado, en Tacna, un interno del penal de Chayapalca fue hallado sin vida en el pabellón 3 del establecimiento penitenciario. La víctima fue identificada como Miguel Ángel Silva Manrique, quien cumplía condena por extorsión y estaba próximo a recuperar su libertad. El personal del INPE activó los protocolos de emergencia y comunicó el hecho al Ministerio Público y a la Policía Nacional. Ahora, las pericias buscan determinar las circunstancias y la causa del fallecimiento. Mientras tanto, en Arequipa, los casos confirmados de sarampión aumentaron a 61 tras los contagios detectados en la localidad minera de Secocha, en la provincia de Camaná. Ante este escenario, la Gerencia Regional de Salud reforzó la campaña de vacunación en colegios. Las brigadas desplegarán 80 equipos e instituciones educativas, viviendas y establecimientos de salud para inmunizar a 250.000 personas, principalmente menores de 30 años. Las autoridades precisaron que los casos no presentan complicaciones graves e insistieron en completar el esquema de vacunación para evitar más contagios.
0: La disputa por un terreno en Jaén vuelve a generar tensión. La beneficencia exige que se ejecute el desalojo de los comerciantes que ocupan el mercado conocido como La Paradita. Para darnos más detalles sobre esa noticia, estamos con nuestra colaboradora Karemi Lucero. Adelante, Karemi.
14: Muy buenos días, Magda. Te saluda Karemi Lucero informando para Betel Noticias. La Sociedad de Beneficencia de Jaén solicitó al Poder Judicial ejecutar la sentencia de desalojo del terreno conocido como La Paradita, ubicado en el sector Santa Rosa y ocupado por comerciantes desde hace más de 3 décadas. El presidente de la institución, Jorge Díaz Troyes, informó que existe una sentencia judicial firme que ordena la restitución del predio a favor de la beneficencia. Explicó que el terreno fue cedido de manera temporal a los comerciantes. Sin embargo, tras un proceso judicial de varios años, el fallo determinó que el inmueble debe ser devuelto a su propietario. No obstante, la ejecución de la medida aún no se concreta debido a ciertas observaciones de carácter administrativo durante el procedimiento. Se indicó que el titular de la beneficencia recientemente sostuvo una reunión con el juez encargado del caso para revisar el expediente y continuar con las notificaciones que permitan, pues, hacer efectiva la orden judicial. La institución sostiene que la recuperación del terreno permitirá trasladar programas de asistencia social que actualmente funcionan en locales alquilados, reduciendo así gastos operativos y ampliando la atención a adultos mayores, niños y personas en situación de vulnerabilidad. Mientras tanto, el proceso continúa a la espera de las decisiones que adopte el Poder Judicial. Se prevé que, de ejecutarse la orden de desalojo, las autoridades deberán coordinar las acciones correspondientes para garantizar el cumplimiento de la sentencia y preservar el orden público. Desde Jaén reportó para ustedes Karemi Lucero informando para Betel Noticias. Adelante.
0: Muchas gracias, Karemi. La acumulación de residuos vuelve a encender las alertas en Junín. Autoridades y vecinos advierten sobre el riesgo ambiental que representa el colapso del relleno sanitario en el distrito de Yauyos. Para ampliar esta información, nos vamos a enlazar con nuestra colaboradora Yulisa Miranda. Yulisa, estamos contigo.
15: Buenos días, Magda. Les saluda Yulisa Miranda informando para Betel Noticias desde Huancayo. Preocupación en la provincia de Jauja. El relleno sanitario ubicado en el distrito de Yauyos presenta un serio riesgo ambiental luego de que se advirtiera de su capacidad de almacenamiento, fue superada y persisten deficiencias en el manejo de los residuos sólidos y lixiviados. De acuerdo con la evaluación realizada por el Organismo de Evaluación y Fiscalización Ambiental, la celda de disposición final se encuentra colapsada, lo que ha provocado la acumulación de miles de metros cúbicos de residuos expuestos al aire libre y el afloramiento de lixiviados, líquidos contaminantes que podrían afectar el suelo y las fuentes de agua cercanas. La entidad ambiental informó que estas observaciones ya habían sido advertidas en inspecciones anteriores. Sin embargo, durante la más reciente supervisión se comprobó que las deficiencias continúan sin ser corregidas, pese a los compromisos asumidos por las autoridades responsables. Especialistas alertan que esta situación representa un riesgo para la salud pública y el medio ambiente, debido a la posible contaminación de los residuos hídricos y a la proliferación de vectores que podrían afectar a la población de la zona. Ante este escenario, la UEFA anunció que viene evaluando las medidas administrativas que correspondan para reducir el impacto ambiental y exigir la implementación de acciones inmediatas que permitan controlar la emergencia. Desde Huancayo, reportó por ustedes Yulisa Miranda para Betel Noticias. Adelante contigo, Marta.
0: Muchísimas gracias, Yulisa, por este detalle de la información. Tenemos que trasladarnos ahora al plano internacional aquí en Betel Noticias. La creciente escasez de medicamentos mantiene al sistema de salud de Cuba en una situación crítica. En hospitales de La Habana, pacientes enfrentan largas esperas para acceder a exámenes y tratamientos, mientras médicos y enfermeros advierten que las limitaciones de recursos afectan cada vez más la atención sanitaria.
16: Rosa Valentina Pérez espera en una cama de hospital. No aguarda un tratamiento ni una operación, sino algo mucho más básico, una tomografía. La escasez de equipos mantiene en lista de espera a pacientes de toda Cuba, un reflejo de las crecientes dificultades que enfrenta el sistema sanitario de la isla.
17: ¿Cuándo está roto? Y ustedes no pueden imaginar. El saber lo que es tener estos dolores, saber que te está mermando la vida y saber que te están diciendo... Vamos a ver cuándo se puede. Eso van a arreglarlo.
16: La escena refleja las dificultades de un sistema de salud que durante décadas fue presentado como una de las conquistas de la Revolución Cubana. Pero la crisis económica agravada por la pandemia, la escasez de combustible y las sanciones estadounidenses ha golpeado con fuerza hospitales y centros especializados. En el Instituto de Oncología y Radiobiología, principal referencia del país para el tratamiento del cáncer, unos 1.200 pacientes esperan radioterapia y el 80% de la tecnología para diagnóstico y tratamiento está obsoleta o averiada.
18: Ponemos medicamentos que a veces no tenemos cómo nosotros evidenciar que ese medicamento esté realizando la labor que nosotros creemos acorde a las dosis que tenemos planificada, porque no tenemos ese reactivo para poder monitorizar eso.
16: La crisis alcanza también en las salas pediátricas. Entre muñecas, camas hospitalarias y largos tratamientos, médicos y familias intentan mantener la esperanza. Según datos oficiales, la supervivencia infantil por cáncer cayó del 85% al 65%.
19: Es muy frustrante que tú sepas que puedes lograr algo importante de salvar al niño, lograr una supervivencia mejor, y no lo puedes hacer porque estás atada de mano, porque no tienes los medios y los recursos necesarios para eso.
16: Mientras tanto, técnicos e ingenieros libran una batalla diaria para prolongar la vida útil de equipos envejecidos. La improvisación se ha convertido en una herramienta más de trabajo, pero no siempre alcanza. Solo en La Habana hay 17 ventiladores neonatales fuera de servicio.
20: Siempre estoy innovando, haciendo con trabajo de esfuerzo propio, nosotros recuperamos aquí.
16: En la unidad de hemodiálisis del Hospital Hermanos Ameijeiras, 72 pacientes dependen de 13 riñones artificiales obsoletos, de los cuales solo 11 funcionan. Además, los insumos llegan con retraso y las enfermeras no dan abasto.
21: Así como este mismo equipo ha tenido serias dificultades con una bombita que tiene detrás.
16: Más de la mitad de la tecnología del Programa Nacional de Cáncer está fuera de servicio. La atención médica en Cuba depende así cada vez más de la capacidad de improvisar. Médicos, enfermeros y técnicos sostienen a pulso un sistema que alguna vez fue símbolo del orgullo nacional.
0: De acuerdo con el Centro Africano para el Control y la Prevención de Enfermedades, una agencia de la Unión Africana, el brote de ébola en la República Democrática del Congo se propaga más rápidamente que los anteriores.
1: El brote de ébola en la República Democrática del Congo se está propagando más rápido que los anteriores. Así lo afirmó el jueves el Centro Africano para el Control de Enfermedades. Este es el brote de ébola de crecimiento más rápido de la historia, no solo comparado al brote anterior de Bundibugyo, sino teniendo en cuenta todas las variantes que causan el ébola. El jefe de preparación y respuesta a emergencias también dijo que, lamentablemente, el virus sigue adelantándose a la respuesta de las autoridades sanitarias y se propaga más.

0: más rápido de lo que se despliegan los recursos para controlar la situación. La Organización Mundial de la Salud reveló el jueves en un informe con fecha 7 de julio que se han registrado 600 muertes entre 1.759 casos confirmados en la República Democrática del Congo desde el inicio de la epidemia actual. En la vecina Uganda, el balance se mantiene estable, con 2 muertes por cada 20 casos confirmados. La República Democrática del Congo ha sufrido 17 epidemias de ébola, pero no existe ni vacuna ni tratamiento específico para el virus bundibugyo, responsable de la epidemia actual. La epidemia por ébola más violenta de la historia, que afectó a África Occidental entre finales de 2013 y 2016, causó más de 11.300 muertes en cerca de 29.000 casos registrados, más del 99% en Guinea, Liberia y Sierra Leona.
1: Con esta información nos despedimos de la presente edición de Betel Noticias, no sin antes mencionarles que en breves minutos empieza Hora Punta, con un programa que no se puede perder, donde van a desarrollar más las noticias que de lunes a viernes les contamos aquí en Betel Noticias de 8 a 9 de la mañana. Mi nombre es Magda Núñez y nos encontramos nuevamente la próxima semana, el lunes, como les mencionaba, a partir de las 8 de la mañana. Así que tengan un excelente fin de semana. Nos vemos.
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9: Recorriendo el país de Colombia, fui una vez a un pueblo, no una ciudad grande, y vino un hombre que era concejal de ese pueblo, vino a pedir oración. Este hombre era un hombre joven, de unos 34 años, pero venía con 4 hijos. La mayorcita era una niña de unos 11 años. No permitió que yo orase por ella. Esa niña ya tenía el germen del odio en su corazón, apenas con 11 añitos. Esa niña había crecido tal vez con varias madrastras, con 3 más exactamente. De cada una de ellas había recibido maltrato. Eso me lo contó el papá y eso me inspiró una compasión a esa criatura, porque era, óigame bien, una tierra fértil para el odio, para la amargura. Una niña de esas no tiene soporte, no tiene un ancla a la cual asirse. Esa niña ha sido maltratada desde muy pequeñita, tal vez gritada, insultada. Varón que me oye ya, que usted tiene aventuras extramaritales, usted no sabe el daño que le hace a su familia con esa conducta pecaminosa, vulgar, indecente. Hay que reconstruir y esté dispuesto a levantarse de esa condición y a venir al Dios del cielo que le perdone sus muchos o pocos pecados.
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8: 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Porque has puesto a Jehová, que es mi esperanza, al Altísimo por tu habitación. No te sobrevendrá mal, ni plaga tocará tu morada.
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2: En Betel Radio, esta es la hora exacta.
5: 9 en punto.
2: Son las 9 de la mañana. 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
11: ¿Qué tal? ¿Cómo están? Muy buenos días. Dios los bendiga. Sean bienvenidos a su programa Hora Punta por Betel Radio, la voz que inspira, en Lima en los 100.1 FM y a nivel nacional en 329 repetidoras. Les saluda Juan Diego Berna y junto con mi compañera y co-conductora Grecia Oré estaremos desplegando la información y las entrevistas que nos tienen programadas para este viernes. De manera particular, ya estamos cerrando la semana y por supuesto, mientras más nos vamos acercando al sábado, más nos vamos acercando más al domingo, es importante recordar que todo lo que hacemos aquí, como lo dijo el apóstol Pablo a la iglesia de los Colosenses, lo hagamos siempre para la gloria de Dios. Usted se ha levantado desanimado, usted se ha levantado fastidiado, usted se ha levantado indignado con lo que ocurre en nuestro país, que eso no lo desmotive, a que su esfuerzo siempre sea para el Señor, no para el ojo humano, sino para aquel que, por supuesto, lo ve, lo conoce y lo sabe todo. El único Dios omnisciente, omnipotente y omnipresente. Que ese sea un recordatorio permanente. Hoy estamos, por supuesto, listos para comentar lo que viene ocurriendo en nuestro país. Y lo cierto es que quizá toda nuestra atención debería estar recayendo en ya lo que viene a significar el nuevo gobierno entrante. Deberíamos estar hablando sobre cómo vienen siendo los perfiles, las reuniones de Keiko Fujimori para poder establecer estas líneas de trabajo. Sin embargo, José María Balcázar no deja de ser objeto de la noticia. ¿Qué es lo que ha pasado con nuestro presidente de la República? José María Balcázar ayer ha tomado juramento a un nuevo ministro. El día del lunes asumió el congresista Jorge Martí Corena la cartera de Educación. Ayer, jueves 9 de julio, la ha asumido el congresista Flavio Cruz. Ojo, adivinen. ¿Congresistas de qué partido son? Ya se imaginarán. Perú Libre. El partido que los condujo, por supuesto, a asumir esta curul, ahora viene sumando, viene agregando más ministros en esta cartera. Evaluando los perfiles, evaluando las diferentes competencias para poder decir y designar, ok, vamos a ir estableciendo ministros de acuerdo a los méritos que han venido demostrando en sus perfiles. Pero no ha sido así. Esto es, por supuesto, algo que levanta una serie de especulaciones, sospechas, y uno se pregunta, ¿será acaso, como lo dice el excongresista y excandidato a la presidencia Francisco Díez Canseco, quien señala que están aprovechando sus últimos días en el Ejecutivo para llenarse los bolsillos? ¡Qué atractivo! Claro, más de 30.000 soles de salario. Sí, ahí está, justamente la imagen, el nuevo ministro de Trabajo, el señor Flavio Cruz. Un interesante conversador, sí, obviamente, salvando las diferencias, un hombre de izquierda, un hombre maoísta, un hombre izquierdista, leninista, marxista, abiertamente confesado. O sea, no lo estamos acá poniendo como etiqueta. El señor Flavio Cruz así se identifica. alguien que dentro de su partido comentan frecuentemente que Julio Velarde no debería estar en la presidencia o en el directorio del Banco Central de Reserva. Alguien que dentro del partido tienen como líder a un prófugo de la justicia, a Vladimir Cerrón Rojas. Yo discrepo con los diferentes analistas que señalan que con Vladimir Cerrón se puede conversar porque es una mente brillante. Una mente brillante no se jacta simplemente por los postulados que puedan tener bien defendidos y bien argumentados, porque puede ser estrictamente teórico. Y lo que afirma el socialismo, lo que afirma el comunismo, lo que afirma el marxismo, es simplemente teoría. No existe ni un solo modelo exitoso que pueda afirmar aquello, que pueda afirmar las ideas que promueven personajes como los del Partido de Perú Libre, el Partido del Lápiz. Ahí está José María Balcázar y Flavio Cruz. Nosotros estamos igualmente sabiendas que esta asunción del Ministerio de Trabajo ocurre por una crisis surgida el día domingo. Domingo 5 de julio, 8:30 de la noche, sale un reportaje de destape donde por supuesto, se mencionaba que Freddy Solano, ex ministro de Trabajo, recientemente renunciante a esta cartera, habría falsificado documentos para poder contratar con el Estado. Ese tema lo estuvimos conversando ayer, recordarán ustedes, con Mario Amoretti, Betel, abogado penalista. Ojo, delitos, fraudear allí documentos para aplicar a un concurso público para extraer dinero de las arcas del Estado, podría significar una pena hasta los 8 años de cárcel, de 4 a 8 años, sumando 2 delitos que se estarían configurando de esa forma. Entonces, ese exministro de Trabajo ayer presenta su carta de renuncia. ¿Y qué es lo que señala el señor Freddy Solano dentro de lo que ha estado apuntando el ex ministro de Trabajo? Es que lo está haciendo con el fin de poder dejar las investigaciones que hagan su curso, pero que él se va prácticamente con una conciencia tranquila. Voy a leer la publicación que hace, justamente allí la he compartido también para que se pueda tener en la pantalla, aquellos que nos siguen en la plataforma de Betel Noticias. ¿Qué es lo que ha señalado Freddy Solano como tal? Dice así: he tomado la decisión de presentar mi renuncia al cargo de ministro de Trabajo y Promoción del Empleo. Ojo, esto es de ayer. Ayer, jueves 9 de julio. Dice: he tomado la decisión de presentar mi renuncia al cargo de ministro de Trabajo y Promoción del Empleo. Ayer, esto a las 8:54 de la mañana. Estoy convencido de que el interés del país y fortaleza de nuestras instituciones deben estar siempre por encima de cualquier circunstancia personal. Esta decisión no representa un paso atrás ni una renuncia a mis principios. Me retiro del cargo con la conciencia tranquila, dice él. Me retiro con la conciencia tranquila, la frente en alto y la satisfacción de haber actuado siempre con honestidad, responsabilidad, absoluto respeto por la ley. Confío plenamente en que la verdad será esclarecida en el marco del debido proceso. ¿Quién está hablando? Freddy Solano, ministro saliente, ministro que acaba de renunciar ayer por la mañana. Se llama Freddy José María, al mismo estilo del presidente, tocayo del presidente, Freddy José María Solano González firma. Yo quiero apuntar a ello, esta parte en la que él dice que él se va con la conciencia tranquila, con la frente en alto y con la satisfacción de haber actuado siempre con honestidad. Dice: quienes me conocen saben que mi vocación de servicio no depende de un cargo, seguir trabajando con la misma convicción, contribuyendo con el Perú, etc. A ver, hablemos claro. El señor José María Balcázar, presidente de la República, ha evidenciado vergonzosamente cuán poco prudente es para escoger a sus ministros. Cuán poco prudente es también para cuidar ese gabinete que no le tomaba otro trabajo más que mantenerlos por 4 a 5 meses, desde febrero hasta julio, de fiestas patrias, en la que iba a, por supuesto, transicionar para entregar el gobierno al entrante. No tenía otro trabajo más. Y ya ha cambiado ministro tras ministro. Es lamentable. Pero Freddy Solano no es un ministro más. El ex ministro de Trabajo ha renunciado ayer en la mañana, de acuerdo a las fuentes periodísticas, luego de haber recibido una llamada.

estaba esperando su versión, la versión de la acusación que le hace una ex trabajadora del Ministerio de Desarrollo e Inclusión Social, donde acusaban al ex ministro de Trabajo, ojo, de acoso sexual, donde se evidenciaba que el señor Freddy Solano, pues la acusación que le están haciendo es que buscaba algún tipo de favorecimiento sexual a cargo de o a cambio de mantener a ciertas personas en el cargo. La señorita de 28 años que ha salido anoche en televisión nacional a explicar su momento de dolor, de vergüenza, de su momento de aflicción, totalmente entendible, explicando que el señor Freddy Solano le pedía justamente estos favores a cambio. Un ministro que por supuesto responde, no me parece ninguna casualidad que se llame Freddy José María Solano, cuando José María Balcázar también tuvo declaraciones bastante desatinadas, recordarán ustedes, en relación a las niñas que empiezan su vida sexual. ¿Será este realmente el perfil que marca la improvisación en sectores tristemente de la izquierda? No sabemos si es que el señor Freddy Solano será un hombre de izquierda, leninista, maoísta. Eso no, nunca lo ha dicho así. Él aparentemente ha estado siempre atrás de los cargos políticos, simplemente como funcionario, haciendo su parte técnica. Pero esta acusación, por supuesto, resuena y al momento de pedirle el descargo, al momento de pedirle su versión de los hechos, ¿qué problema habría en decir si es que fuera cierta la versión de Freddy Solano, de señalar si es que él apunta que está con la frente en alto, que siempre ha trabajado con honestidad? Señor Solano, el primer paso para decir que usted es honesto es responder siempre a las preguntas de la prensa. Porque para esa función está colocada la prensa, también denominado el cuarto poder. Porque justamente en una sociedad democrática, la libertad de expresión y de investigación es la que garantiza que los políticos puedan estar frecuentemente respondiendo hacia sus actos, porque para eso están en un cargo público, en un cargo de autoridad, y que por supuesto, muy bien remunerado, cabe señalar. Pero ese no es el tema de discusión. Aquí el punto es por qué no quiso dar su versión de los hechos. Y en lugar de responder a la prensa, 8:54 de la mañana, lo que hace es entregar su carta de renuncia. Esto nos muestra algo que a todas luces es evidente. El Perú se encuentra en una grave crisis moral. Se encuentra no solamente en una crisis social, en una crisis de inseguridad ciudadana, por sobre todo se encuentra en una crisis moral, porque se supone que los ministros, se supone que el presidente de la República debería comenzar con mantener ese estatus, ese ejemplo de tener una moral intachable. Pero ya sabemos que en los últimos años no hemos tenido nada de ello. ¿Qué antecedió a José María Balcázar? ¿Acaso no fue José Gerí? ¿Acaso no fue el expresidente que fue conocido por las páginas que seguía en su cuenta personal, en sus redes sociales? ¿Acaso no fue reconocido por las publicaciones que hacía en X, en aquel entonces llamado Twitter? ¿Acaso no fue conocido el presidente José Gerí por la forma express e inmediata con la que se archivó su denuncia de un presunto abuso sexual? ¿Y no es acaso el expresidente que ahora, por supuesto, esté a puertas de recibir una medalla de honor del Congreso de la República? Esto realmente nos evidencia que la corrupción no tiene colores políticos. La corrupción no es ni de derecha ni de izquierda. La corrupción está adherida al ser humano. Y si es que uno no la reconoce y clama por salvación, por ayuda, esto no va a poder cambiar de la noche a la mañana. Se necesita no solamente un cambio ético, se necesita un cambio de corazón. Y lo que está reflejando definitivamente Freddy Solano con estas actitudes son más cuestionamientos y más definitivamente razones
para la ciudadanía de que nuestra clase política no está teniendo la altura suficiente para asumir los cargos correspondientes. Tenemos más temas para comentar, por supuesto, pero queríamos iniciar con esta mención

0: No sin antes continuar, por supuesto, para dar también la bienvenida a mi compañera y co-conductora del programa, Grecia Ore Gutiérrez. Grecia, Dios te bendiga.
1: ¿Cómo estás, Juan Diego? Muy buenos días a todas las personas que ya nos están sintonizando. Son exactamente las 9:15 de la mañana. No solamente nos sorprende esto viniendo del actual presidente de la República, José María Balcázar, y el equipo que conforma ahora también el gabinete ministerial, sino que sabrán ustedes que hace unos cuantos días atrás hubo un cambio con el ministro de Educación, ahora el ministro de Trabajo. También resulta bastante sospechoso, y es digno de mencionarlo, que faltando días, faltando menos de 2 semanas para la transferencia del cambio de mando, se estén haciendo estos cambios tan importantes en las cabezas ministeriales. Ojo, a mí eso me parece sumamente sospechoso, porque se está hablando inclusive de ciertas presiones, de ciertas tensiones dentro del gabinete ministerial para que se acepten o se firmen ciertas condiciones que este gobierno de salida estaría aprovechando a su favor. Entonces, cuando José María Balcázar se reúne con Keiko Fujimori y Keiko Fujimori dice, me ha dado consejos, no entiendo de qué tipo de consejos le podría dar José María Balcázar a Keiko Fujimori. Porque en primer lugar, estamos hablando de una persona que nunca debió llegar a Palacio de Gobierno. Estamos hablando de una persona que, dadas las consecuencias y la mala gestión política en nuestro país y el uso también bastante profanado de la vacancia presidencial por incapacidad moral permanente, se ha hecho en el Perú. Yo no quiero defender aquí a ningún presidente de la República, mucho menos a Pedro Castillo, por ejemplo, que fue encontrado en pleno acto de flagrancia cuando intentaba huir a la Embajada de México. No pretendo hablar tampoco de Martín Vizcarra o de la calidad moral de José, de Dina Boluarte, de José Gerí, entre otros. Pero de que este instrumento constitucional, que es la vacancia por incapacidad moral permanente, se ha utilizado de manera grosera, se ha utilizado de manera subjetiva en el fuero político y con intereses, por supuesto, de por medio, se ha hecho. Y eso ha deteriorado la institucionalidad del Ejecutivo, ha deteriorado la imagen presidencial. Hoy cualquiera puede ser presidente, ¿no? O sea, entras al Congreso con 15.000 votos, 7.000 votos, y de pronto, por alguna votación interna, te puedes convertir en el presidente de la República. Claro, previamente, habiendo impulsado la salida de algún presidente, muchas veces sin objetivos claros, muchas veces sin alguna estandarización, inclusive investigaciones que son no judicializadas. Una cosa es lo que se cree del presidente y otra cosa es lo que realmente sucede. Pero bien, el Parlamento en esos últimos años, los congresos de variapintas bancadas, lamentablemente han dejado mucho que desear. Mucho que desear, y eso también tiene que ser un mea culpa, una autocrítica de cómo nosotros como peruanos elegimos a nuestras autoridades. Muchas veces solamente ponemos el foco sobre la figura presidencial y su equipo. ¿Pero qué del Congreso? Esperemos que ahora, con ese sistema bicameral que se está implementando en nuestro país, la cosa pueda cambiar y podamos tener una Cámara reflexiva, una Cámara madura, que vendría a ser la Cámara de Senadores, que pueda poner ciertos límites o filtrar ciertas cosas que la Cámara de Diputados, que es la Cámara más política, la Cámara de Jóvenes también, pueda implementar como iniciativa legislativa. Porque es lo que le hace bien a nuestro país. Entonces, tenemos también ahora a una Keiko Fujimori bastante preocupada y bastante abocada a su labor de combatir el fenómeno del Niño. Porque no solamente tenemos, prácticamente ya estamos a la vuelta de la esquina del fenómeno del Niño, sino también el Niño costero, que siempre se suele suscitar en nuestro país. Ante esto, hay ciertos especialistas que están indicando que no solamente afectaría ciertos sectores o ciertas actividades comerciales, actividades económicas, sino que también tendría repercusión de manera general sobre la inflación en nuestro país, sobre el crecimiento en el PBI. Esto, por supuesto, es importante porque estamos hablando de miles y miles de familias que van a ser afectadas. No solamente estamos hablando de desplazamientos, de derrumbes, de huaicos, de crecidas de ríos, que también es importante y que también tenemos que poner el foco, ojo. Pero por más que tengamos esa contención de los fenómenos naturales en el país, y que debemos hacerlo, por supuesto, porque no es la primera vez que pasamos por una situación así, también va a haber un impacto económico, también va a haber un impacto y se va a sentir en el bolsillo de cada uno de los peruanos, en la mesa de las familias. Y hay que estar apercibidos, hay que estar preparados para ello. La recomendación es guardar pan para mayo. Entonces, ahora que se viene la gratis para muchos, Juan Diego, tómelo con mucha cautela, con mucha precaución, porque probablemente vendrán ciertos meses en los que vamos a tener algún ajustón económico, ¿correcto? Y hay que estar preparados para ello. Lo que dice Keiko Fujimori es que el crecimiento de este año económicamente va a ser el mismo, sin embargo, ya para 2027 apunta a un crecimiento del 5 o 6% de la economía como tal. Hemos venido creciendo a lo largo de estos años aproximadamente en 3 punto algo, ¿no? Y si nos comparamos con la región, podemos decir, bien, el Perú está avanzando, por lo menos se mantiene en un crecimiento sólido, y eso es así. Pero si nos comparamos con años anteriores y con nosotros mismos, por ejemplo, durante la época del señor Luis Carranza, ministro de Economía de Alan García, el crecimiento económico del país era del 7%. Y nos preguntamos, ¿qué ha pasado? Después de pandemia no nos hemos vuelto a recuperar y no hemos vuelto a tener ese nivel de crecimiento, siendo el Perú un país emprendedor, siendo el Perú un país muy emergente. Los peruanos no están llorando si me quitaron mi presidente, si no ganó mi presidente. El peruano, molesto, incómodo o celebrando alguna situación política, sale a trabajar a las 5 de la mañana. Se levanta a 4 de la mañana, 5 de la mañana, está en el paradero para tomar su carro, viajar una hora y media, llegar a su puesto de trabajo y laborar. Todos hemos hecho eso. Los peruanos somos trabajadores, somos emprendedores. Entonces el peruano no está sentado esperando a que el Estado le dé la plata. El peruano resuelve. Pero también hay que tener en cuenta que un Estado eficiente hace que esa condición pueda crecer, sea mucho más explotable, no en el sentido de explotar a la persona, sino de explotar la potencialidad que tiene el peruano. Y eso va a traer estabilidad económica, va a traer formalidad también. En muchas oportunidades les he reiterado que el Perú es un país altamente informal. Casi llegamos a un pico de 80% de informalidad. Eso quiere decir que 8 de cada 10 peruanos trabajan en condiciones informales, cosa que no debería ser. A propósito de una polémica, hubo hace muy poco la verdad es que no lo conozco, es un streamer seguramente, que indicó que no deberían... Bueno, él dice que no dijo eso, ¿no? Pero ya, después de que muchas veces uno tiene ciertos estribillos con su lenguaje, puede cambiar la narrativa o el argumento, ¿no? Pero lo que dijo o dio a entender es que no debería existir gratificación, que el Estado no debería inmiscuirse en un contrato entre dos partes, entre la empresa y el individuo o el ciudadano. Y aquí abro pregunta, ¿no? Porque seguramente es una persona que está vinculada con el libertarismo o una economía liberal, que no es lo mismo, pero tienen ciertos matices similares, ¿no? Entonces, lo que plantean estas ideologías es que el Estado debe estar reducido mínimamente en su intervención o casi nada de intervención en lo que tiene que ver actividades económicas de un país, ¿no? Y, por supuesto, la libertad que tienen los ciudadanos para entre ellos contratar, pactar. Y es cierto que el contrato es ley entre las partes, pero hay que entender algo. Algo muy importante, los derechos laborales no están para inmiscuirse en un contrato y los derechos laborales tampoco están para intentar socavar al empresario o intentar socavar al empleado. Los derechos laborales lo que buscan es que haya cierta garantía y cumplimientos en medio de este ecosistema que se va a desarrollar entre empleado y empleador. ¿Por qué? Porque normalmente el empleador es el que tiene la inversión, es el que tiene el dinero, tiene mucho más poderío económico y dado a esa posición puede tender, ojo, puede tender, no digo que todos sean así, puede tender a sobreponerse de manera abusiva sobre el empleado. Esto no le quita el valor al empleador, no le quita el valor al empresario ni a la empresa privada. Bienvenida a la inversión, pero siempre de acuerdo a las reglas del juego. Entonces el Estado dice, como no hay una relación simétrica, hay una relación asimétrica, el empleador está por encima del empleado, entonces yo, Estado, voy a entrar a poner ciertas garantías para que se pueda respetar también al empleado. Y es lo que suele hacer el Estado en algunas situaciones. Hay quienes están en contra, hay quienes están a favor, hay quienes indican de que esa intervención debería ser muy mínima. o muy precisa, simplemente garantizar ciertos aspectos. Y bueno, ahí ya tendríamos que entrar a un tema más ideológico, un poco más de explicar la teoría, pero es muy importante siempre que cualquier empresa, cualquier individuo, siempre se atenga al Estado de Derecho, a las leyes, a las normas que hay en nuestro país. Si hay algo que reformar, si hay algo que cambiar, si hay algo que se puede mejorar en el camino, hay que hacerlo, pero siempre respetando el debido proceso. Y eso va también para los políticos, ¿no? Que muchas veces intentan pasearse entre los vacíos de la ley, aprovecharse a lo mejor de la popularidad que algunos gozan, del cariño que tienen en el pueblo, para hacer ciertos ademanes, ¿no? Y eso también es peligroso, porque nos habla de probablemente personas que no están respetando el Estado de Derecho. Y hay que tener mucho cuidado también con ello. Son las 9:26 de la mañana. Realmente siento y presiento yo, Juan Diego, que hay cierta población, no puedo hablar de la totalidad, porque nuestro país en estas últimas elecciones nos ha demostrado que tiene una fragmentación no ideológica. Yo comparto con estas personas especialistas que indican de que el Perú no se ha dividido entre izquierda y derecha, que el Perú tampoco se ha dividido entre los fujimoristas y los sanchistas o los castillistas. Porque el peruano, más allá de reflexionar en la ideología política, es más allá inclusive de profundizar a lo mejor, está buscando sobrevivir. Hay muchos peruanos que tienen una condición muy, muy, muy compleja, y lo que están buscando es trabajar, es más oportunidades. Si se les apertura una chambita, un cachuelito, lo van a hacer. Entonces, hay quienes no están preocupados en estos dilemas de a ver si los derechos laborales, si la izquierda, si la derecha, si el centro. Hay quienes están buscando qué comer. Así de sencillo. Esa es su preocupación. Hay muchos peruanos que viven del día a día. Eso quiere decir que si no salen a trabajar ese día, no hay qué comer en la casa. Entonces, lo que el Perú ha elegido es un modelo económico, es cierta estabilidad. Ok. Lo que yo quiero y lo que me estaba proponiendo presidenta, esta mujer, bueno, Keiko Fujimori, es estabilidad, es orden. Ese modelo voy a elegir, que se ha sobrepuesto sobre lo que, bueno, las escasas, yo diría nulas propuestas de Roberto Sánchez, ¿no? Porque en realidad, ¿qué era lo que pedía? Libertad para Pedro Castillo. Yo le digo, ¿quién come con la libertad de Pedro Castillo? ¿A quién le hace bien la libertad de Pedro Castillo? A nadie, ¿no? ¿Qué más pedía? Cambio de constitución. ¿Qué querían cambiar? No sé, ya lo veremos. Eso lo desarrollaremos con una constituyente. No, pero dígame, ¿qué quiere cambiar exactamente? ¿Qué es lo que quiere mejorar en la nueva constitución?
0: Todo eso, todo.
1: No, todo y nada a la misma vez, ¿no? Sí. Entonces, bueno, el peruano dijo, el peruano que no es tonto, dijo, ¿sabes qué? Yo tengo que garantizar mi plato de comida. Tengo que garantizar que mañana mis hijos vayan al colegio y que pasado mañana puedan ir a una universidad o un instituto a estudiar. Y por eso es que eligieron a Keiko Fujimori. Hay cierta esperanza. Hay cierto, a eso me refería, ¿no? Presiento yo o siento yo cierto atisbo de esperanza en gran parte de la población en que Keiko Fujimori pueda hacer un buen gobierno, y eso me parece en cierta medida saludable, porque hace mucho tiempo que creo los peruanos estamos muy decantados de la política, y sea del color que sea, sea su ideología diferente a lo mejor a la de muchos, lo importante es que se haga algo por el país. Lo importante es que se tenga una visión política y una visión Perú. Y creo yo que, claro, habrán también otros sectores que están despotricando, que están llorando, que se están rasgando las vestiduras. Keiko todavía no ha juramentado, pero ya están diciendo que es una dictadora, que se va a aprovechar. Bueno, hay de todo en el Perú. Pero ahora la responsabilidad es de Keiko Fujimori y compañía. Es la perfecta oportunidad para que Keiko Fujimori haga una buena gestión, deje un buen legado, pueda subsanar muchos vacíos y muchas heridas que todavía sangran en nuestro país. Y no me refiero al tema político, sino a necesidades básicas: salud, educación, agua, vivienda, infraestructura, tantas cosas que se pueden hacer en nuestro país para bien, en pro de los peruanos. Bien, son las 9:29 de la mañana. Nos vamos brevemente a una pausa. Estamos en hora punta a través de Betel Radio, la voz que inspira. Pero regresando, vamos a presentar a nuestra primera invitada. Pausa y volvemos.
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3: 9:31.
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0: Bien, amigos, seguimos aquí en Hora Punta por Betel Radio, la voz que inspira. Estamos conversando con los diferentes temas que corresponden a nuestra coyuntura. Ya está con nosotros nuestra primera invitada, vamos a presentarla enseguida. Sin embargo, dentro de todo lo que se venía comentando en relación al gobierno que nos espera, es importante también remarcar la responsabilidad que tenemos como cristianos de estar al pendiente de nuestras autoridades. Así también como en su momento oramos por Pedro Castillo. Oramos para que tenga un gobierno ese 2021 que pueda gobernar bien. Lamentablemente no lo hizo y terminó disparándose a los propios pies, tratando de dar una abierta rebelión y luego huir. Imagínense sentar ese precedente en la historia nacional. Finalmente, hoy tenemos nuevos tiempos. Vamos a ver cómo es que se vienen desarrollando los primeros días de gobierno, pero que eso no nos desmotive a cumplir con el mandamiento de orar, tanto los unos por los otros como orar por nuestras autoridades. Ya está con nosotros nuestra invitada. Vamos a conversar esta mañana con Mercedes Araos, ex ministra de Economía y Finanzas y también ex presidente del Consejo de Ministros, a quien le damos la más cordial bienvenida. Señora Araos,
5: Dios la bendiga. Buenos días con los dos.
0: ¿Qué tal? Un gusto siempre poder recibirla por acá.
5: Muchísimas gracias por la invitación también.
0: Se encuentra en Lima establecida porque sabemos que tiene una agenda también bastante recargada a nivel internacional.
5: Sí, estoy establecida en Lima. Soy profesora universitaria en la Universidad del Pacífico. Soy profesora e investigadora del Centro de Investigación del CIUC. Y trabajando acá y en varias actividades, ciertamente. Una de ellas es INPERÚ, que es una entidad del sector privado que promueve inversiones del exterior para que vengan al Perú.
0: Y creo que es algo, una actividad que ha marcado mucho en sus últimos años, ¿verdad?
5: Así es.
0: Luego de ese, yo lo llamo fatídico 2019, no vamos a hablar de Martín Vizcarra en esta oportunidad, ya hemos hablado bastante. Sin embargo, por supuesto, es una actividad privada a la que se ha venido dedicando en los últimos años, ¿verdad?
5: Exacto, estoy trabajando en el sector privado y en la academia, ¿no? En el mundo universitario.
0: ¿Y cómo se ve desde el sector privado, señor Araos, estrictamente desde la, desde ese motor de inversiones que se pueda obtener frente a la llegada de un gobierno como el de Keiko Fujimori y de lo que pudo haber significado también un gobierno como el de Roberto Sánchez?
5: Bueno, es de una tranquilidad increíble, ¿no? Y ustedes ven los resultados en lo que pasa en la bolsa de valores, que está muy tranquila, el tipo de cambio que prácticamente casi no se ha movido. Hubo momentos de tensión previas en el proceso electoral, donde la posibilidad de que ganara el señor Roberto Sánchez y sus propuestas, como bien estuvieron comentando antes, de cambio constitucional, sin claridad para a qué dirección iba, ¿no? Asustaban mucho a los actores económicos. Felizmente, calmado la llegada de la señora Fujimori al gobierno, porque eso significa que no va a hacer pues cambios radicales económicos, sino más bien va a sustentar y mejorar, yo creo, yo espero también mejoras realmente en la gestión pública, mejoras en la toma de decisiones, continuidad y estabilidad, porque el problema que hemos tenido durante los últimos 5 años, sobre todo, este cambio permanente de ministros y de funcionarios públicos, bueno, ya el último gobierno, que es el del señor Balcázar, ya da risa, ¿no? Tenemos ministros para las próximas 2 semanas totalmente nuevos. cargos. O sea, sí. ¿Qué van a gestionar estas personas? Yo no hubiera nombrado a nadie, me hubiera quedado con encargaturas para los 15 días siguientes, ¿no? Pero bueno, había que darle trabajo a los amigos, ¿no? Entonces, la verdad, yo creo que la señora Fujimori iba a dar más estabilidad con un equipo más técnico, tecnopolítico, diría yo, en su gabinete, y le deseo el mayor de los éxitos por el bien del país, ¿no?
0: Señora Arauz, esta semana se hizo muy conocida esta reunión, este acercamiento que tuvo, si mal no recuerdo, el día martes, Keiko Fujimori con quien, por supuesto, ha venido al frente del Banco Central de Reserva, Julio Velarde, y ha dejado, por supuesto, también impresiones, también de acuerdo a los índices, bastante alentadores. ¿Acertada la forma del acercamiento de Keiko Fujimori a Julio Velarde?
5: Totalmente, ¿no? Era una de las recomendaciones que hacíamos todos los economistas al nuevo gobierno, cuando el señor Sánchez proclamó de que lo iba a sacar y lo iba a votar, y bueno, su aliado Humala, Antauro Humala, decía que lo iba a fusilar, inclusive, bueno, pues claro, sabíamos que era una exageración, pero el hombre tuvo que retroceder en algún momento porque todo el país apoya la gestión del mejor ministro, del mejor presidente del Banco Central que hemos tenido. O sea, este señor tiene 20 años, fue nombrado por el presidente Alan García. Y miren que eran rivales políticos porque él venía del Partido Popular Cristiano, Julio Velarde. Era un hombre que hizo propuestas de cambio en la época de Fujimori, papá. Sí. Y él estuvo en ese proceso inicial de reformas. O sea, es un hombre que tiene una trayectoria económica extraordinaria, un gran profesor universitario, fue mi profesor también. Creo que la verdad es lo mejor que puede ser, pues un excelente mensaje a los mercados de que la política monetaria no va a cambiar.
0: Y es a la vez también un excelente mensaje hacia la nueva cultura política o a la nueva clase de políticos que se están formando. Entrando a un congreso bicameral, tenemos diputados primerizos, senadores que están llegando probablemente no con la exigencia que tenían en los senados pasados, que era una edad mínima de 45 años, porque ahora el requisito también es que o pueden haber sido congresistas para que adquieran la posición del Senado. Entonces, es una forma de ver cómo Alan García o cómo en ese momento adversarios políticos llegaron a acuerdos por el fin de o por el bien del país, o sea, tener al Perú como fin supremo. Así y es. Eso es algo que por supuesto se debe rescatar. Pero mi preocupación, señora Arauz, es también en parte en la edad ya avanzada y que por supuesto es evidente el señor Julio Velarde. ¿Qué pasaría si es que el señor Julio Velarde, por motivos médicos, recomendaciones igualmente profesionales, le digan, señor Velarde, usted tiene que descansar, no puede continuar? ¿Qué va a pasar con el Perú? Mi preocupación es que se esté centralizando todo en una especie de mesías económico.
5: Es que no es un mesías económico. Julio Velarde tiene detrás suyo una institución, que es el Banco Central de Reserva, que tiene una real claridad de su función. Está muy claramente establecida en la Constitución y también en su ley, que es una ley orgánica, que la única función que tiene el Banco Central de Reserva es preservar la estabilidad monetaria. Y esa estabilidad monetaria significa no tener inflación. Y nosotros, los mayorcitos, sí nos acordamos lo que era tener hiperinflación, ¿no? Entonces, eso fue terrible. Y hay que recordárselo, los jóvenes que no han tenido esa experiencia, que han vivido sin inflación durante los últimos 30 o más de 30 años. Es el rol del Banco Central, que cambia realmente, no solo a través de la Constitución del 93, sino su ley orgánica, asegura claramente la independencia de ese Banco Central. Por otro lado, es un Banco Central que es profesional, que tiene los servidores públicos que están ahí hacen carrera en el banco. Para entrar al Banco Central hay que llevar el curso de verano y además aprobarlo con excelentes notas y ser entre los que tienen las mejores notas, los tres primeros. O sea, no es que entra cualquiera a trabajar al Banco Central. Y dentro del Banco Central les exigen continuamente preparación. O sea, sacan sus maestrías, sus doctorados, publican artículos económicos en revistas indexadas de primer nivel y se preparan y estudian todo el día. Entonces, el Banco Central tiene un equipo que... Esto fue una creación de Richard Webb en los años 60. Es un equipo profesional. El tener esta cultura de una carrera pública de excelencia es algo que deberíamos tener en todo el Estado y que hoy día no lo tenemos más que en algunas instancias como es el Banco Central de Reserva, ¿no? Quizás en la Superintendencia de Banques Seguros, en menor medida en algunas otros ministerios y otros, pero realmente la carrera pública es algo que hoy día debe ser una de las cosas donde la señora Fujimori debería focalizarse, porque sin carrera pública tenemos demasiada inestabilidad en la toma de decisiones.
0: Inestabilidad y acompañada de decisiones que demuestran improvisación, ¿verdad? Creo que lamentablemente el hecho de que hayamos podido tener 9 presidentes en los últimos 10 años, bueno, si Keiko ya asume este 28 de julio, van a ser 10 presidentes, contando a Ollanta Humala desde 2016, 10 presidentes en 10 años, habla mucho de la forma en la que se han ido estableciendo cargos, muchas veces por recomendaciones, y ese fortalecimiento de la carrera pública parte desde la presidenta de la República, el ejemplo que lo debe dar.
5: Ella es la que debe darlo, ¿no? Vuelvo a referirme a la etapa cuando estábamos con el presidente García, porque tuve el honor de trabajar con él. Para ser ministra de Comercio Exterior y Turismo estuve 3 años y medio. Poco tiempo, es verdad, después como ministra de Producción estuve 6 meses. Casi un año completo lo tuve como ministra de Economía y Finanzas. Fíjese la continuidad. En 5 años estuve todo el tiempo haciendo trabajo ligado, porque todos en los temas económicos, y había mucha coordinación entre en el gabinete. El gabinete tenía claridades de los objetivos que teníamos, o sea, muy claro cuáles eran los objetivos que teníamos que lograr como equipo, no individualmente. Claro. No éramos estrellitas que salíamos. Y los miembros del gabinete, pues durábamos un montón de tiempo. Entonces sacamos a los TLCs, sacamos proyectos de inversión pública de largo plazo, muchas APP, sacamos coordinadamente muchas acciones. Todo el día trabajábamos los ministros. Y hago referencia a esa época porque me tocó luego estar lamentablemente en la época del presidente Kuczynski, no por falta del presidente Kuczynski, sino por la presión de un congreso que votaba gente. Había que censurar ministros porque los odiábamos, o sea, porque había bronca política. Un absurdo, porque realmente perdíamos la continuidad de gestión que pudiera permitir el crecimiento económico, y eso creo que es la enfermedad que se sembró durante ese periodo, ¿no? Y que luego ya vinieron pues niveles
0: de degradación
5: del servicio público, ¿no?
0: Sí, totalmente de acuerdo allí. Gracias.
1: Sí, ahora también deberíamos desarrollar algunos temas de carácter político, porque algo que cierto sector de la población le viene exigiendo a Keiko Fujimori es el indulto a Pedro Castillo y, bueno, minoritariamente también el indulto a Alejandro Toledo, ¿no? Ahora, con respecto a ello, recientemente el informe del grupo de trabajo de la ONU sobre la detención arbitraria ha indicado que el arresto y el proceso de Pedro Castillo ha vulnerado sus derechos. Esto es reciente, lo acaba de decir la ONU. Voy a leer lo que dice, estaba muy entretenida leyendo esto hace unos minutos. Dice, el grupo de trabajo considera que, teniendo en cuenta todas las circunstancias del caso, el remedio adecuado sería poner al señor Castillo inmediatamente en libertad y concederle el derecho efectivo a obtener una indemnización y otros tipos de reparación de conformidad con el derecho internacional.
5: Bueno, parece que ese grupo sorpresivo. Solo escuchó. Bueno, primero no es mandatorio.
1: No, sí, definitivamente, caso, ¿no? Pero ni Noblesía se atreve a tanto.
5: O sea, pero parece que solamente ha escuchado a su abogado, ¿no? Uh-huh. Porque, primero, ayer yo escuchaba al doctor García Toma, que es un constitucionalista muy serio, y me decía, acá se ha cumplido la ley. El señor actuó, lo han tomado, la detención fue en flagrancia. Todos vimos la televisión esa mañana cuando él dio el golpe de Estado y mandó tomar posesión, entre comillas, del Congreso y del sistema de justicia, de la fiscalía. Quería inclusive encarcelar a la señora que era fiscal en ese momento. El señor dio órdenes clarísimas de incumplir el mandato constitucional que se le había dado. Dio un golpe de Estado. Entonces, cuando se dio cuenta de que había cometido un delito, porque había cometido un delito, dar un golpe de Estado es un delito, ¿qué hizo? Quiso fugarse. Entonces, en flagrancia, la Policía Nacional, acompañada obviamente por las Fuerzas Armadas, que apoyaron en la preservación y la defensa de la Constitución, lo detuvieron. Y todo el proceso siguiente ha sido a través del Poder Judicial, porque había mandatos judiciales que le han dado la obligación de que esté ahora detenido en Barbadillo. O sea, todo ha sido dentro del marco constitucional. Entonces, estos señores que vienen de la nada hablan sin hacer referencia a esos temas. Cualquiera que tiene un poquito de respeto por los modelos legales de los países respetaría y preguntaría qué pasó legalmente. ¿Fue una orden judicial? ¿Fue dentro del marco de la flagrancia? ¿El marco legal cuál era? O sea, estos señores no han consultado nada, simplemente han escuchado a alguien que ha dicho que tienen que liberarlo y hay que liberarlo. Entonces, es lamentable que un organismo internacional, que al cual yo siempre he respetado, y es más, tengo vinculaciones de trabajo con ellos, porque trabajo, o sea, comparte Consejo Consultivo de Naciones Unidas, uh-huh, haga una cosa de esa manera, sin ciencia ni evidencia. Entonces, a mí sí me ofende,
1: sí,
5: que tengan
1: un
5: comunicado de esa naturaleza, como peruana, porque están interviniendo en nuestras decisiones soberanas y dentro de un marco constitucional. Entonces, eso es atroz. Grave.
1: Definitivamente, eso es una barrabasada. Acaba de salir recién. Y es más, también indica que no ha habido un consenso en este grupo de trabajo sobre el pedido para declarar que la proclama, porque así lo describen como una proclama del golpe de Estado, hacía parte de la libertad de expresión de Pedro Castillo, de su derecho de libertad de expresión.
5: Eso no es libertad de derecho de expresión. Ha hecho lo mismo que Fujimori en el año que dio el golpe de Estado. Hizo lo mismo el señor Vizcarra, que también lo dejaron pasar piola, ¿no? Pero también hizo la misma declaración y cerró el Congreso. Bueno, aquí esos dos lograron cerrar el Congreso. Quizás él no pudo hacerlo porque hubo un accionar de las Fuerzas Armadas, valgan la pena, y la policía, que respetando la Constitución, se tomó la decisión de no apoyar ese golpe de Estado, respetando la Constitución. Y eso es muy importante. Y la sociedad en su conjunto rechazó eso. No es verdad de que haya que darle el indulto porque lo reclama toda la sociedad peruana. Uh-huh. Hay algunos, que son los del partido que apenas tuvo 10% en la primera vuelta.
1: Sí, sector minoritario, ¿no?
5: Al fin y al cabo. Es un sector minoritario, claro, que cree que él no dio un golpe de Estado porque había una narrativa que miente y tergiversa la verdad. A él no se le hizo un golpe de Estado. Él fue el que dio, el señor Castillo fue quien dio el golpe de Estado. Y si se hubiera las Fuerzas Armadas sometido a ello, hubiéramos tenido a un dictador sentado en la presidencia hasta el día de hoy y no habría elecciones, no habría ninguna forma de nosotros libremente tomar decisiones en nuestro país. Uh-huh. Así que es una barrabasada, pero en todos los idiomas. Ningún abogado constitucionalista del Perú y del mundo, estoy seguro, serio, hace una cosa así. Eso no es una proclama. Fue claramente un anuncio y un mandato. Le dio la orden así, porque fue clarísimo cómo le dio a las Fuerzas Armadas y a la policía: detengan a fulana, cierren el Congreso, intervengan a la inmediatamente el Poder Judicial. O sea, voy a hacer una reforma, dijo, y voy a hacerlo todo a través de decretos legislativos. Lo anunció. O sea, yo recuerdo eso con mucho detalle porque fue como revivir el año 90 y algo, que fue, uh-huh, que se dio el golpe de Estado.
1: Claro.
5: Y también como revivir el golpe de Estado de que dio Vizcarra, aunque digan que no lo fue.
1: Claro, entonces si cierto sector dice que Pedro Castillo no dio un golpe de Estado, que hizo uso de su libertad de expresión, como dice este documento, que realmente...
5: Vergonzoso.
1: Sí, totalmente vergonzoso, que fue una proclama, entonces bajo esa misma línea, Alberto Fujimori no fue un dictador.
5: Por supuesto.
1: Me imagino yo que ellos van a reconocer eso, pero no es así.
5: Entonces, ahora todos los dictadores del mundo pueden hacer eso. Uh-huh. O sea, lo que hizo Chávez, lo que hizo Maduro, o sea, esta falta de respeto a las constituciones, incluso las propias constituciones que ellos hicieron, como es el caso de Maduro, ¿no? Cuando no reconoció el proceso electoral reciente donde ganó la señora Corina Machado. O sea, claro, bueno, el representante, el señor González, no, si no me equivoco. Pero digamos, es claro que están dándole un soporte a las dictaduras desde Naciones Unidas.
1: Así es
5: una vergüenza. O sea, ya la verdad, yo que siempre he defendido a los organismos multilaterales porque creo en que necesitamos un trabajo coordinado entre organizaciones internacionales, entre países. Eso sí es un acto realmente vergonzoso. Vergonzoso, y pido al señor presidente de Naciones Unidas, señor Gutiérrez, que retiren eso, porque sí es vergonzoso. Vergonzoso. Sí.
1: Dice aquí, tal cual, lo estoy leyendo, el remedio adecuado sería poner al señor Castillo inmediatamente en libertad y concederle el derecho efectivo a obtener una indemnización. Entonces mañana más tarde, Keiko Fujimori, mañana más tarde cualquier otro, claro, presidente puede hacer lo mismo. Exacto. Y lo van a indemnizar todavía, ¿no?
5: Ah, no quiere indemnización, claro, incluso. Por el amor de Dios, o sea, es una barbaridad lo que están haciendo ahí. O sea, dándole el soporte a las dictaduras del mundo. O sea, cuando nosotros vemos esto de parte de Naciones Unidas, estamos diciendo qué pasó con la organización que defiende las democracias del mundo, uh-huh, y que defiende las libertades individuales y los derechos humanos del mundo. Acá este señor se hubiera... O sea, iba a tomar a la fiscal de la nación, prisionera, a los que eran sus rivales políticos, prisioneros. ¿Esos derechos humanos? ¿Qué le está pasando a esta organización que permite que la ideología de algunos publiquen estas cosas que no... Bueno, menos mal no es obligatorio hacerle caso a esos documentos que son totalmente falaces.
1: Pues. Correcto. Usted dice, no tiene carácter vinculante. No. Sin embargo, sí genera una polémica, claro, y aviva también una narrativa y aviva el furor de un sector que considera que es justo o que es justa la libertad de Pedro Castillo.
5: La gente no es idiota, ¿no? La gente no es tonta. O sea, la gente sabe que están mintiendo.
1: Pero Roberto y Sánchez es... va a utilizar pero ese documento ya, como ya bandera. Lo va a imprimir en banner fuera a ver, de su local mire lo de que votación.
5: Por sus actos antidemocráticos ya todo el mundo en el país, incluso sus amigos de la izquierda progresista, lo han dejado de lado, uh-huh, no lo están apoyando. Entonces está claro, ¿no? O sea, el señor es un farsante, primero, porque tampoco apoyó él al señor. No, no es que le dio el voto a favor, digamos, negándole que era... que le había dado un golpe, simplemente se abstuvo cuando tuvo que votar, cuando el Congreso decidió decir, bueno, este señor se le vaca porque ha incumplido las normas constitucionales, ¿no? Y él se abstuvo alegantemente después de que lo había apoyado, ¿no? Es un hipócrita y después se puso el sombrero, pero eso es simplemente una argulla, digamos, una forma de actuar inconsistente, y este es un señor que va a perder todo... Interés, sus amigos ya no lo apoyan, o sea, entre comillas amigos, ¿no? Uh-huh. Está clarísimo.
1: Y a propósito que estamos hablando de los eventos durante la campaña política, uno de los primeros gestos que tuvo Keiko Fujimori fue visitar a Pedro Pablo Kuczynski y hubo una especie de reconciliación, ¿no? Hubo una especie de diálogo en la que, bueno, habrán solucionado seguramente sus conflictos, sus diferencias, pero más allá de eso se mostró una unidad a favor de cierto modelo económico que era el que estaba proponiendo Keiko Fujimori.
5: Es evidente que la relación ha mejorado, la señora Fujimori ha cambiado muchísimo.
1: Sí, la cárcel habrá sido,
5: yo creo que
1: el punto ha sido, de inflexión.
5: Yo lo he dicho, ¿no? Yo creo que sí, yo creo que sí. A pesar de que fue injusto, yo sí, siempre totalmente. Lo he dicho, totalmente injusto, como lo es lo que está pasando con el señor Kuczynski también. A pesar de esa injusticia, ella ha sabido reflexionar de que a veces estos golpes duros, que tenían toda la intencionalidad política, lo hemos visto porque Domingo Pérez se volvió candidato a partir de ello, ¿no? José Domingo Pérez, ella ha reflexionado y ha aprendido bastante, ¿no? Es muy duro. Yo me imagino haber estado separada de su familia, de sus hijas, tener que pasar por esa vergüenza, esa humillación que no era justa, ¿no? O sea, tiene que haberla hecho reflexionar, y por eso yo creo que, felizmente, yo también he tenido la ocasión de conversar con ella anteriormente, es otra persona con la que tenemos el gusto de tenerla de presidente, porque de verdad ha cambiado muchísimo. La sala, yo creo que el ala dura que la puede todavía estar acompañando no influye tanto en ella, y más bien escucha con más apertura a otras voces alrededor suyo, uh-huh, que la fomentan a defender el modelo económico, que es un modelo económico que es el que funciona. El modelo liberal es el que mejor funciona. Cuando comenzamos a ver, porque es la libertad individual, es la libertad de emprendimiento, la libertad de tomar las decisiones, es el que mejor funciona. Es cierto que ella es un poquito más populista, llama esto un capitalismo más popular. Quizás por eso no teníamos similitud completa en nuestras visiones económicas, pero creo que una mirada del libre mercado que promueva el accionar de un Estado que apoya al desarrollo de las personas en lo que quieren hacer, es lo mejor que le puede pasar al país.
1: Claro, ahora teniendo en cuenta estos cambios, estos virajes para bien de Keiko Fujimori, y creo yo que también su misma gente, la que la rodea, lo percibe, ha visto la evolución de Keiko Fujimori. ¿Usted consideraría que si la convocan, Mercedes Arauz podría participar en algún no sé si cargo ministerial, pero a lo mejor alguna competencia que se le pueda otorgar dentro de este gobierno.
5: Miren, tendría que estudiar exactamente qué es lo que me propone, si es que me llamaran. No estoy pidiendo ni espero que me llamen. Estoy más bien, muy cómoda en el mundo académico y privado, en el cual estoy contribuyendo a mi país desde ahí. Yo lo que le he ofrecido desinteresadamente es que desde mi espacio también puedo ayudar. O sea, no hay duda de que todos los peruanos debemos comprometernos en apoyar a la función del nuevo gobierno para que realmente el Perú se encamine nuevamente en la senda de crecimiento que había ha perdido por este desorden que hemos tenido y estas malas gestiones que hemos tenido en los últimos años, ¿no?
1: Pero no hay una negativa drástica, entonces, ¿se puede evaluar
5: todo la situación? Se puede conversar, por supuesto. Yo creo que, es más, nosotros ya habíamos hablado con ellos para que Imperú sea un soporte al desarrollo de su agenda, porque creemos que tenemos que atraer inversiones al país, y probablemente con el nuevo ministro de Economía iremos a los países como Estados Unidos.

0: uno de ellos, o a Europa, para promover la inversión en el Perú.
1: Bien, tenemos que irnos a una breve pausa, son las 9:55 de la mañana, pero volvemos en unos minutos. Estamos conversando con Mercedes Arauz, exministro de Economía y Finanzas y también expresidente del Consejo de Ministros. Pausa y volvemos.
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8: Amados, busquen a Dios, llénense de la palabra de Dios. Dígale a Dios, cámbiame, transfórmame. Saca estas cosas malas que yo he hecho. Porque uno sabe cuando ha hecho lo malo y siente que no tiene paz, no es feliz. Si usted no es feliz, si usted no tiene paz, usted tiene demonios, tiene el diablo adentro. Cuando uno tiene a Cristo, uno tiene paz, uno tiene amor. Para amar a su esposa, para amar a su esposo, para respetarlo, él a ella y ella a él. Y así también los hijos crecerán en ese ambiente de amor. Pero como no pasa esto, cada día la sociedad empeora. ¿Por qué? Porque no se quieren casar, y si se casan, se divorcian. Si no, conviven y se separan. Porque los hombres y las mujeres han perdido el temor, el respeto a Dios, a las leyes de Dios, y viven de espalda a la ley de Dios. Esto nos da una sociedad llena de violencia.
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2: 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Salmos 91, 9 y 10. Porque has puesto a Jehová, que es mi esperanza, al Altísimo por tu habitación. No te sobrevendrá mal, ni plaga tocará tu morada.
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2: En Betel Radio, esta es la hora exacta.
6: 10 en punto.
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1: Bien, son las 10 de la mañana, estamos en vivo a través de Betel Radio, la voz que inspira en este programa Hora Punta. Quiero aprovechar para saludar a todas las personas que nos están sintonizando a través de nuestras 329 repetidoras a nivel nacional. Gracias a ello podemos llegar a cada rincón del país y por supuesto esta emisora sigue creciendo. Asimismo también saludar a aquellas personas que nos están sintonizando desde el extranjero a través de las plataformas digitales. Muchas gracias por acompañarnos, que el Señor los bendiga. Bien, estamos conversando entonces con Mercedes Araos y también a propósito de que acabamos de analizar este comunicado de este grupo de trabajo de la ONU totalmente denostable, quiero hablar sobre Martín Vizcarra, porque Martín Vizcarra, el denunciado, ahora se ha encargado de convertirse en el que denuncia, lo ha denunciado, bueno, ha avisado que va a denunciar penalmente al fiscal suspendido Germán Juárez Atoche. Dice, existen graves irregularidades en los procesos de colaboración eficaz en mi caso, cuyo grandes empresarios beneficiados, curiosamente, cambiaron sus órdenes de prisión a cambio de mentiras, se redujeron cientos de millones de soles en reparación civil perjudicando al Estado y fueron excluidos del proceso sin que tengan en su momento sentencias de aprobación. ¿Todos estos beneficios a cambio de qué? El soborno que habría solicitado en el caso en investigación es la respuesta, o sea que lo acusa de soborno a el fiscal Juárez Atoche.
0: Ya, ese señor ya perdió toda credibilidad, ¿no? Entonces está buscando todas las armas que pueda. Y ese es el problema de haber pervertido la justicia y politizarla tanto, ¿no? Uh-huh. O sea, yo no tengo nada en contra del señor Germán Suárez, ¿no?
1: Germán Juárez Atoche.
0: Atoche. Es más, alguna vez fue a mi oficina, muy agresivo, quería filmar. O sea, les encanta el show a los fiscales y eso no sé de dónde apareció. Pues los fiscales eran gente muy centrada, que trabajaba día a día y no hacían escándalos, ¿no? Pero había el tema del escándalo político, les encanta. Pero definitivamente en el caso del señor Vizcarra creo que las pruebas son más que evidentes, ¿no? O sea, su mejor amigo, el señor que lo recomendó además para que sea vicepresidente en la plancha presidencial, el señor Hernández, demostró que él había recibido el dinero y ese era su modus operandi. Incluso hay todas estas pruebas de del helicóptero, el avión que tuvieron que usar para poder traer a la gente de Bolivia pagada por la empresa que había recibido el favor, o sea, cuando todavía no le habían dado el favor, o sea, hay cosas como que llaman la atención. Es evidente que el señor, bueno, sigue ahí en su situación, pero para mí está claramente un señor que, además, siempre ha mentido. Yo ya recuerdo las mentiras, yo nunca he tenido nada que ver con las empresas de Odebrecht, pero yo estaba sentada en un evento y él negaba, con prensa y todo, y él negaba. Y yo decía, pero tú me has dicho que has trabajado en eso. ¿Cómo es posible que digas que no has tenido relación? Puede ser que no hayas entrado en la corrupción, pero claro, has trabajado. ¿Por qué mientes?
10: Eso yo apuntaba, sí, y quería regresar a aquello. O sea, usted estuvo allí integrando, fue su compañero de plancha presidencial, nada menos, sí, ese 2016. Y yo, cuando entrevistamos a Pedro Pablo Kuczynski, le dijimos, no, vio los indicios que tenía él como presidente, como es presidente regional de Moquegua. Y le traslado la misma pregunta a usted, señora Mercedes. ¿No se percibía ese carácter ya de mitómano de Martín Vizcarra?
0: Claro, no lo conocían bien. Yo creo que fue un error la decisión del señor Kuczynski, se lo he dicho en todos los idiomas. Y él me lo ha dicho a mí también, después de que se equivocó en cambiar el orden, porque yo iba a ser la primera vicepresidenta. Y yo mantengo mi lealtad con PPK total. Ajá. Y trabajo, digamos, lo visito continuamente, ¿no? Pero bueno, le propusieron, le dijeron que no mejor que fuera un provinciano, en fin, qué sé yo. Y él, sin medir muy bien y sin estudiar el caso, aceptó, porque tenía una buena fama, porque había aparecido como un buen gobernador y qué sé yo, y todo el mundo en la CAE de aquel momento lo alababan del 2005, ¿no? Parecía bueno. Yo al principio hice amistad con él y creí que era una buena persona también. Yo también, como muchos peruanos, caímos en la trampa. Pero conforme fui conociéndolo, iba encontrando estas incongruencias y las mentiras hasta que, bueno, evidentemente, incluso me acuerdo, en la primera ocasión que quisieron sacar al presidente Kuczynski, hacerle esta golpe desde el lado del Congreso, yo lo vi ya cambiando su actitud y dije, bueno, este no es una persona leal, es una persona que miente. Es más, no fue ni siquiera a felicitarlo al presidente Kuczynski cuando finalmente se resolvió y los votos no alcanzaron para sacarlo ni vacarlo.
10: Ah, mire usted, en este primer intento de noviembre del 2017.
0: No fue a saludarlo. Ah, mire. Se fue, no fue. Entonces yo creo que ya ahí demostró la calidad humana, ¿no? Uh-huh. Y fue muy lamentable porque a mí me desilusionó como persona. Yo lo trataba como casi como un hermano en algún momento y me dolió mucho. Uh-huh. Ya en lo personal porque sentí que era un gran traidor y aún así, por el bien de la patria, yo me quedé como vicepresidenta para seguir ayudando al país, trabajando por mi país desde el Congreso y desde mi función de como vicepresidenta. Pero cada vez que conversaba con él era una desilusión más. No era, la verdad, una persona mentirosa, mitómano, y se cree sus mentiras probablemente, y lamentablemente...
10: Se autoconvence, ¿no? Se autoconvence,
0: sí, y miente, y algo queda, pues, ¿no? Mm. Pero al final del día sí, también había actuado de manera corrupta y ha habido actos de corrupción que todavía no se han estudiado al detenimiento dentro de su gobierno tampoco, ¿no?
10: Señora Laos, usted hizo historia al asumir la cartera de Economía siendo la primera ministra mujer.
0: Sí.
10: En el 2009, en pleno segundo gobierno de Alan García. Y bueno, estuvo casi un año de manera continua, ininterrumpida. Y de la misma forma se cumple en la historia republicana que una mujer electa llega a asumir el cargo presidencial, como ha sido Keiko Fujimori. Entonces, hay una, de alguna manera, forma de crítica hacia este sector que se enarboló la lucha feminista durante años, pero que cuando el lineamiento o la mujer que no se forma o no responde a sus intereses, no la felicita, sino más bien la atacan. Entonces, ¿hay una doble moral para usted de estos sectores en particular?
0: Sí, porque no son demócratas otra vez, ¿no? O sea, yo recuerdo haber estado en una marcha pro temas que yo sé que aquí no les gusta, pero son por temas de defensa de la mujer y el género en general, ¿no? O sea, la diversidad de género. Y lo respeto porque tienen opinión diferente.
10: Sí, son diferentes que no vamos a andar ahora, pero
0: claro, pero digamos, estando en una marcha sí me comenzaron a atacar. Porque yo no era del grupo de ellos. O sea, yo era una persona que creo, desde mi mirada liberal, que cada quien tiene la decisión de cómo vivir su vida y punto, no me tengo que meter en su vida. Claro, hay cosas que tienen límites, evidentemente, uh-huh. Pero yo creo desde esa mirada que está bien, pues si tú quieres vivir y de ser gay, pues bendito sea, que tu vida sea sana y saludable y que tengas una pareja de por vida, digamos. Pero de ahí a que vengan y me comenzaron a criticar en la marcha y me comenzaron a desplazar, no querían que yo estuviera presente porque solamente podían defender las ideas liberales, gente de izquierda que no cree en la libertad realmente. Entonces, no me sorprende de que movimientos feministas no resalten el hecho de que una mujer, por más que sea una rival política, asuma el cargo más alto de nuestro país, ¿no? La encargatura más importante, que es ser la presidenta de la República. Mire que estoy diciendo presidenta cuando la palabra es ser presidente, uh-huh. Porque la palabra no es distinta en el lenguaje, pero lo digo porque sí, en este caso vale la pena resaltar que es la primera mujer que llega a ocupar el cargo más importante de servicio público que hay en el país. Entonces hay que realmente, como mujer, me siento orgullosa que al fin las mujeres ocupemos un cargo después de más de 57 años de tener el derecho al voto, ¿no? Las mujeres. O sea, yo creo que hay que buscar esa participación femenina en todos los ámbitos.
10: Bien, señora Mercedes Araos, le agradecemos por su tiempo esta mañana y seguramente estará en otra oportunidad hablando más al respecto. Que Dios la bendiga.
0: Muchas gracias, igualmente.
10: Que le vaya bien. Bien, amigos de Hora Punta, estamos ahora, luego de haber comentado los temas de coyuntura, es importante también hablar, Grecia, qué es lo que está pasando en cuanto a las designaciones que viene haciendo tanto José María Balcázar como lo que también vienen respondiendo los sectores de oposición.
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10: Claro, hacías ese comentario, Grecia, al inicio. Me acuerdo mucho de ese encuentro viral que se hizo de, por ejemplo, la propuesta de eliminar la gratificación. Y hablabas también de las propuestas que hizo Roberto Sánchez, la recordarán, ¿no? Pero hubo un salto que probablemente demostró la improvisación de los que llamaban los mejores técnicos en Juntos por el Perú. ¿Recordarán a Pedro Franque? Pedro Franque fue uno de los que propuso elevar el sueldo mínimo a 1.500 soles. Y claro, uno en estos momentos puede decir, qué bueno, porque hay mucha gente que el sueldo mínimo no les alcanza. Con 1.130 soles, ¿quién puede vivir? ¿Quién puede sostener una canasta básica? Es por eso que voy a marcar JP este 7 de junio, porque Pedro Franque ha dicho que con el gobierno de Roberto Sánchez va a subir el sueldo a 1.500 soles. Claro, era una propuesta válida o populista estrictamente. No sabían cómo sustentarlo.

0: serio que Pedro, que ni Pedro Franque, ni Roberto Sánchez, ni José Domingo Pérez, ni toda la alianza que se había hecho, la coalición verdadera que se había formado y planteado, llegase a obtener la victoria. Pero finalmente es un tema que va a seguir recurrentemente desde el sector de izquierda, desde la Cámara de Diputados, la Cámara de Senadores también. Vamos a ir consultando esto con nuestro siguiente invitado, porque ya está con nosotros José Ignacio Beteta. José Ignacio Beteta es presidente de la Asociación de Contribuyentes del Perú y le damos la más cordial bienvenida. José Ignacio, bienvenido.
1: Buenos días, José Ignacio.
2: Buenos días, gracias por invitarme.
0: José Ignacio, antes de poder introducirnos a los temas en cuestión, a mí me llamaba mucho la atención esa propuesta del subir los sueldos pues a 1.500 soles, estrictamente partiendo desde un carácter populista, poco conocimiento técnico. Por más que se jactaba el sector de tener a un representante como Pedro Franque, que ya había sido ministro de Economía, entre otros términos también que acompañaban aparentemente sus credenciales académicas. Pero ahora Keiko Fujimori está, por supuesto, ya en cuanto a el liderazgo que se viene. Teme cierto sector que no sean atendidas esas propuestas de aumentos de sueldo mínimo y van a estar haciendo insistencia. Y hay que reconocer que hay agrupaciones, que hay diferentes gremios que van a salir permanentemente a protestar en las calles, como lo vinieron haciendo en el gobierno de Dina Boluarte, lo hicieron en el gobierno de José Gerí, en el de Bacasa no han salido mucho, pero seguramente saldrán también en el gobierno de Fujimori. ¿Cómo debería responderse esto desde el Ejecutivo?
2: Bueno, a ver, el sueldo mínimo ya es un mito, ¿no? Es una leyenda, así rapidito nomás, es un truco.
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2: Porque, para que se hagan una idea, del 100% de trabajadores del mercado laboral peruano, solamente el 17 o el 18% tiene un contrato, para empezar, ¿ya? Cuando hablamos de 100%, estamos hablando de unos 12 millones de peruanos que trabajan en el mercado laboral. De esos 12 millones, porque hay otros 4 que son más informales, subempleo, etcétera, 12 millones de peruanos tienen 100% mercado laboral, 18% tienen un contrato. Entonces estás hablando que 2.5 millones de peruanos tienen un contrato. De esos 2 millones, los que serían beneficiados con el sueldo mínimo no superan los 200 mil peruanos. Es decir, hace años que el sueldo mínimo solamente beneficia a 150 mil o 200 mil peruanos de 34 millones o de 17 millones, 18 millones de trabajadores, para empezar. Es una medida, por lo tanto, si pensáramos como la izquierda, ¿no? Uh-huh. De manera izquierdista, intervencionista, más estatista, es una medida para un grupo de privilegiados. Uh-huh. Pero además de eso, de esos 200 mil, lo peor de todo es que esos 200 mil trabajan en el sector MIPYME, principalmente. Micro y pequeñas empresas. Entonces, para una MIPYME, que tú le subas el sueldo, para empezar ya de 900 a 1.000, de 1.000 a 1.130, de 1.130 a 1.300 o a 1.500, es casi matar a la MIPYME. Porque en el caso de una microempresa, 400 soles más por un trabajador es un montón de dinero. Entonces, esta es una medida para un grupo de privilegiados que además destruye a los más pequeños. Pero parece la piñata de la fiesta, ¿no? Parece la leyenda, el mito que siempre se usa y los izquierdistas todo el tiempo salen con el sueldo mínimo, el sueldo mínimo. Y ahí viene lo que tú dices, la cantidad de personas mal informadas con el tema del sueldo mínimo. Tenemos años en este rollo que es aumenta el sueldo mínimo, pero solamente beneficia a unos pocos y destruye a las micro y a las pequeñas empresas, ¿no?
0: Y esa forma de trabajo en cuanto a la materia económica es una improvisación que tuvo un punto de partida para ti, José Ignacio. O sea, ¿en qué momento de los últimos probablemente 25 años este tema se volvió un, digamos, tema para poder ganar algún tipo de aceptación popular en cuanto a la clase política?
2: Es muy interesante. Gracias a la implementación de todas las medidas de libre competencia, libre mercado, los años 90, es que empiezan a haber más trabajadores formales. Uh-huh. Y cuando hay más trabajadores formales, el sueldo mínimo empieza a ser un tema importante. O sea, fue, digamos, ¿no?, contrafactual, ¿no? Digamos, uh-huh, al revés. No es que la izquierda o el socialismo, entre comillas, trajera el tema del sueldo mínimo. el sueldo mínimo se volvió un tema porque empezó a crecer el trabajo formal en el Perú hace 30, 40 años, ¿no? Uh-huh. Y ahí es donde empiezan las preocupaciones por el famoso sueldo mínimo, que efectivamente pues era bajito y era muy chiquitito, ¿no? Y ha ido subiendo. El sueldo mínimo es como un termómetro.

0: Metro. El sueldo mínimo no es una cifra que cuando tú la pones resuelve algo. Es un termómetro de cómo van los salarios en el mercado laboral. Y cuando tú tienes un mercado laboral como el peruano, que tiene 80% de informalidad y 90% en algunas regiones, porque eso del 70% es truco, ese es el promedio, y Lima lo baja. Pues la mayor cantidad de regiones en el Perú tienen 80-85% de informalidad. Entonces, cuando tú ves que hay 80% de informalidad y 20% de formalidad, el sueldo mínimo no puede ser muy alto, porque si no supera ese termómetro. O sea, es como tener la fiebre, le subes la fiebre al termómetro, y entonces las pequeñas empresas formales se empiezan a ahogar porque les pones un sueldo muy alto. Lamentablemente, o sea, deberíamos tener un sueldo mínimo mejor porque tenemos más trabajo formal, pero bueno, eso es otro tema. Tenemos una gran cantidad de informalidad porque el problema no es la informalidad, el problema es la formalidad.
1: Y uno de los temas que se han puesto ahora de moda, José Ignacio, debido a la coyuntura deportiva a nivel mundial, habla mucho de Noruega ahora. Sí. ¿Por qué Noruega, que no es un país que se identifica con la derecha, sino más bien está alineado a políticas un poco más a la izquierda o centroizquierda, tiene un buen sueldo mínimo, tiene educación sustentada por el Estado, un sistema de salud envidiable, clase política casi sin corrupción? Y ven a Noruega en ese momento como un ejemplo tal. ¿Qué hace, por ejemplo, a Noruega que tenga estos índices como tal?
0: Bueno, número uno, son dos ejemplos, Cabo Verde y Noruega.
1: Sí.
0: Cabo Verde se volvió también famoso porque tiene una política económica sumamente eficiente, positiva, adecuada para generar más inversión, más trabajo. Bajos impuestos, poca burocracia, pocas trabas, muchas facilidades en la inversión internacional. Cabo Verde es un país muy interesante para analizar en temas de cómo formalizas y cómo generas mercado formal, inversión, economía. Noruega puede tener lo que tiene solamente porque fue un país que generó mucha inversión y mucha libertad económica en los años 60, 70, 80. Entonces, es al revés también. Y vamos a hablar de lo que va a pasar luego, ojo, porque estos estados de bienestar que la izquierda peruana glorifica, ¿no?, y alaba y endiosa, son estados de bienestar que, para empezar, para estar donde están, tuvieron una cantidad de inversión privada, de negocios y de un buen clima de inversión, ¿no es cierto?, saludable, eficiente, durante décadas. Cuanto más gente hacía negocios, más plata había, más impuestos se pagaban, más el Estado podía utilizar ese dinero hacer servicios.
2: Programas públicos, claro.
0: Claro, pero claro, eso tiene un límite, porque luego cuando tú haces que crezca el Estado, que es lo que está pasando en estos países, el Estado crece y luego ya no lo puedes achicar.
1: Claro.
0: Y la intervención y el control crece, entonces se vuelve todo más caro. Y tú vas a ver cómo estos estados de bienestar, que ya los estás viendo, están empezando a tener deudas enormes, políticas pensionarias que ya no se pueden pagar y una cantidad de problemas sociales enormes, porque claro, han sido pues estados Robin Hood, ¿no? Le regalaban la plata al supuesto pobre, al supuesto vulnerable, pero en verdad se la sacaban a alguien, ¿no? Y ese círculo vicioso es el que no entendemos aquí en el país tampoco, ¿no? O sea, si el Estado controla mucho la economía, pone muchas barreras, muchas normas, muchas leyes, dificulta la inversión y por lo tanto ya no hay riqueza en la gente, sino que esa plata se queda en el Estado. Y si tienes un Estado corrupto, que malgasta el dinero, al final es como una licuadora malograda, ¿no? O sea, no sirve para nada. Está ahí generando malgasto de dinero con nuestros recursos, ¿no?
1: Interesante.
2: Sí, definitivamente son modelos que a la larga no funcionan. O sea, podrían tener un poquito más de tiempo de existencia que a lo mejor el socialismo o el marxismo per se en su esencia, pero que al fin y al cabo van a terminar también en debacle. Ahora, recientemente hubo una tendencia o un video que se hizo popular en redes sociales de Martín del Pomar, yo lo estaba buscando, donde él dice o da a entender que el Estado no debería inmiscuirse entre la relación del empleado y el empleador como para por ejemplo, imponer las gratificaciones. ¿Cuál es tu perspectiva sobre ello? ¿Tú tienes una postura liberal, libertaria, un poco más conservadora? ¿Cuándo y dónde tiene que intervenir el Estado y cuáles serían sus límites?
0: Y hay que dar un paso más atrás, ¿ya? La relación entre un empleador y un empleado siempre tuvo esta necesidad de ser regulada válidamente. Tiene que haber regulación laboral.
2: ¿Crees en la regulación entonces?
0: Por supuesto.
2: Ok, perfecto.
0: ¿Por qué? Porque tiene que haber cierta regulación laboral, inteligente, evidentemente. Porque entre el empleador y el empleado hay una asimetría.
2: Correcto.
0: El empleador siempre va a tener más poder que el empleado, porque te está contratando para algo y tiene la capacidad de despedirte o no, y de usarte o no y sí, se presta, digamos, a abusos o a injusticias. Entonces, esa asimetría, supuestamente, el Estado la tiene que resolver y tiene que generar un clima laboral en el cual la empresa y el empleado, el trabajador, tengan cierto balance. Uh-huh. Por eso es que nacen los sindicatos.
2: Correcto.
0: Y está bien que haya sindicatos, porque los sindicatos, cuando es una empresa muy grande, ¿no?, tienen la capacidad de, inteligentemente también, representar a los trabajadores en causas que son justas. Y que hay un montón. El clima laboral, la seguridad en el trabajo, ¿no es cierto? O sea, son cosas básicas que tienen que haber. Imagínate acá, no sé, pues en la empresa, en la radio, pues si no hubieran baños. Uh-huh. O sea, es un mínimo. Pueden haber empresarios que digan, ¿sabes qué? No ponemos baños para ahorrar en agua y ahorrar en infraestructura. Pongo 3 estudios más en vez de baños y en vez de comedor, en vez de café. Puede haber. Uh-huh. Ya, esa asimetría tiene que ser balanceada. Check, perfecto. Cuando tú le pones mucha regulación laboral y entonces el trabajador supuestamente tiene ya mucho poder porque el Estado impone esa regulación, uh-huh, ocurren dos cosas. Primero, le quitas libertad también al trabajador. Hay un montón de trabajadores hoy día en el Perú que no quieren estar en planilla. Muchísimos.
2: No quieren estar en planilla.
0: Sí, voluntad propia. Uh-huh. Y te lo dicen, ¿no? ¿Sabes qué? Paga por recibo por honorarios. Porque tengo más liquidez, no me importa la AFP, hay varias clínicas privadas cerca de mi casa, no quiero de salud, ¿no? Y yo necesito la liquidez para poder pagar servicios, etcétera, etcétera.
2: O para pagar su seguro ellos.
0: O lo que sea.
2: Claro,
0: para usar
2: su ahorro,
0: la plata,
2: su seguro de
0: para
2: ahorro,
0: usar la
2: etcétera.
0: Plata como quieran.
2: Ok.
0: El Estado te dice, no, recibo por honorario. No. Al tercer, cuarto mes yo te veo con recibo por honorario.
2: Claro, y te dice, pasa planilla.
0: Te multo y pasa planilla. Uh-huh. Y si no, te meto 4 fiscalizaciones y te fregaste. Ya, esa, por ejemplo, es un tema bastante debatible. Porque es más liquidez para el trabajador. Otro tema debatible es el tema de las gratificaciones o las vacaciones. Muchos trabajadores dicen, oye, ¿sabes qué? Págame las vacaciones. Es decir, no quiero tener 30 días de vacaciones al año. Quiero tener 15. Págame las otras 15. Hoy día es dificilísimo o casi imposible. Porque hay una norma, que además suena hasta graciosa, que es que ni el trabajador puede renunciar a sus derechos. Los derechos laborales son irrenunciables. Entonces ya no es un derecho, pues.
2: Claro.
0: Es una obligación estatal.
2: Uh-huh.
0: Ya. Toda
2: es una carga.
0: Es una obligación que te impone el Estado a ti como trabajador. No puedes negociar gratificaciones, no puedes negociar vacaciones, no puedes negociar si quieres estar con recibos por honorarios o en planilla. Supuestamente porque te está defendiendo, ¿no? Pero la pregunta es, ¿te está defendiendo o más bien te está quitando liquidez, uh-huh, te está quitando seguridad, paz? Porque esa flexibilidad de negociación entre trabajador y empleador y empresa es la que permite justamente que en situaciones difíciles tú puedas acudir a tu empleador y decirle, oye, por favor, este año no quiero que me pase recibos por honorarios porque necesito más liquidez porque mi esposa está enferma.
3: Mm.
0: Punto. O mis hijos van a estudiar en la universidad, necesito 500 soles más, 1000 soles más. Déjame recibos por honorarios. Ya, eso no lo entiende el Estado. El Estado ve a todos como una masa, como una estadística. Y Sunafil piensa que mientras más gente esté en planilla, mejor. Pero es mentira. Por eso les decía antes, mira la estadística, ¿no?
2: Claro. Y, por ejemplo, otro tema también que se debate mucho es el hecho de poder finiquitar un contrato. Porque dicen, ahora prácticamente es imposible que una empresa te despida. Es imposible que una empresa diga, ya no quiero contar contigo. En Estados Unidos, por ejemplo, funciona muy diferente la regulación, ¿no? Es muy diferente porque las partes puedan en cualquier momento negociar y decir, ¿sabes qué? Terminamos la relación de manera unilateral. O sea, no tiene que haber bilateralidad. Pero acá en nuestro país no es así. La empresa no puede terminar porque dice, a ver, denuncia arbitraria, fla, te meten un proceso y todo lo demás. ¿Cómo hacer que el Estado entienda, pero más que el Estado entienda, en primer lugar, los trabajadores, entendamos ciertos parámetros que estén en el punto medio, ¿no? No crucen tampoco el abuso ni el exceso.
0: Claro, el punto medio es complicado en ese tema del despido, ¿no? Porque ahí es donde te decía que tenía que haber un balance en esta asimetría, uh-huh, de poder, ¿no? La empresa siempre va a tener más poder. Te contrata 15 días y luego te bota.
2: Uh-huh.
0: Eso no puede ocurrir. Porque imagínate que tú has hecho tu plan, vienes a trabajar, ¿no? Y entonces quieres estar trabajando, te planificas tus ingresos y viene el empresario y te dice, gracias Cholito, ¿no es cierto? Han pasado 20 días y te boto. Hoy día tienes 3 meses de prueba en la planilla que te permiten tener esos 3 meses en los cuales el empleador puede decir gracias, efectivamente ya no va. Tú sabes con anticipación que esos 3 meses son de prueba. A partir de ahí la planilla se vuelve muy engorrosa, ¿ok? Pero el tema del despido también hay que dar un paso más atrás. Si tú hicieras que en el Perú sea, entre comillas, más fácil terminar un contrato laboral, generarías más productividad y más competitividad en los trabajadores. Porque si yo sé, en el Estado y en el privado, trabajo público, trabajo privado, porque si yo sé que despedirme es un poco más fácil que antes, hoy día es difícil, o sea, es muy difícil, es muy difícil. Simplemente saber que despedir a una persona, terminar un contrato laboral, es mucho más sencillo, yo voy a trabajar bien. Y voy a competir para que mi trabajo sea valorado y me puedan mantener en la empresa. Lo que ocurre es que en el Perú hay exageraciones. O sea, ahora, por ejemplo, ha salido una norma por la cual, esta no es una exageración, parece una buena intención, pero quiero graficarlo con el ejemplo, ¿no? No puedes despedir a una persona que tiene cáncer. Ha salido una ley, ya está la ley. Tú lo pensarás, caramba, qué bueno, ¿no? Porque si tú estando trabajando, estando en el trabajo, sufres esta enfermedad, la empresa ya no te puede despedir. Pero ¿qué va a ocurrir? Lo que va a ocurrir es que muchas empresas van a decir, antes de contratarte, te voy a pedir que te hagas un examen oncológico, o te voy a hacer el contrato solamente por un tiempo, hasta que te hagas el chequeo oncológico, y vas a encarecer el costo de la empresa, evidentemente, pero además, a todos los trabajadores, por ejemplo, mayores de 45, 50, más o menos, difícil ya que los contraten o los van a tener con un filtro.
2: O sea, esto no va a ser que despidan a las personas que tengan cáncer, sino que no las contraten simplemente.
0: Va a ser que no contrates a personas que tienen riesgo de cáncer o que los hagas hacerse chequeos y que de acuerdo al chequeo le renueves el contrato, ¿te das cuenta? ¿No? O sea, vas a hacer que sea más difícil contratar también a las personas que podrían haber, o hay personas que salen del cáncer, que tuvieron cáncer y ya no lo tienen. Imposible que los contraten. Porque obviamente van a pensar, te puede regresar, ¿no? Entonces, lo que parece bueno en regulación laboral se convierte en algo malo para el trabajador, ¿no? Yo creo que eso es lo que, como decían ustedes, son los mismos trabajadores los que a veces no entienden que estas reglas que parecen a favor del trabajador terminan siendo contra ellos, porque el mercado se va achicando en la medida en que el empresario siempre va a tener, mientras más reglas hay, más va a achicar los filtros para ver a quién contrata. Entonces se vuelve mucho más difícil, ¿no?
2: Un problema similar es el que se desarrolla en el Estado con los nombramientos, por ejemplo. Eso es grave, gravísimo, porque en realidad, ¿qué manera en que el Estado se intromete y priva a las personas de la competencia, de la innovación, del desarrollo? Lamentablemente eso provoca, o sea, el mismo Estado provoca que la gente que trabaja en el Estado se convierta en una especie de parásitos, ¿no? Porque tú vas a quedar incrustado para siempre en el Estado sin la necesidad de mejorar, sin la necesidad de mostrar ciertos indicadores de productividad, de desarrollar tu CV, qué sé yo. Pero bueno, ¿cómo ves a Keiko Fujimori en este ámbito? ¿Cómo es que tú evalúas a la futura presidente ya una vez que se convierta, bueno, que juramente, ¿no?
0: Es uno de los temas más sensibles que va a tener. ¿Por qué? Porque la reforma del mercado laboral en el sector privado y la reforma del servicio público en el Estado son dos temas importantísimos para generar más formalidad y más inversión, más dinámica económica. Y para reformar el Estado. Hoy día lo hemos conversado varias veces. Digamos, la planilla del Estado es casi el 50% del presupuesto total. Y el gasto corriente, que es la planilla y la administración, son el 70%. Entonces, ya tenemos un Estado que es una agencia de empleos. Es una agencia de empleos. Sí. ¿No? Entonces, ¿qué va a hacer Keiko para poder bajar eso, para poder contenerlo, para empezar a poder reducirlo poco a poco? Va a estar bien complicado porque justamente se ha generado una maraña estatal de contratados, nombrados, casi todos tienen beneficios y sindicatos estatales. E-Salud, del cual se ha hablado últimamente bastante por la precaria calidad del servicio que tiene, tiene más de 100 sindicatos.
2: ¡Wow!
0: ¿Cómo negocias con más de 100 sindicatos? Te paran los administrativos, los de seguridad, las enfermeras, los odontólogos, los cardiólogos, los radiólogos, los neurólogos, te paran todos. Entonces,
2: inviable.
0: En el Estado va a estar muy complicado y es indispensable para reformarlo y para aligerar la inversión pública, las obras. Y en el privado va a estar complicado por lo que tú mencionas, esta ideología, esta especie de mito que hay sobre la regulación laboral pro trabajador, ¿no? Que en verdad es en contra del trabajador la mayoría de las veces.
2: Así es. Son las 10:30 de la mañana. Tenemos que irnos a una breve pausa. Estamos en Hora Punta a través de Betel Radio, la voz que inspira. ¿Cómo estás, Ignacio?
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4: 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Diez y 31.
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1: Bien, amigos, seguimos entonces aquí en Hora Punta por Betel Radio, la voz que inspira. Estamos conversando con José Ignacio Beteta. Él, por supuesto, viene siempre a ilustrar en cuanto a temas de coyuntura, siempre también comentando en parte de lo que es economía. Hemos estado hablando en esta primera parte sobre lo que son los lineamientos en cuanto a lo laboral, pero pasemos un poco a hablar también ahora de lo estatal e infraestructura. ¿Qué es lo que está pasando? Ustedes recordarán, a finales del año pasado, conversábamos con algunos representantes de la ANIN, que es la ANIN, es la Asociación Nacional de Infraestructura. ¿Qué es lo que ha ido mencionándose? Bueno, no sé si es que esto es un mito, no sé si es que viene a ser una narrativa que el Ejecutivo no les da el presupuesto para poder hacer las diferentes edificaciones, los muros de contención para hacer los trabajos que se necesitan. Sin embargo, de acuerdo al Instituto Peruano de Economía, señalan que la ANIN solo ha ejecutado el 36% del presupuesto de sus proyectos más antiguos. José Ignacio, ¿qué está pasando con la ANIN, más aún cuando tenemos prácticamente ya a fines de año el inicio contundente del fenómeno del Niño?
0: Muy bien, a ver, lo que ha dicho la ANIN, la autoridad, como afirmación de que tiene menos presupuesto, es una media verdad.
1: Ok.
0: ¿Qué ha pasado en el tiempo? La ANIN, recordarán ustedes, tiene proyectos que datan de antes del 2023. Ya estamos hablando del 2021, 2022, plena pandemia, ¿no? Los proyectos que tenía a su cargo eran más de 90 proyectos de inversión. ¿Ok? De esos 90 proyectos de inversión, casi la mitad está en 0% de avance.
1: ¡Wow!
0: ¿Ya? 0%. Entonces, ¿qué hace el Ministerio de Economía y Finanzas cuando una entidad pública que ejecuta presupuesto, una unidad ejecutora, no usa el presupuesto? Por lo que sea, fallas técnicas, corrupción, mal gasto, problemas en los expedientes, etc. ¿Qué hace? El Ministerio de Economía y Finanzas dice, primer año no te lo doy, no lo gastas, segundo año te presupuesto un poco menos, tercer año te presupuesto menos, y así. El Ministerio de Economía y Finanzas es como una caja, ¿no? Es un cajero. A veces usa muy mal ese criterio de cajero, ¿no? Pero a veces tiene que ser eficiente y decir, si tú no estás usando el dinero, te lo quito.
1: Claro.
0: Ya. Hay un primer punto que eso a veces la gente no lo entiende, pero pasa con los ministerios, pasa con gobiernos regionales y locales. El MEF está mirando cómo usas y de acuerdo a lo que has usado, te vuelve a asignar o a presupuestar. Lo segundo, y ahí viene la verdad, ¿no? O sea, la parte que es verdadera, es que algo que está pasando en el Estado peruano que es gravísimo, y es que ya hay tantos compromisos con las planillas, con las pensiones, con los bonos de los trabajadores del Estado, ¿ya? Son okay. Tantos, ¿ya? Que el presupuesto de inversión pública, las partidas de inversión pública se van reduciendo cada vez más porque tienes que dejar caja para el gasto corriente, es decir, para la manutención del Estado. Y claro, empiezas a sacar de todos lados. Por ejemplo, ustedes recordarán que ya no hay beca 18. Uh-huh, prácticamente sí. Se llevó al mínimo, ¿no? Increíble eso, porque el programa beca 18 es el mejor programa social del Estado peruano desde hace años, ¿no? Prácticamente se ha eliminado. ¿Por qué? Porque se equivocaron, errores, pacatín, pacatán. Ya no hay de dónde sacar plata para beca 18 porque tengo que pagar planillas en el Estado. El segundo punto, que también es importante mencionarlo y que también es algo cierto lo que dice Lanín, es que ya el 55-60% del presupuesto para gestión de desastres está en los gobiernos regionales y locales. Ojo con eso, ¿no? Entonces, las autoridades regionales tienen una buena parte del presupuesto para reconstrucción de lo que estaba dañado por el fenómeno del Niño que ha habido antes y también por otros años de fenómeno del Niño, pero también para prevenir y prevención de desastres, que es descolmatación de ríos, reencauce, construcción de barreras, etc. Ya, todo eso ya está en gobiernos regionales, ¿no? Es un fenómeno complejo, digamos. El punto neurálgico es que el Estado peruano, a puertas ya del fenómeno del Niño, que va a seguir intensificándose hasta cierto punto, en el norte sobre todo,
1: sí,
0: no está utilizando el presupuesto, como lo ha mencionado efectivamente el estudio del IPE, pero además en el estudio del IPE se complementa con otras cifras, digamos, ¿no? A nivel regional hay más de 200 obras paralizadas, ¿no?, que tienen que ver con prevención de desastre, ¿no? Y efectivamente, el porcentaje del presupuesto, el monto del presupuesto dirigido a prevención de desastres ha ido bajando con el tiempo, lo cual es increíble, ¿no? Porque deberíamos estar más preparados que antes y reducimos esa partida, ¿no?
1: Y José Ignacio, ya aterrizando esto y conectándolo con la coyuntura, si está habiendo responsabilidad del gobierno regional, entonces, de cara a las elecciones del 4 de octubre de este año, hay una responsabilidad también, Huberto, muy grande por quienes vayan a asumir.
0: No, políticamente van a ocurrir dos cosas. La primera es que Keiko Fujimori, la nueva presidente, va a tener que ser muy clara en comunicar cuál es parte de responsabilidad de ella y cuál es parte de responsabilidad de los gobiernos regionales y locales, ¿no? Los actuales, ojo. Ya los actuales, ¿no? Porque si tú eres político, funcionario y sabes que no tienes presupuesto, necesitas ayuda para usarlo, en este momento deberías decir, oye, por favor, MEF, ¿no? Por favor, Proinversión, por favor, ANIN, empecemos a trabajar. Los alcaldes actuales.
1: Claro.
0: Entonces la ciudadanía debería ser pendiente de sus alcaldes y vigilar que sus alcaldes hoy, ¿no? Que ya se están escapando por la puerta trasera, ¿no? Aún ejecuten y aún desarrollen los proyectos de inversión paralizados. Pero Keiko va a tener que aclarar esa parte. Porque ella va a llegar como presidente y la capacidad presupuestal que tiene está balanceada con los gobiernos regionales y locales, que como les mencionaba, ya el 55% o más del presupuesto del Estado está en regiones, no en el Estado, no en el gobierno nacional, ¿no? Y lo segundo tiene que ver con lo que tú dices. Efectivamente, las autoridades que entran en octubre van a estar bien complicadas, porque obviamente van a recibir lo anterior, las obras paralizadas, los expedientes mal hechos, los expedientes que no se hicieron, ¿no?
1: Claro.
0: Y en todo esto, evidentemente, los que pierden son los ciudadanos y los agricultores y los emprendedores y los negocios, el turismo, ¿no? El fenómeno del Niño ya está, digamos, totalmente claro que sobre todo va a afectar el norte del Perú, ¿no? Y va a afectar los cultivos del norte, que son de la parte final de la temporada, es decir, de octubre, noviembre, ¿no? Y se va a estirar hasta enero, febrero, marzo. Entonces, todo lo que es agroexportación desde septiembre, octubre hasta marzo, abril del próximo año va a estar afectado por estos cambios, estos fenómenos climáticos, y por lo tanto lo que se tiene que hacer es mitigar el impacto de este fenómeno del Niño lo más que se pueda.
1: Y José Ignacio, ya aquí aterrizando un poco más, sin ánimos de ser exageradamente centralistas, pero Lima, hablemos de Lima para cerrar. ¿Cómo estás viendo las elecciones o la coyuntura previa al futuro alcalde de Lima Metropolitana?
0: Bueno, lo he pensado poco aún, pero lo que he pensado ha sido lo primero que creo que es importante decirlo, y es, recuerden que el peruano decide a 2-3 semanas de las elecciones, en cualquier caso, para presidente o para alcalde, ¿no? Entonces es importante saberlo, porque ya nos ha tocado esta especie de lectura crédula ¿no?, o casi de fe de las encuestas, ¿no? Y cuando uno ve las encuestas, tienes personajes que tienen 5%, 4%, y el primero, que me parece que es el señor Carlos Bruce, ronda el 13, 14%.
1: Sí.
0: Es evidente que nada está dicho y que son 6 o 7 candidatos que van a estar arriba, abajo, peleándose en los siguientes 3 meses, ¿no? Y fíjense que ni siquiera empiezan campaña, ¿no? Y estamos casi, ya estamos a mediados de julio.
1: Sí.
0: y las elecciones son en octubre.
1: Imagínate, ha acaparado tanta la presidencial que...
0: Claro, pero volvemos a lo mismo. Así como sí. Las presidenciales son campañas de un mes, mes y medio, las municipales van a ser campañas de un mes, mes y medio. Entonces, esto todavía ni siquiera está... No están ni entrando a la cancha los jugadores, ¿no? Uh-huh. Y lo segundo, me preocupan mucho dos cosas. La primera es... el tema de prevención de desastres también con el tema de la posibilidad que tengamos un terremoto o un sismo muy fuerte en Lima, construcción informal, vivienda informal, parámetros urbanos, ordenamiento territorial de Lima es un tema complicadísimo, no para los distritos más formales, sino para los distritos más informales, ¿no? Ahí hay un gran tema muy complicado. Segundo tema, el tema de seguridad, me preocupa bastante también. Y luego hay algo que la gente no ha estado viendo mucho, pero es el centro de Lima, ¿ok? El centro de Lima ha crecido, ha generado mucha inversión, mucho nuevo turismo, muchos nuevos emprendimientos, se ha revalorado, se ha revalorizado el precio de la propiedad, etcétera, etcétera, porque se ha cuidado el centro de Lima y se ha mejorado bastante la gestión a través de ProLima. Uh-huh. Me preocupa también que el nuevo alcalde no le dé continuidad a lo bueno que ocurrió en Lima. Claro. ¿No? Creo que eso es muy importante. Que
1: actuar sin mezquindad política.
0: Claro, se han hecho cosas buenas en la gestión anterior, sea que se renueve la gestión con el mismo partido o no, la continuidad es muy importante, ¿no? Es algo que como tenemos que meternos en la cabeza eso, que las autoridades que vengan continúen con lo bueno del anterior, sea la provincia, región o ciudad que sea, ¿no?
1: José Ignacio, te agradecemos por estar con nosotros acá.
2: Muchas gracias, José Ignacio. Siempre es un placer conversar contigo. Son las 10:42 de la mañana. Tenemos una nota especial preparada para cada uno de ustedes, así que lo vamos a ver y escuchar a continuación. Adelante.
6: Muchos creen que en el Perú es imposible hacer política sin renunciar a los principios. Sin embargo, cada vez más jóvenes cristianos ya ocupan espacios públicos y apuestan por el ejercer el liderazgo desde una cosmovisión bíblica. Uno de ellos es Leo de Paz, diputado electo y graduado del programa de liderazgo del Centro Cristiano para la Vida Pública, quien comparte su visión sobre esta nueva generación.
7: Creo que se va levantando una generación en el Perú que va a hacer las cosas de forma correcta porque ha entendido su llamado, pero sobre todo han encontrado personas que los están empoderando a desarrollar su llamado.
6: Fueron más de 20 jóvenes que culminaron este programa y pasaron a ser parte de la promoción 2026 del CCPL. Varios de ellos ya sirven en distintos niveles del Estado con la convicción de vivir su fe también en la función pública. Para Diego Hurtado, coordinador nacional para Perú del CCPL, formar líderes con una visión bíblica sigue siendo un desafío pendiente.
8: Yo creo que no ha habido muchas escuelas formativas que preparen a cristianos en un sólido conocimiento de cosmovisión bíblica para gobierno. Entonces creo que esa es una falencia que hay. Pero bueno, espacios como el CCPL permiten capacitar a más hermanos en la fe.
6: El Centro Cristiano para la Vida Pública nació en Washington, D.C. en el 2019, pero hoy impulsa la formación de líderes también en el Perú. El objetivo es preparar a cristianos para servir con excelencia desde distintos espacios del Estado. Así lo vive Andrea Cosio, regidora de la Municipalidad de San Juan de Miraflores y graduada del programa.
9: Y yo puedo adelantar mi discurso de fin de temporada como regidora, que es en el 2026. Mis principios, mis valores no han sido negociables. He trabajado con transparencia y he podido proponer muchas ordenanzas y cumplir con mi rol fiscalizador.
6: El impacto también alcanza otros espacios de influencia. Entre los graduados se encuentra Juan Diego Berna, conductor de Hora Punta en Betel Radio, quien explicó cómo esta formación fortalece el llamado de los cristianos a servir en la esfera pública.
10: Y este centro básicamente existe para poder capacitarnos y cómo estar listos para colocarnos en la esfera pública, no solamente para decir soy cristiano, sino para honrar a Cristo con nuestro trabajo. Y si es que Él lo permite desde alguna esfera política, pues hacerlo de esa forma.
6: Más allá de ocupar cargos públicos, estos jóvenes sostienen que la fe debe traducirse en propuestas concretas para el país: educación, estabilidad económica, defensa de la vida y fortalecimiento de la familia son algunas de las prioridades que plantean.
7: En lo personal, yo vengo de un colegio estatal, mis niños están en un colegio estatal, y si hay algo en lo cual yo quiero trabajar muchísimo, es por el tema de la educación. Es un área en la cual me quiero comprar el pleito, ¿no?
10: Y yo creo que Perú debe seguir trabajando mucho en sus reservas. Ese banco central que tenemos, el Banco Central de Reserva, tiene que seguir siendo cuidado, trabajado, con personas idóneas como Julio Velarde. Yo sí que siga defendiéndose a la familia, que siga defendiendo a la familia, la vida, pero también a la viuda, al huérfano y al extranjero.
6: Para el CCPL Perú, la meta ahora es seguir formando líderes y fortalecer una comunidad de servidores públicos que trabaje en conjunto por el bien común.
8: Sobre todo ahora en Perú, queremos aumentar la comunidad del CCPL. Personas que están involucradas ya en la esfera pública, en la esfera de gobierno, poder articularnos, poder hacer comunidad y juntos poder ser de beneficio para nuestro país.
6: Una nueva generación de cristianos ya participa en la vida pública. El reto, afirman, es servir con integridad, excelencia y principios que beneficien a todo el Perú.
2: 25, bien. Son las 10:46 de la mañana. 25 graduados del CCPL de este año 2026. Excelente noticia. Y miren, por favor, amplíen la toma de este set. Estamos con Maga Núñez y Diego Hurtado. Bienvenidos, chicos. Un placer siempre contar con ustedes. Ellos también han participado de promociones anteriores del CCPL. De hecho, con Maguita somos... con Diego somos promoción 2025. Nosotros, Maga es promoción...
11: 2024.
2: Y Juan Diego es la reciente 20, promoción 2026. 20, así sí, es. Sí. Así que quiero presentarlos. Gracias, chicos, por habernos acompañado. Por estarnos acompañando, mejor dicho. Dios los bendiga.
12: Que nos dan este espacio como para compartir más sobre el CCPL.
11: Sí, súper especial poder estar aquí pues con mi esposo y poder compartir la mesa con ustedes dos. Creo que era algo que estaba pendiente, los cuatro sentados. De aquí sale su podcast después.
2: Y un éxito, un logro que este año el número de graduados, de jóvenes que se han incorporado a este programa sea mucho más grande, sea mucho más amplio, más variopinto, diverso, ¿no? Porque inclusive hay autoridades que ya han sido electas, hay jóvenes que a lo mejor son arquitectos, abogados, es decir, diferentes profesiones, y realmente se aprende mucho. Magda, sería interesante que nos cuentes cuál es el fin del CCPL, porque esta es una organización internacional que tiene sede en Washington, D.C., Estados Unidos, y que tiene una visión bastante global acerca del liderazgo cristiano.
11: Sí, correcto. El CCPL, de hecho, nace en el 2019 y luego en el 2020 tiene su primera promoción. Esto a nivel virtual, porque evidentemente sabemos que el 2020 estuvimos en épocas de pandemia. Entonces, nace su primera promoción con el objetivo justamente de ser un punto de encuentro para jóvenes cristianos que ya ejercen un liderazgo en el sector público, en el espacio de gobierno y de alguna manera también esferas relacionadas a ello. Y luego, ya este año en particular, han comenzado a hacer un trabajo muy específico por cada nación, y en Perú designaron justamente algunos coordinadores nacionales, uno de ellos, Diego, que ahora están enfocando el trabajo más especializado a lo que toca para cada país, ¿no?
8: Sí, y bueno, hemos tenido el privilegio de tener la coordinación nacional, y desde ahí, pues el corazón que nosotros tenemos es que nuevos líderes se levanten en diversas ciudades del país. Entonces, esta promoción, que es la promoción más grande de toda la historia del CCPL,
2: sí, definitivamente,
8: ha llevado al programa a más o menos jóvenes de 7 ciudades distintas. Entonces, tenía una participación más amplia de las anteriores promociones, que antes eran pues 7 o 6 personas en las promociones. Sí. Este año enviamos a 25 jóvenes. Entonces, el programa ahora está mucho más diverso. Creo yo que hay más jóvenes, tanto comunicadores, políticos, activistas, líderes de sus organizaciones, que han entrado y se han sentido muy a gusto con este programa.
10: Yo, Diego, de manera particular, tengo acá ya mi pin del CCPL.
2: Flamante graduado.
10: Desde el lunes, ¿sabes? Bueno, desde el viernes que lo tengo. Bueno, los lunes que tengo, desde que estoy saliendo en el programa, acá está el pin del
2: Cuando
10: Centro
2: no
10: Cristiano
2: el
10: por la Vida Pública. Así es, lo voy a dar hasta Fiestas Patrias. Hasta Fiestas Patrias. Voy a seguir acá. Porque, claro, el CCPL, ¿no? Por sus siglas, el Christian Center for Public Life.
11: Así es.
10: Ahí está bien pronunciado. Bien,
11: Grecia, no,
10: aprobado por Grecia.
11: En español.
2: Sí, se ha preparado toda la mañana.
10: En esa ruta
1: de poder enseñarle a la nueva generación de cristianos el por qué es importante hacer política, creo que ha sido un eje que ha centralizado las clases de manera particular, y hemos tenido docentes muy capaces donde se ha explicado ello con una malla curricular muy detenida. Probablemente para muchos de los que hemos estado siendo parte ha sido muy poco conocido escuchar que han existido, por ejemplo, en cuanto a la herencia reformada, pastores que también han servido en su país como primeros ministros. Y ha sido el caso de Abraham Kuyper, el primer ministro holandés en Países Bajos, donde él, claro, una frase muy conocida, yo lo seguía por sus predicaciones, pero que me sorprendió mucho verlo específicamente ejerciendo un servicio público, o sea, dando testimonio no solamente en el templo, sino también en el aparato público. Y qué importante que esto pueda reflejar el grado de preparación, porque, claro, uno puede demostrar su fe, pero también está llamado a vivirla en todas las áreas de su vida. Entonces, en esa área, Diego, ¿cómo has tú observado esos testimonios de aprendizaje ahora en esta promoción específicamente más grande que has tenido hasta el momento?
13: Pues con bastante alegría. Como tú dices, hay grandes líderes que nos ha dejado la reforma que han estado liderando reformas profundas en sus naciones. Uh-huh. Y dentro de la malla curricular, dentro del abanico de grandes mentores y profesores que ha tenido el CCPL, está, por ejemplo, Marcelo Díaz, que él, de además de ser doctor en teología, doctor en ciencias políticas, doctor en filosofía, es también mentor del CCPL, un gran académico.
1: Sí.
13: Otro de las grandes personajes que hoy en día está, que resuena bastante en Colombia, es Vivian Morales, que ella ha sido ex fiscal, ex candidata a la presidencia, ha sido ex senadora, ex embajadora también.
11: Y hoy
13: en día, ministra de Educación por el gobierno de Estrella. Entonces, hay un abanico de grandes profesores que, la verdad, que comparten su experiencia, su conocimiento, su trayectoria política y cómo justamente incidir profesionalmente en la política, porque eso es lo necesario, ¿no?
1: Sí.
13: A ver, tenemos que hablar de principios, de valores, pero también nosotros reflejamos la excelencia con la que servimos a Cristo por nuestra capacidad de gestión, justamente en el aparato estatal. Claro. Entonces, creo que ha sido bastante rico, bastante nutritivo para los 25 jóvenes que se han sumado en esta graduación. Creo yo de que todos han salido con una experiencia muy grata, todos han salido con una revelación fuerte, profunda, y todos han salido con ese fervor en sus corazones de poder servir tanto en los municipios, con sus ONGs, grandes comunicadores como el buen Juan Diego Berna, que también ha sido muy nutrido en esta...
11: Sí,
13: como ustedes dos, que estoy seguro que ha sido de gran bendición.
2: También, por favor, también talento.
1: Todos nosotros tenemos ese llamado, definitivamente, de comunicar lo que se nos ha encargado, y esto acompañando de esta rigurosidad, tanto académica como también espiritual, porque estamos llamados a dar ese testimonio en cada esfera a la que Dios nos está poniendo. Pero, Diego, hay que señalar también que este ha sido un programa becado, o sea, completamente financiado, sustentado para gente que ha estado allí, dispuesta, ha levantado la mano, y yo les agradezco a ustedes públicamente la recomendación. La recomendación aquí a los tres, a Grecia, a Magda, a ti, Diego, a Miglos también, a Pilar Sarazu, por la confianza que me dijeron, anímate. Yo, la verdad, por la limitación de tiempo, decía, no sé si es que pueda conectarme todos los martes y jueves a las 5 de la tarde, porque es 6 allá, ¿no? Ahora sí, Washington. Sí. Entonces, decía, no sé si pueda comprometerme a ello, porque la agenda es muy cambiante, Magda, tú debes saber.
11: Claro.
1: Entonces, dije, no, okay, me comprometo y lo empezamos. Y gracias a Dios estuve esos 3 meses de abril a junio, y ha sido bastante gratificante. Me tocó hacer la exposición sobre el nacionalismo, específicamente los aspectos positivos, moderados y negativos, y el análisis fue muy bueno. Sin embargo, Diego, ¿cómo puede hacer el oyente cristiano que está igualmente desde su esfera defendiendo la vida y que quiere también inscribirse y que no conocía el CCPL? ¿Y cómo poder invitarlo a que sea parte de esta familia?
13: Justamente el CCPL es una bendición para toda América, ¿no? Este año hemos tenido a 300 líderes de toda América.
11: Excelente.
13: O sea, algo extraordinario que se ha celebrado por el séptimo aniversario de la fundación de esta organización.
1: Uh-huh.
13: Y bueno, para todos los oyentes que quieren sumarse a este lindo programa, a partir de noviembre inicia la convocatoria, una nueva convocatoria que espero yo esta venidera promoción de CSPL también sea mucho más diverso, puedan tener participación nacional, supere a la actual y sobre todo que tengan una carga ferviente por servir a su país. Uh-huh. Así que a partir de noviembre se inicia la nueva convocatoria y como tú dices, es becado, es de gran bendición, grandes hermanos en la fe de diversos países aportan voluntariamente uh-huh. para que el programa sea autosustentable y pueda ser de bendición para muchos más jóvenes.
1: Y ahora se nos viene la cumbre macroregional centro. Ya la tuvimos en el norte sí. El mes pasado. Ahora nos vamos hacia el centro el 18 de julio, el próximo viernes.
11: El

0: El próximo sábado.
1: Súper rápido, Magdita, información sobre la cumbre macroregional.
2: Bueno, para todos aquellos que quieran justamente tener también esa formación de la que hemos venido comentando, pero también aterrizándola a las problemáticas que tenemos en nuestro propio país y en particular en el centro de nuestro país, el sábado 18 de julio va a ser nuestro encuentro con la cumbre macroregional del Centro de Cristianos Políticos que organizamos con Una Voz Diferente, de 9 de la mañana a 5 y media. La entrada es libre, así que solamente es con inscripción. Tienen que asegurar su asiento en unavozdiferente.com, www.unavozdiferente.com. Pueden encontrar las entradas, o bueno, la inscripción básicamente, y los esperamos ahí.
1: Excelente. Bien, chicos, muchas gracias a ambos por acompañarnos. Veo que hay varias preguntas a través de las redes sociales, a través de nuestra cuenta en YouTube. Seguramente las podemos desarrollar, Juan Diego, en otro programa, pero ya el tiempo nos ha ganado. Son las 10:56 de la mañana. Nos encontramos mañana en Hora Punta Sabatino, a partir de las 9. Y bueno, en próximas horas nos encontramos. Muchas gracias por habernos acompañado. Que el Señor los bendiga a cada uno.
0: Hasta mañana. Dios los bendiga.
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2: Y dijo en su corazón: llegarán los días del luto de mi padre y yo mataré a mi hermano Jacob. Semejante sentencia es gravísimo desde el punto de vista espiritual, anímico, familiar. ¿Cómo así que un hermano alberga la idea y el propósito de quitarle la vida a su hermano? La Biblia dice que Isaac amaba a Esaú mientras que Rebeca amaba a Jacob. Y esa preferencia, esa parcialidad, generó dentro del seno de esa familia un distanciamiento entre los dos. Todos esos factores afectan cualquier familia hoy en día, porque la amargura y la mentira y la hipocresía y el engaño no suelen borrarse con el pasar de los años, y menos cuando se dan el núcleo familiar. Un día le dicen a Jacob: he aquí que por allí viene Esaú a buscarlo. Viene a encontrarte y vienen 400 hombres con él. Y este varón entra, oigan bien, con Dios en oración. Es que no hay mejor antídoto para esta situación que la presencia del Dios del cielo.
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1: 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Porque has puesto a Jehová, que es mi esperanza, al Altísimo por tu habitación. No te sobrevendrá mal, ni plaga tocará tu morada.
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1: En Betel Radio, esta es la hora exacta.
0: 11 en punto.

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1: Muy buenos días a todo el Perú hermoso, buenos días a la costa, a la sierra y a la selva que está conectados a Betel Radio y estamos listos pues para disfrutar este bloque musical hoy viernes. Está culminando la segunda semana de julio, ya estamos ya entrando la tercera semana de julio y damos gracias a Dios pues porque Él nos está ayudando desde que empezó julio. Recuerden que estamos en este mes patrio, momentos muy gratos en la presencia del Señor, pero también como peruanos nos vamos recordando, ¿no? Vamos recordando todo lo que ha pasado el Perú durante estos años. Hemos pasado momentos duros también como país, hemos atravesado una pandemia que ha movido, ¿no?, a varias familias peruanas. De repente por ahí muchos han perdido a sus seres queridos y que también momentos que hemos pasado como nación, pero damos gracias que el Señor nos está regalando pues un año más, ¿no? Son 205 años de independencia, no han sido nada de años fáciles. Ha habido momentos de angustia, momentos de incertidumbre, momentos de alegría. Hemos atravesado por, como se puede decir, como una montaña rusa, ¿no? Subidas y bajadas, pero damos gracias a Dios que Él siempre ha sabido ayudarnos. Y si estamos hoy aquí aún con vida, estamos con salud, estamos con fuerza, tenemos aún a nuestra familia a nuestro lado, eso es una razón para agradecerle al Señor. Así que estamos muy contentos y yo, como siempre, estoy bendecido de poder acompañarte. Al menos en esta semana estaba contigo hasta hoy viernes, porque ya el lunes regresa mi compañera y amiga Cecia Yauri. Está disfrutando de unas buenas vacaciones con su esposo. Está por la ciudad, si no me equivoco, creo que está por Cusco. Por ahí he visto unas fotos ahí que está disfrutando. Ella viene ya con fuerza, recargada, lista para poder acompañarlos a todos ustedes. Pero, ¿qué les parece si empezamos ya con todos ustedes a que nos puedan enviar su reporte de sintonía a nuestro número de WhatsApp? Ustedes ya conocen cuál es el número. Así que si para aquellos que todavía recién se están conectando a la frecuencia de BT Radio y no saben, me dice: hermano, yo estoy escuchando la radio por aquí, por mi zona, pero no sé cuál es el número de WhatsApp. ¿Me puede, por favor, decir? Claro, vamos ahí. Ahí te voy a dar el número de WhatsApp. Es el siguiente, ya anótelo en tu celular. No lo anotes en un papel, porque el papel se pierde. Anótalo en tu celular. Agarra tu celular y escribe 947-246-545. Repito, vamos de nuevo. 947-246-545. 947-246-545. Así que ya saben, esto es el número de Betel Radio para todos aquellos que pues nos están escuchando y quieren también mandar su reporte de sintonía, quieren saludar. De repente hoy alguien está cumpliendo años y quieres saludarle a través de nuestra radio, lo puedes hacer. Así que ya sabes, nuestro número de WhatsApp está habilitado para que ustedes empiecen pues a enviar su reporte de sintonía. También quiero recordarles que estamos disfrutando del Congreso Sudamericano. Es el sexto Congreso Sudamericano de la obra del Movimiento Misionero Mundial que se está realizando en Santa Cruz, Bolivia. Este evento pues se va a extender hasta el día domingo por la noche. Así que hoy también tenemos transmisión a partir de las 6 de la tarde. También va a estar nuestra compañera Milka Moreno. Consumible servidor, vamos a estar acompañándoles hoy día a partir de las 6 de la tarde en esta antesala de esta cobertura, pues, de este servicio. Yo sé que el Señor está hablando a nuestras vidas todos los días.

otro ahí. A ver, te voy a explicar. Yo sé que todos en estos momentos utilizamos los móviles, ¿verdad? Celular inteligente. Todos tenemos ahí en casa. Al menos un celular, pero sí hay. Lo que vas a hacer es entrar a Google. Vas a escribir www.betel.fm. Vas a darle clic a donde dice Betel Radio. Entras a Betel Radio, te va a salir una pestañita que dice en vivo. Das clic al vivo y más abajito desglosas más abajo y vas a ver tres estaciones. Ahí va a ver la estación de Betel Radio, que es el general que nos escuchas las 24 horas. Va a haber otra pestaña que dice Betel Música. Y también vas a encontrar una pestaña, una estación de color azul que dice Betel Prédicas. Le das clic ahí y vas a poder escuchar el servicio de la mañana de nuestro Congreso Sudamericano de nuestro país. Y como estamos hablando del Congreso Sudamericano, les tengo una pregunta para ustedes. Yo quiero que participen hoy. Así que agarra tu celular y atento. Vamos a participar hoy. Y yo ayer les había hablado que después de 11 años estamos volviendo a celebrar nuestro Congreso Sudamericano. Esta vez le tocó a Bolivia. Pero, y recuerden que este Congreso es el número 6. Y yo ayer les había comentado dónde ha sido el último Congreso Sudamericano antes que de este. O sea, quiere decir que la edición número 5 se ha celebrado en un país también, sudamericano. Quiero que tú me comentes dónde se ha realizado el último Congreso Sudamericano del Movimiento Misionero Mundial. Yo ayer lo dije. Si has estado atento, ya lo has escuchado y hoy lo vas a escribir a nuestro WhatsApp. Así que no te olvides responder a la pregunta, ¿dónde se realizó el último Congreso Sudamericano de la obra del Movimiento Misionero Mundial? ¿Será Perú? ¿Será por ahí de repente...? No sé, a ver, vamos a ver. ¿Será Argentina? ¿Será en Colombia? ¿Venezuela? ¿Ecuador? A ver, no sé. A ver, tú, ¿en qué país crees que se ha celebrado el último Congreso Sudamericano? Recuerda que después de 11 años se está volviendo a realizar este evento súper importante para Sudamérica, hablando de la obra del Movimiento Misionero Mundial. Así que es la pregunta para hoy. ¿Dónde se realizó el último Congreso Sudamericano de la obra del Movimiento Misionero Mundial? Antes, por supuesto, de lo que ya estamos celebrando ahora en Bolivia. El último que se celebró. ¿Dónde ha sido? Ahí te dejo. Pero mientras tanto, vamos a escuchar alabanzas y adoraciones aquí a nuestro Señor. Y también nos está llegando unos saludos. Nos dicen Oscar del Perú. Nos dice, Dios te bendiga, hermano Mozondite, escuchando la buena sintonía de Betel Radio. Atenta su hermano en Cristo, Oscar Rodríguez. Osquitar, Dios te bendiga. Osquitar, ¿tú te acuerdas dónde se ha celebrado el último Congreso Sudamericano? ¿En qué país? ¿Sabes? A ver, si sabes, me escribes, ¿ah? Te estoy esperando la respuesta. A ver, por acá nos dice Bolivia. Claro que sí, Bolivia es la actual sede del Congreso Sudamericano. Pero antes de Bolivia, ¿dónde se ha celebrado? Eso quiero que me contesten. A ver, vamos, por aquí Oscar me dice Panamá. Recuerden que Panamá no es un país sudamericano, es un país centroamericano. Ahí, por ahí vamos yendo, ¿ya? Recuerden que Panamá no es sudamericano, es centroamericano y el Congreso es sudamericano. Y ustedes se preguntarán, entonces hermano, ¿qué países participan? Los países sudamericanos. ¿Cuáles son los países sudamericanos? Ahí está Colombia, está Argentina, está Chile, Venezuela, Ecuador, Perú y hay otros países por ahí también que también puedes mencionar. Pero yo quiero que me expliques en qué país se ha celebrado el último Congreso Sudamericano. Por acá se están riendo. Por favor, no me dejen mal, hermanos. Panamá no es sudamericano. A ver, Juancito, a ver, ¿qué dice Juancito? Hermano, Dios te bendiga. Si no me equivoco, el último congreso se ha celebrado en Ecuador. En el año 2016. A ver, vamos a corroborar. Yo tengo acá mis datos, ya voy a corroborar. Pero puede que sea por ahí. No estoy seguro, ¿ah? Pero puede. A ver, ya, te voy a dejar ahí, Juancito. Pero igual, gracias por participar. A ver, acá nos dicen, hermano, el último congreso sudamericano fue en Ecuador. Hoy se han puesto de acuerdo todos. A ver, ¿quién más me dice? Amén, hermano, Dios te bendiga. El último congreso fue en Ecuador. Soy Caleb desde Ica. Ah, ya han googleado seguro. Pero no sé, no estoy seguro de verdad. Puede que haya sido en Argentina, no sé. Voy a verlo. Voy a corroborar. Acá nos dicen, hermano, el último congreso fue en África.

No se confundan. Uno es Congreso Mundial. Ahí sí. Cuando es Congreso Mundial puede ser en cualquier país del mundo, ya sea sudamericano, centroamericano, europeo, asiático. Pero cuando hablo de Sudamérica es necesariamente un país de Sudamérica. Así que no ha sido en África. A ver, vamos a ver otro saludo por acá. Nos dice: Dios le bendiga, hermano. Soy Abel Huarcaya, sintonizando Radio Betel de San Clemente, Pisco. Mientras que ustedes van pensando por ahí dónde ha sido el último Congreso Sudamericano, ¿qué les parece si vamos a un bloquecito de música para alabar y adorar a nuestro Señor Jesucristo? Y vamos a escuchar al querido y conocido cantautor norteamericano Evan Craft cantando este hermoso tema musical, Solo Eres Tú.

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1: 11:33.
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0: Así es, el Señor ha preparado algo muy especial para nosotros, no hechas por manos humanas, sino que hechas por una mano que es de nuestro Señor Jesucristo, que será por la eternidad. Es el mensaje que nos acaba de dar Steve Green, ¿no? Un cantautor también que viene alabando al Señor con ese talento que Dios le ha dado ya por mucho tiempo. Yo recuerdo que cuando tenía 12, 13 años escuchaba Steve Green, y ahorita tengo 29 y todavía sigo escuchándolo. Son cantantes que tienen un mensaje de Dios a través de sus canciones y que también nos anima y nos dan esa esperanza, ¿no?, de seguir sirviéndole al Señor fielmente. 11 de la mañana con 40 minutos. ¿Cómo estamos? Es viernes. ¿Cómo están esos ánimos? ¿Cansados? ¿Ya? ¿Todavía con fuerzas? ¿Aún hay fuerzas para más? ¿Para seguir trabajando ya? ¿O ya no hay fuerzas? Algunos terminan la semana ya agotados, súper cansados por todo el trajín de la semana, de lunes a viernes, y más los que trabajan sábado, y por ahí los que trabajan hasta domingo. Dios mío, de verdad, no. que Dios los ayude y los dé fuerzas, mis hermanos, porque la necesitamos, porque de verdad trabajar tiene sus complicaciones, pues, ¿no? Nos cansamos humanamente, también nos afecta un poco la parte del trajín del día a día, el estrés, la ansiedad de cómo voy a hacer esto, pero ¿por qué no me sale? Si debería salirme, no me sale, y ahí nos estresamos. Ay, Señor, pero es bueno en esos momentos respirar profundo, llegar a la casa de Dios para que el Señor renueve nuestras fuerzas, para que el Señor nos dé más esas fuerzas como las del búfalo, como dice. Por eso el Señor no lo dijo por casualidad, ven y descansa en mis brazos, ¿no? Se lo dijo porque en verdad el Señor sabía que vamos a terminar el día agotados, cansados, de repente sin fuerzas ya, pero ese llegar a la iglesia a alabar al Señor y tan solo sentir su presencia nos llena de vigor, de fuerzas, y ya queremos que llegue el día de mañana para seguir dándole, y así sucesivamente. Por eso es muy importante llegar a la casa de Dios, por más cansado que estemos. A veces decimos, no, hoy no voy a ir a la iglesia, estoy muy cansado, quiero dormir. Aunque muchas veces lo hacemos, pero hay que hacer el esfuerzo de llegar a la casa de Dios. Ahí está nuestra fortaleza, ahí está nuestra esperanza. Y como siempre me recuerdo, mi mamá nos dice, descansa en los brazos del Señor. Yo a veces que le digo, mamá, voy a descansar en la casa. No, no, en la iglesia, ven a descansar, me dice. Y es verdad, tenemos que ir a descansar en los brazos del Señor. A ver, continuamos con las preguntas. ¿Saben cuál es la pregunta de hoy? ¿Dónde se realizó el último congreso sudamericano de la obra del Movimiento Misionero Mundial? Y ya nuestros hermanos han respondido, así que vamos a ir leyendo. Voy a darme el tiempo de leer la mayoría posible. No creo que termine de leer porque hay bastantes mensajes, pero voy a tratar de leer. A ver, vamos. Empezamos. Y dice por aquí: hermano Marco, Dios te bendiga, lo escucho desde Paita. Saludos para mi amado esposo que está aquí conmigo. Está con descanso médico. Oh, José, Dios te bendiga. Espero que te recuperes pronto para que puedas seguir, pues, ahí con tu familia, de repente compartiendo un poco más. Yo sé que cuando el padre de la casa se enferma o tiene este tipo de descansos médicos, es como que una baja importante, ¿no? Porque es el que da todo para el hogar, resuelve los problemas, es el que trae el dinero. Así que Dios te bendiga mucho, pero también que te recuperes pronto. Vamos a estar orando aquí en Betel Radio. Gracias, Dios te bendiga, José, y para toda tu hermosa familia en Paita. A ver, ¿quién más está por aquí? Dios te bendiga, sintonizando Betel Radio. Gracias por ese detalle tan bonito de escucharnos. A ver, Miguel Ángeles nos dice: buenos días, hermano Marco, Dios te bendiga, reporto sintonía desde San Martín de Porres. Por favor, quiero escuchar el cover Sentado en su Trono de Betel. Amén. Lo vamos a poner en el bloque musical siguiente. Por acá nos dice: gracias y bendiciones para cada uno de ustedes, la familia de Betel Radio, la voz que inspira. A ver, ¿quién más está por aquí? Frank, wow, Frank nos ha mandado un enorme mensaje. Nos dice: hermano Marco, Dios le bendiga, le saluda Frank desde Cayalti, Chiclayo. Escuchando a esta hora del programa Cayalti. Ahora sí, ya lo pronuncié bien. Cayalti, Chiclayo. Escuchando Betel Radio desde mi trabajo. Quiero agradecer a Dios por su misericordia y amor por un día más de vida que nos da. Déjeme decirle que me gozo con el programa Las Alabanzas. Y por acá nos dice, Y también me gusta escuchar las prédicas de los pastores. Estoy muy bendecido con la señal de Betel Radio. Por acá nos dice, quiero enviar un saludo para mi esposita Noelia, mis niños Luana y Alessio. Un saludo especial a mi compañero de trabajo Giancarlos, quien en estos momentos está escuchando el programa. Que Dios los bendiga mucho, Giancarlos. Dios te bendiga. Gracias por sintonizar la radio. Bendiciones para ti y para todos tus compañeros que también están escuchándonos. Bendiciones a todos ustedes. Muy bueno el congreso que se está realizando en Bolivia, mi hermano. Sí, pues el Señor nos está hablando de una manera súper importante, súper especial a todos nosotros. A ver, Solano de Chepén nos envió un audio. Ahora vamos a escucharlo. A ver.
1: Hermano Marcos, Dios le bendiga.
0: Dios te bendiga.
1: Estoy escuchando la radio aquí en Chepén, en mi trabajo, en el 90.5. Y quisiera hacer llegar un saludo muy especial ahí para todos los conductores de la radio, para todos en general, hermanas, hermanos, que son una bendición para nuestra vida, por cada programa que ustedes conducen. Y un saludo también para mi esposita allá en casa, Marta Ventura, mis hijos, para Angie, Esteban y Noemí. Saludos. Quisiera que me complazcan con una canción, Sentado en su trono, un cover muy bonito, muy precioso. Gracias, Dios le bendiga.
0: Amén, muchas gracias mi hermano, bendiciones. Vamos a estar complaciéndoles con este cover, Sentado en su trono. A ver, nos dicen, Dios le bendiga, bendiciones para ustedes. El último congreso se realizó en el año 2015 en Ecuador. En Ecuador, todos nos dicen en Ecuador. ¿Pero en qué ciudad del Ecuador? Ahora sí. A ver, quiero que me digan en qué ciudad de Ecuador se realizó. A ver, Freddy nos dice, bendiciones hermanos. Fue en Colombia. En Colombia. A ver, mi operador Edgar Pacheco. ¿Fue en Colombia, Edgar? Ella me mueve su cabeza. No, nos dice. No fue en Colombia. A ver, ¿quién más está por aquí? María. Dios te bendiga, Marco. El último Congreso Sudamericano se celebró en Guayaquil, Ecuador, en el año 2015. Por poco me dice las fechas exactas. Sí, se realizó en Ecuador, hermano, se realizó en Ecuador. Vamos con más mensajes. A ver, nos dicen, bendiciones siempre en sintonía, por favor. Quiero un tema musical que dice, ya no soy esclavo del temor, soy hijo de Dios. El Congreso se realizó en Panamá. ¿En Panamá? A ver, hermanos, ¿Panamá es un país sudamericano o centroamericano? Panamá es centroamericano, mis amados hermanos. También hay congreso en Centroamérica que normalmente se realiza en Panamá. Y por acá nos dice, ah, hermano, perdóname, nos dice, el último congreso fue en Ecuador. Ya se corrigió ya. En Ecuador, claro que sí, en Ecuador. A ver, ¿quién más me dice? Yo les bendiga, hermanos de Betel, soy Robert de Pichanaki. El Congreso Sudamericano, el último, se realizó en Ecuador. Dios les bendiga, en Ecuador. A ver, ¿quién más por aquí? ¿Quién más dice? Yo les bendiga, hermanos de Betel Radio, saludos desde Huancayo, Tambo Centro. Quisiera que pongan la alabanza Sentado en su trono. Llevamos 5 pedidos, ¿ah? Fue en Ecuador el último Congreso Sudamericano, así es, en Ecuador. Juancito, ¿qué nos dice Juancito? Juancito, saludos a la Iglesia de Los Ángeles de Villa El Salvador, mi hermano. Así que vamos a enviar un saludo, pues, a nuestros hermanos de Villa El Salvador. Gracias por estar en sintonía de Betel Radio, a toda la amada Iglesia del Movimiento Misionero Mundial. Mi hermano Marco, el último congreso se realizó en Ecuador. Soy tu hermana Lluvia Torres Olívica, desde Olmos. Saludo, hermana Lluvia, para usted. Saludo para todo nuestro hermoso, la hermosa ciudad también de los Olmos, que viene siempre sintonizando la radio las 24 horas del día. Por acá me dice, hermano Marco, por favor, envíame saludos. No se olvide de mí. Claro, no me voy a olvidar. A ver, vamos a leer. Dice, Dios les bendiga, hermano Marco, saludos desde Chivay, soy Augusto Mendoza y estoy en sintonía de Betel Radio. El Congreso Sudamericano, el último, fue en el año 2011, saludos. 2011 no ha sido. Ahí está el grillo. No ha sido, no grillo, no ha sido. En el año 2011 no ha sido. A ver, tengo un audio, a ver, vamos a escucharlo.
2: Dios le bendiga, habla la hermana Rosario de este Primisterio 29. Uh-huh. El último congreso se celebró en Argentina.
0: ¿O no?
2: El Congreso Sudamericano.
0: Empezamos. Vale.
2: Que fue en agosto, fue.
0: No, mi hermana, no se celebró en Argentina. Capaz una convención ha sido, creo, en agosto en Argentina, ¿no? Del país. Pero no ha sido el Congreso Sudamericano. A ver, otro audio, vamos a escucharlo.
3: Dios te bendiga, hermano.
0: Dios te
3: Marco
0: bendiga.
3: Mozombite.
0: Gracias.
3: El último congreso fue en Colombia.
0: ¿En Colombia? No, no ha sido en Colombia. A ver, vamos con otro saludo. Nos dicen, hermano Marco, Dios te bendiga. Soy Marjorie de Huaycán. Dios te bendiga, hermano Marco. El último congreso sudamericano fue en el 2015 en Guayaquil, Ecuador. Sí, pues, en Guayaquil. Vamos a seguir avanzando. Dios te bendiga, Marco. El último congreso ha sido Ecuador, Guayaquil. Así que gracias a todos ustedes que nos están sintonizando, hermanos. Me van a perdonar, de verdad. Hay muchos mensajes que tengo que leer, pero ya la hora me ganó. Son 11:51 y yo no me tengo que ir sin antes darle el texto bíblico para también poner el pedido que ustedes están solicitando, que es sentado en su trono. Así que Dios te bendiga mucho, ha sido una bendición para mí poder acompañarte y los dejo disfrutando de la variada programación de Betel Radio. Y te dejo el verso de la palabra del Señor que dice: todo lo puedo en Cristo que me fortalece, Filipenses 4:3. Así que adelante, ánimo, mis hermanos. Dios les bendiga.

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2: Dice la palabra de Dios, la muerte solo separará un matrimonio. No puede haber divorcio. Si hay algún problema, hay que resolverlo. Y en Cristo y con el amor, todo se puede. Si se pierde el amor, se acabó el matrimonio. Pero si en un matrimonio está Cristo, está el amor. Porque Cristo, Dios, es amor. La mujer que tiene a Dios tiene amor. El hombre que tiene a Dios tiene amor. Donde hay amor, hay perdón. Donde hay amor, siempre hay arreglo. Siempre hay solución. No hay un problema que no se pueda resolver si está Cristo. Pero si no está Dios, cualquier cosa destruye una pareja. El respeto lleva cada día a una profundidad mayor. Busquen a Dios, llénense de la palabra de Dios. Dígale a Dios, cámbiame, transfórmame. Saca estas cosas malas que yo he hecho.
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0: 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Porque has puesto a Jehová, que es mi esperanza, al Altísimo por tu habitación. No te sobrevendrá mal, ni plaga tocará tu morada.
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0: En Betel Radio, esta es la hora exacta.
1: 12 en punto.

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1: Ahora, veamos el hecho histórico. El momento en que nació ese niño. ¿Cómo fue la cosa? Uno de los apóstoles escribe los datos que María, la madre de Jesús, les dio. Él no estaba en ese tiempo en el ambiente que luego entró del cristianismo, del evangelio, Mateo. Él era un publicano, él era un hombre que cobraba tributos. Estaba lejos de un ambiente espiritual también. Pero ahora que está ya convertido y que es apóstol y se informa bien de cómo fue todo esto, él escribe y dice: el nacimiento, estoy leyendo en Mateo capítulo 1, verso 18. El nacimiento de Jesucristo fue así: estando desposada, es decir, estando de novia. Desposada es estando de novia, María, su madre, con José, su novio, ¿eh? Antes que se juntase. ¿Ya sabe qué significa antes que se juntasen? Antes que tuvieran sexo, antes que tuvieran relaciones sexuales, antes que se casaran, gloria a Dios, se halló que había concebido del Espíritu Santo. Aleluya. ¿Ah? Gloria a Dios. Se halló que había concebido antes que se juntase, antes que tuviese esposo, antes que tuviera sexo. Se halló que, ¿qué dice? Aleluya. Poder en el nombre de Jesús. Versículo 18. Se halló que había concebido del Espíritu Santo. Palabra de Dios. Diga: palabra de Dios. Esto es palabra de Dios, hermano. Esta es confirmación de la palabra profética, que la Virgen concebiría, pero no por estar en relación sexual con el novio, sino por obra del poder de Dios. Verso 19. José, quien iba a ser su marido, amén, como era justo y no quería infamarla, quiso dejarla secretamente. No quiso infamarla, porque que una mujer, una novia, oiga bien, están despiertos todos, ¿verdad? ¿Están atentos allá en su casa también? Los que están escuchando en el mundo entero tienen que atender a esto. En la ley del pueblo de Israel, si una mujer estaba comprometida, como dice aquí, desposada, ya era el pacto de matrimonio, ya no era una enamorada, ya estaba comprometida para casarse con José. José vive en otra ciudad lejos de allí, y él viene para casarse con ella, porque ella de hecho era su marido en el contrato que habían hecho, como se hace aquí también y en muchos países, un contrato, amén, de que el novio viene con sus padres y habla con los padres de la novia y con la novia, y se compromete que tal fecha se van a casar. Y esos son desposados. Ya se entiende que él es su marido, pero no puede tocarla, no pueden tener relaciones hasta el día que se haga la fiesta y los padres la entregan. Eso es así, hermano. Gloria al nombre de Cristo. Poder en la sangre de Cristo, hermano. poder en la sangre de Cristo. José sabía, ya se dio cuenta cuando llegó que estaba barrigona y se asustó. Y si él reclamaba indignado, porque yo he venido, le dice a alguno del pueblo, va y le dice: mire, fulamé, venga, quiero hablar con ustedes. Mire, yo soy José, he venido de Galilea para casarme con mi novia, con María. Ustedes conocen a María, hija de fulano y mengano. Ella era mi novia, yo hice compromiso. Yo no sé cuándo ustedes supieron que yo me iba a casar con ella, que yo vine y me comprometí. Y ahora yo llego y me la encuentro con una tremenda barriga. Ya está para soltar el muchacho ya. Entonces José hubiese dicho: miren, convoquen al pueblo, porque esta mujer es una adúltera. Ya se consideraba adúltera, porque ella era como que estaba casada. Ella no podía tener sexo con ningún hombre. La mujer que era novia y salía embarazada de otro hombre, la mataban a pedrada a ella y al hombre, igual que a los adúlteros, igualito. Lo mataban a los dos a pedrada, porque ella traicionó el pacto ya matrimonial con aquel hombre. Fuerte la palabra, ¿no? Fuerte la ley de Dios, ¿no? ¿No creen ustedes que algo sí había que hacer hoy para parar esta corrupción tan grande que hay? Hay mujeres que son novias y están con un hombre hoy, con otro hombre después, y después se casan con el hombre. Poder en la sangre de Cristo. Y hay hombres que se casan con una mujer, pero han estado con un montón de mujeres, con prostitutas. ¿Cómo va a haber bendición en los matrimonios, señores? ¿Cómo va a ir bien los matrimonios si lo que hay es una desbandada de corrupción? Tanto el hombre como la mujer han perdido los valores morales, han perdido el temor de Dios, no temen a la ley de Dios, que habla que todo eso es pecado y que Dios lo abomina y que trae consecuencias terribles. ¿Cuántos hombres han hecho cosas y después tienen hijos y se le muere un hijo, se le muere una hija a una edad ya de quizás 8, 10, 12 años, cuando uno tiene tanto cariño a los hijos, y se le muere y dice: ¿por qué Dios me ha hecho esto? ¿Por qué Dios me hace esto? ¿Dónde está Dios? Hay quienes se voltean contra Dios, pero no son capaces de decir: esto me vino por mi culpa, por los pecados, por los abusos, por las chicas que yo violé, las chicas que la dejé embarazada y que pagué aborto y hice esto, hice lo otro. Ahora Dios me está cobrando, ahora Dios me está pasando la factura. ¿Ah? ¿Por qué me viene todo esto? Por las injusticias que cometiste, por los abusos que cometiste. Ahora viene el chicote, ahora viene la leña. Eso es así, hermano. La gente dice: no, Dios es amor, Dios es amor, Dios no es un Dios vengativo. La Biblia dice que Dios es vengativo.

y tienen que saberlo todo. Sean ateos, sean comunistas, sean de la ideología que sean, sean de la religión que sea, católico, evangélico, protestante, del movimiento misionero mundial, de donde sea, tu pecado te alcanzará. Aquí no es que yo soy el reverendo tal y puedo pecar y luego otro reverendo más me perdona. Ah, es lindo, ¿no? Es sabroso. José podía haber llamado a los ancianos del pueblo y decir: mi mujer está embarazada y yo prometo ante Dios que yo no la he tocado. Después de tanto tiempo que yo hice el contrato para casarme, he venido y me la encuentro embarazada. Hace más de un año, dos años que yo vine, o tres años, porque suena así, a veces cuatro y cinco años. Y cuando venía, venía a casarse. Él iba a trabajar y a prepararse y a reunir el dinero y hacer la casa y hacer todo. Hoy la gente se casa sin reunir nada, sin hacer casa, ni tener para alquilar un cuarto. Y se casan. Por eso también se destruyen todos los matrimonios, porque no tienen condiciones ni se preparan para enfrentar la vida, para mantener a una esposa, para mantener a los hijos, y la mujer para atender al esposo, para atender la casa. Antes los hombres se preparaban y las mujeres también. Las mujeres para ser verdaderas esposas y cumplir con sus obligaciones, y los hombres para ser verdaderos esposos y cumplir con sus responsabilidades. Alabado sea el nombre de Cristo. Gloria a Dios, hermano. Aleluya. Poder en el nombre de Jesús. José se preparó, y cuando ya tenía reunido bastante dinero y tenía su casa hecha y tenía todas las condiciones, vino ahora a buscar a su esposa y se la encuentra embarazada. Si usted fuera el novio, hermano, y está con el deseo de llegar, que llegue el día para casarse, y está en otro pueblo o en otro país, como han habido algunos que han venido de otro país, han venido a buscar su novia, que se comprometió, se juramentaron fidelidad, y llega de pronto de Estados Unidos, o viene de Italia, o viene de España, y viene a buscar su novia con un júbilo, y cuando llega, o la ve en la calle de pronto, y la ve con una barriga por la calle, ¿cómo se pondría usted, hermano? Que viene con ese ánimo de casarse, que el Estado está mandándole dinero a la novia para el traje, para comprar la vajilla, para comprar todas las cosas, hasta para construir un apartamento. Y ahora llega con un gozo y de pronto, ¡uy, qué puedo! ¡Ese es mi novia! Con tremenda barrigota. ¿Cómo se pondría usted, hermano? Algunos apelan a buscar un machete y cortarle la cabeza. Por sinvergüenza, por traidora. Y otros se consiguen un revólver y le meten un montón de tiros. Otros buscan un cuchillo y le meten el cuchillo. Y no una vez, sino un montón. Se siente traicionado, burlado, se ha reído de mí, se ha aprovechado de mí. Qué importante es tener a Cristo. Porque si ocurre algo como eso, dirá: bueno, Señor, gloria a tu nombre. Esta no era para mí. Yo no me voy a hundir matándola ni haciendo una barbaridad de esa. Porque también te irías para el infierno. Pues hay algunos que matan y después que matan, se matan ellos. Qué estúpidos son. No hay otra palabra. No hay otra palabra. Son unos estúpidos. Son unos tontos. No solo la matan a ella, sino que se mata a él. Se vaya para el infierno y tú también te vas para el infierno. Que se vaya para el infierno ella sola. Déjale que Jehová sea que vengue. Tu asunto, Jehová peleará por ti. Si se fue con otro, esa no era para ti. Dios tiene para ti otra mujer mejor. Aleluya. Gloria a Dios. Si encuentras a tu novio con otra mujer, enamorándola o besándose en un

parque en algún lugar. Qué indignación, ¿verdad, hermana? ¿Cómo usted que está enamorada de su novio y de pronto le dicen, o usted personalmente le sorprende abrazándose con otra mujer y besándose? Usted como novia, ¿cómo se siente? Con ganas de caer de arriba y entrarle con las uñas hasta querer sacarle los ojos, ¿no? Se va a llorar y muchas mujeres se suicidan porque su novio. No seas tonta, no te aloques, ese hombre no era para ti. ¿Te das cuenta ahora que no era para ti? Si en esta condición de enamorado o de novio te hace esto, ¿cómo será cuando te cases? Por eso escuchamos mujeres que nos llaman, que tienen un marido 15 años y durante 20 años, decía una noche, durante 20 años este hombre viene engañándole ya un montón de veces. Y los dos iban a una congregación evangélica. Dice que eran cristianos los dos. Yo digo, yo no sé qué tipo de cristianismo. ¿Qué tipo de cristianismo? No, no. Esté aquí en el movimiento misionero mundial y esté donde esté, el que haga esto es del diablo. No es de la iglesia nuestra. Por eso que cuando se informa que hay alguien que está en eso, lo expulsamos de la iglesia. Y si es pastor, le quitamos todos los cargos y va afuera, que se vaya con quien quiera irse. Con la religión que quiera aceptarlo, así sucio y embarrado y adúltero. Alabado sea el nombre de Cristo. Pero dentro de esta obra no caben los adúlteros. Digo y aclaro, los que siendo de la iglesia y más siendo pastores caen en adulterio, los expulsamos. Si son miembros de la iglesia y caen en adulterio y se humillan y se arrepienten, bueno, se sentarán en una banca ahí, no un mes, ni seis meses, ni un año, ni dos años. No. En algunas iglesias le ponen un mes, dos meses, y al mes y medio están con la guitarrita tocando himnos especiales, adúlteros. No, aquí no caben. Aquí tienen que sentarse en la banca y que pasen los años y que llore y que se humille y que dé fruto de un verdadero arrepentimiento. Si no, ni cantan ni toman parte en esta iglesia. Y escucha esto otro. Escucha esto otro. Si fue pastor y comprobamos su adulterio, lo expulsamos. Y nunca más podrá ser pastor en esta iglesia del movimiento misionero mundial en ningún país del mundo. No lo vamos a aceptar. Porque esa gente no cualifica para el ministerio, dice la Biblia. Dice la Biblia, no cualifican. El obispo o pastor tiene que ser irreprensible, marido de una sola mujer. Alabado sea el nombre del Señor. ¿Cuánto dan gloria a Dios, hermano? Damos gloria a Dios, hermano. Aleluya. Entonces José, su marido, como era un hombre justo, noble, y no queriendo infamarla ni que la mataran, quiso dejarla secretamente. A escondida me voy a fugar esta noche de la casa. Porque este cuento que me ha contado ella, que vino un ángel, que se le apareció un ángel y que le dijo que iba a salir embarazada y que ese niño sería el Salvador, ese cuento no me lo trago yo. Sí, sí, como era un hombre, sí, sí, sí, sí, pero no sonso, ¿eh? Sí, sí, sí, sí, pero no soy sonso, ¿eh? Voy a creerte. No quiso infamarla, no quiso llamar a los ancianos para que la mataran. Pero esperó la noche. Dice, verso 20. Y pensando él en esto, fíjese, no queriendo infamarla, quiso dejarla secretamente. Y pensando él en esto,
He aquí un ángel del Señor le apareció en sueño porque se quedó dormido y le dijo: José, hijo de David, no temas recibir a María, tu mujer, porque lo que en ella hay es engendrado del Espíritu Santo, o del Espíritu Santo es. La Biblia dice que por dejar la palabra de Jehová tu Dios, te desposarás con una mujer, y otra mujer y otro hombre se acostará con tu mujer. Capítulo 28 de Deuteronomio. Gloria a Dios, hermano. Si Jehová se enoja contigo, mujer, tu marido se te irá con otra mujer, por mentirosa, por no buscar a Dios, por carnal, por estar viendo pornografía, por estar viendo novelas y cosas que son abominables ante Dios, y por no orar, y por no querer ir a la iglesia, por no querer leer la Biblia, por no querer consagrarte a Dios. Dios se desagrada de ti, perderás a tu marido. Palabra de Dios, hermano. Palabra de Dios. Del hombre del cual Jehová se desagradare, dice el libro de Proverbios, le hará caer con mujer extraña. La mujer que desagradare a Dios, su marido caerá con la mujer extraña. Perderás a tu marido. Hay muchas mujeres que lloran hoy, hay que ver por qué se fue el marido. Si son pecadores, bueno, los dos son pecadores. Pero si son cristianos y sirven a Dios, ¿por qué tu marido te va a dejar? ¿Por qué tu mujer te va a dejar? Porque ha desagradado a Dios. Has desagradado a Dios, por eso vienen esas cosas. Gloria a Dios. Pero los que caen en adulterio, dice el capítulo 19 del Evangelio San Mateo, también está en el Sermón del Monte, capítulo 5, si mal no recuerdo, del Evangelio de Mateo, dice que si la mujer comete adulterio, gloria al Señor, ella y el hombre que está con ella cometen adulterio. Si su marido se casa con otra mujer, pues él comete adulterio también. En el caso directo, dice la palabra, si el hombre repudia a su mujer y se casa con otra, la mujer que se casa con ese hombre comete adulterio y él comete adulterio. Y la mujer que dejó a este hombre, si ella toma otro hombre como marido, ella comete adulterio. Y el hombre, aunque sea soltero, que se una con una mujer que ha sido casada, comete adulterio. Salvo, es decir, únicamente, y se excluye el caso de fornicación. Y fornicación es fornicación, y adulterio es adulterio. Alabado sea el nombre de Cristo. ¿Puede otra vez dar gloria a Dios? Ojalá que escuchen todo esto. Gloria a Dios. José se quedó dormido y vino un ángel y le dijo: José, hijo de David, no temas recibir a María por tu mujer, porque lo que en ella es engendrado del Espíritu Santo es, y dará a luz un hijo y llamará su nombre Jesús, porque él salvará a su pueblo de sus pecados. Todo esto aconteció para que se cumpliese lo dicho por el Señor por medio del profeta, cuando dijo: he aquí, una virgen concebirá y dará a luz un hijo, y llamará su nombre Emmanuel, que traducido es Dios con nosotros. Y despertando José del sueño, hizo como el ángel del Señor le había mandado, y recibió a su mujer. Escuche el verso 25, escúchelo, márquelo en su Biblia. Verso 25 del capítulo 1 de Mateo. Pero no la conoció. Para algunos que leen no la conoció, es como que no la conocía.
¿La conocía o no la conocía? Si ella misma le contó lo que había sucedido con el ángel, si él había hecho pacto matrimonial con ella, ¿la conocía o no la conocía? El término "y no la conoció", en este término se expresaba "no tuvo relación sexual con ella". Eso se usa con Adán y Eva. Y Adán volvió a conocer otra vez a su mujer, o volvió a entrar a estar con ella. ¿Ah? Gloria a Dios, no la conoció. Entonces aquí el versículo 25: pero no la conoció hasta que dio a luz a su hijo primogénito. Es decir, que él no tuvo sexo con María. Y esto indica que tuvo sexo, ¿ah? ¿Sí o no? Si usted es inteligente y sabe leer, y dice "y no la conoció hasta que dio a luz a su hijo primogénito". No la conoció, no tuvo relaciones sexuales hasta después que ella dio a luz a su hijo primogénito. Y cuando dice su hijo primogénito, primogénito significa primero. Su primer hijo de María y su primer hijo de José. La Biblia habla que José y María, y aquí lo indica, que tuvieron relaciones. Pero por ahí se enseña que no, que fue virgen antes y después del parto, y que ella se mantuvo casta, pura. No, no, no, falso de toda falsedad. María tuvo hijas y tuvo hijos. No se menciona aquí en los evangelios los nombres de las hijas, pero sí los nombres de 5 hijos, ¿no? 4 o 5 hijos. 4 hijos, ahí están los nombres. Algunos dicen, no, son los nombres de los apóstoles. Los apóstoles eran 12. Y la Biblia dice que llegaron los hermanos de Jesús a las bodas, en el capítulo 2 del evangelio según San Juan. Llegó María, los hermanos de Jesús llegaron a las bodas, y luego llegó Jesús con sus discípulos. ¡Gloria al Señor! Esta es la historia del nacimiento de Jesús y de José y de María. Alabado sea el nombre del Señor. Luego sigue hablando esto, cosas muy lindas sobre el nacimiento de Jesús. Aleluya. Capítulo 2: cuando Jesús nació en Belén de Judea, en día del rey Herodes, vinieron del oriente a Jerusalén unos magos, que eran unos científicos que estudiaban los astros, diciendo: ¿dónde está el rey de los judíos que ha nacido? Porque su estrella hemos visto en el oriente y venimos a adorarle. Oyendo esto, el rey Herodes se turbó. Si nació un rey, me van a cortar la cabeza a mí, porque esa era la ley. Un nuevo rey corta la cabeza a los reyes que habían. Se turbó Herodes y todo Jerusalén con él, y convocado todos los principales sacerdotes y los escribas del pueblo, le preguntó Herodes dónde había de nacer el Cristo. Y ellos le dijeron: en Belén de Judea. Esa es la palabra profética que lo dice. Esa es palabra profética. En Belén de Judea tenía que nacer el Cristo. Gloria a Dios. Aleluya. Y Dios hace las cosas tremendas en Belén de Judea, porque así está escrito por el profeta: y tú, Belén, de la tierra de Judá, no eres la más pequeña entre los príncipes de Judá, porque de ti saldrá un guiador que apacentará a mi pueblo Israel. Gloria al Señor. Palabra profética que se cumplió. El niño Jesús, el Salvador, el Mesías, tenía que nacer ¿dónde? En Belén, una ciudad muy pequeña. Pero quiero irme al libro de Lucas, el Evangelio de Lucas. Gloria a Dios.
¿Lo tienen todo? Capítulo 2 de Lucas. Aconteció que en aquellos días que promulgó un edicto de parte de Augusto César, el emperador romano, que todo el mundo fuese empadronado. Había que inscribirse, todo el mundo tenía que irse a registrar. Este primer censo se hizo siendo Cirenio gobernador de Siria, e iban todos para ser empadronados, cada uno a su ciudad. José, oiga bien, José, ahora lo que no dice Mateo, lo dice Lucas. José, el novio de María, desposado con María, subió de Galilea, de la ciudad de Nazaret, a Judea. Judea era el lugar donde estaba Jerusalén, la capital, y ahí también estaba Belén, en Judea. Vino de Nazaret a Judea José, por cuanto era de la casa y familia de David y vivía en Galilea, para ser empadronado con María, su mujer, desposada, novia, desposada con él, la cual estaba encinta. Aconteció que estando ellos allí, se cumplieron los días de su alumbramiento, estando en Belén, y dio a luz su hijo, ¿qué dice? Primogénito también. Reiteración de las escrituras. Dos textos que comprueban, confirman, que era el primer hijo de María. Y lo envolvió en pañales, lo acostó en un pesebre, porque no había lugar para ella en el mesón. Oiga esto, verso 8. Habían pastores en la misma región esa noche, que velaban y guardaban las vigilias de la noche sobre su rebaño, para que el oso o el lobo no se los llevara. Y aquí que se les presentó esa noche un ángel del Señor a los humildes pastores de ovejas de cuatro patas. Y aquí se les presentó un ángel del Señor, y la gloria del Señor los rodeó de resplandor, y tuvieron gran temor. Pero el ángel le dijo: no temáis, porque aquí os doy nueva de gran gozo, que será para todo el pueblo, que os ha nacido hoy en la ciudad de David, Belén, un Salvador, que es Cristo el Señor. Y esto servirá por señal: hallaréis al niño envuelto en pañales, acostado en el palacio del rey. Ningún palacio, en un hermoso chalet tampoco. ¿Dónde encontraréis al niño envuelto en pañales? En un pesebre. ¿Qué es lo que es un pesebre? Es el cuarto o el lugar preparado por una familia para los animalitos que cría. Gloria a Dios. ¿Dónde estaba el niño que había nacido? En un pesebre. Alabado sea el nombre de Cristo. Aleluya. Dice la palabra que estoy leyendo, el verso 10, porque el ángel le dijo: no temáis, porque aquí doy nuevas de gran gozo. Son nuevas de gran gozo, que será para todo el pueblo, que ha nacido hoy en la ciudad de David un Salvador, que es Cristo el Señor. Esto servirá de señal: hallaréis al niño envuelto en pañales, acostado en un pesebre. Y repentinamente, con aquel ángel, apareció con el ángel una multitud de las huestes de ángeles celestiales de Dios, que alababan a Dios y decían: gloria a Dios en las alturas, todos juntos, y en la tierra, paz, buena voluntad para con los hombres. Aleluya. Gloria a Dios, hermano. Gloria a Dios. Y sigo hablando la palabra, leyéndola. Verso 15, capítulo 2 de Lucas.
Verso 15. Sucedió que cuando los ángeles se fueron de ellos al cielo, los pastores se dijeron unos a otros: pasemos pues hasta Belén y veamos esto que ha sucedido y que el Señor nos ha manifestado. Y vinieron pues apresuradamente y hallaron a María y a José y al niño acostado en el pesebre. Y al verlo dieron a conocer lo que les había dicho por los ángeles acerca del niño. Y todos los que oyeron se maravillaban de lo que los pastores decían. Pero María guardaba todas estas cosas, meditándolas en su corazón. Y volvieron los pastores, glorificando y alabando a Dios por todas las cosas que habían oído y visto, como se les había dicho. Verso 21. Y cumplidos los 8 días de nacido el niño Jesús, para circuncidarlo al niño, le pusieron por nombre Jesús, el cual le había sido puesto por el ángel Gabriel. Amén. Fue el ángel Gabriel, por el ángel, antes que fuese concebido. Y cuando se cumplieron los días de su purificación de ellos, conforme a la ley de Moisés, le trajeron a Jerusalén para presentarle al Señor, como está escrito a la ley del Señor: todo varón que abriere la matriz será llamado santo al Señor, y para ofrecer, conforme a lo que se dice en la ley del Señor, un par de tórtolas y 2 palominos. Y aquí habían en Jerusalén un hombre llamado Simeón. Este hombre justo y piadoso esperaba la consolación de Israel, y el Espíritu Santo estaba con él, y le había sido revelado por el Espíritu Santo que no vería la muerte él antes que viniese, ¿quién? El ungido, el Mesías del Señor. Y movido por el Espíritu vino al templo este hombre. Y cuando los padres del niño Jesús lo trajeron al templo para hacer por él conforme al rito de la ley, él tomó en sus brazos y bendijo a Dios diciendo: ahora Señor, despide a tu siervo en paz, puedo morir ahora, amén, conforme a tu palabra, porque han visto mis ojos tu salvación, la cual has preparado en presencia de todos los pueblos, luz para revelación a los gentiles. Es decir, ahora para todas las naciones del mundo, gloria de tu pueblo Israel. Y José y su madre estaban maravillados de todo lo que se decía de él. Y lo bendijo Simeón y dijo a su madre María: he aquí, este está puesto para caída y levantamiento de muchos en Israel, y para señal que está contradicha, y una espada traspasará tu misma alma, para que sean revelados los pensamientos de muchos corazones. Estaba también allí Ana, profetisa, hija de Fanuel, de la tribu de Aser, de edad muy avanzada. Mire, había vivido con su marido 7 años desde su virginidad, y era viuda, gloria a Dios, hacía 84 años, gloria a Dios. Y no se apartaba ella, ya con edad de 90 años, 90 y pico de años, no se apartaba del templo, sirviendo de noche y de día, ayunando y en oraciones. Escuchen las ancianas, escuchen las mujeres viudas, estar en el templo ayunando y orando en favor de la obra de Dios, por ustedes mismas, por su familia y por la iglesia, por los pastores. Ana permanecía en el templo. Dice que esta, presentándose en la misma hora, daba gracias a Dios y hablaba del niño a todos los que esperaban la redención
de Israel. Esta es la historia real. Lo único que sabemos nosotros y el mundo entero de Cristo está aquí, en los santos evangelios y en la palabra de los profetas que hablaron cientos de años antes que Cristo naciera. Gloria al nombre de Cristo, hermanos. Esta es la historia real de la venida del Hijo de Dios a la tierra. Gloria a Dios. Y pensar en la palabra profética de que vendría el Salvador, y todos esperaban en Israel el Salvador, el Mesías, un rey que gobernaría, y pensaban quizás ver un rey montado en un caballo con un ejército poderoso venciendo al ejército de Roma y dominando el mundo. Israel con este rey, ¿cuántas cosas pensarían los judíos? Porque hablaba de un rey que vendría y que libertaría a su pueblo de la esclavitud. Gloria a Dios, hermano. Ahora el rey ya ha nacido, es un niño. Y es un niño hermoso. Y corre la voz de los pastores, los comentarios de este anciano y de esta anciana. Gloria a Dios. La revelación de Elizabeth, de Juan el Bautista, lo que decía María, eso corrió, hermano. Fueron revelaciones, fueron visiones, fueron ángeles que se presentaron. Los pastores de Belén fueron un montón de hombres que vieron a un ángel y después una cantidad tremenda de ángeles, y fueron al pesebre y encontraron al niño tal como le dijo el ángel. Todo esto corrió, hermano, y sacudió la tierra de Israel, y decían: ¿será verdad? ¿Habrá nacido el rey? Se turbó Herodes y todo el palacio, porque había nacido el niño rey, y este le iba a cortar la cabeza y quitarle el poder a él. Es cuando Herodes manda matar a todos los niños de 2 años para abajo, con tal de eliminar a ese niño rey que había nacido, de acuerdo a estos hombres que llegaron del oriente, que había nacido un rey en Israel. Esto es historia, hermano. El 28 de diciembre, la religión tradicional lo nombró como el día de los santos inocentes. Y eso es la conmemoración del día que Herodes dio la orden de matar todos los niños de 2 años para abajo. Que aprenda el pueblo estas cosas, porque nunca se las enseñó. Se las estoy enseñando hace un montón de años que yo las conocí, y las estoy enseñando. Y la gente lo cogen para hacer burla, para sorprender a la gente. ¿Qué dice la música? Los músicos, ¿qué dicen? ¿Ah? Gloria a Dios. Y se tiene un alacrán aquí. Hay un alacrán, un alacrán. Le dicen: te tomé por inocente. Y se ríe. Con esa burla está celebrando la muerte de los santos inocentes que Herodes mató, y fueron miles de niños que mató Herodes. Eso es hecho histórico, está aquí en la Biblia. Alabado sea el nombre del Señor. No haga esas bromas, ni le celebre esas bromas a nadie, porque eso es burla. Por eso es que la gente vive en la ignorancia. Por eso adoran vírgenes y santos, y adoran cualquier cosa a los hombres, y van al brujo, al hechicero, al espiritista, porque viven en la ignorancia, porque nunca se les enseñó la verdad, nunca se les enseñó la palabra. Y por eso resulto tan duro yo para mucha gente que les gusta la palabra. Pero eso me ataca las imágenes, me ataca la virgen, no lo ataco. Le estoy enseñando que eso es una maldición. La Biblia dice: no tendrás imágenes delante de ti. No le hagas caso a los líderes religiosos, hazle caso a la palabra de Dios. Alabado sea el nombre de Jesucristo. No sigamos hombre, no sigamos religión alguna, sigamos lo que dice la Biblia. Si yo hablo lo que dice la Biblia, yo estoy hablando el Evangelio, estoy hablando la verdad.
Pero si yo hablo y digo cosas contra lo que la Biblia dice, entonces yo sería del diablo y no de Dios. Poder en el nombre de Jesús. El que es de Dios, la palabra de Dios hablará. Guste o no guste, moléstese quien se moleste, indígnese quien se indigne. 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Alabado sea el nombre de Cristo. Alabado sea el nombre de Cristo. Alabado sea el nombre de Cristo. Gloria al Señor. El profeta Isaías, que habla del niño, luego dice en el capítulo 53 de Isaías, hablando del mismo niño ya hecho hombre y entrando en el ministerio, dice: lo verán como raíz de tierra seca, sin parecer alguno, lo despreciarán, lo desecharán, no le llamará la atención a las multitudes. Y luego dice que él sufrirá dolores y padecerá para salvar a muchos y llevar las enfermedades y los dolores de muchos. El Mesías iba a sufrir como un cordero. Lo llevan al matadero para degollarlo. Así llevarán al Mesías como un cordero y lo matarán. Y en su muerte y con su sangre, él salvará a multitudes de hombres y mujeres, de pecadores. Será un gran pueblo. Será lo dilatado de su reino. Como dice también, se extenderá esta palabra y muchos creerán en el Mesías, creerán en Jesús. Entre ellos estamos nosotros, hermano, que creemos en Jesús. En el Perú somos ya millones, hermanos, que creemos en Jesús. En el mundo son muchos millones, son cientos y miles de millones que seguimos a Cristo. Y luego dice que él moriría como un cordero, y así fue llevado al Gólgota, a la cruz del Calvario, y fue crucificado. Algunos enemigos de la obra de Dios hablan de esto y dicen que Dios fracasó. Hay personas del mundo del escenario, del mundo artístico, y que se manifiestan como grandes escritores también, y escriben que sí, que Dios hizo en 7 días, pero al octavo día Dios se fue y dejó abandonado la tierra y todo lo que Dios hizo. Así dice. Gloria a Dios. Pero Dios nunca nos dejó abandonado. Dios nunca nos ha dejado abandonado. Dios ha enviado ángeles. Dios ha venido. Dios se ha manifestado. Dios mandó a su único hijo. Y la muerte de Cristo no fue un fracaso, sino que había que derramar una sangre. El pacto de sangre desde el principio que Dios estableció, para que haya remisión de pecado, para que haya perdón de pecado, había que derramar sangre. Sin derramamiento de sangre no hay perdón de pecado, no hay salvación. Y ningún hombre tenía sangre limpia para que otros pudieran ser salvos. Pero el Hijo de Dios, su sangre era limpia. Su sangre era del cielo. Era sangre divina. Escucha esta palabra, escucha esta. La sangre de Cristo no vino por los alimentos de María. La sangre de Cristo no vino por el cordón umbilical y por alguna vena de María que llevara la sangre al niño, al bebé que estaba en el vientre de María. María no lo alimentó, el Espíritu Santo se encargó. La sangre de Jesús no era sangre que venía de María. La Biblia dice que era sangre divina. Y Cristo, cuando ascendió a los cielos,
Dice que tomando la sangre que él había derramado, entró con ella en el santuario. Por eso hasta los días de hoy, cuando decimos la sangre de Cristo tiene poder, el diablo tiembla, los demonios tiemblan. Hay poder en la sangre de Cristo. Dígalo, hay poder en la sangre de Cristo. Hay poder en la sangre de Cristo. Hay poder en la sangre de Cristo. Gloria a Dios. Gloria a Dios. Aleluya. La sangre de Cristo no era una sangre contaminada. La sangre de Adán y Eva, la sangre de Noé, la sangre de los profetas. Ellos tuvieron que arrepentirse por los pecados. Los sacerdotes, Aarón y el mismo Moisés, y todos pecaron. Y Cristo dijo, todos han pecado igualmente. Por eso todos tienen que arrepentirse igualmente. Pero dice la Biblia que Cristo no cometió ningún pecado. No hubo engaño en su boca. No hizo maldad alguna. Hijos del diablo lo acusan de que él vivía con María Magdalena, fornicando con una mujer que había sido prostituta. Eso es diabólico, lo dicen los hijos del diablo. Los que escriben estas cosas son gente que tienen el diablo adentro, tratando de tirar abajo la santidad y la divinidad de Cristo, concebido en el vientre de María sin pecado. Vivió sin practicar el pecado. Y cuando murió en la cruz, llevó el pecado de todos nosotros, haciéndose él maldición, cargando en su cuerpo el pecado de todos nosotros. Pero con la sangre que él derramó, también nos limpió todos nuestros pecados. Y esa sangre sigue siendo poderosa, sigue siendo divina. Por eso la sangre de Cristo tiene poder para limpiar nuestros pecados.

Todo el que oye esta palabra y la recibe, Padre, y dice: soy pecador, perdónalo. Perdona, Padre, a los que claman a ti hoy porque quieren dejar el pecado que hicieron y se arrepienten de las cosas malas que hicieron. Salva ahora, Padre, en el nombre de Jesús, cada hombre y cada mujer que oyendo tu palabra la cree, la recibe. Aunque es dura la palabra, pero esa es la verdad. Me duele, pero es la verdad. Entonces, que salgan los demonios, que salgan los espíritus inmundos de cada cuerpo, de cada persona que cree que esta palabra es buena, aunque es dura. El que recibe esta palabra, ahora mismo ordeno en el nombre de Cristo, la sangre de Cristo, Padre, tu Hijo, limpie todo pecado, transforma cada vida. Echa fuera demonios ahora. Salgan los espíritus malos. Liberta a hombres y mujeres ahora. La sangre de Cristo, que tiene poder, limpie todo pecado, dígalo. La sangre de Cristo me limpia de todo pecado, dígalo. La sangre de Cristo me limpia de todo pecado. Gloria a Dios. Todo cuerpo adolorido, Señor, toda persona que ha estado atormentada por demonio, quede libertada en el día de hoy. En el nombre de Jesús, extiende tu mano, Padre. Extiende tu mano, Padre. En el nombre de Jesús, liberta cada mujer, joven, dama, anciana. Padre, liberta del poder del diablo ahora. Echo fuera todo demonio, todo espíritu inmundo de hombres y de mujeres, Señor. Salva estas almas, Padre. Convence de pecado. Redarguye cada corazón. Donde quiera que estén recibiendo.

viendo esta palabra. Tócalos allá, allá, lejos, en otros países, donde sea. Liberta a esas personas, múdalos, cámbialos. Haz que hoy tú nazcas, Señor Jesús, en los corazones. Ven a cada corazón, Jesús. Los que quieren hoy cambiar, los que quieren hoy ser libertados, los que quieren agradarte hoy, Señor, ven a sus corazones. Hazlos libres, Padre. A los que son sinceros, a los que son íntegros, sálvalos, límpialos, sánalos. Te lo pido en el nombre de Jesús.

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4: 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Salmos 91, 9 y 10. Porque has puesto a Jehová, que es mi esperanza, al Altísimo por tu habitación. No te sobrevendrá mal, ni plaga tocará tu morada.

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0: En Betel Radio, esta es la hora exacta.
1: Una en punto.

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3: Tuvimos una charla con una psicóloga de colegio que quiso hacernos correctivos porque enseñábamos mucho la Biblia en casa. Y nos dijo, y era una mujer de iglesia, según ella dijo, pero apenas era joven, una mujer de 28 años. Pero resulta que terminamos orando por ella porque tenía problemas, estaba separada de su esposo. Era una madre separada, y entonces, ¿por qué no aplicó la psicología a su vida? Médico, cúrate a ti mismo. Y yo le dije, si usted da consejería familiar y nos quiere ayudar a nosotros, ¿por qué? ¿Cómo así que usted aconsejarnos a nosotros que ya estamos mayorcitos en matrimonio, en hogar, en familia? Y usted, con ese conocimiento, ¿por qué no lo aplicó a usted? Porque la psicología, con todo y lo útil que es en algunas áreas, hay momentos cuando también es impotente, porque es una de las ciencias humanas, y la ciencia humana tiene sus límites, cualquiera que sea. Papá y mamá que tiene guardados, que tiene resentimientos, hijos que me escuchan hoy, no hay mejor que ir de rodillas delante del Dios del cielo pidiendo su misericordia. Amigos que me oyen allá y aquí, no hay mejor adherente que la gracia salvadora de Jesús.
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1: 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En Betel Radio, esta es la hora exacta.
5: 1:30.
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2: A continuación escuchemos al hermano Ortiz en el mensaje de la Palabra de Dios.
3: Aprended de mí. En el Evangelio según San Mateo, capítulo 11 y versículo 28, nuestro Señor Jesucristo dijo: Aprended de mí, que soy manso y humilde de corazón, y hallaréis descanso para vuestras almas. Cualquier ser humano que dijera, yo soy manso y humilde de corazón, tal declaración habría de ser juzgada al instante y declarada falsa al comparar la vida del que la expresara con la incomparable vida, conducta, humildad y santidad del que originalmente la expresó, esto es, nuestro maravilloso Salvador Jesucristo. El Señor es el gran yo soy, que también dijo como sigue: yo soy el camino, yo soy la verdad, yo soy la vida, yo soy el pan de vida, yo soy el pan vivo, yo soy de arriba, yo soy la puerta de las ovejas, yo soy el buen pastor, yo soy el Hijo de Dios, yo soy la resurrección y la vida, yo soy la vid verdadera. En las Sagradas Escrituras aparecen como 125 nombres y títulos de nuestro Señor Jesucristo, entre estos los siguientes 48 en orden alfabético: Abogado, Alfa y Omega, Admirable, Bienaventurado, Camino, Consejero, Cordero de Dios, Dios Fuerte, Don de Dios, Dador de la Ley, Emmanuel, El Deseado, Estrella de la Mañana, Fundamento, Fuente, Fortaleza, Gobernador, Heredero de Todo, Imagen de Dios, Jesús, Juez, Jefe, Luz, Libertador, León de Judá, Maestro, Mediador, Mesías, Nazareno, Nuestra Esperanza, Obispo, Pan de Vida, Príncipe de Paz, Primero y Último, Redentor, Resurrección y Vida, Rey de Reyes, Señor de Señores, Salvador, Sumo Sacerdote, Todopoderoso, Testigo Fiel, Ungido, Unigénito, Verdad, Verbo de Dios, Vida Eterna, Yo Soy. Pero con todos estos nombres y títulos, y muchos otros más, todos maravillosos, excelentes y divinos, Él dijo: yo soy manso y humilde de corazón. La palabra mansedumbre significa que la persona es serena, tranquila, considerada, respetuosa, templada, tolerante. La palabra humildad significa que la persona es sumisa, obediente, modesta, apacible, paciente, pacífica, pobre. Son dos virtudes similares, muy parecidas entre sí. Una diferencia principal que hay entre ambas es en cuanto a relación. en nuestras relaciones con nuestros semejantes, la presencia de esta virtud se llama mansedumbre. En nuestras relaciones con Dios, la presencia de esta virtud se llama humildad. Nuestro Señor dijo: "Yo soy manso y humilde de corazón". Fue manso para con los hombres, pues fue ignorado, despreciado, desechado, perseguido, calumniado, acusado como engañador, sedicioso, impostor, blasfemo. Fue tenido en nada, fue arrestado, enjuiciado falsamente, fue abofeteado, ridiculizado, crucificado. Pero el gran Yo Soy enmudeció y no abrió su boca. Y cuando habló, lo hizo con modestia, templanza, con amor y mansedumbre, pues nunca hizo maldad, ni hubo engaño en su boca. Nuestro Señor Jesucristo también fue humilde de corazón. Fue humilde en sus relaciones para con el Padre. Reconocía que fue enviado por el Padre, que la doctrina era del Padre. Afirmaba que las obras eran del Padre, que las palabras eran del Padre, que hacía las obras del Padre, que oraba y alababa al Padre, que era uno con el Padre, que el vaso que el Padre le dio a tomar, él lo tomó, que amaba al Padre y el Padre le amaba a él, que salió del Padre y regresaba al Padre. Y concluyendo su ministerio terrenal, sus últimas palabras en la tierra y de hecho en la cruz fueron: "Padre, en tus manos encomiendo mi espíritu". Ejemplo grandioso, ejemplo único de humildad. Ayer nadie fue tan humilde, hoy nadie es tan humilde, mañana nadie será tan humilde. Es que quien sea realmente humilde es grande, y quien sea realmente grande es humilde. Que Dios nos ayude a entender la humildad de la grandeza y la grandeza de la humildad. Es una maravilla sin igual que el Logos Eterno, el Verbo de Dios, Todopoderoso, Creador del Universo, viniera a esta tierra, a este granito de arena suspendido en el infinito espacio, a decirnos a nosotros, pecadores, perdidos, desobedientes, soberbios y rebeldes: "Aprended de mí, que soy manso y humilde de corazón". Y desde luego, hay un propósito eterno por el cual el Verbo Eterno se humilló a lo sumo. Esto es, para que todo aquel que en él cree no se pierda, mas tenga vida eterna. El Hijo de Dios se hizo hombre para hacer a los hombres hijos de Dios. Y en su humillación, el Verbo Eterno descendió 7 escalones principales. En la eternidad, Él siempre estuvo en forma de Dios, con un cuerpo espiritual como el del Padre y el del Espíritu Santo. El apóstol Juan escribe: "En el principio era el Verbo, y el Verbo era con Dios, y el Verbo era Dios". Esto es, en el estado eterno era el Verbo, o sea, Cristo. Y esto nos habla de la eternidad de Cristo. El Verbo era con Dios. Esto nos dice de la coigualdad del Verbo con el Padre. Y el Verbo era Dios. Y esto nos habla de la deidad de Cristo. El apóstol Pablo, bajo la inspiración del Espíritu Santo, escribe: "Haya pues en vosotros este sentir que hubo también en Cristo Jesús". ¿Y cuál fue el sentir que hubo en Cristo Jesús? Fue el sentir, la actitud, la disposición de su voluntaria humillación para salvar al hombre. En su propia y voluntaria humillación, Él desciende 7 escalones desde su posición eterna, siendo en forma de Dios. Esto es, con un cuerpo espiritual, juntamente con el Padre y con el Espíritu Santo, como ya hemos mencionado. Notemos los pasos descendentes del Señor en su humillación. Ya leímos que aquel Verbo fue hecho carne, que en el principio era el Verbo. Cristo en la eternidad como el Verbo. Pero Él cedió su derecho de permanecer en forma de Dios y descendió el primer escalón. Luego se despojó a sí mismo de su forma de Dios y descendió otro escalón. Luego tomó forma de siervo, descendiendo otro escalón. Luego se hizo semejante a los hombres en forma humana y descendió otro escalón. Luego se humilló a sí mismo y descendió otro escalón. Y luego se hizo obediente hasta la muerte y descendió otro escalón. Y el séptimo escalón que Él descendió fue su muerte, muerte de cruz. De esa posición divina y eterna, juntamente con el Padre y con el Espíritu Santo, el Verbo eterno, o sea, nuestro Señor Jesucristo, no se aferró a su derecho inalienable de permanecer en forma de Dios, sino que se dio tal derecho, bajó el primer escalón, como hemos señalado, en su voluntaria humillación, a fin de redimir al hombre de sus pecados, y luego se anonadó a sí mismo, se hizo de ninguna reputación, se vació de aquella gloria que tuvo junto al Padre. Y luego, bajando otro escalón, el Verbo eterno descendió y tomó forma de siervo. Y siendo soberano, se hizo siervo. Siendo rico, se hizo pobre. Él no vino para ser servido, sino para servir y para dar su vida en rescate por muchos. Nos dice también la palabra que el Logos eterno descendió, se hizo semejante a los hombres. Un ángel es un siervo, pero el hombre fue hecho un poco menor que los ángeles. Por consiguiente, el Señor se hizo menor que los ángeles, y como hombre fue menospreciado, despreciado, desechado entre los hombres. Siendo Dios, se hizo hombre. Rodeando de gloria y esplendor, se hizo varón de dolores, experimentado en quebranto. También nos dice la palabra que el Verbo eterno descendió, es decir, fue hallado en la condición como hombre, y se humilló a sí mismo. No se hizo el más importante ni el más prominente de todos los hombres, conforme a los valores humanos. Nunca buscó glorias humanas, ni reconocimientos humanos. Él se humilló a sí mismo, y vino a ser el más humilde de todos los hombres. Y el sexto escalón que el eterno Verbo descendió, es que se hizo obediente hasta la muerte, y sabía que habría de morir, y ante la oposición y las amenazas decía: nadie me quita la vida, mas yo la pongo de mí mismo. Tengo poder para ponerla, y tengo poder para volverla a tomar. Y como se cumplió el tiempo, Él afirmó su rostro para ir a Jerusalén. Entonces vino a sus discípulos y les dijo: he aquí, ha llegado la hora, y el Hijo del Hombre es entregado en manos de pecadores. Y el séptimo y último escalón que el sublime y eterno Verbo hecho hombre descendió, es que murió, y no como un prócer, ni como un prohombre, ni como un gran rabí, ni como un benefactor de toda la humanidad, todo lo cual Él lo era, y mucho más, sino que murió sin ninguna estimación ni distinción humana. Fue cortado violenta, engañosa e injustamente en el vil patíbulo de la cruz, destinada a esta para la escoria, lo peor de la sociedad, para los criminales, los ladrones, los impostores, los perversos, los salteadores de camino. Aunque nunca hizo él maldad, ni hubo engaño en su boca, enmudeció y no abrió su boca. Y cuando abrió su boca, fue para pedir perdón al Padre en favor de sus enemigos, para responder la oración de uno de los dos ladrones, también clavados en sus respectivas cruces, para proteger a la Madre María. Sí habló para dirigirse al Padre Celestial en su soledad como Redentor, para expresar su sed física, pero principalmente su sed espiritual por salvar y redimir al pecador, para proclamar al cielo, a la tierra, al infierno, al espacio, al tiempo, a la eternidad, a Satanás, a los demonios y al lago de fuego, que él consumaba victoriosamente su obra redentora. Finalmente, al morir, para encomendar su espíritu al Padre, y así el capitán de nuestra salvación convertía la cruz en trono para destruir por la muerte al que tenía el imperio de la muerte, es a saber, al diablo. Pero amados, por cuanto el Verbo Eterno se dio su derecho a permanecer en forma de Dios juntamente con el Padre y el Espíritu Santo, por cuanto se anonadó a sí mismo, por cuanto tomó forma de siervo, por cuanto se hizo hombre, por cuanto como hombre se humilló a sí mismo, por cuanto se hizo obediente hasta la muerte, por cuanto murió en el vil patíbulo de la cruz, asimismo Dios el Padre le resucitó de entre los muertos con un cuerpo glorificado y le hizo ascender todos los 7 escalones que había descendido en su voluntaria humillación para redimirnos del pecado. Y por tanto, Dios le resucitó de entre los muertos. Por tanto, Dios le ensalzó a lo sumo. Por tanto, Dios le dio un nombre que es sobre todo nombre. Por tanto, en el nombre de Jesús se dobla toda rodilla de los que están en los cielos y de los que están en la tierra y de los que están debajo de la tierra. Por tanto, toda lengua confiese que Jesucristo es el Señor, para la gloria de Dios Padre. Por tanto, Dios sometió todas las cosas bajo sus pies. Y finalmente, por tanto, Dios lo dio por cabeza sobre todas las cosas a la iglesia, la cual es su cuerpo, la plenitud de aquel que tiene todas las cosas en todos. Amados, pero habiendo sido el Señor exaltado hasta lo sumo, y siendo admirable, Rey de Reyes, Señor de Señores, Sumo Sacerdote, Redentor, Todopoderoso, Ungido, Verbo de Dios, Vida Eterna, el Gran Yo Soy, empero, Él sigue siendo humilde, pues se requiere ser humilde para seguir prestando servicios en el cielo en favor de los suyos. Sea su nombre bendito para siempre. Amado oyente, nuestro Señor Jesucristo es sacerdote eternamente, según el orden de Melquisedec. Tiene un sacerdocio inmutable, por lo cual puede también salvar eternamente a los que por él se allegan a Dios, viviendo siempre para interceder por ellos. Y nuestro adorado Salvador Jesucristo nos sigue diciendo: aprended de mí, que soy manso y humilde de corazón, y hallaréis descanso para vuestras almas. Amado oyente, ¿deseas aprender de Cristo? Entonces, dale entrada en tu vida y corazón. Invítale y dile: ven, Señor Jesús, a mi corazón y vida, te recibo como mi Salvador y Señor. Amado hermano, ¿Deseas aprender más de la humildad y de la mansedumbre de Cristo? Entonces, rinde tu vida totalmente en las manos del Señor. Oremos. Nuestro Dios y Padre Celestial, te suplicamos que en este momento salves estas almas que a ti se allegan mediante Jesucristo, tu amado Hijo, y que así aprendan, Señor, de ti a seguir tus pisadas y tus huellas. Concédeles una profunda experiencia contigo y que ellos, Señor, perseveren en tus caminos. Bendice todo tu pueblo. En el nombre de Jesús. Amén.
4: Dios os bendiga.
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7: Vivian Morales, designada ministra de Educación de Colombia por el presidente electo Abelardo de la Espriella, respondió con firmeza a las críticas surgidas tras su nombramiento, que se centraron en su condición de creyente evangélica. En entrevista, Morales aseguró que los señalamientos en su contra carecen de fundamento democrático y están basados en prejuicios ideológicos. Para sustentar su posición, recordó que lleva más de 30 años en el servicio público, donde se desempeñó como senadora, embajadora y ex

0: fiscal general y que nunca ha permitido que sus creencias interfieran con el cumplimiento estricto de la Constitución y la ley. Morales añadió que quienes la atacan pecan de ignorantes. Precisó que sus tres líneas estratégicas como ministra serán la revisión de competencias en ética y valores, la reestructuración del gasto en educación y el fortalecimiento de la educación técnica.
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3: 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Porque has puesto a Jehová, que es mi esperanza, al Altísimo por tu habitación. No te sobrevendrá mal, ni plaga tocará tu morada.
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2: 2:00 PM.
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6: Muy bien, 2:00 PM, amigos. Muy buenas tardes. Dios les bendiga. Muchas bendiciones para cada uno de ustedes, para los que están en casita, ahí junto a la familia, para cada uno que se encuentra realizando sus actividades, donde sea que te encuentres, en Perú, en el extranjero, donde sea que te encuentres, Dios te bendiga mucho, que la gracia y la misericordia del Señor puedan estar contigo en cada momento. Soy Mayumi Galindo y te acompaño, como siempre, de lunes a viernes a las 2 de la tarde a través de Betel Radio, la voz que inspira. Bienvenidos a Entre Notas, experiencias que fortalecen tu fe. Muy bien, ¿qué tal el día? Ya estamos 10 de julio, viernes, qué rápido se ha ido el tiempo, qué rápido están pasando los días. Sinceramente, están pasando rapidísimo los días. Y ya estamos 10 de julio, el mes patrio, un mes ya a la mitad del año prácticamente. ¿Qué vendrá de aquí hasta diciembre? ¿Qué vendrá para nosotros? Creo que nuestras vidas están en las manos del Señor y estamos seguros de eso. Estamos seguros de que caminamos de la mano del Señor, siempre buscando su voluntad, su gracia y su amor en cada acción, en cada cosa que podamos hacer, siempre buscando al Señor. Amigos, queridos, saludos y buenas tardes para todos ustedes, aquellos que nos escuchan en Lima a través de los 100.1 FM y los 660 AM, aquellos que están escuchándonos en todo el territorio peruano, en nuestras más de 320 330 y mucho más repetidoras, ¿ah? Betel Radio llegando al mismo tiempo en tantas emisoras en el Perú completo. Sí. Hay una voz que inspira nuestras vidas y es la voz del Señor, y es Betel Radio, un instrumento para llegar a muchas personas a través del amor del Señor. Muy bien, quiero saludarlos. Vamos a iniciar el programa como siempre con alabanzas que exaltan el nombre del Señor. Ya puedes empezar a enviar tus saludos, puedes empezar a enviar tus peticiones de música y también puedes ya responder a la pregunta del día. 947-246-545. 947-246-545, nuestro número de WhatsApp. Y ya nos vienen llegando saludos. Gracias por estar conectados al programa. Si tú estás conectado y escuchas todos los días y hasta el momento no nos has escrito, no nos has enviado un mensaje, ¿qué esperas? Hoy puede ser ese día, pues, que también te unas a la comunidad de Entre Notas y puedas compartir también tus experiencias con cada uno de los que estamos conectados a Betel Radio el día de hoy. Aquí tengo un mensaje, Mayumi Galindo, Dios te bendiga. Saludos desde Ancón, kilómetro 39. Te escribe Julio César. Julio César, ¿cómo estás? Dios te bendiga. Gracias por escribirnos. Dios te bendiga muchísimo. Más mensajes por aquí, me dicen, Dios te bendiga, hermana Mayumi. Por acá estamos preparando un rico ají de gallina, qué rico, uno de mis platos favoritos. Desde Chimbote, saludos a la hermana María Pando, que está haciendo las ricas humitas y tamales. ¡Wow! Tamales de chanchito, de pollo, las humitas saladas. A mí en lo particular me gustan más las humitas saladas que las dulces, ¿ah? Por ahí siguen llegando más mensajes. Mayumi, buenas tardes. Me escriben por aquí, ¿cómo estás? Roosevelt, desde Puno, siempre conectado al programa. ¿Qué tal, Roosevelt? Tú también puedes ya empezar a mandar tus audios. 947-246-545. ¿Qué les parece si alabamos al Señor? Por acá me escriben. Imainaya Kashianki Urpi. Ajá, es quechua, pero ¿quechua de qué zona es? ¿De Puno? Y Imainaya Kashianki Urpi. A ver si por ahí me escriben. Saludos a todos, Imainaya Kashianki, amigos. ¿Cómo están? Muy bien, vamos a escuchar a Jaime Murel esta vez con un tema musical que exalte el nombre del Señor. Grandes son tus maravillas. Nos diste hermoso este hermoso tema musical. 2:05 p.m. Ya puedes subirle el volumen a tu radio porque esto es Entre Notas.

0: hoy tengo algo nuevo que contar.
1: Muy bien, amigos, 2:08. Solo quiero compartir con ustedes una historia el día de hoy, porque ya son 2:08. Quiero compartir una historia que va a hablar acerca del tema del día. El tema es aprendiendo de los mayores. Sí, significa que tenemos siempre algo que aprender de personas que son mayores que nosotros. Entonces, a ver, uno de los consejos que he recibido siempre de las personas mayores, ya sea de la familia o de mis pastores, de hermanos en la fe, mucho mayores, en la fe, me refiero en la fe y también en edad, por supuesto, es siempre este consejo tan importante. Siempre nos dicen, busca primeramente el reino de Dios y su justicia y todo lo demás vendrá por añadidura. Es ese consejo que siempre nos dan, busca al Señor, no te apartes de Dios, nunca te apartes de Dios, porque fuera del Señor no hay nada que tenga tanto valor y no hay nada que va a poder satisfacer y llenar tu corazón como lo hace Dios. Y seguramente tú también has escuchado muchos consejos por ahí, has escuchado consejos que te dan todos los días. Nunca dejes de lavar tu ropa, un consejo súper sencillo, pero que a veces hasta se te olvida, se nos olvida, o puede ser que tengas ya la ropa acumulada de una semana, dos semanas, y te olvidaste, porque ellos dicen, ¿no? A ver, el solo hecho de tender tu cama en las mañanas ya habla muy bien de ti, de dejar tu cama tendida. Obviamente al levantarnos nosotros abrimos los ojos y le damos gracias al Señor. Y dicen, he estado leyendo por ahí, que el hecho de tender tu cama te ayuda a mantener la limpieza, el orden, y es una muy buena forma de iniciar el día. Porque depende de eso, es que también tu mente va a estar en paz y va a poder realizar con mayor optimismo y con mayor ánimo las actividades que tengas en el día. Y cuando regreses a casa vas a sentir que, uy, hiciste algo, no sé si les ha pasado, pero a veces el solo hecho de tender tu cama es como si hicieras algo súper grande, como no sé, si hicieras el mayor acto de heroísmo. Pero para nosotros puede ser porque depende de eso, de cómo estamos también en comunión con el Señor, cómo está nuestra mente, si está ordenada o hay muchas situaciones que están pasando en nuestra mente. Esos detalles son tan importantes. Entonces, siempre el consejo de los papás, tiende tu cama, no dejes de tender, si no sales y no tiendes tu cama. Nunca dejes de comer, te dicen, come algo sencillo, pero tienes que salir tomando desayuno, porque hay algunos de repente que por llegar a la escuela, llegar al colegio, salen rápido y no desayunan o se fueron al trabajo sin desayunar. Y siempre son los papitos ahí aconsejándote, ¿no? ¿Cuál fue ese consejo? Yo quiero preguntarte el día de hoy, ¿cuál es el mejor consejo que has recibido de una persona mayor? Recuerdo que mi abuelita siempre me decía, hijita, siempre tienes que orar, nunca dejes de orar. Y cuando yo me iba a la casa de mi abuelita a acompañarla, porque había días que nos turnábamos, y a ella siempre le gustaba que sus nietas la acompañen a dormir, que estemos con ella, pues, ¿no? Entonces es una forma de honrar también a nuestros abuelitos, a las personas mayores en la familia. Y ella me despertaba a las 5 de la mañana, 5:30 de la mañana, ya estaba, me estaba codeando, levántate a orar. Y yo, ay mamá, y era jovencita, pues era adolescente todavía, 10, 12, 14, 15 años que siempre la acompañaba. Ya, levántate a orar. Y yo, ay, me despertaba sin ganas, me dormía, pero ella siempre estaba como que, no te escucho, no te escucho, ora, ora conmigo. Y mi abuela oraba por todos sus hijos, por todos sus nietos, nombre por nombre. Y ella oraba en español y también oraba en quechua, porque también mi abuelita hablaba quechua. Entonces siempre me decía, tienes que orar, ora, ora, ora. Su consejo era, ora, siempre tienes que orar. Y hoy agradezco profundamente los consejos que he recibido de las personas mayores que siempre han estado cerca de mí, porque me han convertido, ¿no? Y son una guía para mi vida. El solo hecho de recordarlos y de recordar los consejos es saber que tenemos que ponerlos en práctica.

y hay que atesorarlos y hay que cumplirlos, porque todas las personas siempre tienen un consejo que dar de acuerdo a la experiencia, y mucho más las personas mayores, ¿verdad? Entonces, enfoquémonos en esos consejos que hemos logrado tener, no de repente en los errores, porque dicen, ay, pero eso me decía mi abuela o mi papá, mi mamá, pero tiene tantos errores. Todas las personas vamos a tener siempre imperfecciones. Hay errores que podemos cometer, pero el consejo siempre hay que tenerlo en cuenta y hay que tenerlo en consideración, porque muchas veces es Dios hablándonos a través de esas personas. Ya sabes, la pregunta, ¿cuál es el mejor consejo que ha recibido de una persona mayor? 947-246-545. Otra cosa que me decían era... saluda, tienes que saludar siempre a las personas, así no los conozcas, tienes que saludarlos, tienes que saludar a esas personas. Buenas tardes, vecina, buenas tardes, vecino, buenas tardes, señora, buenas tardes, señor. Así estés en la calle, porque cuando vives en un lugar que es pequeño, un pueblo pequeño, conoces a todas las personas, pero en las ciudades también, ¿no? Cuando subes a un micro, un bus, buenos días, y te sientas, y si no hay asiento, te quedas paradito ahí, ¿no? Pero eso siempre me decían, tienes que saludar, nunca dejes de saludar, porque lo cortés no quita lo valiente. 947-246-545. Mientras tú ya vas escribiendo y dejando tus mensajes, vamos a disfrutar de buena música aquí en Betel Radio, La Voz que Inspira. Esta vez tenemos a Luis Fabián con un tema que en lo particular es uno de mis favoritos. Ha sido bueno conmigo. ¿Qué te parece si hoy le decimos al Señor, Señor, tú has sido bueno y sigues siendo bueno conmigo?

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1: Muy bien, 2 de la tarde con 24 minutos, 2 con 24, continuamos en el programa. Muy bien, a ver, tenemos mensajes y saludos que nos vienen llegando de nuestra querida audiencia. Por aquí me escribe Jorge Villegas desde Loreto Naut en sintonía. Te saluda, dice toda la audiencia aquí en Loreto. Saludos, Jorge, gracias por estar conectado al programa y que Dios los bendiga siempre. Hermana Mayumi dice por aquí, le invitamos a que visite la provincia de San Antonio de Putina a las aguas termales de la eterna juventud. Dice, uy, buena. A ver, ¿dónde queda eso? Las aguas termales en San Antonio. Puede ser una buena opción para estas vacaciones de mitad de año. Amigos, anoten, apunten por ahí lugares que desean conocer en este medio año, ahora en julio, aprovechando. Soy, dice, fiel oyente de Betel Radio, asiduo oyente. Escucho día y noche. Por favor, mi pedido musical es Jesús Secó Mis Lágrimas de Oscar Medina. Saludos desde Ica. Vamos a estar por ahí conectándonos con tu pedido musical. Y te cuento que la pregunta, la dinámica de hoy ya está en nuestro canal de difusión. Hoy es viernes de dedicatorias. Hay personas que merecen escuchar cuánto significan para nosotros. Por eso hoy queremos ayudarte a hacerlo. Dedica una canción a una persona especial y cuéntanos por qué la elegiste. Ya sabes, lo único que tienes que hacer es ir a nuestro canal de difusión y hacer tu pedido musical y tu dedicatoria. 2:25, Mayu, no sé cómo ingresar al canal de difusión. Fácil. Pídenos aquí al número de WhatsApp 947-246-545. Por favor, envíame el enlace del canal porque yo quiero pedir mi dedicatoria. Quiero dedicar una canción a una persona especial y cuéntanos por qué la elegiste. 2:26. Mientras tanto, seguimos conociendo más de ustedes. A ver, el tema del día de hoy es aprendiendo de los mayores. Y la pregunta, ¿cuál es el mejor consejo que ha recibido de una persona mayor? Por aquí tengo mensajes que vienen llegando. Dice, hola, buenas tardes, hermanita Mayumi. Soy Martín de Santa Catalina. ¿Qué tal, Martín? ¿Cómo va? ¿Y todo bien? Yo tengo una frase. Yo sin Dios no soy nada. Miren, en esta hay una frase que siempre dicen, yo sin Dios no soy nada, pero creo que es incorrecta, porque al decir yo sin Dios no soy nada, estás afirmando que eres algo. O sea, yo sé que quieren decir sin Dios soy nada, es la forma correcta, sin Dios soy nada, ¿verdad? Porque al decir dos veces no, sin Dios no soy nada, el sin y el no, estás afirmando que sin Dios eres algo. O sea, es como decir que puedes hacer algo sin la necesidad de la ayuda de Dios. Entonces, a veces al decir esta frase hay que de repente por ahí corregirla. Sin Dios soy nada. Yo sin Dios soy nada, ¿verdad? Sin Dios, dice, Dios sin mí sigue siendo Dios. Es la forma correcta. Yo sin Dios soy nada. Dios sin mí sigue siendo Dios. Es una frase muy cierta, muy real y muy hermosa. Y dice, tengo una frase que me decía mi abuela: la juventud es corta y la vejez es larga, así que aprovéchala y vive de tal manera que honres a Dios. Qué bonito, me encanta, me encantó ese consejo. Buenas tardes, Betel Radio, la voz que inspira. Hermana Mayumi, lo que me decían a mí era busca a Dios mientras puedas. Y mi abuelito siempre me decía, se saluda a las personas y se les respeta. Y yo siempre lo hago como dijo usted, aunque no los conozcamos, siempre ahí hay que saludarlos. Es cierto, ¿eh? El saludo también habla de nosotros. Si hay cortesía, si hay respeto de nosotros, el saludo habla muchísimo de cada persona. Hola, buenas tardes, hermanita Mayumi. Dice, hoy la palabra que me han dejado, el consejo que me han dejado mis abuelitos que me han criado, dice Rosana Rodríguez, de parte de papá y de mamá, los dos me aconsejaban, pero más me ha criado mi abuelita, ella era mi consejera. Qué bueno, pero cuéntanos, ¿cuál era el consejo, Rosanita? ¿Cuál era el consejo que te ha dejado tu abuelita? 2:28. A ver, por aquí tenemos más mensajes. Hola, buenas tardes. Trabajando en sintonía desde San Juan de Lurigancho. Recuerdo un consejo que se me quedó en mente. Un consejo que me dio mis padres, sobre todo mi mamá: ordena tu cuarto y cuando salía a la calle, ve con cuidado, no te sientes al fondo cuando subes a un transporte público, siéntate siempre en el medio. Sí, yo también, siempre que viajo, no me siento al fondo ni adelante, al medio, no sé por qué, pero ya es como que ya es en automático. Muchas bendiciones para toda la producción de Entre Notas. Muchas gracias, Oscar. Un saludo especial para ti. Dios te bendiga, hermana Mayumi. Saludos, Katia, que está en sintonía de Betel Radio, la voz que inspira. 2:29. Muy bien, ya están llegando mensajes a nuestro canal de difusión. Tú también puedes responder. Lo único que tienes que hacer es ir a nuestro canal y responder, porque hoy es viernes de dedicatorias. Dedica una canción a la persona especial. Estamos esperando tus mensajes. ¿Qué les parece si nos vamos a una brevísima pausa y volvemos con mucho más aquí en Entre Notas?
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1: Muy bien, 2 de la tarde con 37 minutos, 2:37, seguimos en el programa. Aquí me están llegando muchos mensajes de consejos que han recibido de personas mayores, consejos que están muy buenos. A ver, quiero leer el mensaje de nuestra amiga Raquelita Arroyo, que nos escribe desde Chiclayo. Dice, había una ley en mi casa, Mayu, que desde que tengo uso de razón lo hemos cumplido, porque mis papitos, Pedro Arroyo y Anita Sánchez, nos acostumbraron a hacerlo. Nunca salir de casa. Miren, atentos al escuchar esto, me encanta. Nunca salir de casa sin recibir la oración de papá o mamá. Y si ninguno estaba, pues el hermano mayor nos hacía la oración. Muy bueno. Si pueden adoptarlo también en su casa, excelente. Por eso es Betel Radio la voz que inspira, porque ustedes también nos inspiran a seguir caminando y a seguir avanzando, a seguir creciendo con consejos y con sus experiencias, que son de gran bendición. A pesar de que muchas veces de adolescente nos hemos enojado, nunca podíamos salir sin recibir la oración. Ahora ya estoy casada y hago lo mismo con mi pequeña, que se va al jardín o cuando sale a cualquier otro lado. Cuando me visitan mis hermanos menores, siempre me dicen, órame por favor antes de salir. haz la oración. Es algo que lo llevamos junto con mis hermanos como ejemplo, gracias a mis papitos, quienes nos inculcaron que la vida es como neblina. Cualquier cosa nos puede pasar y solo estamos seguros en las manos de Dios. No solo nos enseñaron la importancia de la oración, sino aunque estemos en el taxi, no podemos dejar de predicar esta palabra divina, porque las almas se pierden. Muchas gracias a Dios por los maravillosos padres que tengo, Mayu. Que mi Padre Celestial les prolongue la vida para seguir formando generaciones. ¡Qué bonito, Raquel! ¡Qué bonita! Qué bonito legado te están dejando tus papás y lo que tú también estás sembrando en el corazón de tus hijos. Bendiciones, mi tema musical, ya no soy esclavo del temor, dice, porque soy hijo de Dios. Por supuesto, anotadísimo, en breve vamos a colocar esa dedicatoria para ti. Muy bien, más mensajes. Hola Mayu, me encanta tu programa. Gracias, querida Adriana. Un consejo de mi madre es siempre lleven su DNI. Cierto, ciertísimo. Si vas a viajar, no te puedes olvidar el DNI. Y si sales de casa también, no sé, imagínate que justo ese día que no llevas tu DNI, en tu trabajo hay algún documento que tengas que hacer y te piden DNI. O justo ese día, a veces pasa que sales a tu trabajo o algún lugar y te toca viajar en ese momento. Y tu DNI, te toca ir a algún lugar. O no sé, pues te regalaron una entrada a un museo, a algún lugar importante y no puedes ingresar sin el DNI. O de repente te van a hacer un depósito y tienes que ir al banco a sacarlo, a retirarlo y no puedes hacer ningún retiro, ninguna, cualquier trámite en el banco sin tu DNI. Así que es un consejo importantísimo, siempre lleven su DNI. ¡Sí! Dice, buenas tardes señorita Mayu, el consejo que me quedó grabado en el corazón es el de mi hermano Raúl, que ya no está, él ya está en el cielo. Me dijo, nunca te dejes golpear. Mira qué consejo, de repente, no sé, en algún momento seguro tenían cuidado con esto, ¿no? Ni que te humillen. Y tú tampoco hagas lo mismo. ¡Wow! ¡Qué consejo! Los golpes no solamente pueden ser físicos, también pueden haber golpes emocionales. A veces los emocionales son golpes y heridas más profundas que los golpes físicos. Ninguno de los dos está bien, por supuesto. Ni que te humillen y tú no hagas lo mismo. Muchas gracias a Dios, tengo un esposo maravilloso que me respeta. Gracias, mi hermana, por tu programa. Dios te bendiga. Dios te bendiga también a ti. Gracias por escribirnos. Dice, a ver, más mensajes. El canal de difusión ya está abierto para sus respuestas. Hoy es viernes de dedicatorias. Puedes dedicar una canción a una persona especial. Si no tienes el canal de difusión, déjanos un mensajito y por ahí lo vamos a estar leyendo. Saludos a Florcita, que nos escribe desde Arequipa. Y por aquí, Dios les bendiga. Betel Radio, sintonizando desde la Plaza San Martín. Por favor, pongan la canción Marinero. Muy bien, vamos a escuchar entonces estos pedidos musicales. Escuchemos primero Ya no soy esclavo del temor, de Julio Melgar, y también Marinero. en la voz de Oscar Medina. 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
1: Muy bien, 2 de la tarde con 51 minutos. Los consejos de las personas mayores son un verdadero regalo de Dios. Detrás de cada palabra hay años de experiencia, momentos de alegría, dificultades superadas y lecciones aprendidas con fe y perseverancia. Por eso, cuando un adulto mayor nos aconseja con amor, no solo comparte una opinión, sino parte de la sabiduría que Dios ha formado en su vida. Escuchar con humildad nos ayuda a crecer, a tomar mejores decisiones y a caminar con prudencia. Muchas veces, un consejo oportuno puede evitar un error, traer paz al alma o darnos la fuerza para seguir adelante y también llegar a entender lo que Dios realmente quiere hacer en nosotros, si es el momento de corregirnos, si es el momento de enderezar nuestro camino, pues esas palabras de sabiduría son luz para seguir adelante. Por eso en Proverbios, la palabra de Dios en Proverbios 19:20 nos habla, Salomón nos deja este consejo, ¿no? Oye el consejo y recibe la corrección para que seas sabio en tu vejez. Me encantó. Oye el consejo y recibe la corrección para que seas sabio en tu vejez. Por eso quiero dejarte ese tema musical de Quique Pavón y de Juan Carlos Alvarado, Mi Mejor Adoración, porque también nuestras acciones y la forma como nos dirigimos, cómo nos conducimos en la vida, nuestro testimonio es la mejor adoración que podemos darle al Señor.

0: hermosa adoración. No quiero tener un encuentro emocional. Quiero encontrarme contigo cada día. Creo que es de las mejores experiencias adorar al Señor y estar en comunión con nuestro Creador. Queridos amigos, ha sido un gusto y un placer poder estar con ustedes. Ya sabes, oye el consejo, atiende la corrección para que seas sabio en tu vejez. Dios te bendiga mucho, que tengas un excelente fin de semana. Conmigo será hasta el día lunes. Bendiciones.
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5: El Grupo de Trabajo sobre la Detención Arbitraria de las Naciones Unidas emitió un dictamen en el que concluye que la detención de el expresidente Pedro Castillo tras el golpe de Estado fallido el 7 de diciembre del 2022 se realizó sin base legal, sin orden judicial y sin respetar su inmunidad como jefe de Estado, y exige su liberación inmediata e indemnización. Sin embargo, especialistas señalan que el informe no tiene carácter vinculante para el Estado peruano y que no genera consecuencias jurídicas sobre el proceso, afirmando que lo que tiene es una trascendencia política que alimentará una determinada narrativa. Además, se recordó que el Tribunal Constitucional ya revisó la situación de Pedro Castillo y determinó que tanto su vacancia como su detención fueron válidas, y añadió que el informe de la ONU realiza una interpretación errónea sobre el golpe.

0: Golpe de Estado fallido al sostener que habría sido una simple declaración o libertad de expresión. El principal desafío corresponde ahora a la Cancillería, que deberá refutar los argumentos del informe ante la comunidad internacional.
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2: En cualquier momento volvemos con más.
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6: Vómitos, diarrea, fiebre, la gastroenteritis es una de las enfermedades más frecuentes en los niños. Pero, ¿cómo saber en qué momento nosotros ya podremos llevarlos a un especialista y hasta qué momento nosotros podemos tenerlo en casita? Entonces, es muy importante nosotros estar atentos a justamente las señales de alarma. Buenas tardes, Dios le bendiga a toda la audiencia de Betel Radio, la voz que inspira. Estamos en Hablemos de Salud con la doctora Jessica Moreno. Hoy estamos justamente con un tema muy importante y saludamos a toda nuestra audiencia de Betel Radio por todas nuestras plataformas digitales, también en la FM acá en Lima en los 100.1 y también a través de los 660 AM. También informarles que tenemos el www.betel.fm, que es nuestra el canal por internet, ¿no?, en el cual pueden encontrar a Betel Radio también en vivo y con toda la programación ahí, en el cual empiezan a describir todos, exclusivamente también las estaciones, ya que si tú quieres saber en qué estaciones puedes encontrar dentro del territorio peruano, ya que tenemos más de 320 o 350 retransmisoras, pues ahí los vas a poder ubicar. Pues hoy día tenemos un tema muy importante, como les dije, pero antes, en Lima todavía estamos con nuestros 23 grados, estamos con un clima templadito, parcialmente nublado, pero todavía se percibe un poquito de calorcito. En Casa Grande estamos con 27 grados centígrados y ellos nos están sintonizando a través de los 90.7 FM. El tema de hoy es un tema pediátrico muy importante, que también es un tema muy frecuente que va a pasar en, y toda familia ha pasado, quién no ha tenido un niñito con un cuadro de gastroenteritis. ¿Qué será gastroenteritis? Pues hoy día te vas a enterar. ¿Cuándo acudir a una emergencia? 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Y para comenzar ya con el programa, vamos con el dato de hoy.
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6: ¿Sabías que el mayor riesgo de una gastroenteritis en los niños no siempre es la diarrea o los vómitos? Todo lo contrario, sino la deshidratación. Mientras más pequeños son, más rápido pueden perder líquidos. Por eso es fundamental que cada padre, cada cuidador de niño pueda reconocer las señales de alarma y actuar a tiempo. Muy bien, pueden seguirnos a través de nuestra canal de difusión de WhatsApp, escribiéndonos también una vez más al 947-246-545 y pedirles el enlace para unirnos al canal. Pues hoy en el tema que hemos ya mencionado es gastroenteritis en niños, en qué momento acudir a emergencia, y para este tema, pues estamos con el especialista, que es el doctor Werner Vázquez, pediatra. Él viene de parte de la clínica Hola Doc, que también nos acompaña. Muy buenas tardes, doctor Werner, bienvenido al programa una vez más. Pues es un tema muy importante, ¿cierto?
8: ¿Cómo está, doctora? Qué agradecido nuevamente estar aquí. Sí, obviamente, es un tema muy importante que vamos a conversar el día de hoy.
6: Muy bien, para que toda nuestra audiencia sepa y más o menos la definición, ¿no? Una cosa es solo una diarreíta, otra cosa muy aparte, de repente pueden ser los vómitos, pero ¿qué es cuando estos dos se juntan? Y es donde más nos alarma a los papás, a los cuidadores, ¿no? Porque a veces una diarreíta por ahí hasta que nos preocupa, pero si se asocia a unos vómitos, ya la tensión en la familia es mayor. ¿Qué es la gastroenteritis, doctor?
8: Bien, la gastroenteritis tiene varios nombres. Por ejemplo, aquí en nuestro medio se le denomina correctamente diarrea aguda infecciosa.
6: Ajá.
8: O enfermedad diarreica aguda o gastroenteritis. Tiene varios nombres, pero para que el público lo pueda entender de manera fácil, es la diarrea que le da a los niños.
6: Es la diarrea.
8: Ajá. Ahora, la primera causa de diarrea en niños es en menores de 5 años, es donde da más problemas. Recordemos que la diarrea a nivel mundial es la tercera causa de muerte en menores de 5 años. Y aunque la vacuna ha hecho que estas muertes desciendan, sigue siendo una causa importante de mortalidad. Y ya que la causa principal es el virus, en este caso el rotavirus, recordar que muchas veces estas diarreas empiezan con vómitos. En los primeros días hay fiebre y vómitos, y al mismo tiempo o posteriormente ya la diarrea es lo que queda, ¿no?
6: Perfecto, muy bien. ¿Cómo podemos nosotros, no siempre como usted comenta, inician vómitos y diarreas? ¿Siempre va a comenzar primero de repente o vómitos o después diarreas?
8: Vómitos y fiebre muchas veces es la manera como inician estos cuadros. Posteriormente se añaden las deposiciones sueltas, o sea, la diarrea. Normalmente los vómitos no sobrepasan de 1 o 2 días. Solo en contados casos los vómitos se prolongan y esto ya es un signo de alarma. Si los vómitos se prolongan, no hay manera de mantener hidratado al niño, y si la diarrea continúa, el niño se termina deshidratando por dos vías, por la diarrea misma y por los vómitos. Eso es más peligroso, ¿no?
6: Perfecto. Entonces, ¿cómo serían los medios de infectarse, de contaminarse, para que puedan dar este cuadro de gastroenteritis?
8: Ya, la principal vía mediante la cual el virus del rotavirus, que es el principal agente causante, llega al intestino de los niños, es la vía fecal-oral. ¿De acuerdo? Este virus sale a través de las heces, termina contaminando muchas cosas, y los alimentos mal manipulados podrían verse contaminados por el virus. Tienen mayor riesgo, por ejemplo, los niños que están en guardería, los mayores de 5 o 6 meses que ya son capaces de llevarse cosas a la boca.
6: Ajá.
8: Pueden coger los juguetes que no han sido desinfectados adecuadamente de una guardería y adquirir estos cuadros diarreicos, ¿no? En casa también la mamita podría haber cometido un descuido en la preparación de alimentos y el germen llega de muchas. Llegan principalmente por ya sea alimentos u objetos contaminados que el niñito termina llevándose a la boca.
6: En lactantes, ¿no? En bebitos menores de 1 año, usualmente se presentan estos cuadros y es más que nada porque, bueno, ellos no comen todavía alimentos, ¿no?
8: Los menores de 6 meses.
6: Exactamente. Claro. Y, bueno, también pueden coger cositas contaminadas. ¿Qué tanto la higiene, el cambiado de pañal, la importancia de lavarse las manos?
8: La higiene, claro, en este caso, yo siempre digo, mientras el bebito es más bebito, más posibilidades que a la mamá se le haya escapado por ahí una contaminación, a veces sin querer, ¿no? Le comento, por ejemplo, que en mi experiencia, las mamás jóvenes muchas veces dan de lactar viendo el TikTok. Entonces, sí, y como el TikTok es de videos de corta duración, constantemente con el dedo índice están la parte del dedo. Claro, se contamina con la pantalla y después, sin darse cuenta ellas, con la misma yema del dedo, acomodan el pezón dentro de la boca del bebé, porque por momentos el bebito se suelta, se desacomoda y lo vuelven a acomodar, y ahí, por ejemplo, ya ocurre una contaminación, ¿no? Una recomendación que yo doy a las mamás jóvenes, por ejemplo, es que si se van a, cuando dediquen su tiempo a la lactancia, solo se dediquen a eso, o ya en todo caso, si quieren ver el celular, que pongan un video de larga duración como YouTube, para que no estén contaminando su mano, porque las manos de la mamá podrían ser la fuente como el germen llega a la boca del bebé.
6: Y está demostrado, pues, que el celular es uno de los equipos electrónicos más contaminados que podamos tener, igual que las llaves, igual que las monedas, ¿no? Lamentablemente, y eso es lo que más tocamos, pues tiene toda la razón.
8: Así es.
6: Esta gastroenteritis, usted mencionó un poco al tema de los virus, ¿no? El más frecuente, de repente el rotavirus. ¿Qué otros virus más hay, o también hay gastroenteritis por bacterias, por parásitos?
8: Sí, claro que lo hay. En el caso de los virus, los más conocidos es el rotavirus.
6: ¿Es en cualquier etapa de la edad de los niños?
8: Es preferente, la causa principal de diarrea menores de 5 años, pero si reducimos la edad, podríamos decir que es la principal causa en menores de 2 años.
6: Ok.
8: Casi siempre la diarrea por
6: los
8: rotavirus.
6: Los más chiquititos.
8: Sí. Se va acompañada de, puede haber vómitos, fiebre en las primeras horas o el primer día. Otra causa de virus puede ser el adenovirus, el norovirus, que está en segundo lugar, y claro, también hay bacterias. Una manera de sospechar que podríamos estar frente a un virus o una bacteria, porque puede ayudar bastante a la tranquilidad de la madre o el cuidador, es cuando la diarrea es acuosa, líquida, ¿sí?, y se relaciona con el consumo de alimento, de leche. Es decir, el bebito come o lacta y pum, hace otra deposición, y si no tiene rasgos de sangre, ni tampoco hay fiebre muy alta después del primer día, es casi seguro que podría tratarse de rotavirus, ¿no? En cambio, cuando es una diarrea que la fiebre persiste, hay moco en heces, hay sangre en heces, la probabilidad de que sea bacteriana es mayor. Y cuando hablamos de diarreas bacterianas, es un poquito, hay que tener mucho más cuidado, ¿no?, en la observación de este niño.
6: Perfecto. Todos empezamos a tener, de repente, ya conocemos, mejor dicho, la frecuencia de las deposiciones de nuestros pequeños, ¿no? Unos de repente tienen 5 deposiciones en todo un día, de repente son más pequeños. Obviamente sabemos que mientras más pequeñitos lactan, hacen sus deposiciones. Como que

0: 8 veces al día, aunque no lo crean, puede ser normal que ese bebito tenga 6 a 8 deposiciones. Entonces ahí el número de deposiciones, por ejemplo, no define la diarrea, sino que ahí hay que utilizar otros conceptos. Esto genera mucho problema, sobre todo en las mamás primerizas, ¿sí? Porque se dan cuenta que el bebito defeca 3, 4, 5 veces al día y se asustan. Pero entonces acá la mamá tiene que llegar a saber cuál es la frecuencia habitual, la frecuencia habitual y la consistencia habitual. Si la frecuencia habitual no ha variado, si la consistencia se mantiene pastosita, color oro, y el bebito gana peso, no hay fiebre, no hay vómito, se ríe el bebito, entonces es lo más probable que no esté con diarrea.
1: Perfecto. Entonces, eso después, digamos, se va alterando, ¿no? Puede ser que un niño ya de repente mayor de 1 año, 2 años, ya tiene unas deposiciones un poquito más formaditas, ¿no?
0: Ya se van estreñiendo también.
1: Ajá, que también según el tipo de alimentación y varios factores que por ahí van a empezar a influir. Pero nos damos cuenta que de pronto el bebé ya empieza su primera deposición, como se dice, medio más morrita y después empieza a tornarse líquido. Y muchas veces queremos los papás que se corte rápido, ¿no? Ya mi hijo ya empezó con la diarrea y que se corte rápido. ¿Cuál es la recomendación inicial que deberíamos de nosotros tener al observar ello?
0: Acá hay un concepto importante. Un poquito me voy a extender.
1: Sí, sí, ya. Perfecto.
0: Lo que pasa es que hay 3 tipos de diarrea en pediatría. La diarrea aguda, que es la que dura menos de 14 días y que la principal causa es infecciosa. O sea, un virus o una bacteria, como ya se ha mencionado. Cuando la diarrea dura más de 14 días y llega hasta el día 30, se habla de diarrea persistente. Ahí puede seguir siendo la causa infecciosa o podríamos ya estar pensando en otras causas de diarrea. No toda diarrea es por causa infecciosa. Por ejemplo, podría haber una alergia alimentaria. Y si ya es más de 30 días la diarrea, se habla de diarrea crónica y ahí casi las causas infecciosas ya no tienen mucho que ver. Ahí nos centramos más en averiguar intolerancias alimentarias, ¿sí? Alergias alimentarias. Pero en el caso que me menciona, ¿no? Cuando el papá nota las diarreitas y quiere que algo ya de una vez lo corte, aquí viene la recomendación. Toda diarrea aguda, me refiero a las que estamos hablando del tema de hoy, que generalmente son infecciosas, normalmente no va a sobrepasar los 7 días en niños sin antecedentes, o sea, en niños que han nacido sanos y han sido vacunados. No es habitual que pasen de 7 días, entonces jamás se da antidiarreicos. Tal vez la población conoce medicamentos como el Toban, el Donafan, que se utilizan en adultos.
1: Subactrin.
0: Ah, eso no se puede usar, ¿no? No se puede usar. Exacto. Antiperistáltico, ¿no? Hay medicamentos para detener la diarrea y eso.
1: O van a la botica y piden de frente eso.
0: Es que eso es terrible, doctora, porque si tratamos de parar la diarrea mediante medicación que está hecha para adultos, lo que va a suceder es que esos gérmenes van a quedar dentro del intestino y le pueden provocar una peritonitis espontánea al bebito y puede terminar complicándose. Lo que hay que hacer es, como usted mencionó en su frase inicial, estar atentos si la diarrea le va a generar su principal complicación, que es la deshidratación, ¿no? Y tal vez eso lo vamos a hablar en un ratito, ¿no?
1: Sí, sí, perfecto, muy bien. Entonces, todos muy atentos porque tenemos que justamente tener los conceptos bien claros, ¿no? ¿Qué cosa es una diarrea? Ya nos ha explicado el doctor. Si bien es cierto, hay conceptos para mencionar qué cosas son términos de diarrea, pero uno ya conoce la frecuencia de la defecación de sus heces y la consistencia también de las heces de nuestros pequeños. Y cuando empezamos a ver, pues, ¿no?, que esto empieza a aumentar tanto en volumen, frecuencia, sea más líquida, pues obviamente algo está pasando. Pero ¿en qué momento nosotros tenemos que llevarlo al médico, tenemos que llevarle a una emergencia? Ya nos comentó el doctor un signo de alarma que era justamente esta diarrea que puede durar, ¿no es cierto?, muchos días, porque una infecciosa, como es lo más común que dijo usted que era la viral, pues esas van a tener un periodo, sí, que van a estar presentes, pero no es un periodo que no pasa de repente más de una semana. No debería de pasar si es que nosotros lo tratamos correctamente. ¿Hay vacunas para el tema del rotavirus en el esquema de vacunación para evitar de repente que se pueda, de repente, no propagar mucho más este tema del...?
0: Es claro que sí lo hay. Desde el 2009 hay en el programa de vacunación del MINSA y de salud, ¿no?, de todos los sistemas de salud del mundo, la vacuna por vía oral contra la vacuna contra rotavirus. Se aplica a los 2 meses y a los 4 meses y ha demostrado una eficacia tremenda.
1: Exacto.
0: Antes de la vacuna estaba revisando estadísticas. Aquí en el Perú había al menos unas 1,000

0: muertes, ¿de acuerdo? Por año ya, después de la introducción de la vacuna, este porcentaje ha caído muy bajo. Es decir, la vacuna no es para que nunca le dé diarrea, no. O sea, le puede dar por este germen, rotavirus, pero el cuadro es más leve.
1: Exacto.
0: El cuadro es más leve.
1: Sí, y eso cuando éramos estudiantes y veíamos pues cantidad, ¿no? De esos casos cuando nosotros rotábamos de repente o en los primeros años de la carrera, pues se veía mucho el tema de lo que llegas a las postas, a los centros de salud, las diarreitas por rotavirus, sobre todo como usted lo menciona.
0: Así es.
1: Muy bien, doctor. ¿Cómo es el mecanismo de infección? Ingresa fecal oral, usted nos comenta, entonces ingresa por la boquita. Y va a ir a inflamando. ¿Cómo produce esto el vómito, por ejemplo, no? Inflama la mucosa y de ahí para...
0: Voy a tratar de hacer lo más didáctico posible porque hay unos mecanismos bien complejos.
1: Ajá.
0: Pero le explicaré. El rotavirus es un virus bien chiquitito que llega a las células del intestino, ¿de acuerdo? Y comienza a destruirlo. Y aquellas células intestinales que no son destruidas, el virus provoca que estas células intestinales devuelvan hacia afuera grandes cantidades de agua, ¿no? Y grandes cantidades de sodio, de cloro, que se pierden en las heces. Pero también estimula unos receptores que a través de unos nervios envían al cerebro una señal para estimular el vómito. Sí, esos receptores, no quiero ponerme demasiado técnico, ya, pero es un receptor de serotonina. Y hay un medicamento que logra bloquear esta señal. Y esto es también importante, ¿no? Porque muchas veces, en esta parte de la entrevista, de repente esto va a estar dirigido para los colegas de médicos generales que tratan estos casos. Muchas
1: y
0: veces
1: de frente el antiemético
0: intentan
1: ahí
0: manejar el vómito con dimetindrinato, que es el famoso Gravol. Ya, y esto está mal, ¿de acuerdo? Porque el Gravol, ¿qué van a hacer? Lo único que van a lograr es que el niño se quede dormido y luego el mismo médico va a entrar en la duda de si se quedó dormido porque el medicamento que le aplicó o si la deshidratación ya empezó a causarle un problema a nivel de la conciencia, ¿no? En estos casos, por ejemplo, un medicamento que tiene mucho éxito es ondacentrón. Cuando el vómito es incoercible, ¿no? Cuando el niño sigue y sigue vomitando. Pero en la mayoría de casos son vómitos autolimitados. Lo que va a permanecer es la diarreíta.
1: Perfecto, muy bien. Entonces vamos a venir con más preguntas y por eso vamos a pasar al segmento de consultas al especialista.
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1: Muy bien, estamos justamente con el tema de gastroenteritis en niños, ¿no? Las famosas diarreitas infecciosas agudas que pueden presentar nuestros niños y que también nos están enseñando cómo poder actuar desde el inicio y poder llevar a un término feliz y tranquilos para con nuestros niños, evitando complicaciones. Muy bien, estábamos justamente tocando el tema de cómo estábamos aprendiendo de la fisiología de esta o la fisiopatología de estas diarreitas y en su mayoría el doctor mencionaba pues que eran por los virus, ¿no es cierto? Muy bien, tenemos una preguntita y dice, buenas tardes doctora, ¿es bueno darle enterogermina a mi hija cada vez que tiene diarrea?
0: Ya. En primer lugar, habría que definir. Lo que pasa es que hay tres grados para evaluar la deshidratación. ¿De acuerdo? El primer grado es que esté con diarrea, pero que no haya deshidratación. Entonces, las guías actuales recomiendan que cuando estamos en esa categoría, simplemente continuar con líquidos, su alimentación normal. A veces se recomienda suplementos de zinc. Y trabajar en evitar futuros episodios y darle señales de alarma a la mamá para cuando debe volver. En esa categoría, por ejemplo, no haría falta un probiótico como el que menciona la señora. En la categoría 2, que es cuando ya tienen algún signo de deshidratación, aunque no lo crean, los últimos estudios indican que no hay mucha evidencia de los probióticos. Y del único que hay leve evidencia que puede ayudar es del Saccharomyces boulardii, que no es la enterogermina. sino que tiene otra marca.
1: Otro nombre.
0: En el mercado, ¿no? Y ya cuando estamos en la categoría 3, que es deshidratación severa, eso ya es manejo hospitalario. Ahí el uso del probiótico ya prácticamente pasa a un segundo o tercer plano, porque lo primero es prácticamente salvarle la vida al niño que ya llega muy deshidratado, ¿no? Esa es la categoría 3, ¿no? Pero la mayoría de niños, felizmente, la mayoría van a venir en categoría 1. Y no sé si ya podemos hablar de los signos de deshidratación.
1: Justamente eso quería preguntarle, ¿no? Vamos con los signos de deshidratación. Cuando yo tengo, yo digo, bueno, todavía no está deshidratado. Después, bueno, yo creo que ya se está empezando a deshidratar. Uh-huh. ¿Cuáles son esas categorías?
0: Vamos a hacer una aclaración rápida, ¿de acuerdo? Las dos etapas en la vida en la que el ser humano tiene mayor porcentaje de agua en el cuerpo es la niñez y el anciano. Entonces, esas dos etapas son muy susceptibles a efectos graves de una diarrea, porque la diarrea, al fin y al cabo, lo que más se pierde es agua y electrolitos. Y dentro del grupo de los niños, el grupo menor de 2 años es más susceptible porque ellos dependen de que alguien les traiga agua o alguien les dé líquidos, ¿no? A diferencia de un adulto que está con diarrea y, bueno, puede hidratarse por su cuenta, ¿no? Entonces, deshidratación es cuando el niño ya va perdiendo sus reservas, un buen porcentaje de sus reservas de agua, y va a ser lo primero que se va a notar es que el niño tiene ya mucha sed. ¿Sí? En un niño mayor de 2 años se puede notar porque ya puede pedirlo, al menos en un lactante no tanto. Entonces continuemos con otros signos. Otro signo es el nivel de conciencia. Eso es importantísimo, ¿de acuerdo? Si el bebito o el niño todavía está alerta, todavía responde a los estímulos, su nivel de conciencia está normal. Pero si el niño o el bebé ya comienza a quedarse dormido, se hace difícil despertarlo o no es capaz de beber, eso ya nos indica que este chiquito ya está deshidratado y de repente...
1: O llora sin lágrimas, como dice.
0: Ese es el siguiente. Yo más o menos a mis alumnos, porque enseño yo en la universidad también, les explico esto, doctora, mira, para que no se olviden, ¿eh? Incluso puede servir para los papás. Vamos de aquí, la parte de arriba, hacia abajo, ¿de acuerdo? Aquí arriba que tenemos el cerebro, ¿no? Nivel de conciencia. ¿Cómo está el levito? ¿Si está despierto, se queda dormido o no despierto?
1: Todavía estamos a tiempo.
0: Bajamos a los ojos. ¿En los ojos qué revisamos? Ojos hundidos. Si llora con lágrimas, si tu bebito ya está llorando y no le salen lágrimas, se está quedando sin agua, se está deshidratando. Seguimos bajando, la boca. ¿Cómo está la boca? El bebito cuando llora, la saliva está espesa, se estira así como liga la saliva, está seco, está empezando a secarse.
1: O como espumita, ¿qué hace? ¿No?
0: Ya, como espumita, se está quedando seco su boca. ¿De acuerdo? ¿Qué más en la boca? Si es capaz de beber, la sed. Entonces, ¿allá vamos cuántos? Vamos 5, ¿no es cierto? Y el último es el signo de pliegue, que más que todo es para el personal médico. De acuerdo, con eso ya podemos tener una idea del grado de deshidratación que tiene el niño. Si el niño no tiene nada de eso, significa que está en la primera categoría que mencionamos, que no está deshidratado, simplemente más líquidos, vigilancia en casa, si es que los papás entienden indicaciones. Si tiene si tiene 2 signos de los que he mencionado, está con algún grado de deshidratación. Y si tiene alguno de esos signos, pero eso incluyendo los signos clave,
1: la alteración,
0: estado de conciencia, que no pueda beber, o signo de pliegue, el chiquito está grave, tiene que ir al hospital. Y aquí es importante decirle, no sé si vamos a tocar los mitos. Sí, lo que pasa es que esto es muy importante para las mamás, porque muchas mamás en nuestro medio, ya hablamos la vez pasada también, que las personas van a la farmacia o al hospital y exigen inyección para curarme más rápido, ¿no? Entonces hay una idea equivocada en ese sentido. Por ejemplo, muchas mamás podrán creer de que un tratamiento endovenoso, una rehidratación endovenosa, los va a recuperar a sus niños más rápido. Y cuando estamos en la primera y segunda categoría, de las que ya hemos hablado hace un ratito,
1: Lo mejor es la vía oral.
0: Lo mejor es la vía oral.
1: Exacto.
0: Doctora. Lo mejor es la vía oral. Porque hace un momento le explicaba, ese virus malvado destruye los enterocitos. Los enterocitos son las células del intestino que se van dañando durante la diarrea. Estas células intestinales también reciben parte de su nutrición por lo que llega en lo que comemos o en los líquidos que tomamos. Ajá. ¿Se acuerda usted, doctora, de las pancreatitis agudas en los hospitales que los dejan de hambre 2 semanas y luego el intestino termina plano, atrofiado? Es que se necesita siempre, para la recuperación del intestino dañado, que entre algo por la vía oral. Entonces, mamitas, si ustedes van al establecimiento médico y el médico determina que está en la categoría 1 o 2 y les indica que la mejor rehidratación es por vía oral, esa es la mejor forma. No estén exigiendo endovenoso, porque endovenoso sí puede recuperar la deshidratación, pero no no ayuda en la nutrición directa de las células intestinales dañadas.
1: Claro, y eso es una opción cuando ya el bebé no está, bueno, o hay la deshidratación severa o cuando está asociado a los vómitos y ya no te tolera, ¿no es cierto? Definitivamente se ha visto mucho en la práctica el tema de la deshidratación, toma tiempo. Tener al papá, el papá, tú dices, por si acaso va a estar unas 4 horas acá y vas a ir probándole de tapita en tapita. Sí, sí. Y el papá dice, 4 horas, pero si eso lo puedo hacer en mi casa. No, todavía te tienes que quedar porque vamos a ir observando. Explicar, doctor, esta parte de la rehidratación a estos niños, con qué se hidrata, ¿no? Porque es agua sola. Hay uno dice, no, le echamos un poquito de suerito, puedo ir a comprar suerito, pero de repente estoy en un lugar donde no hay el suerito comercial, pero podemos ir preparando. ¿Qué tipo de líquidos y cómo es la dosificación? Porque hay muchos que quieren que toda la botella se lo acabe en un momento, terminan y terminamos vomitando otra vez. ¿Cómo es, doctor?
0: Es que eso depende en qué etapa de la diarrea estemos. Por ejemplo, si estamos en el primer día, en donde generalmente se acompaña de vómitos, hay que hacer una rehidratación fraccionada, se llama. O sea, hay que ir dando de a poquitos, porque incluso el bebito o el niño puede tener sed, porque ya dijimos que es una señal de deshidratación, pero si permitimos que consuma en grandes cantidades, lo más probable es que lo va a vomitar. ¿De acuerdo? Ahora, si ya no estamos en la etapa de los vómitos y solamente estamos de repente en el segundo o tercer día, pero la diarrea continúa, entonces ahí ya se puede hidratar con unos volúmenes que sean cercanos a lo que el niño va perdiendo con cada diarrea. Por ejemplo, en el hospital del niño, una fórmula básica es multiplicar 10 por su peso. Si el bebito pesa, por ejemplo, 12 kilos y todavía está con diarreas, se le explica a la mamá que más o menos entre 100 a 120, que vendría a ser pues 4 onzas, porque a veces, ahí sí no sirve el biberón, ¿no?
1: Ajá.
0: Ya que lo midan ahí, ¿no? Ya, eso vas a tratar de darle a tu bebé por cada diarrea que de ahora en adelante pueda tener, ¿no?
1: Por cucharitas, poco a poco.
0: Bueno, se puede tomar un poquito más cuando ya pasemos la etapa de los vómitos.
1: Claro.
0: Cuando esté en la etapa de los vómitos, sí. Claro, con cucharitas, ¿no? Y ahí viene algo importante, ¿no? Siempre indicamos a la mamá que si el número de diarreas supera a la mamá en cuanto a la mamá está tratando de devolver por la boca lo que el niño ha perdido, tal vez ese niño debería regresar a la posta. Me refiero a que tiene un número de posiciones tan continuo que no alcanza mantener la hidratación por vía oral. Esa es una señal, por ejemplo, para regresar. Otra señal es, por ejemplo, que los vómitos continúen. La guía, por ejemplo, dice más de 3 vómitos en una hora, hay que retornar al establecimiento. Y otras indicaciones para retornar son los signos de deshidratación que ya se mencionaron.
1: Muy bien, entonces está interesante el tema. Nos vamos a una pequeña pausa y retornamos con más respuestas de la audiencia.
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1: Estamos con el tema de gastroenteritis y vamos a saludar también de una manera especial a la misionera y a su amado esposo Beatriz, que nos están viendo desde Turquía. Saludos, Beatriz, Dios le bendiga. A la hermana Doris también, que nos están viendo de manera especial hasta allá, hasta Turquía, ahí que nos está saludando y nos está siguiendo. Y esperemos que también toda esta información, pues definitivamente tanto en el Perú como fuera, son las recomendaciones que todo papito debería de saber. Muy bien, doctor, vamos con la siguiente pregunta y dice: buenas tardes, a mi hijo de 5 años de vez en cuando le duele la barriguita después del desayuno y después del almuerzo. ¿Será algún signo de gastroenteritis? No solo le duele, sino que le causa diarreitas por 2 o 3 veces que ocupa.
0: ¿Dos o tres veces? O sea, tiene diarreas junto con dolor abdominal.
1: Uh-huh. Cada vez que toma desayuno y después de su almuerzo también.
0: Qué interesante. Justo lo que mencionábamos, doctora, acerca de la duración.
1: Diarreas crónicas. O sea, y ya tiene 5 años.
0: Yo supondría que ese problema de ese niño probablemente ya lo tiene más de un mes. Entonces, toma el desayuno, le da su diarrea. Eso podría ser una intolerancia alimentaria.
1: Puede ser descubrirla de esa hora.
0: De repente,
1: al gluten, el famoso gluten.
0: O a la lactosa, ¿no? Que ya podría verse a los 5 años, ¿no?
1: Perfecto. Entonces, la recomendación. ¿Quiénes ven este tema de las intolerancias a algunos alimentos? ¿El pediatra, los gastroenterólogos?
0: Lo podemos abordar los pediatras, sí, no es tan complicado. Pero ahora, cuando no se tiene claro cuál es el alimento que genera la alergia, lo ven muy bien los gastroenterólogos pediatras.
1: Perfecto, muy bien. Entonces, ya más o menos a darle un indicio a esta mamita para que pueda también llevarle al especialista para que pueda evaluarlo, ¿no? Más integralmente a su pequeño. Buenas tardes, dice: mi bebé tiene 8 meses, hace 2 días le dio vómitos y diarrea. Le llevé a emergencia, le pusieron suerito, ya está un poco mejor. Aliviaron sus vómitos, pero la diarrea todavía persiste. Solo me indicaron hidratarle, ninguna clase de medicación, solo hidratarle. Ahora ella no quiere recibir nada de alimentos, solo leche materna. Dice: ¿qué clase de alimentos le puedo ofrecer o sigo con la leche materna a demanda? Gracias.
0: Puede seguir con la leche materna la mamá, ¿no? Ese bebito, si llegó al hospital y lo hidrataron por vía endovenosa, probablemente llegó en categoría 3, de lo que hemos hablado, ¿no? Donde se utiliza el plan C. Una vez que se hidrató, una vez que los colegas vieron que el bebito ya no vomitaba, lo mandaron a casa. Y en casa se aplica el plan A. Uh-huh. El plan A tiene una mnemotecnia, se llama ACRES. ¿Sí? Cada letra tiene un significado que los papás deberían saber. ¿Sí? La A es de aumentar los líquidos. En este caso, como tiene 8 meses, yo podría tomar algo de agüita, pero la leche materna es muy bueno para mantener hidratado a ese bebito. La C es de continuar la alimentación, y esto es importantísimo, porque algunas veces los papás piensan que hay que cambiar toda la dieta de un niño que está con diarrea. No necesariamente, salvo cosas de sentido común, ¿no?
1: Siempre le dice: deja un rato los lácteos, unos días. ¿Qué tanto es cierto esto?
0: Nada, doctora, está demostrado de que eso no ayuda en que la diarrea se acorte. Si es que el niño no tenía intolerancia a la lactosa, no tenemos por qué suspender los lácteos. Sigue consumiendo su fórmula o su lechecita o la leche de la mamá, ¿de acuerdo? Las otras letras significan, por ejemplo, evitar recontagios. La Z de zinc es una recomendación de OMS para todos los países de Latinoamérica. 10 miligramos a partir de los 6 meses, todos los días durante 10 días, ayuda a disminuir la diarrea.
1: Y ¿10 miligramos de?
0: De zinc. Perdón, 20. 20 miligramos de zinc al día a partir de 6 meses hasta los 5 años. Eso también puede ayudar. Entonces, la mamita que esté tranquila, porque eso yo lo he visto mucho, doctora. Los bebitos, cuando tienen su diarreíta y que están en alimentación complementaria, de pronto baja su apetito por cosas sólidas, pero se aferran bastante a la teta. Parece que hay un mecanismo psicológico ahí. La psicología del bebé durante la enfermedad busca aquello que le da mayor protección, que es su mamá. Y entonces toman un poquito más de leche y las mamás se asustan porque dicen: no, porque ya estaba comiendo la papita.
1: Estaba destetándose ya.
0: Aunque a los 8 meses sería muy pronto para destetar a ese bebito. Se preocupan, se asustan, pero mamitas, su leche, recuérdenlo, la leche materna después de 12 meses no se vuelve agua. Exacto. Muchas mamás dicen: no, mi leche ya es agua y por eso no come. No, la leche materna incluso después de los 6 meses tiene mayor contenido de grasa. ¿Sí? Hay lugares en el mundo, por ejemplo en el África, donde no hay comida y los bebitos sobreviven incluso hasta los 2 años, claro, con algunos déficits, pero solo con la leche de su mamá. ¿Ya? Entonces, a la mamá tranquila, ¿sí? Tu leche lo está manteniendo nutrido a tu bebito y en los siguientes días va a comenzar a comer. No cometan el error de darles, esto también quería decirles, ¿no? No den Gatorade, no den Sprite, no den bebidas deportivas para tratar de rehidratar a un niño. ¿De acuerdo? La bebida, el mejor líquido para poder mantener hidratado a un niño con diarrea son las bolsitas salvadoras que reparte la OMS.
1: Los sales, ¿no? Las sales de rehidratación oral que nos dan en la posta y tú dices, ay, esto es feo, pero... Sí. No tiene obviamente los sabores comerciales, pero es lo más recomendable en la dosificación también.
0: Aquí viene también algo de mi experiencia, ¿no? Lo que pasa es que cuando un bebito no está deshidratado, y estamos en la categoría 1 que les dije, ¿no? Que donde se aplica el
1: plan A. Va a rechazarlo.
0: Lo va a rechazar, doctora, porque es salado, es feo, ¿ya? Pero cuando ya está el bebito con algún signo de deshidratación, es curioso.
1: Líquido.
0: Pero el cuerpo pide sal. Y entonces el bebito ahí sí lo toma. Sí lo toma rico. ¿Ya? Es curioso. Una vez cuando ya logra rehidratarse, otra vez lo rechaza.
1: Te empieza a rechazar.
0: Sí, ya entonces, pero es que ya se rehidrató, pues ya puedes volver a sus líquidos habituales.
1: ¿Qué tanto, justamente esos temas que quería preguntarle, ¿no? Sobre preparar, porque a veces de repente tampoco no tenemos el sobrecito ese rato a la mano. Y de repente estamos muy distantes, ¿no? O como también nos ha sucedido en un viaje, en un paseo. Y se ha presentado la combinación de la agüita con un poquito de azúcar y un poquito de sal para poder prepararlo.
0: Las famosas panetelas, sí. Ahora, las bolsitas salvadoras están distribuidas en todo el Perú. Así que la primera recomendación siempre es con sales de rehidratación. ¿Por qué? Porque ya tienen una medición, una concentración de electrolitos conocidas.
1: Un sobre es en un litro de agua.
0: En un litro.
1: ¿No?
0: Sí.
1: Disolverlo.
0: Eso es lo ideal. Ahora, ¿qué cosa no es lo ideal? Ya hablamos de bebidas deportivas.
1: Gaseosas.
0: Así es. Ahora, rehidratar con agua pura puede ayudar al principio, pero no es lo mejor. ¿De acuerdo? No es lo mejor porque si la diarrea se continúa y solamente damos agua, podemos generar un tipo de deshidratación que se llama hipotónica.
1: Ajá.
0: ¿De acuerdo? Y eso es cuando se rehidrata solo con agua. Recuerden, mamitas, que la diarrea es pérdida de agua y sales minerales. Entonces, una manera de rehidratar hasta conseguir una bolsita salvadora sería con una panetela.
1: Perfecto.
0: Hay muchas fórmulas para panetela, pero una básica podrían así como preparan el arroz. Sí, el arroz suelta sus sales minerales, una zanahoria, incluso un pollo, y de ahí todo eso se puede colar y con eso puedes mantener al niño con cucharitas, mantenerlo hidratado hasta que pueda buscar ayuda, ¿no?
1: Muy bien, excelente esas recomendaciones. Entonces, ¿quién no tiene un poquito de sal ahí en su
0: la
1: casa?
0: Sal, claro.
1: Y ahí podemos nosotros empezar a usar. Muchas veces también nos preguntaba, ¿le puedo dar el agua de coco? ¿No? También tenemos personas que nos están escuchando pues en zonas tropicales, en la costa, donde
0: tiene electrolitos.
1: Tienen. Entonces, en el dengue, por ejemplo, para evitar la deshidratación, una de las cosas caseras, ¿no?, que hacen ellos es tomarse las aguas frutales, ¿no? Te dicen, oye, tengo el agua de coco, que es lo más natural en líquidos que podamos tener.
0: Puede servir, sí.
1: Ayuda.
0: Sí, claro, tiene electrolitos. Sí, eso es lo importante, ¿no?
1: Perfecto. También estaban muchas veces en los cuadros de diarrea, y eso pasa en la deshidratación, vamos perdiendo electrolitos y también empiezan a persistir los dolores abdominales, ¿no? Hay un dolor abdominal que empieza a persistir ahí en el pacientito, empiezan a dolerle también de repente los musculitos ahí, y se empieza a dar cuenta de que ya la diarrea se empieza a poner más intensa. Hidratan y solito empieza a bajar los cuadros diarreicos.
0: El número de posiciones se refiere.
1: Exacto.
0: Claro, esa es la evolución de la diarrea. En un niño sano, previamente sano, y que se mantiene la hidratación de manera correcta, sí, poco a poco el número de deposiciones van disminuyendo, se va haciendo más espesa la caquita y finalmente el cuadro desaparece, ¿no?
1: Yo iba con este comentario porque no necesariamente todo tiene que venir con el tema de usar, y la vez pasada hemos estado hablando sobre la automedicación y el mal uso de los antibióticos, ¿no?
0: Ah, sí.
1: Entonces, papá quiere que ya rápido se corte esa diarrea, 3 días está con lo mismo, no es posible, entonces lo más fácil es ya la ampolla, que muchas veces estábamos acostumbrados a escuchar y a solicitar también, ¿no? Y ¿Qué tanto influye esto, doctor? Porque hemos estado viendo que la resistencia bacteriana que ya estamos nosotros visualizando como profesionales de la salud, pues han incrementado, y en los niños, ¿no? Ya se está viendo que también hay niños con resistencia, y tú miras de repente hasta un urocultivo y ya están resistentes, ¿no? Pero también va a ir influyendo desde estos cuadros que parecieran tan sencillos, que no son tan agresivos, y yo le doy pues una que otra la pastillita, ¿no? El antibiótico que le han dado al sobrinito.
0: El Bactrim.
1: Los famosos, ajá, ¿no?
0: Sulfas.
1: Y todos los que le dan, o una penicilina que por ahí también lo encontraron, y le empiezan a dar, se cortó la diarreíta, dejas de dar el medicamento, pero al final cuando estos niños crecen, de pronto empiezan a manifestar la resistencia a algunos medicamentos, pues, ¿no?
0: Sí. Bueno, cuando se usa un medicamento, de un antibiótico de manera innecesaria por muy corto tiempo, hay que, no necesariamente causa un problema de resistencia a antibiótico serio, pero cuando ya se hace de manera muy continua, es más, puede haber efectos secundarios de los antibióticos. Yo quiero que todos los papás sepan algo que tal vez no le toman la importancia de vida. El intestino de sus niños, el intestino de nosotros los adultos, está lleno de bacterias buenas. Los últimos estudios indican también que una buena flora intestinal incluso influye en nuestro estado de ánimo. La flora intestinal, me refiero al montón de bacterias pequeñitas, buenas, que abundan ahí. Entonces, cada vez que ustedes tomen antibiótico por cualquier cosa que tal vez no sea necesario, o le den a sus pequeñitos antibióticos sin la indicación de un médico, ustedes van a matar a muchas de esas bacterias buenas que están ahí haciendo un trabajo importante, y en un niño es importantísimo. Entonces, fíjense que este problema a veces no se aborda de la manera adecuada, y se da antibióticos, Bactrim. Otro antibiótico muy conocido es furasolidona, que le dan a los niñitos con diarrea y terminan enronchados muchas veces. Entonces se hace un daño a la flora intestinal, un daño innecesario. O sea, ¿por qué añadir un segundo problema a un problema que es la diarrea, que quisiéramos que sea el único? Ser padres necesita de tener paciencia. Recuerden que sus niños, a medida que son más pequeñitos, se están enfrentando por primera vez a resfriados, a diarreas. Uh-huh. Cada una de esas guerritas que tienen sus niños con estos gérmenes que nunca han enfrentado, y nosotros sí, en ellos va a tardar. Va a tomar algunos días. Nosotros puede darnos una diarrea y no nos dura un día de repente, pero ya hemos tenido esas guerras en el pasado. Sus niños no, así que tengan paciencia, hagan lo correcto. La mayoría de diarreas virales, como les mencioné, no necesitan antibióticos, no estén dando antibióticos, salvo haya una indicación real, ¿no? De un pediatra o de un médico.
1: Perfecto. Entonces, que presenten fiebre alta por varios días, sangre, moco.
0: Eso es sospechoso.
1: Eso es sospechoso, que
0: podría ser también viral, ¿eh? Podría ser,
1: ¿no? Pero ya por ahí pudiera ser que sea algo bacteriano, pueda requerir. Y ahí sí tenemos que llevarle, obviamente, con esos signos, con mayor razón, poderle llevar al médico.
0: Así es, doctora.
1: Mira, ya tiene esto. Ya hemos escuchado en la radio, me voy a la farmacia y ahora sí dame el antibiótico porque tiene los tres criterios.
0: Es que ahí viene el segundo problema. O sea, puede ser ya. Hay evidencia de que hay una bacteria metida ahí. Hay sangrecita, hay fiebre. Ya. Pero aquí viene el segundo problema. Hay que saber elegir el antibiótico correcto.
1: Exacto. ¿Sí?
0: Porque si vamos a la farmacia o de repente con alguien que no sepa, te puede indicar un antibiótico que no esté indicado. Incluso, doctora, yo he visto que tratan diarreas con gentamicina en ampolla. Y eso no está bien.
1: Y para los niños es muy delicado porque la dosificación no es pues una dosificación como para adultos, ¿no?
0: Así
1: entonces
0: es.
1: Hay que tener mucha responsabilidad y cuidado, ¿ok? Muy bien. Ahora, doctor, por ejemplo, hay algunos alimentos que de repente frituras, de repente algunos otros alimentos que durante este periodo podemos evitarlos o necesariamente que continúen con la misma dieta que tenían. ¿Hay algo que tenemos que cuidar con la alimentación?
0: Verá, siendo estrictos, la guía dice que el niño continúe con su alimentación habitual. Pero conociendo cómo come el peruano, muchas veces hay que tomar en cuenta
1: latino,
0: que
1: el latino,
0: ¿no? El latino, el niño adquiere ya la costumbre, el hábito de comer o el tipo de comida a partir del año de su familia. Entonces, si la familia come de forma inadecuada, no puedo dar esa recomendación completamente así.
1: Un pollo broster, por ejemplo,
0: claro,
1: ¿no?
0: Claro, o sea, si la familia, por ejemplo, está acostumbrada a comer
1: frituras
0: en la calle, ¿no? Una fritura, sí tendría que decirle que cuando el niño está con diarrea, eso habría que evitarlo, ¿no? Hay que preferir los alimentos hervidos o sancochados durante un tiempo. Ahora, si la familia tiene una alimentación sana, no hay ningún cambio. ¿Sí? Y lo que le mencioné, ¿no? Algunas frutitas de repente, no excederse en su consumo, como por ejemplo pitahaya,
1: papayita. O sea, esas frutitas que damos para los estreñiditos, sí. Entonces ahí todavía nos frenamos un poquito.
0: Sí.
1: ¿Qué errores observa con mayor frecuencia usted cuando estos papitos llegan a consulta, ¿no? ¿Qué errores son los que han ido o hemos sido también haciendo con nuestros hijos? En las consultas que usted iba ahí averiguando.
0: Muchos, y hay muchos para corregir. En primer lugar, hay creencias equivocadas. Piensan, por ejemplo, que la diarrea es por el frío. Sí, dice, doctor, le dio frío y está con diarrea. Entonces, no hay diarrea por frío, para empezar. Otros errores que se vienen cometiendo es, por ejemplo, los descuidos en la higiene. Sí, como le había mencionado, he visto mamás por el celular. He visto mamás que priorizan la estética de sus uñas, y a veces uñas muy largas pueden mantener gérmenes y pueden ser fuente para diarreas a repetición. Entonces todo eso se le va aconsejando a la mamá. He visto errores en los medicamentos que en otros lugares ya les han dado. He visto errores en que nadie les ha explicado que la diarrea no va a durar pues un día o dos, puede durar hasta 7 días, y que tienen que tener paciencia. He visto errores en los líquidos que utilizan para hidratar, Dan Gatorade, Dan Esporade, ya eso no se da, ya hemos hablado de eso, ¿de acuerdo? He visto errores en que suspenden la leche, creyendo que eso va a ayudar, pues no, no se suspende, pero creo que de todo eso ya hemos hablado, ¿no?
1: Muy bien, me parece interesante. Y para poder cerrar ya, ¿no? Por ejemplo, hay también diarreas que se han ido dando y de repente no son tan agudas, pero por ejemplo las famosas diarreas por parásitos, porque la mayoría dice, puede tener parásitos, ¿no? Entonces, ¿hay diarreitas, sí, agudas muchas veces, que se pueden presentar por parásitos?
0: Sí, pero a ver, por parásitos ya nos iríamos al segundo tipo de diarrea, diarrea persistente, por ejemplo. Sí, en
1: o
0: nuestro
1: esas que
0: medio,
1: vienen.
0: En nuestro medio, por ejemplo, el más conocido es diarrea por Yardia, sí, que es un microbio, de acuerdo, un poquito más grande que las bacterias, que generalmente pues produce bastante abalonamiento del niño porque genera bastante gas e impide la absorción de grasas. Y más que todo, o bien es persistente o bien es crónico. No tanto es agudo, ¿no? Y hay otras diarreas por parásitos que no son muy comunes, al menos aquí en Lima. En lugares donde no hay agua potable es posible que sí. Por ejemplo, acá en Lima, cuando hay una diarrea con sangre, yo pienso más en bacterias. Pero, por ejemplo, en la selva, si hay con sangre, habría que pensar, sí. Por ejemplo, en entamoebas, ¿no? Que son amebas que se meten al intestino. Pero todo depende del medio en el cual uno está analizando al paciente, de dónde proviene, ¿no?
1: Perfecto, muy bien. Ha sido muy importante tocar este tema, ya que en este mes de julio, pues, todos vamos a ir de repente a alguno que otro lugar también de paseíto. ¿Qué recomendaciones, doctor, le dan, por ejemplo, a los famosos niños que vamos a tener, o adultos también, que vamos a viajar tal vez a distintos lugares, esa famosa diarreíta del viajero?
0: Ah, la diarreíta del viajero.
1: Que el niño también puede presentar. Vamos de un lugar a otro, consumimos, pues, ¿no? Emocionado los productos, los alimentos de repente que por ahí nos están dando, y de pronto empiezan a malograrnos el viaje. ¿Qué cuidados deberíamos de tener?
0: Siempre trabaja en la prevención. Siempre es mejor que al niño no le dé el resfriado, que al niño no le dé la diarrea. Y para eso, si van de viaje, si van a comer en un lugar que no es el hogar, al menos traten siempre de ver en todo lo posible que el lugar es de confianza. ¿De acuerdo? Ahora, yo recomendaría tal vez alimentos no cocidos, no exponerlo al niño. Sí, cremas que podrían generar, como por ejemplo mayonesas en los restaurantes. No sabemos en realidad cuántos días y en qué condiciones han sido guardadas.
1: O bebidas también, pues, ¿no? Expuestas en mucho calor.
0: Claro, si van a ir, hay que acordarnos. Tropicales. Hay que acordarnos que las bacterias y virus proliferan más en temperaturas calientes, ¿no? Entonces, hay que tratar de prevenir todo eso, ¿no? Si el niño solo depende de la lactancia materna, ahí creo que no habría tanto problema, ¿no? Porque su fuente de alimento es la teta de la mamá. Las medidas higiénicas, en todo caso. Y
1: lleven su bolsita salvadora. Yo creo que
0: creo que sí, tendrían que llevar su bolsita salvadora a un lugar, si es que en ese lugar tal vez no haya, ¿no? Y no pasen apuros por buscarlo en último momento.
1: Perfecto, muy bien. Entonces, con todas estas recomendaciones, vamos con los tips para tu bienestar. La mayoría de las gastroenteritis mejoran con los cuidados adecuados, pero reconocer definitivamente las señales de alarma puede hacer una gran diferencia. Por eso vamos con el tip número 1. Prioriza la hidratación. Hoy día han especificado muy bien el tema de la hidratación. Ofrece líquidos con frecuencia y utiliza sales de rehidratación oral cuando el médico lo indique. Vamos con el tip número 2. Observa más allá de la diarrea. Si el niño está muy decaído, tiene la boca seca, llora sin lágrimas, orina poco o no puede retener líquidos, pues busca atención médica. Y el tip número 3. Evita la automedicación, por favor. Una vez más, todos los papitos cuidadores de niños, no todos los casos requieren antibióticos o antidiarreicos. Lo más seguro es seguir las indicaciones del profesional de la salud y, como nos dijo el doctor Werner, lo más importante es poder rehidratar, devolver ese líquido a los niños que están perdiendo. Muy bien, doctor Werner Vázquez, un agradecimiento de verdad por todo lo que nos ha enseñado el día de hoy. ¿Dónde lo podemos encontrar para que puedan el público sacar una cita con usted?
0: Muy bien, me pueden encontrar en Hola Doc. Sí, creo que ya los teléfonos se han mencionado.
1: Ajá.
0: Y ahora voy a dar una nueva referencia. 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
1: 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Con nosotros será hasta el día de mañana, hasta el día lunes, tan rápido que está pasando los días, y te dejamos este texto bíblico. Jeremías 30:13, porque yo restauraré tu salud, te dice el Señor, lo que estés pasando, donde estés, pues ahí el Señor te está hablando, y te sanaré de tus heridas, declara el Señor. Para ti, amigo, amiga, hermana en Cristo, pues este mensaje ha sido directamente para ti. Tal vez tú lo has estado pidiendo al Señor. No te conozco, nosotros no te conocemos, pero Dios sí sabe lo que estás pasando. Con nosotros será hasta el día lunes. Dios les bendiga.
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6: El jefe del equipo de transferencia de Keiko Fujimori, Marco Vinelli, solicitó al gobierno de José María Balcázar evitar nuevas designaciones, nombramientos, contrataciones, modificaciones de estructura organizacional o compromisos presupuestales de carácter extraordinario que no resulten estrictamente indispensables para garantizar la continuidad de los servicios públicos. El pedido fue formalizado mediante una carta enviada al premier Luis Arroyo. Vinelli explicó que la solicitud responde a principios de buena administración, transparencia, colaboración institucional y responsabilidad en la gestión pública que deben orientar el proceso de transferencia de gobierno. El pedido ocurrió luego de que se informara que, a menos de 10 días del cambio de gobierno, la administración Balcázar habría realizado más de 51 designaciones y reemplazos en ministerios y entidades estatales.

0: Desde el Ejecutivo saliente no se emitió respuesta pública inmediata al requerimiento.
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3: 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Salmos 91, 9 y 10. Porque has puesto a Jehová, que es mi esperanza, al Altísimo por tu habitación. No te sobrevendrá mal, ni plaga tocará tu morada.
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2: 4 en punto.
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0: chicos, ¿cómo están? Dios les bendiga. Muy buenas tardes para todos los pequeños que ya están conectados en este momento para disfrutar de mis tardes kids aquí con Miss Belén en Betel Radio, la voz que inspira. ¿Cómo están, chicos? Estoy súper, súper contenta. Hoy ya estamos viernes 10 de julio. Maquinita, listos y preparados para el programa del día de hoy porque hay muchas sorpresas. Por ahí yo quiero saludar de manera muy especial para todos los que están conectados disfrutando aquí en Lima a través de los 100.1 FM, los 660 AM y para el mundo entero a través de nuestra página web www.betel.fm. ¿Cómo están, chicos? Estoy muy contenta. Hemos estado disfrutando de una hermosa canción sobre el plan de Dios con el grupo de Explora la Biblia. Y ahora llegó el momento de poder escuchar los saluditos, pero para eso presten atención. Recuerden que este mes es un mes muy especial porque estamos conociendo las parábolas de Jesús. Sí. Además, este es el mes de fiestas patrias. Este mes estamos celebrando un año más de independencia del Perú. Muy bien, chicos, entonces yo quiero que me cuenten, ya he descubierto a ver qué han almorzado, qué postre les gusta. Ahora yo quiero saber, Maquinita, tú también tienes que decirme, ¿cuáles son las verduras que les gusta comer? A ver, cuéntenme, ¿cuáles son las verduras que les gusta comer? Miss Belén, a mí me encanta el tomate, no lo sé, el pepinillo. Hay tantas verduras, así que algunos quizás lo disfrutan en ensaladas, no lo sé. Así que vas a mandar tu audio al 947-246-545 contándome cuáles son las verduras que más te gustan y disfrutas comer. Así que un saludo muy, pero muy especial para todos los pequeños que ya están enviando su audio. ¿Cómo están, chicos? Samuelito, Deborita, por ahí, Lidia Esther. Tengo a Angie. ¿Cómo están, chicos? A ver, quiero empezar a iniciar escuchando sus audios. Vamos, Maquinita.
1: Te bendiga, mis sabes que soy Andrés Bachi Pico. Radio Betel, la voz que inspira. 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
0: Andreita, ¿cómo estás, preciosa? Sí. Un saludo hasta Chipillico y saludos para el patito de Andreita. A ver, por allí cuéntame, ¿cuáles son las verduras que más te gustan?
2: Buenas tardes.
0: Buenas tardes.
2: Estoy escuchando mis tardes kids desde Andahuay. Te mando saludos.
0: Saludos hasta Andahuay. Sí. ¿Cómo estás, preciosa? Un abracito de oso para ti con mucho cariño.
3: Buenas tardes, soy Débora de Ayacucho.
0: Deborita.
3: Estoy escuchando mis tardes kids en Betel Radio, la voz que inspira.
0: Muy bien, un saludo muy especial para Deborita Sayacucho. ¿Cómo estás, sí, Deborita hermosa? Un saludo muy especial para ti.
4: Hola, bendiga, hermana Belén.
0: Samuelito.
4: Lado, escuchando mis tardes kids.
0: Mis tardes
4: kids. Por Betel Radio, la voz que inspira.
0: Ah, muy bien.
4: Hoy día he almorzado fricasé. Y en mi colegio hemos hecho problemas de sobrefracciones homogéneas y heterogéneas.
0: Homogéneas
4: Dios
0: y heterogéneas.
4: Dios le bendiga, Betel Radio, la voz que inspira.
0: Ah, también recuerdo, ¿no? ¿Se recuerdan, chicos, esas fracciones homogéneas y heterogéneas donde el denominador es igual y en el otro es diferente? Muy bien, chicos, por ahí seguimos escuchando más audios.
5: Saludos, profesora Belén.
0: Saluditos. Buenas tardes.
5: Soy María.
0: Hola, Jumil. María. ¿Cómo estás, hermosa?
5: Te mando saludos para
0: gracias.
5: Todos los amiguitos de Radio TV, Radio Betel Radio. Ajá. La voz que inspira.
0: La voz que inspira, María. Qué lindo poder escucharte por allí. Un saludo muy especial para ti hasta Junín. A ver, por allí, Maquinita.
6: Me gustan mis Belén.
0: A ver, ¿qué
6: las
0: te gusta?
6: Las verduras. Soy María. A mí me gusta la verdura.
0: ¿Cuál?
6: La zanahoria, porque me da
0: la zanahoria
6: y me nutre mis ojos.
0: Ah, muy bien. ¿Han escuchado eso que dicen que los que usamos lentes por allí es importante que comamos zanahoria? Muy bien, muy bien. Por allí, un consejito. Por aquí me dice, Miss Belén, buenas tardes. soy la mamá de Mateo. Él tiene un añito y no sabe hablar, pero ama escucharla. Se pone muy feliz cuando llega la hora de escuchar el programa. Claro que sí, le puedo mandar un saludito. A ver, acerquen por ahí para que pueda escuchar Mateito. Mateito, ¿cómo estás? Hola, Mateito. Dios te bendiga mucho. Un abrazo con mucho cariño de parte de Miss Belén para ti. Qué lindo que estés escuchando Mis Tardes Kids. Te quiero mucho. Un beso. Con mucho cariño para Mateito. Bien, un saludo muy especial también para su mamita. Qué lindo que puedan conectarse. Seguimos escuchando más audios.
7: Hola, buen día, mi Belén. Soy Raquel desde Okayama.
0: Raquelita.
7: Estoy sintonizando Mis Tardes Kids.
0: ¡Ay, excelente! Raquel me ha mandado una foto. Por lo que veo, Raquel está que hace sus tareas de matemáticas. Por aquí veo que saque completa. A ver. Chicos, dice, si un helado cuesta 11 soles, ¿cuánto cuestan 7 helados? A ver, ¿qué tenemos que hacer? Multiplicar 11 por 7, 77 soles. Ya, por ahí les estamos ayudando en la tarea, Raquel. Muy bien, seguimos escuchando más audios.
8: ¡Sí!
9: Ya.
10: ¡Hola, mis bebés!
0: ¡Hola!
10: ¡Somos Yo Soy Ángeles!
11: ¡Y yo soy Aarón!
10: ¡Somos desde Pucallpa!
11: ¡Somos desde Pucallpa!
10: La verdura que nos gusta comer en ensalada es la cebolla. ¡Vete, radio! ¡La voz inspira!
0: ¡Saludos para Ángeles y para Aarón! ¡Qué lindo! ¡Hasta Pucallpa, chicos! ¡Ah! Recuerden que la cebolla es muy importante, nos ayuda también a combatir los resfriados. Muy bien, muy bien. A ver, por ahí seguimos escuchando.
12: Belén, Dios le bendiga. A mí la verdura, soy Andrés de Bachipirico.
0: Hola, Andreita hermosa.
12: A mí la verdura.
0: Ajá, ¿cuál es?
12: La que más me gusta es la zanahoria con la beterraga.
0: Ah, la zanahoria con la beterraga. ¡Qué rico!
12: Nutritivas. Porque la zanahoria ayuda.
0: ¿A qué ayuda? A ver.
12: Para que veas mejor.
0: Ah, muy bien. Para los que hemos probado por ahí.
12: La voz que inspira.
0: La voz que inspira. Para los que hemos probado por ahí, la ensalada rusa tiene papitas, zanahoria, beterraga. Deli, deli, delicioso. Bien, Andreita. A ver, por allí, chicos, ¿cuál es la verdura que más les gusta?
13: Hola, mis tardes, Kids. Soy Ariana Lisa. Le mando saludos desde Puno.
0: Hola, Arianita. ¡Ay, qué lindo, princesa! Una hermosa y melodiosa voz. Un beso hasta Puno para Arianita. Por allí, llegó. Yes.
14: Hola, buenas tardes, mi Belén.
0: Buenas tardes.
14: Hola, mi Belén.
0: Hola.
14: ¿Soy Said?
0: Hola, Said.
14: ¿Y me gusta la?
0: ¿Y te gusta la?
14: El...
0: ver...
14: brócoli.
0: Ah, el brócoli. ¡Qué rico! ¿Quién ha comido ensalada de brócoli? Levante la mano. Yo sí he comido. A ver, sí, todos hemos comido riquísimo, ¿no? Delicioso con limoncito. ¡Mmm, qué rico! Bien, chicos, a ver.
15: Hermana Belén,
0: Lidia Ser. Hola, Lidia Ser.
15: Las verduras que me gustan son el tomate, la cebolla... el pepino, el brócoli, la zanahoria.
0: ¡Todas las verduras!
15: Ayer no pude conectar a mis tardes aquí porque me levanté a las 4:50.
0: ¡Oh!
15: Vete radio, la voz que inspira a la radio. Dios le bendiga, hermana Belén, te quiero mucho.
0: ¡Oh, yo también te quiero mucho, Lidia Ser! ¡Qué lindo que te hayas conectado! Yo entiendo, chicos, sí, que a veces cuando llegamos de clase estamos cansados y por ahí dormimos un ratito para recuperar fuerzas. No se preocupen, nos ponemos al día el día de hoy para los que ayer no pudieron conectarse. Por allí seguimos escuchando más.
16: Dios le bendiga.
0: Adiós.
16: Belén.
0: Ay, Dalí.
16: Me llamo Daniela.
0: Daniela.
16: Y escucho Betel Radio de Sinasca. Mis verduras favoritas son la lechuga.
0: La lechuga, el tomate.
16: Y algunas más.
0: Dani, Betel, qué rico.
16: Radio, la voz que inspira.
0: Saludos para Dani. ¿Cómo estás, princesa hermosa? Ya saben, la lechuga. Lechuga es importante también en nuestras ensaladitas. A ver, por allí.
17: La palabra del día de hoy es el hombre sabio y el hombre imprudente.
0: Por ahí veo que ya fueron al canal de WhatsApp. Chicos, ustedes son recontra rápidos, ¿no? Luego vamos a estar preguntando cuál es el tema del día de hoy. No se preocupen, por aquí me dice Miss Belén, a mí me gusta el pepino, el brócoli, la cebolla. Bien, bien, muy bien, chicos. A ver, por allí.
18: Buenas tardes, profesora.
0: Buenas tardes,
18: Kit.
0: Hola.
18: A mí, yo soy Daniel Dayacucho y también saludos para mi mamá. Me gusta
0: ¿cuál, Dani?
18: El tomate.
0: ¿Ya?
18: Y
8: ¿Cuál
9: me
8: más?
9: Me gusta la...
8: La... Me está dando suspenso por
9: el
8: aquí.
9: El pepino.
8: El pepino.
9: Vete al radio, la voz que espera. ¡Chao!
8: ¡Chao! Maquinita, veo que Daniel es nuevo. Daniel desde Ayacucho, sí. Vamos a darle la bienvenida. Un aplauso para él. Bienvenido al Club de Mis Tardes Kids. ¿Cómo estás, Dani? Qué lindo que te hayas conectado. Te esperamos todo de lunes a viernes a las 4 de la tarde. Y qué rico, también el pepino y el tomate. Bien, chicos, sí. A ver, por allí, ¿quién más llegó?
19: Buenas tardes, Miss Belén.
8: Buenas
19: tardes. Soy David desde Huancayo.
8: David, ¿cómo estás?
19: Mis tardes, kids, en BT Radio.
8: La voz.
19: BT Radio, la voz que inspira.
8: Saludos para David hasta Huancayo, un hermoso lugar.

0: Salada de pepinillo y palta. ¡Qué rico! La palta, sí. Maquinita, también es deliciosa. ¡Qué rico, qué rico, qué rico!
1: Buen día, mi Felén, soy Raquel.
0: ¡Raquelita!
1: Y mi verdura favorita es...
0: ¿Es?
1: Es... cebolla y la...
0: La cebolla y...
1: Y el pepino.
0: ¡La cebolla y el pepino! ¡Bien, chicos! ¡Rico, rico! Sí. A ver, por allí... Seguimos escuchando.
2: Mi Belén, soy Santiago de Chincha. Mando
0: Hola,
2: saludos
0: Santi.
2: Para mi primita Keila. Mi verdura que más me gusta es la beterraga.
0: Ay, qué rico.
3: Hola, mi Belén, soy Luciana, soy de Chincha.
0: Hola,
3: la verdura
0: Lucy.
3: Que me gusta es la lechuga, la voz que espera la.
0: Un abrazo para ese hermoso dúo, para Santi y para Lucianita, hasta Chincha. Y también por ahí me dijeron saludos para Keila, ¿no? Un abrazo para Keilita.
4: Bastante puño, sí,
0: Dorcas.
4: Yo, a mí me gusta la verdura.
0: Las verduras,
4: brócoli,
0: zanahoria, beterraga. ¡Ay, qué rico! ¿Escucharon a Dorcas? Le gusta el brócoli, la zanahoria y la beterraga. ¡Qué rico! Sí. ¡Qué saludable comen, chicos! A ver, por allí.
5: Estoy haciendo mi tarea de tutorial. Voy a mandar una foto.
0: A ver.
5: Hola, me llamo Mayel.
0: Mayel.
5: Vivo en Lima, de San Juan del Lurigancho.
0: San Juan del Lurigancho.
5: Le saludo a la periquita Jesús, a Miss Belén.
0: Hola, princesa hermosa, ¿cómo estás?
5: La canción de Peter Radio.
0: La voz.
5: De Radio.
0: La voz que inspira. Hola Mayel, Mayel me ha mandado su clase. Veo que hoy día han aprendiendo a proteger mi cuerpo, ¿ah? Es un tema que vamos a tocar más adelante. Bien, chicos, recuerden que siempre nosotros, todas las personas, así como niños, aprendemos a cuidar nuestro cuerpo. Nadie debe tocarlo, ¿está bien? Siempre tener mucho cuidado. Muy bien, chicos, por allí.
6: Dios le bendiga, hermana de Belén. Soy yo de Callao. Mi verdura favorita es el pepino y la zanahoria. Vete al radio.
0: Pepino, la zanahoria. Mi saludo va hasta el Callao para mi amiguito que me ha mandado cuál es su verdura favorita. Coincidimos,
7: aló,
0: chocala, chocala. Kids.
7: Buenas tardes, mis felices.
0: Aló, aló, aló.
7: Y la verdura que me gusta es el brócoli.
8: Vete al radio, la voz que inspira.
0: Chincha, saludos hasta Chincha. Sí. Hola, Einer, ¿cómo estás? Un abrazo
9: hola,
0: para ti.
9: Soy Samuel Regalado.
0: Samuelito.
9: Y el título que le pondría en la imagen del canal de WhatsApp
0: es,
9: sería parábola de los dos cimientos. Dios le bendiga.
0: Ya estoy, veo que están que me dan las respuestas. Muy bien, chicos. Qué estudiosos, que son súper inteligentes para la gloria de Dios. Muy bien, por allí.
10: Belén.
0: Hola.
10: Yo me llamo
0: Estefana.
10: Y... Mi
0: verdura. La verdura que más te gusta, ¿cierto? Está que recuerda por allí.
10: Verdura favorita.
0: Así es.
10: Tomate, la zanahoria.
0: Tomate, zanahoria.
10: Y el brócoli.
0: Y el pepino. ¡Ay, qué rico, qué rico, sí, chicos! Próximamente vamos a hacer una ensalada de verduras. Por aquí me dice, Miss Belencita, Dios le bendiga. A mi hijita Génesis Abigail le gusta el brócoli y las frutas. ¡Saludos desde Huancayo, Sicaya! Por favor, mamita, envíele un abrazo para la preciosa princesa Génesis Abigail. ¡Qué rico! ¡Qué bien que coman muy saludable! Por allí, llegó un
11: Hola,
0: saludo.
11: Hola, Miss Belén, el que más me gusta es el repollo. Yo soy Dana Raquel, la voz que inspira.
0: ¡Hola, Dana Raquel! ¡Hola, princesa! Un saludo muy especial. ¡Bienvenida a mis tardes, kids!
11: Sí.
0: ¡El repollo! ¡Muy chicos, qué rico!
11: Yo le bendiga, hermanita Belén. Me llamo Samuel. Yo le bendiga, vete radio, la voz que inspira. Dios le bendiga, hermanita Belén. Me llamo Samuel. A mí me gusta.
0: ¿Qué te gusta?
11: La zanahoria y la beterraga. Beterrario, la voz que inspira.
0: La zanahoria, hola Samuelito. La zanahoria y la beterraga. Qué rico, rico, rico. Muy bien. A ver, por allí.
12: Miss Belén.
0: Hola.
12: Mi nombre es Abner. Estoy llamado desde Mazuco, Puerto Maldonado.
0: Puerto Maldonado.
12: Mi verdura favorita es el pepinillo.
0: Pepinillo.
12: Vete el radio. La voz que espía.
0: Muy

0: Muy bien, por allí llega el audio de Zach. A ver, Zach, cuéntame, ¿cuál es la verdura que más te gusta?
1: Todos son comida, comido, arroz con...
0: Arroz chaufa. Con chaufa.
2: Arroz con
0: arroz
2: pollo.
0: Chaufa.
1: Arroz con pollo.
0: Arroz con pollo. Y
1: yuca.
0: Y yuca. ¡Qué rico! ¡Ah, muy bien! Veo que por ahí han disfrutado de un delicioso almuerzo. ¡Sí! ¡Un abracito, Zach, hermoso! Por allí, a ver, chicos, recuerden que nosotros estamos acá disfrutando del programa a través de Betel Radio. Y si tal vez no puedes escucharlo a través de radio, también sale a través de la página web www.betel.fm. Por allí, saluditos, tengo un saludo más por allí. ¡Aló! Hola.
3: Me llamo Luana, estoy escuchando mis Luanita. Tardes kids.
0: Hola,
3: la ensalada
0: princesa.
3: Que me gusta es el pepinillo,
0: pepinillo,
3: la lechuga y la cebolla.
0: Y la cebolla.
3: Oh, radio,
0: la voz que inspira.
3: Te quiero mucho.
0: Yo también te quiero mucho, Luanita. Preciosa. Dios te bendiga mucho. Que Dios te bendiga todos los días. Por allí. ¿Quién ya llegó? Veo que hay un audio. Miss Belén, mi audio, por favor. Vamos con el audio, por favor. Hola. Dios te bendiga. Por ahí escuché una voz, maquinita, no me hagas travesuras.
4: Hola, hola, chicos. Mi nombre es Noemí.
0: Hola, Noemí.
4: Escucho de Chepe.
0: Desde Chepe.
4: La verdura que me gusta
0: es
4: la zanahoria, la beterraga,
0: la zanahoria,
4: el tomate, el repollo,
0: uy,
4: el pepinillo,
0: Dios mío,
4: y espinaca. Saludos a usted, hermana Melencita, a la maquinita, Marco Mosito. Esta canción me gusta. Ese cover de Beltel.

Noemí, me has dejado sin palabras, maquinita. Noemí nos ha mandado saludos. A mi amigo productor Marco Mozombita también un abrazo. Y por lo que veo, a Noemí le gusta el repollo, el tomate, la zanahoria, sí, la cebolla, el pepinillo, todas las verduras, me parece. Y nos ha dejado su canción favorita. Que Dios te bendiga mucho, princesa Noemí. Un abracito con mucho cariño para ti. Ahora sí, chicos, llegó el momento de poder disfrutar de una canción. Así que ya es viernes, ya no hay clases, sé que están haciendo tareitas, pero un momentito es bueno hacer ejercicio y ponernos. Sí. Entonces, vamos a cantar con Viper. Para eso tienes que pararte, estirar. A ver, estira tus brazos hacia arriba, luego hacia abajo. Y vamos a disfrutar todos juntos saltando esta canción del Tren de la Salvación con nuestro amigo Viper. Y sigue disfrutándolo aquí en Betel Radio, la voz que inspira.

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0: chicos, ya estamos de regreso aquí en mis tardes Kids con Miss Belén en Betel Radio, la voz que inspira. Ahora sí, ya veo que muchos ya fueron al canal de WhatsApp para poder ver cuál es la imagen que dejamos. Siempre dejamos una imagen para que ustedes puedan descubrir, descifrar, decirme, contarme cuál es la parábola que el día de hoy vamos a aprender. Porque este mes de julio estamos aprendiendo sobre las parábolas de Jesús. Es bueno aprender mucho más sobre la Biblia. Y por aquí, para los que me dicen, Miss Belén, ¿pero cómo lo puedo encontrar? Muy bien, entonces, si quizás aún no eres parte del canal de WhatsApp, escríbenos al 947-246-545. Repito el numerito, 947-246-545. Y por allí yo quiero mencionar cuáles son las propuestas, las respuestas que me han dejado. Vamos, a ver. Por ahí la imagen veo algunas casitas, algunos muros por allí. Y queremos leer las respuestas que nos han estado dejando. Por aquí me dicen, Miss Belén, yo creo que la parábola que hoy vamos a aprender es sobre los cimientos. Oh. A ver, por aquí me dice, Miss Belén, soy Dana. Yo creo que la respuesta es sobre los dos cimientos. Por aquí me dice, Miss Belén, yo creo que la parábola es sobre el hombre flojo y el que no era flojo. Muy bien. A ver, están cerca por ahí. Por ahí me dice, Miss Belén, puede mandar saludos a mi primita Nieves de Loba. Claro que sí, un saludito muy especial para nuestra princesa. Por aquí me dice, Miss Belén, saludos, soy Zulema, saludos desde Chala, hola por aquí. Miss Belén, soy Santiago y la parábola es de los dos cimientos. Por acá me dice, Miss Belén, la parábola es del hombre sabio y del hombre imprudente. Soy Débora desde Ayacucho, Lidia Esther desde Lurín. Yo creo, Miss Belén, que el título es de los dos cimientos. Te quiero mucho. Un saludito y un beso para la bella Lidia Esther. Por aquí, Noemí, Miss Belén, la parábola de los dos cimientos. Por aquí me dice, Miss Belén, yo creo que la parábola es Jesús es la roca de tu casa. Ah, ya su frase. Jesús es la roca de tu casa y de tu corazón. Muy bien, mientras van enviando más respuestas, porque tenemos que descubrir cuál es la parábola del día de hoy, llegó el momento de nuestra dinámica, maquinita. ¿Estás lista y preparada? Muy bien, chicos. Hoy vamos a hacer lo siguiente. A ver, siéntense bien, acomódense bien. A ver, ¿ya están listos, preparados?
1: ¡Sí!
0: En un audio, yo quiero que me puedan contar. A ver, ¿qué es lo que están pensando en este momento? Lo primero que se les venga a la mente en este momento es lo que me van a contar en un audio. Por ejemplo, van a decir así. La frase, Miss Belén, lo que estoy pensando ahora es, y lo completa. ¿Está bien? Van a decirme, Miss Belén, lo que estoy pensando ahora es, y completan la frase. Lo que estás pensando en este momento, tú me vas a comentar y me vas a decir. Y vamos a ir enviando nuestro audio al 947-246-545. Muy bien, chicos. A ver, por allí, maquinita, salí, estoy preparado recibiendo los audios. Ya sabes cuál es la frase para completar. Miss Belén, lo que estoy pensando ahora o lo que estoy pensando en este momento es... Y lo completas. Por ejemplo, ¿qué está pensando Miss Belén en este momento? Miss Belén en ese momento está pensando sobre las preguntas que va a realizar de la historia bíblica del día de hoy. A ver, ahora sí. A ver, por ahí seguimos escuchando algunos audios. Oh. Vamos, maquinita.
2: Y Eromenecio.
3: Eso es lo que pensó Zac, a ver la imagen.
0: Sobre el hombre necio, Zac ha pensado al ver la imagen. Ellos estaban pensando sobre la imagen que les he dejado en el canal de WhatsApp. Muy bien, chicos, sobre el hombre necio. Bien, bien, bien, Zac. Por allí, a ver, cuéntame, ¿qué es lo que estás pensando en este momento? A ver, por allí.
2: No me... Mis Belén, no me llegan la foto que tú mandes de lo que iban amasando, me llega Mis Belén.
0: Ay, no se preocupen, ahorita les comparto la foto, les comparto la foto, ¿está bien? No se preocupen, ahorita les copio y les voy a compartir en unos minutitos, tranquilos. A ver, por allí, quiero seguir escuchando algunos audios de nuestros amiguitos que me están contando.
2: Pero está pensando en que le compren plumones nuevos.
0: Ah.
2: Y también que Dios me ayude con mi tarea. Vete al radio, la voz que inspira.
0: Bien, wow. Lidia Ser está pensando en que ella le gustaría que le compre plumones nuevos. Muy bien, excelente, chicos. Y que, claro, y que tiene que estudiar porque tiene un examen. Muy bien, excelente, Lidia Ser. A ver, cuéntame, ¿qué estás pensando en este momento? Vamos, puedes escoger ahí, dile, papito, mamita, ayúdame a mandar un audio y quiero contarle a la Miss Belén qué es lo que estoy pensando en este momento. Hay tantas cosas que podemos estar pensando. A ver, por allí, seguimos escuchando.
1: Miss Belén, lo que yo estoy pensando en este momento es de mi pollito que recién ha nacido.
0: ¡Wow! ¿Has tenido pollitos?
4: ¡Wow!
0: Eso quiere decir que seguro tiene gallinitas por allí. ¡Ay, sí! ¡Qué lindo! Está preocupado. Bueno, está bien. Si tienes una fotito, envíanos. A ver, queremos conocer, ¿sí o no, maquinita? Los pollitos al que han nacido hoy. ¡Vamos!
4: ¡Sí!
0: ¡Por allí!
2: En la cena, porque mi mamá...
0: Ajá, no es
2: mío. Estoy pensando en la cena, porque mi mamá
0: porque
2: me dijo que va
0: dijo?
2: A cocinar ¿qué? Caldo de gallina.
0: ¡Oh! ¡Wow! Claro, pues Noemí, sí. Si su mamá le ha dicho que va a hacer caldo de gallina, Noemí está pensando, Miss Belén, ¿a qué hora son las...? Yo no sé a qué hora cena Noemí, a ver que me cuente. No sé si a las 6 o a las 7 de la noche o quizás regresando del culto. Está pensando en que a qué hora ya es la cena para poder disfrutar de este delicioso caldo de gallina que mi mamita ha preparado. ¡Mmm, delicioso! Muy bien, por allí, cuéntame, ¿en qué estás pensando en este momento?
2: Estoy muy alegre porque me saqué en el examen 20.
0: ¡Oh! Está muy feliz. Está con mucha alegría porque se sacó 20 en un examen. Bien, felicitaciones. Muy bien, impresionante.
5: De su mamá, de mi amiga, uh-huh. Se cubre rápido porque tiene cáncer.
0: Oh.
5: Y está empeorando de lo que está. Y quiero que se sane, por eso uh-huh. quiero que hagas una oración para
0: claro
5: mi
0: que
5: compañera
0: sí.
5: que su mamá está enferma.
0: ¿Cómo se llama?
5: No esté ya. Eso nada más quiero.
0: Ay, qué linda petición, chicos, qué hermoso. A ver, para nuestra hermosa princesa que me mande el nombre de su mamita y en el tiempo de oración, todos chicos, ¿está bien? Todos nos unimos juntos para orar por la mamita de su amiga, de su compañera, que en ese momento está enfermita, tiene cáncer, para que el Señor haga un milagro. Nosotros hemos aprendido sobre los milagros, ¿cierto? Y nada es imposible para Dios. Seguimos escuchando por allí.
6: Miss Belén.
0: Hola.
6: Sí, les saludo, soy Maidel Berenice.
0: Hola, Berenice.
6: De San Juan del Lurigancho. Yo estoy pensando en mis exámenes y terminar mi tarea para jugar. Mis exámenes son muy difíciles. ¿Conoces el viernes? El viernes me toca un globalizado que viene como 4 hojas todos
0: wow.
6: los cursos. Y también...
0: Uh-huh. ¿Y en qué estás pensando?
6: También el lunes tengo, justo tengo examen.
0: Justo.
6: Disposición.
0: Oh.
6: El lunes que viene.
0: Ya, no te
6: preocupes. Estoy pensando para estudiar.
0: Tranquila, Berenice, no te preocupes. Vamos a orar por Berenice, chicos. Está bien, para que el Señor le dé sabiduría e inteligencia en su exposición, en su examen, en todo lo que tiene que hacer. Yo sé que ustedes son chicos estudiosos y se preocupan
4: sí.
0: mucho por sacar buenas notas. Nos vamos a una pequeñísima pausa. No se desconecten y ya regresamos. Estamos aquí en Mis Tardes Kids con Miss Belén en Betel Radio, la voz que inspira.

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0: chicos. Muy bien. Ahora sí estamos de regreso en mis tardes kids con Miss Belén en Betel Radio, la voz que inspira. Muy bien, chicos. Yo sé que todos tenemos muchos pensamientos en este momento. Hay tantas cosas que estamos pensando y nosotras queremos conocerlas también. Por ello vamos a seguir escuchando qué es lo que están pensando nuestros amiguitos en este momento.
1: Mis Belén, soy Ariel. Lo que yo estoy pensando es qué parábola avanzaremos el día lunes.
0: ¡Ah! ¡Guau! Oh. Wow. Ya están queriendo saber cuál es la parábola del día lunes. No se preocupen, chicos. No se preocupen.
2: Sí.
0: El lunes lo averiguarán. Por allí, a ver, quiero seguir escuchando qué es lo que estás pensando en este momento.
3: Mis Belén, soy Samuel Regalado.
0: Hola, Samuel.
3: Y lo que estoy pensando es son dos cosas.
0: A ver, ¿cuáles?
3: Uno. En mis colores favoritos, verde y amarillo.
0: Oh.
3: Y dos, ¿cómo puedo hacer juntando tres pistas de juguete para hacer una más grande?
0: Oh.
3: ¡Dios me bendiga!
0: Chicos, ustedes también son constructores. ¿Cómo puedo juntar? Yo también sé que pienso en este momento en lo que tú estabas pensando, Samuel. ¿Cómo junto tres pistas de juguete de carritos para hacerlo más grande e interesante? Si lo logras, mándanos una fotito. A ver, por allí, cuéntame, ¿en qué estás pensando?
4: Dios le bendiga, me llamo Daniela y escucho Betel Radio.
0: Hola, Dani, hermosa.
4: Lo que yo estoy pensando hacer es jugar un ratito con mi perrito.
0: Bien.
4: Betel Radio, la voz que inspira.
0: Disfrutando con nuestra mascota. Bien, chicos, por ahí relájense, ¿han tenido una semana un poco cansada y cargada en las clases? Es bueno poder salir a caminar un ratito y acompañado.
5: ¡Miss Belén!
0: ¡Hola!
5: Estoy pensando es jugar con mi primito y lo que yo estoy pensando es jugar con mis amigos. Lo que yo
6: Miss Belén,
5: yo lo que estoy pensando hacer es jugar con mis amiguitos,
0: con los amiguitos, los primos.
5: Y con mi primo, veterano, de la voz que inspira.
0: El resumen de mis tres amiguitos súper dinámicos es que están pensando en qué van a jugar. Tienen toda la tarde, chicos,
5: sí,
0: para disfrutar con los amiguitos, con los vecinos, con los primos. ¡Que se sumen todos! Hay bastantes juegos para poder relajarnos y por allí disfrutar la tarde del día de hoy. Muy bien, por allí seguimos escuchando.
7: Soy Andrea de Valle Pellico, San Francisco.
0: Andreita.
7: Lo que estoy pensando
0: es
7: en un perrito chiquitito. La voz que inspirará.
0: Es un perrito chiquitito.
7: Palabras que consuela.
0: Ah, Andreita, ¿y tú tienes mascota? ¿O es que está pensando que quiere una mascota? Ya estoy pensando en eso ahora, yo también. Muy bien, a ver. Hola.
8: Me llamo Samara desde Chiquiayo.
0: Hola, Samara.
8: Yo pienso que Dios me ayude en mis tareas.
0: Ajá.
8: En todo lo que yo pueda. Vete.
0: ¡Ay, qué lindo! La voz que inspira.
8: Y un saludito a mi hermanita que se quedó dormida.
0: Ay, se quedó dormida. Por ahí, de mi parte, dale un abracito a tu hermanita que se quedó dormida. Bien, chicos, muy bien, muy bien. Por allí, a ver, ¿en qué estás pensando en ese momento? A ver.
9: Miss Belén está pensando en preguntar.
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0: Claro que sí, yo estoy pensando ¿en qué les voy a preguntar después de la historia bíblica? Muy bien, yo también estoy pensando. Muy bien, bien, chicos, excelente.
2: ¡Sí!
0: A ver, por allí.
11: Vete a radio, la voz que inspira. Hola, Miss Belén.
0: Hola.
11: Yo estoy pensando que mi mamá haga ceviche.
0: Ay, qué rico.
11: La voz que inspira.
0: Ay, chicos, veo que les encanta también la comida, igual que a mía.
2: Sí.
0: Está pensando, ay, ¿cuándo mi mamá hará ceviche? A ver, por allí.
12: Lo que estoy pensando es que después de terminar mis tardes kicks, hacer mi tarea y terminar temprano.
0: Ah.
13: Hola, Miss Belén. Soy Luciana.
0: Lucianita.
13: Después que termino mis tardes kicks, en mis vacaciones quiero salir a pasear.
0: Interesante, chicos. Me parece excelente. Por ahí me mandó la foto de un Me parece que es un pollito que está caminando por allí. Ah, la fotito. Se llama Recién. Recién. A ver, por allí. Dice que recién. Ahora sí, chicos. Yo he estado escuchando de todos por aquí lo que están pensando en este momento. Y yo ya les quiero mencionar cuál es la respuesta correcta de la parábola del día de hoy. Redoble de tambores, maquinita. Y la parábola del día de hoy que vamos a aprender es sobre los dos constructores, los dos cimientos. Bien, chicos. Cada uno ha dado la palabra, pero estaba relacionada, ¿no? Del hombre prudente, del hombre insensato, de los dos cimientos, los dos constructores. Bien, muy bien. Qué inteligentes que son. Entonces, vamos rapidito a nuestra Biblia y buscamos Mateo. Vamos rápido a abrir el libro de Mateo. ¿Tienes tu Biblia? Yo ya tengo mi Biblia aquí conmigo. Mateo capítulo 7, verso 24. Mateo capítulo 7, verso 24. Santi y Luanita ya están conmigo, listos y preparados para descubrir y escuchar la historia bíblica del día de hoy, porque vamos a hablar sobre una nueva parábola. Así que muy atento en el segmento La Biblia nos enseña.
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14: Hola, amiguitos, ¿están listos para una nueva aventura bíblica?
15: ¡Sí!
16: ¡También yo! O viajaremos hasta el monte donde Jesús está enseñando a una gran multitud. ¡Vamos!
14: ¡Ya llegamos! ¡Mira! Hay muchísimas personas escuchando a Jesús.
16: Vamos a sentarnos aquí cerquita. Creo que Jesús va a contar otra parábola.
17: Cualquiera, pues, que oye estas palabras y las hace, le compararé a un hombre prudente que edificó su casa sobre la roca.
14: ¡Mira! Allí hay un constructor cargando muchas piedras. ¡Vamos a hablar con él!
18: ¡Hola, niños!
16: ¡Hola, señor! ¿Qué está construyendo?
18: Voy a construir mi casa, pero primero debo asegurarme de que tenga una base muy fuerte.
14: ¿Y por qué estás colocando tantas piedras aquí abajo?
18: Porque esta es una roca firme. Si un día llega la lluvia o sopla un viento fuerte, mi casa seguirá en pie.
16: ¡Qué buena idea!
14: Pero espera, ahí hay otro hombre construyendo una casa.
19: ¡Hola, niños! Yo también voy a construir mi casa.
16: ¿Y por qué la estás construyendo sobre la arena?
19: Porque aquí es más fácil y termino más rápido.
14: ¿Pero no te preocupa que la arena se mueva?
19: No, no pasa nada. Mi casa se ve muy bonita.
16: No estoy de lo muy convencida.
14: Yo tampoco.
16: ¡Escuchen! ¡Se está nublando! ¡Creo que va a llover!
19: ¡Niños! ¡Cierren bien sus ventanas! ¡La lluvia está muy fuerte!
14: ¡La lluvia está muy fuerte!
16: ¡Y el viento mucho más!
14: ¡Mira! ¡La casa construida sobre la roca! ¡No se mueve!
16: ¡Pero la otra!
19: ¡Oh no! ¡Mi casa! ¡Se cayó!
14: ¡Qué triste!
16: Creo que ya entendí por qué Jesús contó esta historia. Pero quiero preguntárselo. Jesús, ¿qué significa esta parábola?
17: El hombre prudente representa a quien escucha mis palabras y las obedece. Su vida es como una casa construida sobre una roca firme. Pero quien escucha mis palabras y no las pone en práctica, es como el hombre insensato que construyó su casa sobre la arena. Cuando llegan las dificultades, todo se derrumba.
14: Ahora sí entendí. No basta con escuchar lo que Jesús dice.
16: También debemos obedecerlo todos los días.
14: Como cuando decimos la verdad.
16: Respetamos a nuestros padres.
14: O ayudando a los demás.
16: Y haciendo lo que a Dios le agrada.
17: El que oye estas palabras y las hace, será como el hombre prudente.
14: ¡Ya regresamos!
16: ¡Qué hermosa historia aprendimos hoy!
14: Sí, aprendimos que nuestra vida será fuerte cuando escuchemos a Jesús y pongamos en práctica sus enseñanzas.
20: ¡Hasta nuestra próxima aventura bíblica, amiguitos!
0: ¡Wow! ¡Qué interesante, chicos! Cierto, habían dos hombres el hombre prudente y el hombre necio. ¿Se dieron cuenta? Uno dijo, no, ¿para qué? ¡Qué flojera! Yo voy a construir mi casa aquí en la arena más rápido, más fácil. Oh. Pero el hombre prudente, el hombre sabio que tenía más sabiduría, dijo, no, si viene una tormenta o pasa algo, mi casa sobre la roca estará segura.
2: ¡Sí!
0: De la misma manera, chicos, nosotros representamos que si nosotros queremos ser hombres sabios y prudentes, debemos siempre buscar hacer las cosas que le agradan a Dios. Siempre buscando su dirección en todo momento y orando. ¿Cómo busco, Miss Belén, la dirección de Dios? Orando. Cuando tú te levantas antes de ir a clases, alistarte, tomar el desayuno, te arrodillas y haces una oración para que el Señor te ayude todo el día, te guarde en el camino y te vaya muy bien en clases. Oramos por los alimentos antes de almorzar, antes de comer, antes de acostarnos, antes de dormir y echarnos en nuestra camita para dormir. También nos arrodillamos y oramos agradeciendo a Dios por un día más de vida que nos regala y diciéndole que siempre nos ayude y nos acompañe. Y chicos, yo también les estuve preguntando, ¿cierto?, qué era lo que estaban pensando en ese momento. Y por lo que les escuché, muchos están preocupados, ¿cierto?, porque tienen exámenes, tienen tareas, exposiciones. Algunos han escuchado que algunos papitos de sus amiguitos o compañeros están enfermos, muy enfermos con cáncer. Pero recuerda algo muy importante, que todo lo que tú estés pasando, para que tú puedas seguir avanzando, aprende a dejarlo en las manos de Dios. Como Miss Belén, si quizás estás pasando por alguna dificultad, por algún problema, hay alguien que está enfermo, tienes algo que hacer y tú dices, ay no, Miss Belén, es muy difícil, yo sola no voy a poder. Ah, recuerda que tu Padre es todopoderoso, nuestro Padre, porque también es el mío, es el tuyo, es el Padre del mundo entero. Es un Dios todopoderoso y para Él nada es imposible. Así que deja tus cargas en sus manos, órale siempre y dile, Señor, ayúdame en cada momento, en este problema, en esta exposición, en esa tarea que no entiendo, ayúdame a poder hacer tu voluntad. Y allí todos juntos vamos a cerrar nuestros ojos y vamos a orar. ¿Qué te parece? ¿Tienes algún problema, alguna dificultad? Vamos a decírselo al Señor, así que ya no te preocupes. Vamos a decirle, Señor Jesús, te damos gracias por todas las bendiciones que tú nos regalas. Gracias, Señor, porque tú eres nuestro Padre. Gracias por amarnos con todo tu corazón. Gracias por haber muerto en esa cruz por nosotros. Y gracias por cuidarnos todos los días y nunca dejamos. Te pedimos, Señor, de manera muy especial por cada pequeño, cada pequeña que tiene quizás algún problema, alguna dificultad en casa, por la mamá de ese amiguito, de esa compañera que está enferma con cáncer, Señor, haz un milagro en su vida, pon tu mano, ayuda a cada pequeño en cada dificultad, en todas sus tareas, en sus exposiciones, en todo lo que tengan que hacer, Señor, para que tú seas dándole sabiduría e inteligencia y todo les irá bien. Gracias, Señor, porque tú siempre escuchas nuestras peticiones. Gracias por ser nuestro amado Padre. En el nombre de Jesús, amén y amén.
2: Amén.
0: Muy bien, chicos. Ahora sí, felices y contentos porque hemos dejado todas nuestras cargas, todos nuestros problemas en las manos de Dios. Y tranquilo, tranquila, porque Él hará algo maravilloso. Así que ya no te preocupes. Recuerda que Dios es nuestro Padre y siempre está pendiente de nosotros. Ahora sí, maquinita, llegó el momento de saber cuánto han aprendido los chicos el día de hoy. Para eso están las llamaditas, así es.
2: Sí.
0: Vamos, para poder llamar al 01613-1701 o 01613-1709. Vamos, chicos, a ver. Yo tengo ya listo las preguntitas para ustedes para poder conversar con cada uno.
2: Oh.
0: A ver, tenemos una llamadita. ¿Cuál es su nombre?
15: Para poder
0: hablar, Eunice. Y tengo otra llamadita por allí. Aló, ¿cuál es su nombre? Aló, ¿cuál es su nombre? Aló, además de Eunice tengo otra llamadita. A ver, voy a preguntándole a Eunice. Eunice, ¿cuál fue la parábola que hoy aprendimos?
15: La parábola de los dos cimientos.
0: Muy bien, punto para Eunice. Tengo otra llamadita por allí. Aló, ¿cuál es su nombre?
1: Santiago.
0: Santi, ¿en qué libro de la Biblia se encuentra la parábola que hoy aprendimos?
1: Mateo. Ajá. 7, 24.
0: Muy bien. Excelente, punto para Santi, por favor. Tengo otra llamadita por allí. Aló, ¿cuál es tu nombre?
21: Aló.
0: ¿Alondra?
21: Aló, mi nombre es María.
0: María. María, a ver, ¿cuáles son los personajes de la parábola de hoy?
21: Es los...
10: María, los, a ver, ¿cuáles son los...
0: Habían dos hombres.
21: Los dos obreros.
0: Ya, uno era...
21: Uno era...
0: Había una diferencia. Uno era Prú.
21: Uno era...
0: Prudente. Prudente. ¿Y el otro era...?
21: Era el otro...
0: Era Ne...
10: El otro era...
0: Necio.
21: Necio,
0: insensato. Bien, bien, María. Por ahí tengo otra llamadita. Aló, ¿cuál es tu nombre? Aló, ¿cuál es tu nombre?
22: Camila.
0: Camilita, Camilita, a ver, dime. ¿Qué pasó con la casa que fue construida sobre la arena cuando vino la tormenta?
22: ¿Qué pasó con la casa que fue construida sobre la arena cuando vino la tormenta?
0: Se destruyó todo. Muy bien, punto para Camilita. Tengo otra llamadita. Aló, ¿cuál es su nombre? Aló, ¿cuál es su nombre? Aló. ¿Cuál es su nombre? Alondrita. A ver, cuéntame, Alondrita. ¿Qué pasó con la casa que fue construida sobre la roca cuando vino la tormenta? ¿Se cayó o no se cayó? La casa que fue construida sobre la roca. ¿La casa, que fue construida sobre la roca se cayó?
22: No.
0: No se cayó. Muy bien, no se cayó. Bien, Alondrita. Tengo otra llamadita por allí. Aló, ¿cuál es tu nombre? Aló, ¿cuál es su nombre?
23: Einer.
0: Einer, a ver, Einer, dime, ¿en qué región del país hace mucho calor? Hay tres regiones, costa, selva y sierra. ¿En qué región del país hace mucho calor? ¿La costa, la sierra o la selva?
23: Selva.
0: Muy bien, punto para Einer. Siguiente llamadita. Aló, ¿cuál es su nombre?
24: Alondra.
0: Alondra, Alondrita, dime, dos animales acuáticos. ¿Quiénes pueden ser?
24: El pez.
0: ¿Ya?
24: La ballena.
0: Muy bien, punto para Alondra. Siguiente llamada. Aló, ¿cuál es tu nombre?
25: Luciana.
0: Lucianita, dime dos animales que sean terrestres.
25: El pato.
0: ¿Ya?
25: Y el perro.
0: Muy bien, punto. Punto para Alondra, por favor. Siguiente llamada. Aló, ¿cuál es tu nombre?
26: Aló, Andrea.
0: Andreita, dime dos animales que vuelen.
27: Oh.
0: Dos animales que vuelen. A ver, ¿quiénes pueden ser?
26: Es la paloma.
0: ¿Ya?
26: Y la gaviota.
0: Muy bien, punto. Punto, punto, punto para ella. Siguiente llamadita. Aló, ¿cuál es tu nombre? Aló, ¿cuál es su nombre?
28: Samuel.
0: Samuelito, a ver, Samuelito, escúchame. Si hoy es domingo y ayer fue sábado, ¿qué día será mañana? Voy a repetirlo. Si hoy es domingo y ayer fue sábado, ¿qué día será mañana? Hoy es domingo, ayer fue sábado. ¿Qué día sigue después de domingo? ¿Qué día sigue? Después de domingo sigue él.
28: ¡Lunes!
0: ¡Muy bien! ¡Punto! ¡Punto, Sandy! A ver, siguiente llamada. ¡Aló! ¿Cuál es tu nombre?
29: Hola, mi Selene. Me llamo Catalina.
0: Catalina hermosa. Catita, a ver, escúchame. Y esa pregunta es la siguiente. Si mañana es martes y hoy es lunes, ¿qué día fue hace dos días atrás? Voy a repetirlo. Si mañana es martes, hoy es lunes, hace dos días, ¿qué día fue?
29: Sábado.
0: ¿Uno más? ¿Uno más atrás?
29: Viernes.
22: Muy bien. Punto. Hace 2 días atrás. Muy bien, excelente. A ver, Ponetis.
3: ¿Aló?
22: ¿Cuál es tu nombre? ¿Aló? ¿Cuál es tu nombre?
3: Esther.
22: Esther, sí, te tengo otra llamadita por allí. ¿Cuál es tu nombre?
3: Joshua.
22: Muy bien, Esther, dime, ¿en qué año se celebra la se celebró la independencia del Perú? ¿En qué año?
3: En 1821.
22: Muy bien, punto para Esther. Joshua. Joshua, ¿qué colores tiene nuestra bandera? ¿Colores de nuestra bandera? Rojo y... Muy bien, rojo y blanco. Excelente. Muy bien, chicos. Y ya tenemos que terminar, pero no se preocupen porque nos vemos el día lunes, ¿está bien? Les dejo con el consejito del día lunes a las 4 de la tarde. Nos volvemos a encontrar en Mis Tardes Kids. 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Así que vamos a estar premiando a nuestro oyente más fiel. No se pierden ninguna clase. Dios les bendiga mucho. No se olviden de ir a la escuela dominical el día sábado y el día domingo. Les quiero muchísimo. Y saluditos de la Miss Belén. Así que nos vemos el día lunes con la ayuda de Dios a las 4 de la tarde en Mis Tardes Kids. Les dejo con Betel Radio, la voz que inspira.
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9: El presidente José María Balcázar reconoció que el dictamen del grupo de trabajo de la ONU, que considera ilegal el arresto del expresidente Pedro Castillo, podría modificar el escenario jurídico, legal y constitucional para la concesión de un indulto al expresidente. Balcázar señaló que el pronunciamiento de la ONU abonaría al petitorio que formule la defensa de Castillo y anunció que analizará el fallo junto con el ministro de Justicia una vez que regrese a Lima, aunque aclaró que el documento no lo vincula de forma directa. Para que un eventual indulto prospere, el mandatario subrayó que es necesario un pedido expreso y debidamente fundado de parte de la defensa, señalando que las solicitudes anteriores fueron rechazadas por no venir acompañadas de la documentación correspondiente. El ministro de Justicia, Luis Jiménez, había declarado previamente que no firmaría ninguna decisión contraria al ordenamiento jurídico. El tiempo político se acorta. El mandato de Balcázar concluye el 28 de julio.
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1: 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No te sobrevendrá mal, ni plaga tocará tu morada.
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4 minutos, que el Señor les bendiga. Saludamos a toda nuestra audiencia en el 100.1 FM. Esto es Betel Radio, la voz que inspira. Que el Señor les bendiga. Hoy vamos a estar de 5 a 6 de la tarde, porque ya he ido mencionando esta semana que tenemos una cobertura especial, porque estamos celebrando nuestro 6º Congreso Sudamericano, la Iglesia del Movimiento Misionero Mundial. Puedes ir enviando tus pedidos musicales, tus saluditos, reporte de sintonía al 947-246-545. Repito, 947-246-545. Estamos en Lima con temperaturas de 23 grados en Lima y en La Libertad 20 grados. En Candarave, Tacna 14 grados. Dios les bendiga, ya nos están dejando sus pedidos musicales. Recuerda, 947-246-545. Me presento para quienes todavía no me han conocido. De repente es la primera vez que están sintonizando Betel Radio Sin Prisa. Soy la hermana Milka Moreno y voy a estar acompañándote en esta preciosa tarde, fin de semana, viernes 10 de julio. Viernes 10 de julio. Saludamos a todos los cumpleañeros, cumpleañeras de hoy, 10 de julio. Que el Señor les bendiga muchísimo. Y hablando de cumpleaños, hablando de celebración, yo creo que cada uno de nosotros tenemos un milagro en nuestra vida. ¿Qué es lo que el Señor ha hecho en nuestra vida por el cual podemos decir, Señor, gracias? Gracias por hacer ese milagro. Gracias por revelarte a mi vida. Algunos el Señor los ha sanado de alguna enfermedad. En mi caso, yo no vine a los caminos del Señor por un tema de repente de enfermedad o unas crisis económicas. El Señor llegó a mi vida cuando tenía más o menos unos 15 años aproximadamente, y no era un tema de repente de economía. Gracias a Dios estábamos con mis papitos, todo bien, tranquilo, pero tenía algo en mi corazón, tenía mucho resentimiento, mi familia, mis padres, tenía el corazón roto por muchas cosas, heridas, y el Señor hizo ese milagro en mi vida. Así que yo quiero agradecer al Señor por hacer ese milagro, por sanar mi corazón, restaurar mi corazón. Llegué incluso a un punto de querer, no sé, salirme de mi casa, de odiar a mis padres, de reclamar y renegar de donde había nacido, por qué, en un hogar cristiano y demás, obviamente en mi ignorancia. Pero yo quiero decir, Señor, Tú eres grande y Dios hizo un milagro en mi vida cuando sanó mi corazón. Así que Dios hizo un milagro en tu vida cuando, envíame tu respuesta al 947-246-545. Muy buenas tardes, Sin Prisa, soy Luis y quiero que pongan la alabanza Por Encima del Sol, Por Encima del Sol. Así que aquí nuestro hermano Valentino está buscando todos sus pedidos musicales, Por Encima del Sol. Así que en breve vamos a estar colocando. Dios te bendiga, saludos de Jonathan y Sara Jerez, me dicen. Vamos a ir buscando aquí en Betel Radio, la voz que inspira. Saluditos desde Caraz, Ancash. Dios te bendiga. Saludos para Caraz, Ancash. Saludos para todos los que ya están escribiendo. 947-246-545. Hoy tenemos un lindo programa. Tenemos el reporte vial, que en breve vamos a estar informándoles. Nuestra dinámica, por supuesto. Nuestra dinámica y también muchos mensajitos de la palabra del Señor. Así que ya saben. Siendo 5 de la tarde con 8 minutos, vamos a seguir alabándole al Señor. Y por aquí Cintia nos dice, por favor, Milka, pon la alabanza Poder Maravilloso, Poder, de Gadiel Espinosa. Así que escuchemos, esto es Sin Prisas.

la tarde con 14 minutitos. Estoy sin prisas por Betel Radio, la voz que inspira. Saludamos a toda nuestra audiencia que está en sintonía en la costa, sierra y selva del Perú, pero también nos sintonizan a nivel nacional e internacional a través del www.betel.fm. A ver, ¿dónde está nuestra audiencia de Satipo en el 101.1 FM? ¿Cómo están? Buenas tardes. ¿Cómo está nuestra audiencia en Chiclayo en el 107.7 FM? Muy buenas tardes.

Hermana, amiga Milka Moreno, acompañándote hoy, solamente por hoy, hasta las 6 de la tarde. Normalmente salimos de lunes a viernes de 5 a 7 de la noche, pero como les digo, tenemos una programación especial. Dios le bendiga, Milka, ¿cómo estás? ¿Qué tal? Gracias, Dios te bendiga. Buenas tardes también. Saludos para Yasmín desde Huancayo. Yasmín, Dios te bendiga. ¿Cómo estás? Muy buenas tardes. Gracias por dejarnos sus pedidos musicales al 947-246-545. Yo les comentaba, les preguntaba, ¿por qué están agradecidos hoy? ¿Por qué están agradecidos hoy? ¿Y cuál es ese milagro que el Señor ha hecho en su vida? Dios hizo milagro en mi vida. ¿Cuándo? Puedes enviarme a nuestro número de WhatsApp. María nos escribe, Dios hizo milagro en mi vida cuando los médicos dijeron que mi mamá no podría salir adelante, pero hoy está con nosotros, llena de vida, llena de salud. Toda la gloria y honra es para nuestro Señor. Lo mismo me pasó a María. Mi mamita también estuvo en UCI, imagínense, en UCI, internada mucho tiempo, meses, prácticamente casi 2 meses estuvo internada mi mamita. Tuvo varias experiencias también con el Señor ahí, varios tratamientos. Los médicos también prácticamente habían desahuciado a mi mamá, pero hoy en día la podemos tener con nosotros y todo eso lo hace el Señor en su misericordia. Hola, hola, ¿cómo estás? Dios te bendiga. Muy buenas tardes, Milka. Saludos desde Cerro de Pasco. Como siempre, nos dice nuestro hermano. Envíanos también sus nombres. Sus nombres me encantaría poder escucharlos a través de un audio. Envíanos un audio también. Hola, ¿cómo estás? Dios te bendiga. Saludos desde Chiclayo. Dios hizo un milagro en mi vida cuando restauró mi matrimonio, ya que parecía no tener una solución. Qué lindo, qué lindo. Saludos para todo Chiclayo. Nos siguen llegando mensajes. Dios hizo un milagro en mi vida cuando me dio fuerzas para poder dejar los vicios. Tenía muchos vicios, nos dice nuestro hermano, pero en Cristo soy nueva criatura. Sí. ¡Qué bien! Dios le bendiga. Hola, Milka, ¿cómo estás? Soy Milagros. Te saludo desde San Miguel. Te cuento que ya llevo 8 días con gripe. No me recupero, pero Dios hizo un milagro en mi vida porque mis padres se separaron y mi mamá entró en depresión. Yo me hice cargo de mi madre y de mi hermano. Una vez salí a una reunión y lamentablemente tuve una complicación muy fuerte. Al punto, y le pasó una situación muy difícil, nos indica nuestra hermana, al punto que quiso quitarse la vida. Pero algo pasó cuando quise cruzar la pista, como que alguien me empujó a un lado, y Dios hizo y hace y seguirá actuando siempre. Desde entonces siempre acudo a mi Señor. Te mando un fuerte abrazo y te quiero mucho, mi hermana. Gracias, Dios te bendiga. Quiere cantar nuestra hermana Ríos de Agua Viva, nos dicen por acá. Qué lindo testimonio. Muchas veces sin el Señor no tenía sentido nuestra vida, al punto de, como dice mi hermana, ¿no?, de quitarse la vida. Ya no hay motivos para poder vivir, para poder sonreír, para estar de repente con la familia, pero es Dios quien nos da esa esperanza, es Dios quien nos da ese amor. Así que el Señor te bendiga. Qué lindo testimonio. Dios hizo un milagro en mi vida. ¿Cuándo? Al 947-246-545. Y nos vamos con un pedido musical. Mi Jesús, mi amado, de Betel Musicales.

0: Muy bien, 5 de la tarde con 23 minutos. Siguen llegando los mensajes y también nos dicen: Dios hizo un milagro en mi vida. ¿Cuándo? Al 947-246-545. Y tenemos un audio, así que vamos a escuchar. Dios te bendiga.
1: Dios le bendiga. Mi nombre es Namín Génesis.
0: Namín,
1: les hablo desde Huarochirí, Jicamarca. Y Dios me dio el milagro de ser madre.
0: ¡Qué lindo!
1: De tener un esposo maravilloso y tener un hogar.
0: ¡Qué precioso! Muy bien, gracias Namín por dejarnos este precioso testimonio de lo que el Señor ha hecho en tu vida. Tenemos más milagros de los que Dios ha hecho en su vida. Dice: Dios le bendiga, Milka. Dios ha hecho un milagro en mi vida cuando toda mi familia volvió a reunirse después de estar años distanciados. Para Él no hay nada imposible. ¡Claro que sí! ¡Saludos! Saludos para todos aquellos que están también en sintonía en el 100.1 FM. Esto es Sin Prisas. Aquí vamos con calma. Aquí vamos tranquilos, disfrutando de esta preciosa tarde. Dios te bendiga, Milka. ¿Cómo estás? Nos dicen por acá: yo estoy muy agradecida al Señor y Dios hizo el milagro en mi vida porque sanó las heridas de mi alma y mi corazón para la gloria de Dios. Hoy junto a mi esposo y mis pequeños le servimos al Señor. Así que el Señor te bendiga para todos. Sin Prisas. Soy Damaris desde Chala. Saludos para mis pastores, el pastor Elías y su esposa Miriam. Y saludos para mi esposito Elvis, que está en sintonía desde Chorreadero. Gracias, Dios te bendiga. Muy bien, vamos a seguir disfrutando de pedidos musicales por aquí. Varios me escribían: por favor, Milka, queremos escuchar unos coritos de alabanza, unos coritos así pentecostales, unos coritos de júbilo y de gozo para amenizar esta tarde. Así que vamos a escuchar ese medley de Joseph Espinosa.

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0: 9:37, siguen llegando sus pedidos musicales, sus saluditos al 947-246-545. En breve vamos a hacer nuestra pausa activa, nuestra dinámica de la tarde. ¿Quieren saber qué dinámica es hoy? Ok, en breve, en un minutito, déjenme un minutito porque tenemos varios mensajes. Nos están enviando reporte de sintonía y también pedidos de saludos, así que vamos a escuchar. Hola, Dios te bendiga.
1: Hola, Milka.
0: Hola.
1: Bendiga. Les saluda hermano Jimmy.
0: Amén.
1: Por favor, salude a mi pasajero Dante, que los está escuchando, ¿ah? Estamos rumbo
0: saludos
1: al centro de Lima de Ventanilla. Siempre en sintonía de Betel Radio. Por favor, a Dante, mándele saludos. Gracias.
0: Amén. Saludos para nuestro amigo Dante. Qué feliz de que puedan estar también disfrutando de nuestra programación. Esto es Sin Prisas. Tenemos más saluditos. Hola, ¿cómo estás? Buenas tardes.
2: Hola, buenas tardes, Betel Radio.
0: Amén, Dios le bendiga.
2: Bueno, acá estoy mandando un audio para que le mande saludos a mi mamita por su día, okay, que es cumpleaños.
0: ¡Ay, feliz cumpleaños!
2: Que Dios la ponga de bendiciones, que igual la bendiga mucho. Y saludos para ustedes también, Betel.
0: Dios amén, los cura gracias
2: mucho en sus caminos.
0: Amén, feliz
2: la
0: cumpleaños.
2: Voz que inspira.
0: La voz que inspira. Así es, gracias. Feliz cumpleaños para la mamita. No nos dejó el nombre. Déjenos siempre el nombre, por favor, para poder mencionarles también. Y si pueden, ¿cuántos años cumplen? Sería genial. Muy bien, ya nos alistamos, nos estiramos un poquito y nos preparamos porque se viene nuestra dinámica del día. Nuestro momento de pausa activa para poder respirar, para poder relajarnos. Desde ya también quiero ir anunciando que nuestros amigos al volante pueden ir enviando sus reportes viales, cómo se encuentran las calles o avenidas. De repente un semáforo malogrado, el tránsito congestionado, vías libres, algún cierre de calle. Todo ello con un audio máximo de 20 segunditos al 947-246-545. Para hoy tenemos... ¡Ay! También tenemos más cumpleaños. ¡Ah! Nos dice nuestra hermana Rosa. ¡Feliz cumpleaños para la mamita de nuestro oyente! Ella se llama Rosa y cumple 76 años. ¡Feliz cumpleaños, Rosita! Espero que le estés pasando muy bonito. Cumpleañera del 10 de julio. ¡Qué lindo! Pásenla increíble en familia. Van a poder participar a continuación de nuestra dinámica a través de nuestro número de WhatsApp, el 947-246-545. Bien, vamos por la primera ronda, ¿ok? Esto es El Intruso y yo voy a decir ciertas palabras y ustedes me van a decir si estas o cuál de estas no pertenece a la historia. ¿Cuál de estas palabras no pertenece a la historia? Por ejemplo, vamos con la primera ronda. Jesús calma a la tempestad. Si yo digo barco, si digo viento, mar, pesebre, ¿cuál de estas no pertenece a la historia? Vamos con el tiempo, vamos con el tiempo, Valentina. A ver, ¿cuál de estas no pertenece a la historia? Vamos. Ustedes pueden... Barco, viento, mar, pesebre. ¿Cuál de estas no pertenece a la historia? Al 947-246-545. Por aquí ya están llegando las respuestas. En breve vamos a estar leyendo. Vamos. Jesús calma a la tempestad es la historia bíblica. ¿Ok? Entonces, barco, viento, mar, ¿cuál de estas no corresponde a la historia? Bien, Noemí, la primera en responder y nos dice, pesebre, hermana, pesebre no corresponde. Tenemos un audio, a ver, hola.
3: Pesebre, hermana Milka.
0: Muy bien, Miguel nos dice pesebre también, ok. Por aquí tenemos más mensajes y nos dice, hola Milka, Dios te bendiga. Pesebre, saludos desde Caraballo. Muy bien, pesebre, ok. Siguen llegando las respuestas. Hola, Dios te bendiga.
4: Hermana Milka, la palabra intrusa es pesebre.
0: Ahí está, excelente, están súper atentos. Vamos con la segunda ronda, atentos. Vamos con la segunda ronda. Y la historia es acerca de la entrada triunfal de Jesús. Si yo digo, ya vamos en la segunda ronda, atentos. Si yo digo arca, si yo digo ramos, si yo digo pollino y digo Jerusalén, ¿cuál de estas palabras no corresponde a la historia? Al 947-246-5445. 947-246-5445. Tenemos las respuestas. Alondra nos escribe. Hola, Alondra. Dios te bendiga. ¿Aló? ¿Sí?
5: Arca.
0: ¿Cuál?
5: Arca, hermana Milka.
0: Arca. Muy bien. Hermana, estás tinta ahí. Rapidísimo para poder enviar la respuesta. Por aquí también nos dice Milka, arca. Muy bien. Vamos, vamos, vamos con las respuestas. Por aquí tenemos más respuestas. Hola, Dios te bendiga.
6: Pollino.
0: Pollino, no corresponde. La respuesta es... incorrecta.
7: Lo sentimos. No. Será para la próxima.
0: Muy bien, seguimos con las respuestas. Arca, nos dicen por aquí. ¿Cómo estás? Dios te bendiga. Siempre envíenos sus nombres. Ahí está. Muy buenos días. Dios te bendiga. Muy buenas tardes. Soy Carmen desde Chepén. Bien, Carmencita. Excelente. Están súper atentos. Ok, cerramos con la segunda ronda. Vamos a la tercera ronda. Y es cuando Jesús convierte el agua en vino. ¿Cuál de estas no pertenece? Ok. Vamos, Canaán, tinajas, gigante y vino. ¿Cuál no pertenece? Cana, tinajas, vino y gigante. ¿Cuál no pertenece? Vamos al 947-246-545. 947-246-545. Hola, Dios te bendiga.
3: El gigante, hermana. No cuadra ahí en la conversación.
0: No cuadra,
3: de
0: no,
3: en vino.
0: No cuadra en la historia. Muy bien. Gigante, me dicen por aquí, Noemí. Excelente. Tenemos más respuestas. Hola, Dios te bendiga.
8: Gigante, hermana Milka.
0: Muy bien, gigante. Pero díganme su nombre, por favor. Quiero anotarlos aquí. A ver, gigante también nos dicen por aquí. Excelente. Tenemos más audios. Hola.
9: Gigante, hermana Milka.
0: ¿Cuál es su nombre?
9: Gigante, hermana Milka.
0: Ah, gigante. Muy bien. Vamos, una más, una más. Ya vamos terminando. La última, la última. Vamos. Si yo digo, a ver si este es el... Yo no voy a decir el nombre de la historia, solamente voy a decir las palabras. Me dicen por acá, por favor, que sea más difícil. Vamos, si digo sacerdote, si digo arca, no llamadas, solo mensajes, por favor. Si digo sacerdote, si digo arca, si digo levita y samaritano, ¿cuál de estas es el intruso? Sacerdote, levita, samaritano, arca. ¿Cuál no corresponde? Vamos, vamos, vamos. Noemí, rapidísimo. Arca no corresponde, nos dicen por acá Milka. Hola, Dios te bendiga.
3: Samaritano, hermana Milka, samaritano.
0: Samaritano no corresponde, me dicen. La respuesta es... samaritano, ¿no? ¿Seguro? No, no, no. Incorrecto. Vamos, siguen llegando más mensajes. Hola.
10: Hermana Milka, soy Milagros. Arca no va ahí.
0: Ya, muy bien. Arca no va, me dice nuestra hermana. Vamos, otro más. Hola. Oye, ¿qué pasó? No me enviaron nada. A ver, vamos. Dios le bendiga a Milka. La palabra dice, soy... es arca, ok. Arca no corresponde, soy Robert desde Pichanaki. Excelente. Tenemos más respuestas. Hola, Dios te bendiga.
11: Milka, no va arca, soy Ruth.
0: Ay, no va arca, nos dice. Muy bien, excelente. Hola, Dios te bendiga, ¿cómo estás?
12: Hermana Milka, es arca. Saludos desde Pucallpa. Soy Ángeles.
0: Hola, Ángeles, qué lindo escucharte. Nuestra querida Juana dice arca también. No va, muy bien, excelente, excelente. Han respondido muy bien, gracias, gracias por participar. Espero que hayan tenido su dinámica, su pausa activa para poder también recordar un poquito acerca de las historias bíblicas. Siendo 5 de la tarde con 46 minutos, nos vamos a una pausa musical y escuchemos esta preciosa alabanza, Sé Fuerte, de Saraí Rivera junto a Miel San Marcos.

0: Muy bien, 5 de la tarde con 52 minutos. Vamos cerrando el programa. Recuerden que hasta hoy era de 5 a 6, porque en breve tendremos nuestra cobertura de nuestro Congreso Sudamericano, nuestro sexto Congreso Sudamericano en Bolivia del Movimiento Misionero Mundial. Así que estén atentos porque luego del programa vamos a estar enlazándonos hasta Bolivia. Bolivia tiene algo también especial. Hoy tenemos la palabra del Señor, así que estén súper conectados a nuestro dial de Betel Radio, La Voz que Inspira. Vamos a estar conectándonos con el Centro de Convenciones de Sonilum Arena en Santa Cruz, Bolivia. Bien, para ir despidiéndonos, no podemos irnos sin el reporte vial y también saludando, dice Dios le bendiga, hermana Milka. Hoy está de cumpleaños mi hermana o mi hermana Windler. Saludos para Windler, que la pase muy bien, que Dios te bendiga. Gracias por estar en sintonía de Sin Prisas. Tenemos el primer reporte vial, así que atentos. Tenemos el primer reporte vial en la voz de Edwin Antonio. Edwin, Dios te bendiga, buenas tardes.
1: Muy buenas tardes, Milka, muy buenas tardes con todos. Les saluda Edwin Antonio, día viernes, ya fin de semana, para comentarles que acá en el centro de Lima, para aquellos que quieren ingresar al centro histórico de Lima por el paseo de los Héroes Navales, el tráfico está fatal.
0: Dios mío, me imagino, porque es fin de semana y normalmente el fin de semana siempre está congestionado, siempre está congestionado, siempre, ustedes saben, el fin de semana siempre hay bastante tráfico, así que no se preocupen. Tenemos también nuestro grupo de WhatsApp, si ustedes quieren unirse, si ustedes quieren poder también ser parte de nuestros reporteros, nos escriben. Ahora sí, vamos a escuchar Edwin una vez más. Hola Edwin,
1: muy buenas tardes, Milka, muy buenas tardes con todos. Les saluda Edwin Antonio, día viernes, ya fin de semana, para comentarles que acá en el centro de Lima, para aquellos que quieren ingresar al centro histórico de Lima, el paseo de los Héroes Navales, el tráfico está fatal. Lento, lento, lento la vía para ingresar tanto al Jirón Lampa como al Jirón Carabaya. También para comentarles que acá entre la avenida Garcilaso de la Vega y la avenida Tacna, aquellos que se dirigen al distrito de Rímac, ya está aumentando la congestión vehicular. El tráfico se encuentra moderado, tanto aquellos que se van a Rímac como aquellos que regresan hacia la avenida Arequipa. Y bueno, siguen escuchando Betel Radio 100.1, La Voz que Inspira.
0: Gracias, Edwin. También tenemos más reportes. Escuchemos a Daniel Vega. Daniel, Dios te bendiga. Buenas tardes.
2: Dios le bendiga, hermana Milka. Daniel Vega reportando para el programa Sin Prisas, exactamente en la vía expresa Bedoya Reyes con dirección de Barranco al centro de Lima. Comentarles que la vía se encuentra libre, pero en las intersecciones de salida para Javier Prado y la avenida Canadá se encuentra un poco congestionado. Dios le bendiga, Betel Radio, La Voz que Inspira.
0: Muchas gracias, gracias a ustedes y gracias a todos los que han estado conectados a Sin Prisas, Dios mediante. Nos reencontramos a las 5 de la tarde, este lunes a las 5 de la tarde. Los dejo con nuestra programación. A continuación, nuestra cobertura especial del sexto Congreso Sudamericano.
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0: Comenzamos ahora sí nuestra cobertura especial. Estamos celebrando nuestro sexto Congreso Sudamericano 2026 y estamos iniciando ya. Recordarles que en Bolivia nos llevan una hora de adelanto. Y hoy voy a estar acompañada con nuestro hermano Marco Mozombite. Así que pueden ir enviando su reporte de sintonía desde donde nos están escuchando. Saludos para Oxapampa, que está en sintonía en el 106.5 FM. Para Paita, 93.3 FM. Piura, 101.9 FM. Y Pucallpa, Cayería, 101.3 FM. Esto es Betel Radio, la voz que inspira. Que el Señor les bendiga. Bienvenidos una vez más, nuestro tercer día, ya llevándote esta cobertura. Recordarte que esta actividad ha venido desarrollándose desde el miércoles 8 de julio y estará culminando el 12 de julio, domingo 12. Me encuentro con nuestro hermano Marco. Marco, Dios te bendiga.
1: Dios te bendiga, Milka. Dios le bendiga a toda la audiencia de BT Radio. Siendo las 6 de la tarde con 2 minutos, seguimos aquí llevándoles esta cobertura extraordinaria de este mega evento espiritual. Estamos hablando del sexto Congreso Sudamericano de la Obra del Movimiento Misionero Mundial, que se está realizando pues en Santa Cruz, Bolivia. Luego de 11 años se vuelve a realizar este evento, que es de mucha bendición para todo Sudamérica. Y por ahí está investigando un poquito, y el último congreso ha sido en Guayaquil, el año 2015.
0: Ecuador, sí.
1: Por ahí algunos me decían, no, hermano, sí en Argentina, otros decían en Colombia, no.
0: Estaban diciendo, en Guayaquil. Sí, en Guayaquil. Estaban como que por aquí, por allá, en Perú, me acuerdo que fue hace mucho tiempo.
1: No 2009,
0: sé si, 2009, si no me
1: equivoco. Sí. En el Estadio Nacional.
0: Yo pensé que ese era un congreso mundial porque había hermanos de la India, de Asia, de todos los lugares. De verdad que parecía un congreso mundial. Y fue la primera vez, Marco, que vine a Lima a un evento, a una convención. En este caso me topé con el congreso. Y de verdad que fue una experiencia muy bonita, porque estas actividades nos ayudan también para poder alabar al Señor juntos con los hermanos, poder conocer hermanos de diferentes países y también a nivel nacional. Claro, nos reunimos todos para adorar al Señor, Marco.
1: Claro que sí. Lo bonito pues es que el Radio Betel te está llevando este evento, te acerca este evento hasta tu hogar. Tal vez no has tenido la oportunidad de poder viajar hasta Bolivia, que por cierto por ahí algunos han ido en tierra, y por carro, por tierra, otros han ido por avión. Algunos han comprado solo pasaje de ida y andan de vuelta.
0: han ido, creo que con mucha fe para poder decir, a ver, Señor, ¿será que me quedo acá predicando tu palabra o tienes algo especial para mí aquí en el país de Bolivia? Pero han hecho muchos sacrificios. Recordarte que al menos los pasajes de Perú a Bolivia no son tan... Son caritos.
1: Algo de 2,000 soles, creo.
0: Algo así, 2,000.
1: Por persona.
0: Sí. Lo que pasa es que como no es algo tan comercial, incluso creo que para irte a otros países es, por ejemplo, Panamá es súper más económico a comparación de un pasaje para Bolivia. Entonces han hecho un esfuerzo en ahorrar, han hecho un esfuerzo también, como tú decías, Marco, en irse por tierra. Pero yo creo que hay bastante fe y nuestros hermanos van a ir y van a regresar con mucho gozo y muy, muy bendecidos de toda esta actividad, Marco.
1: Así es. Y también saludamos a toda la audiencia que nos está escuchando aquí en Lima a través de los 100.1 FM. Vienen conectándose también a través de Betel Radio para poder disfrutar de estos eventos. Saludamos a la familia Mozombite Rodríguez, que ellos están conectados a la radio en estos momentos escuchando la convención. Y también saludamos pues a los hermanos de Canto Grande, que por cierto hay un grupo de seis jóvenes que han ido.
0: Seis jóvenes.
1: Mochileros.
0: Como mochileros han ido, sí, con bastante fe. Yo creo que cuando un joven se arriesga y sobre todo en este tipo de eventos, ¿no? Dar nuestra juventud al Señor. Quizás a veces cuando uno ya se casa, tiene hijos, es un poquito más complicado, pero no imposible. Y en esta juventud, en esta alegría, en este gozo, con todas las fuerzas y las ganas también de poder conocer a nuestros hermanos, de congregarnos a alabar al Señor con diferentes países, ir a ser bendecidos y también conocer el país de Bolivia, porque Bolivia es un país muy bonito y tiene muchas cosas también. Por ejemplo, está el Salar de Uyuni, que es bastante conocido, el salar más grande del mundo, con más de 10,000 kilómetros cuadrados de superficie, Marco. Así que durante la temporada de lluvias se convierte en un enorme espejo natural que refleja el cielo, convirtiéndose en uno de los paisajes más impresionantes del planeta, Marquito. Entonces, tenemos bastantes cosas que conocer en Bolivia, un país hermano, un país muy bonito, el lago Titicaca, por supuesto, que compartimos con el país de Bolivia, considerado el lago más el lago navegable a mayor altitud del mundo. En sus aguas también se encuentran islas de gran importancia histórica y cultural.
1: Así es, también podemos apreciar el Cristo de la Concordia. Con una altura de más de 40 metros, es una de las estatuas de Cristo más altas del mundo. Desde su mirador se puede apreciar una vista panorámica de la ciudad de Cochabamba. Así que también aprovechen este evento para poder hacer un poco de turismo y también conocer un poquito más de esto, de otras costumbres, otras regiones, ¿no? Otros países, que es de mucha bendición también.
0: Saludos a toda nuestra audiencia, nos envían saludos desde el norte de Piura, gracias por estar en sintonía. Recuerden, pueden hacer sus reportes de sintonía al 947-246-545. Este evento se está desarrollando en el Centro de Convenciones de Sonilum Arena, así que también estén atentos porque vamos a estar enlazándonos con el servicio de hoy por la noche, siendo hoy viernes 10 de julio.
1: Así es, son 6 de la tarde con 7 minutos. Y un dato muy importante también que debemos resaltar es que Santa Cruz, donde se viene realizando este magno evento, el Congreso Sudamericano, es la ciudad más poblada de Bolivia. Te estoy hablando que tiene una población cerca de 2.3 millones en su área metropolitana y está ubicado a los llanos orientales a 416 metros a nivel del mar. O sea, está en un lugar muy céntrico este evento para que puedan conectarse y también conocer un poquito más. El evento ya inició, Milka.
0: Por supuesto, yo había indicado que ellos están una hora más que nosotros.
1: Así es, en esos momentos será pues que era las 7 y 7.
0: Así es, 7 y 7 y el coro de alabanza de Brasil, si me indican, sí, están en estos momentos tomando parte, así que nos conectamos rápidamente con Sonilum Arena.

0: ciudades que se visitan y hay ciudades que se sienten. Santa Cruz de la Sierra es una de ellas, con su energía inagotable.
1: Muy bien, de esta manera están alabándole al Señor. Hoy está tomando parte el Ministerio de Alabanza de Brasil. Me parece que todo el país de Brasil en general están tomando parte en este servicio de la noche, porque el reverendo Joel Verástegui, supervisor también de una zona en Brasil, ha sido quien ha iniciado este servicio, quien está dirigiendo el servicio, y nuestros hermanos del Ministerio de Alabanza es quien están tomando parte para los coros de adoración y los coros de júbilo, Marco.
2: Así es, son 6:09 p.m. La hora es importante también para todos aquellos que están dirigiendo a sus hogares después de una larga jornada laboral. Hoy viernes ya están retornando a sus hogares, pero disfrutando la variada programación de Betel Radio. Y queremos también indicar a toda la audiencia que tenemos ya el número de WhatsApp habilitado, que es el 947-246-545, 947-246-545, para que puedan reportar su sintonía, desde qué lugar nos están sintonizando, desde qué lugar están disfrutando de este evento. Es el quinto servicio de esta fiesta espiritual, donde se están reuniendo diferentes delegaciones de Sudamérica. Y como bien mencionabas, Milka, no solo están los países sudamericanos, uh-huh, tenemos países representantes de Europa, también tenemos representantes de Oceanía y de otros países que le convierten a este evento ya no en un congreso sudamericano, sino en un congreso mundial.
1: Sí, imagínate, hemos visto banderas de Italia, España, de Panamá, Suiza y por supuesto Chile, Colombia, Ecuador, Perú. Vemos muchas banderas del Perú ahí moviéndose, alabándole al Señor, nuestros hermanos peruanos, nuestros hermanos de Chile, también una delegación importante de Chile, Italia, imagínate, han tenido que ir hasta Bolivia, el cambio de horario también se llevan bastantes horas de diferencia con Italia. Saludamos a todos aquellos que están conectados. Nos vamos a ir a una breve pausa musical, vamos a cantar unos coritos también para ir, ¿no?, acondicionando el ambiente, alabándole al Señor, preparando nuestro corazón, porque sabemos que hoy tiene el Señor grandes cosas para nosotros. 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

0: Bien, 6 de la tarde con 23 minutos, estamos disfrutando esta transmisión de esta cobertura del quinto servicio de esta fiesta espiritual, el Congreso Sudamericano Santa Cruz Bolivia 2026, evento que reúne a diferentes países de Sudamérica y del mundo que están disfrutando pues de este gran evento. Es momento pues también de entrar a nuestro segmento muy importante también, el segmento de la promesa de hoy.
1: Por supuesto, tenemos una promesa para ti, así que atentos, atentos a todos aquellos que están en sintonía en el 100.1 FM. La promesa que hoy tenemos para ustedes es: mirad cuán bueno y cuán delicioso es habitar los hermanos juntos y en armonía. Es por eso que también te estamos trayendo este precioso congreso, esta cobertura especial de nuestro Congreso Sudamericano en Bolivia, donde se han reunido muchos creyentes de diferentes países. Recordándonos, Marco, que somos una familia y de repente, aunque no hemos podido ir hasta allá, por eso Betel Radio te trae toda esta cobertura especial. Tenemos muchos hermanos que están participando hoy en el servicio de la noche. Está tomando parte los hermanos de Brasil, de la Guayana, y también tenemos más hermanos que están tomando parte. Así que en breve vamos a estar enlazándonos con el Centro de Convenciones de Sonilun Arena. Tenemos, ya están alabando al Señor, en estos momentos se está trayendo un especial, el país de Puerto Rico, así que nos conectamos con Bolivia.

0: servicio, reverendo Héctor de León. Dios les bendiga.
1: Muy bien, 6 de la tarde con 30 minutos y con esa preciosa alabanza que nos trajo nuestra hermana desde Puerto Rico, vamos preparando nuestros corazones porque sabemos que hoy el Señor tiene grandes cosas para cada uno de nosotros. Recordarles que esta convención y en sí todo el año está enfocado en la familia. Los expositores de la palabra del Señor nos han traído mensajes para toda la familia. Desde el primer servicio, quien fue el reverendo Humberto Henao, el expositor, hablaba del legado, de la importancia de dejar el legado de los padres a los hijos, de la sana doctrina. Luego también estuvo predicando el reverendo Mario Lima, hablando también de la importancia y el papel del liderazgo del varón en casa, Marco.
2: Así es, fueron mensajes también que han llenado nuestra vida y también son pautas, ¿no?, que nos ayudan también a nosotros a poder seguir formando las bases que es la familia, los padres también, a que puedan seguir guiando bajo la sabiduría que nos manda el Señor. Y también pues hoy en la mañana se habló también de la identidad, de fortalecer esa identidad familiar, esa identidad de cada integrante de la familia, porque estamos viendo en un tiempo muy difícil donde la identidad se ve muy golpeada, Milka.
1: Así es. El reverendo Alberto Ortega nos decía: la verdadera identidad está en Cristo, ser hijos de Dios. Y él contaba un testimonio muy poderoso acerca de cómo él descubrió quién era su papá, ¿no? Luego de incluso de haber enterrado a la persona que él decía, pensaba que era su padre, pero el Señor le revela en un sueño y le dice: no, él no es su papá, tu verdadero padre es otra persona. Y es así todo un testimonio muy bonito, que por cierto pueden ver todos los servicios, están guardados en Facebook. Hay un Facebook oficial que lleva por nombre Congreso Sudamericano 2026, van a poder ver la cobertura fotográfica, los en vivos y también estos servicios, estas prédicas que estamos mencionando.
2: Así que te invitamos a conectarte a esa transmisión, no te vayas, no te desconectes, porque hoy también tenemos un mensaje del cielo para todos ustedes y nosotros también nos vamos a enlazar ya para poder escuchar el mensaje del Señor. Y también hoy nos va a estar predicando el reverendo José Arturo Soto, ex presidente de la obra del Movimiento Misionero Mundial. Hoy también forma parte del consejo directivo, ¿no?, de la obra, es el presidente de los ancianos, y estamos muy contentos también porque sabemos que el Señor va a hablar hoy a su pueblo y a todos nosotros.
1: Y el presidente, el reverendo Rubén Concepción, es quien va a dar también parte. Así que nos enlazamos hasta el centro de convenciones, Sony Luna Arena.
3: Por el pecado verá linaje y vivirá por largos días, y la voluntad de Jehová será en su mano prosperada. Dice que verá linaje. Y esta mañana nos hablaron que somos la familia de Dios. Nos une la sangre de Jesucristo. Qué maravilloso es comprender esta gran verdad, porque somos ese linaje escogido. Sigo remontándome en las Sagradas Escrituras y viene a mi memoria cuando el pueblo de Israel estaba ya en el desierto, construye el tabernáculo y Dios le dice a Moisés: distribuye al pueblo alrededor del tabernáculo. En la puerta principal, que era hacia el este, ubica la tribu de Judá. Y cuando llegara la hora de marchar o de detenerse para esperar en las jornadas de Dios, Judá le tocaba dar inicio a esa marcha, a ese llamado. Judá significa alabanza. Y un pueblo que ha sido redimido por la sangre del Cordero, no hay que empujarlo para que alabe a Dios. Porque creo que usted y yo podemos levantar esas banderas. Aleluya. A Judá. Judá habla de alabanza. Y en Bolivia estamos alabando y adorando al Dios soberano. Ponte sobre tus pies. Yo creo que usted puede abrir sus labios en esta hora Yo creo que usted, Abba Padre, levanta, mantén esa alabanza, aleluya. Una familia que es linaje escogido no es un pueblo que está en el rincón de los recuerdos. Es un pueblo que está delante del que está sentado en el trono.
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3: Abba Padre, oh aleluya, aleluya. Ahora no hay, no están los instrumentos, no están, aleluya, las voces de los cantores. Está el pueblo, está el pueblo. Oh, adorado el nombre del Señor. Cada bandera tiene una identidad, pero la sangre de Cristo, oh, adorado el Señor, nos da esa identidad de un solo pueblo. Levanta tus manos. Yo creo que podemos, podemos. Aleluya. Este lugar se ha diseñado y vienen diferentes artistas, diferentes actividades que se celebran en este lugar. Creo que un poco más allá de Bolivia, de este lugar, la gente sabe que allí está pasando algo. Oh, Abba Padre. Oh, aleluya. Aquí no es el ruido. Aquí no son los instrumentos. Aquí no son las emociones. Aquí es un pueblo que alaba, un pueblo que adora. Aleluya. Aquí no hay artistas del altar. Aquí hay sacerdotes del altar. Aquí hay adoradores del altar. Abba Padre. Oh, alabanzas. Levanta, levanta tu voz. Levanta tu voz. Levanta, Abba. Oh, gloria al Cordero. Oh, gloria al Cordero. Aleluya. Amado, aleluya. Abba Padre. Hay presencia de Dios.
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3: Eso es. Eso es. Eso es. Eso es, Abba Padre. Oh, aleluya. Aleluya. Aleluya. Estamos aquí en Sudamérica. ¿Sabe que es la región donde más congregaciones tiene el movimiento misionero mundial?
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3: ¡Alabanza! ¡Hey! Sigue adorando a Dios, sigue adorando. Sigue adorando al Señor. Hay presencia del Espíritu Santo. Oh, aleluya. Oh, adorado el Señor. Y desde Norteamérica, Centroamérica, Suramérica, el Caribe, Europa. Aleluya. Estamos aquí reunidos en esta hora. Oh, adorado el Señor. Adorado, alabanzas. Otro dato que quiero darle en esta hora. Estamos en Bolivia, un país pequeño, pero es el país que tiene el cuerpo ministerial más joven.
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3: ¡Eh! Levanta, levanta, adora a Dios. Oh, adora a Dios, aleluya. Oh, Abba Padre, alabanza. Aleluya. Dios no se equivoca. Dios no se está equivocando. Este congreso está en el programa de Dios. Aleluya. Alabanza, Abba Padre. Eso es iglesia. A través de los medios, de todos los medios que tenemos disponibles, amados, hay una presencia de Dios extraordinaria. Yo no puedo decir aquí se metió Dios. Él no tiene que meterse donde Él es el Señor. Tampoco lo estoy invitando. Él me invitó. Él nos invitó a este lugar. Abba. Oh, alabanza, aleluya. Aleluya, ya voy a presentar al predicador, pero también alabanza al Cordero. Oh, aleluya, Dios nos va a proveer el recurso económico y el Congreso no va a terminar en déficit. Dios nos dará la finanza, Dios nos dará el recurso con los que hemos llegado.
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3: Aleluya. Nuestro pastor y supervisor en Perú, Pastor Josué, Dios los estaba guiando, lo sentí en mi espíritu. Tomé de esa palabra, adorado el Señor. Dios va a prosperar el negocio. Dios está sanando. Dios está haciendo milagros. El Dios que obra en Perú, obra en los 90 países donde está el movimiento misionero mundial. No estamos viviendo de miseria, vivimos de las riquezas. Sigue adorando a Dios, amado. Sigue adorando al Rey. Sigue alabanza. Bate tus manos. Bate la bandera. Levanta tus manos en esta hora. Oh, adorado el Señor. Porque Dios tiene una palabra para nosotros. Desde el primer día, Dios marcó y dio la palabra clave: identidad.
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3: Yo no le dije a los pastores que iban a predicar. No le dijimos, por aquí es la ruta. No. El Espíritu Santo. El Espíritu Santo declaró la palabra. El movimiento misionero mundial tiene identidad. Para mí es un gozo dejar a nuestro pastor, Reverendo José Arturo Soto, con la palabra que Dios ha puesto en su corazón.
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5: Gracias, pastor.
6: Gloria a Jesús. Puede levantar su mano y dar gloria al Rey de Reyes. ¿Cuántos hemos sentido la presencia de Dios? Si no la has sentido todavía, hay oportunidad para abrir el corazón de par en par y sentir el toque del Espíritu en nuestra vida, lo cual es absolutamente necesario. Gloria a Dios. Doy gracias al Señor por esta oportunidad tan privilegiada y hermosa de poder compartir hoy la palabra. Y saludo a mis amados compañeros, Reverendo Rubén Concepción, presidente de la obra del Movimiento Misionero Mundial, nuestro hermano Luis Mesa, vicepresidente de la obra, gloria al Señor, nuestro hermano Mario Lima, tesorero de la obra, gloria a Dios. Estamos un poquito... Albert Rivera, secretario, que no lo veía, hermano. Yo estaba guiándome por lo que veía. Gloria a Dios. Y los compañeros directores también de la obra del movimiento, el aprecio de siempre, el gozo de poder compartir juntos estas bendiciones del Señor. Hemos estado también inmersos en asuntos de la obra de Dios, como siempre. Y nos sentimos contentos de ver el avance de la obra de Dios por doquiera, incluyendo aquí en Sudamérica, donde la obra camina, hermanos, arrolladoramente hacia adelante. Saludo a todas las delegaciones que han venido de distintos países, gloria a Cristo. Además de los de Sudamérica, también hay aquí hermanos de Centroamérica, como por ejemplo el grupo de Costa Rica, el grupo de Panamá, el grupo de Puerto Rico y de otros países, porque aquí hay de varios países, igual que los obreros de Colombia, de Italia, ¿De Italia? Levanten la bandera de Italia para distinguirle. Gloria al Señor. Cristo vive. O sea que es un congreso. Así son los congresos nuestros, hermano. No se circunscriben a un lugar de donde se dice es ese el área del congreso, porque es que así somos nosotros. Somos fiesteros. Las fiestas de Dios y con Dios nos fascinan. Gloria a Dios. Y es obvio, tal vez no podamos estar en todas, pero queremos estar en todas las fiestas con Dios. Alabanzas al Señor. Un gran abrazo, hermanos. Estamos ayudando en la obra de Dios a nivel internacional en todo lo que podamos y se nos asigne, incluyendo el Consejo Internacional de Ancianos, así se llama. Pero para docencia quiero decirle que no tiene que ver nada con la edad. El término ancianos es ministerial. Un anciano ministerialmente es un anciano de gran experiencia, de gran trayectoria, y que tiene siempre una palabra de ayuda, de consejo positiva en la obra. Hasta estamos pensando, para evitar un poco el morbo, porque un día de estos estaba en Perú y un hermanito muy sencillo me dijo: hermano, ustedes ayudan así a los ancianos, les envían. Estaba creyendo que éramos un comité de ayuda social para ancianos, ¿no? Este caso no, este es un asunto completamente ministerial. Así que tal vez ustedes oigan decir mejor el Comité Internacional de Consejeros, para que nadie se confunda, gloria a Dios. Porque nadie, es decir, no, me han preguntado, muchos me han preguntado, ¿qué quiere decir la palabra anciano? Porque algunos, el inconverso no sabe el término anciano ministerial. Para él un anciano pues es una persona muy mayor, ¿no? Que no es ninguna deshonra, gloria a Dios, el poder llegar a edades altas es una bendición que no tienen todos, alabado sea el Señor. Y si usted quiere permanecer joven hasta el fin de su vida, lo felicito, muérase joven, porque de otra manera no va a poder. Gloria al Señor. Todos nosotros vamos para mayores, no para menores. Pero gloria a Dios, toda edad tiene grandes bendiciones de Dios. Pero vuelvo a repetir, no se trata de asuntos etarios, o sea de edad, sino ministeriales. Así que aquí estamos a la orden, siempre estamos con la Junta Internacional ayudando en los que nos convoquen y nos soliciten. Por ahora somos tres: este servidor, el hermano Enrique Centeno, a quien saludamos desde aquí con un gran abrazo fraterno, y también nuestro querido hermano reverendo Jorge Álvarez de Puerto Rico, que también pertenece a este grupo, y desde aquí le enviamos un gran abrazo fraterno. Es gente que ha peleado grandes batallas, hermanos, y no las ha peleado, ha triunfado en ellas, que eso es lo más importante. Así que vamos adelante haciendo lo que Dios nos indique. Gloria a Cristo. Me hablaron de compartir un tema y quiero, pues bueno, es un tema que a mí mismo también me fascina. Queremos hacer un nuevo libro sobre este tema, gloria al Señor. Y es un tema que tiene que ver con los últimos tiempos. Alabanzas a Cristo. Así que me salgo un poquito de la familia, que es un tema que también me fascina, y a ustedes también, para entrar en el tema que a toda familia debe también interesar. Estamos viviendo en tiempos finales, de eso no hay ninguna duda. Gloria a Dios. Saludo también a todos los compañeros supervisores que hay aquí, grupo grande Un abrazo para todos, amados, a los oficiales de los distintos países, también el saludo fraterno y con profundo respeto por causa de ese ministerio que Dios les ha entregado. Gloria al Señor. Abramos nuestras Biblias en el capítulo 25 de Mateo. Y después vamos a dar un brinquito al libro de Romanos para leer dos versículos más que conectan con este mismo que vamos a leer. En el nombre del Padre, del Hijo y del Espíritu Santo, capítulo 25 de Mateo. Gloria a Dios. No quiero leer toda la parábola, más bien en el versículo 6 hasta el 13, y dice: a la medianoche se oyó un clamor: aquí viene el esposo, salid a recibirle. Entonces todas aquellas vírgenes se levantaron y arreglaron sus lámparas, y las hijas dijeron a las prudentes: dadnos de vuestro aceite, porque nuestras lámparas se apagan. Mas las prudentes respondieron diciendo: para que no nos falte a nosotras y a vosotras, id más bien a los que venden y comprad para vosotras mismas. Pero mientras ellas iban a comprar, vino el esposo, y las que estaban preparadas entraron con él a las bodas, y se cerró la puerta. Después vinieron también las otras vírgenes, diciendo: Señor, Señor, ábrenos. Mas él respondiendo dijo: de cierto os digo que no os conozco. Velad pues, porque no sabéis el día ni la hora en que el Hijo del Hombre ha de venir. Gloria a Dios. Ahora vamos al libro de Romanos, leyendo en el capítulo 13.
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6: Cristo vive, alabado el Señor. Leemos allí dos versículos nada más. ¿Lo tienen? Y esto, conociendo el tiempo, estoy en el versículo 11, que es ya hora de levantarnos del sueño, porque ahora está más cerca de nosotros nuestra salvación que cuando creímos. La noche está avanzada y se acerca el día. Desechemos pues las obras de las tinieblas y vistámonos las armas de luz. Padre, te damos gracias en esta hora por la oportunidad que nos das de poder glorificar tu nombre, unidos aquí como un solo hombre, Señor. Gracias por tu presencia, gracias por tu palabra, la cual ha corrido, Dios mío, en estos días edificando y bendiciendo nuestras almas. Te pido una vez más que uses tu palabra para fortalecer nuestra fe, para robustecernos en el Espíritu, Señor, y salir de aquí con algo más firme, con un propósito definido, Señor, ante los desafíos que tu palabra nos hace una y otra vez. Danos unción fresca, Señor, y la ayuda de tu Espíritu, sin la cual nada podemos hacer. En el nombre de Jesús, amén. Gloria a Dios. Pueden sentarse, hermanos. Solo quisiera pedirle a los encargados del sonido que nos den un poquito en los monitores de aquí de la plataforma, un poquito, que me llegue, porque me llega mucho feedback de allá, del bajo y del rebote. Entonces necesito que me aumente un poquito el volumen de los que están en la plataforma, para poder no oír yo esa otra parte allá, en todo lo que se pueda. El lugar, sé que es un poquito difícil, aunque veo que...
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6: Opacar el feedback precisamente y el eco que afecta tanto. No seré muy técnico, pero sí soy un predicador de 55 años de estar haciendo esto. Y sé cuando el sonido puede estar de una manera o de otra, y la mejor que sea, gloria al Señor. Así que les doy las gracias de antemano. No es volumen, ¿ah? No es volumen, es ganancia. Ganancia a los monitores de acá. No es volumen, porque un día de esto estaba el volumen altísimo y eso afecta mucho el oído, ¿no? Entonces queremos que todo el mundo esté cómodo, gloria al Señor. Cristo vive. Quiero hablar hoy, hermanos, como ya les dije, sobre el tema reconociendo los tiempos. Y hemos visto dos pasajes que nos hablan de últimos tiempos. Uno es el pasaje de las 10 vírgenes, una parábola que toma como base el protocolo ceremonial para el matrimonio que se acostumbraba en Israel en aquel tiempo. Aún hoy algunos se casan con esos protocolos. En este caso, el protocolo incluía una corte de damas que iban hacia la boda, anunciando con ello y promoviendo esa misma boda, y en un momento dado tenía que hacerse un anuncio, que era lo más importante en esa boda. El anuncio era: aquí viene el esposo. Esas 10 vírgenes o las que fueran tenían que ir a recibirle, para entonces seguir en el protocolo debido, que culminaba en la ceremonia matrimonial, ¿verdad? Llena de ese colorido, de ese entusiasmo, de ese gozo que caracteriza un matrimonio. Era importante, pues, que esas vírgenes estuvieran listas para cuando se diera el anuncio: aquí viene el esposo, salid a recibirlo. Nos lleva a la culminación del evento, a los momentos cumbres y finales de ese matrimonio. Y acá en el libro de Romanos 13 nos habla de conocer el tiempo, darnos cuenta, ser conscientes del tiempo que vivimos. Sucede que esta es una exhortación muy surtida en la Escritura, especialmente en el Nuevo Testamento, donde muchas veces y de distintas maneras se nos dice que hay que estar apercibidos. Usted sabe que cuando a alguien lo notifican, cuando a alguien le anuncian, le avisan, pues es una persona que ya debe ser responsable de dicha notificación. Y si no corresponde, pues entonces la culpabilidad no va a venir sobre un tribunal o sobre algún grupo que requería su presencia, sino sobre él mismo, porque oyó una y otra vez un anuncio y no quiso hacerle caso. Por lo tanto, hermanos míos, a nosotros nos dice mucho esto, que repetidamente la palabra nos dice que hay que estar apercibidos, hay que estar preparados, gloria al Señor. Jesús reprendió una vez a los fariseos y los llamó hipócritas, capítulo 16 de Mateo, y les dice él: cuando anochece decís buen tiempo, porque el cielo tiene arreboles.